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0: Bienvenidos, esto es el show del fútbol aquí a través de la mejor FM 92.5 y estamos listos aquí con mi querido Toribio, mi Tori rayado que viene sonriendo. Batallamos para que la sonrisa le cupiera en la puerta.
1: No, no, qué cosa tan hermosa. Ahora jugaron muy bien afuera, abajo, jugaron muy bien, hijito. Me gustó mucho cómo, sí, cómo estuvieron atrás.
0: Sí, el equipo se defendió mejor, que era una de las... pues de las áreas de oportunidad que tenía el cuadro de Matías Almeida, una de las áreas en donde había presentado cierta debilidad, y más cuando se enfrentaba un equipo pues importante como, como Cruz Azul. Yo no quisiera poner en la mesa el argumento de que tuvo la doble actividad, porque sería como demeritar lo que hizo Rayados, y yo creo que Rayados ganó merecidamente el partido. Contra un equipo como Cruz Azul o América o Toluca, difícilmente vas a ser ampliamente superior. O sea, es un duelo de poder a poder, es un duelo cerrado, un duelo parejo. Creo que este partido así lo fue, pero termina Monterrey sacando un resultado, creo que lo mereció.
1: ¿Y tú creas que algo cambiaron algo? Sí, sí cambiaron algo en el juego.
0: Pues mira, cambió otra vez el parado porque puso los tres centrales y puso a Tecatito y a Orellano de carrileros.
1: Sí.
0: Pero aparte puso al chamaco Adame, Garza como contención fijo, y a Orbelín y a Oliver adelante, cuando Orbelín y Oliver habían sido los contenciones. Entonces es como un, pues como lo quieras ver, ¿no? Pero 5-1-2, o sea, correcto, movió ahí un poquito, y luego los dos puntas, ¿no? Entonces sí siento que ajustó. No sé si por lo que tenía disponible, no sé si por las condiciones o características del rival, pero finalmente hizo ajustes Matías Almeida, y quiere decir pues que le sigue buscando y que sigue tratando de encontrar su mejor combinación de jugadores, además de que tiene que empezar a entrarle ya en serio al tema de los minutos.
1: ¿Y Rossi? ¿Qué le pasó a Rossi? ¿Qué tenía?
0: Rossi tenía una lesión, una molestia, no sé el detalle, ya está recuperado, ya hoy volvió a entrenar al parejo del equipo. También Salcedo ya entrenó al parejo, entonces van a estar disponibles para jugar contra el Atlante. Aceves pues salió con una molestia, ya estaba tocado y lo forzaron un poco para que pudiera jugar por las ausencias que tenían también de Arteaga y la de Salcedo, y pues ya entra

0: entra Acebes, pero pues tuvo ahí un par de errores delicados, un par de errores que pudieron costarle goles al cuadro de Monterrey.
1: Pero el portero, ¿qué tal? Nada dice nada.
0: No, Andrada tuvo por lo menos dos jugadas clave, dos jugadas decisivas.
1: Muy buenas.
0: Una en el primer tiempo, una en el segundo tiempo. En el primer tiempo se lanza ahí sobre la marcha de una llegada y mete un manotazo para cortar una pelota que pudo haber sido de mucho peligro. Y en el segundo tiempo tiene una salida donde estira muy bien la pierna derecha y detiene un balón que buscaba la base del poste, que buscaba el rincón. Y con esto pues creo que Andrada también se convierte en un factor importante, recuperando un nivel que pues ya le debía al equipo de Rayados.
1: Gracias a Dios que cada vez lo está haciendo mejor. Y eso necesitamos, porque el Monterrey, tú sabes que nunca tenemos a alguien con, ¿cómo se llama? No tenemos mucho para poder poner.
0: Con capacidad y cantidad de jugadores, sobre sí, todo en la zona defensiva.
1: Estoy de acuerdo contigo.
0: Ahí se tiene pues que reforzar. El siguiente torneo es obligación traer alguna contratación en esa zona. Incluso se dice que se busca un central, un lateral y un contención. O sea, los refuerzos de diciembre, si se consigue lo que Matías Almeida ha pedido o lo que la directiva está buscando, pues las posiciones que se reforzarían irían por ahí. Del medio campo para adelante ya se tiene todo lo que se quería. Bueno, y del otro lado, hoy habla Carlos Emilio González, presidente de Tigres, da una declaración ahí, como se le dice en términos periodísticos, banquetera ahí afuera de las instalaciones, sí. Y pues dice, es muy difícil hablar cuando un equipo vive el momento que está pasando Tigres, es muy complicado hablar, porque nada que digas pues va a cambiar la percepción que la gente tiene. Lo único que cambia la percepción sobre un equipo son los resultados y o la manera de jugar. O sea, cuando un equipo, y bueno, es que llegamos, pero no la metimos, y bueno, pues mantienes una esperanza. Oye, ganamos, pues mantienes una esperanza. Pero cuando no se da ni una cosa ni la otra, y cuando vienes de una derrota, pues lamentable, dolorosa, 2-0 frente al cuadro de Juárez, y con toda esta etiqueta de que era el equipo que tenía todos los partidos perdidos y demás, es muy difícil salvar la situación. Dice Carlos Emilio, pues cerramos filas y nos juntamos, y pues qué. ¿Qué es cerrar filas, ¿verdad? O sea, échale ganas, ahora sí, muchachos, vamos con todo. Sí podemos, todavía se puede. Y sí, ahí todos aplauden. Pues está bien, porque la motivación también juega. Pero pues me parece que hoy el problema de Tigres está bastante profundo como para que una charla motivacional lo cambie. Sin embargo, sí creo que este equipo, aún no andando al 100, es para que estuviera mejor de lo que está.
1: Estoy de acuerdo contigo. Yo creo que no pueden, no están haciendo bien las cosas todavía y necesitan traer otra gente, porque si no se van a quedar cada vez más y más y más y más, y el entrenador no me gusta. El entrenador ya está grande, ya no es lo mismo. Yo creo que debe ser otra gente diferente, porque si no, no vamos a hacer nada. Eso es lo que yo creo.
0: A mí me parece que en este punto en el que está Tigres, ya se tendrían que estar adelantando a la situación.
1: Exactamente.
0: ¿A qué me refiero? Oye, pues que no siga Buse de técnico y que venga otro entrenador, pues ya. O sea, tráelo ya o empiézalo a buscar ya. No te esperes a que se acabe el torneo. O sea, si desde ahora, hoy no necesitas esperarte a saber si Tigres califica o no califica.
1: Exactamente.
0: O sea, hoy tú ya sabes.
1: Ya perdiste.
0: Ahí tienes a Buse, ya sabes cómo trabaja, ya sabes de lo que es capaz, ya sabes qué plantel tienes. Hoy ya puede o debería existir un diagnóstico, si no definitivo, bastante avanzado de cuál es el verdadero problema. El problema es que le falta plantilla, el problema es que el entrenador no está cumpliendo con lo que se esperaría que cumpla. En fin, ya debería de haber un diagnóstico para desde ahora empezar a tomar medidas, y si hay que buscar jugadores, pues buscarlos ya, y si hay que buscar entrenador, pues buscarlo ya, porque este torneo está al filo de 2 partidos más en los que Tigres matemáticamente podría quedar ya desde ahora, desde la jornada 11 o 12, podría quedar sin aspiraciones de calificar. Entonces, y si calificas apuradamente lugar 8, pues de todas maneras, o sea, yo creo que el diagnóstico que hay que hacer del equipo ya no depende de lo que suceda en las próximas semanas. Ya están los síntomas ahí, hay que atacarlos de una buena vez.
1: ¿Y qué juegos? El juego que viene también es fácil de ganarlo. Lo tienes que ganar también.
0: Pues mira, te voy a decir algo. Puebla, al momento, ya hizo más puntos.
1: ¿Qué tires?
0: No, que todos los que había hecho Puebla el torneo pasado.
1: A la torre. Es un problema entonces.
0: Sí. Puebla está peleando por calificar, está en zona de pelear por la calificación y ha tenido un crecimiento en su rendimiento impresionante en relación al torneo pasado. Entonces, nos quedamos con la imagen tradicional del Puebla, el Pueblita, y aquí hay que ganarle. Y sí, claro, hay que ganarle, pero pues no viene ese Puebla. Bueno, pues no le ganaste a Juárez. Imagínate. No viene ese Puebla. El fútbol tampoco es de reglas así. Como no le gané a Juárez, entonces no le puedo ganar a Puebla porque Puebla anda mejor. El fútbol afortunadamente no funciona de esa manera. Pero sí va a ser un equipo que pues va a representar un mayor grado de dificultad.
1: Muy cierto lo que tú dijiste. A los Rayados no perdiste con ellos. Y ganaron. Y ahora perdieron.
0: Claro.
1: Perdieron con otro juego.
0: Sí, no, el fútbol no. Esas reglas de tres no jalan en el fútbol. Una cosa no necesariamente condiciona a la otra. Pero, pues, cuando no la traes, no la traes. Cuando las cosas no te salen, pues parece que todo lo que te podía llegar a salir mal, te termina saliendo mal. 811-2200-925, esperando sus mensajes para que ustedes se reporten con nosotros y nos den sus puntos de vista en relación a lo que estamos platicando en este momento. Ya hablamos un poquito de Rayados, estamos hablando un poco de Tigres. Yo no me quisiera hoy ensañar con las declaraciones del presidente de Tigres, porque pues valoro que se pare enfrente de los micrófonos cuando realmente hay muy poco que decir. Es como el torneo pasado cuando le ponían los micrófonos al Tato Noriega.
1: Es lo mismo.
0: ¿Qué dices? O sea, ¿qué declaración puedes hacer? Porque tampoco vas a caer en la declaración así tribunera de que vamos a correr al entrenador o ya le pusimos un plazo a Vucetich. O sea, eso hoy no ayuda al equipo. Entrar, que internamente haya que tomar algunas decisiones, apretar y si ves que alguien está un poquito tirado a la maca, pues, pero eso es interno, eso es allá petit comité, eso es dentro del vestidor o dentro de las oficinas en donde se tiene que trabajar. El problema que yo veo, Toribio, es que lo de Tigres hoy se refleja en la cancha, pero viene desde arriba desde hace tiempo.
1: Hace mucho.
0: O sea, el tema directivo se había venido relajando.
1: Con mucha gente.
0: La salida de Culebro, pues, abre algunas fugas en cuanto a decisiones, carencias, que a lo mejor él estaba medio taponeando. La salida de Guiñac sin reemplazo, la salida intempestiva de Correa, la salida intempestiva de Guido Pizarro. O sea, todo eso se junta. Y hoy, bueno, lo vemos en la cancha. Tigres no tiene hoy uno de los mejores 5 planteles de la liga.
1: No, para nada. Para nada.
0: Que eso no quiere decir, porque tampoco los tiene Puebla, tampoco los tiene Querétaro, y están peleando por calificar y están mejor que Tigres. Entonces, eso no es condición, pero sí tenemos que entender que hoy la plantilla de Tigres pues no es la plantilla de otras veces. Eso lo tienes que tener muy claro. Definitivamente, aún así, puede jugar bastante mejor. Ahora, Víctor Vucetich, desde que llegó Emiliano Gómez, tenía un problema, que estaba usando ya a los 7 extranjeros.
1: Sí.
0: Y se veía muy complicado a quién sacar, en qué línea sacar a uno para poder meter a Emiliano. Y ahora, pues, el destino le acomoda las cosas, porque no tiene al Búfalo, que se va a la selección de Uruguay por la fecha FIFA, y hoy se lesiona a Rómulo Suárez.
1: Híjole.
0: Entonces, pues ya. O sea, ya tiene el hueco perfecto. Tendrá que ver cómo llena esas ausencias. Seguramente en lugar del Búfalo pues va a ir el Memote, y en lugar de Rómulo pues tiene ahí alternativas en el medio campo, ¿no?
1: Lo que tú habías dicho la vez pasada, que el equipo de los Tigres no tiene muchos jugadores.
0: Sí.
1: Y nos vamos para abajo. Ahorita ni modo, lo va a tener que jugar hacerlo así.
0: Sí.
1: No hay más.
0: Sí, definitivamente va a tener que encontrar la mejor combinación. Y cuando regrese Rómulo y regrese el Búfalo, pues va a tener que decidir cuáles son los 2 extranjeros que menos necesita. Yo creo que hoy necesita mucho Emiliano Gómez, por lo menos para ver si cumple con la expectativa. ¿En dónde puede prescindir de 2 de los extranjeros? Nada más tiene la contención o la defensa central.
1: No hay más.
0: Son los lugares en donde puede prescindir de extranjeros. Vamos con llamadas, mi querido Juanito. A ver qué dice la banda.
2: Sí, buenas tardes. ¿Qué me comentan? ¿Qué me dicen de la previa en la Terraza Sultán y la after en la Terraza Sultán? No pierden el tiempo.
3: Oye, Toño, ¿no crees que ese mentado Emilio es el del problema de Tigres? Se mira muy menso, no sabe ni qué decir. Ahora en la que le dijeron que no sé qué. No. No sé, pero yo me imagino que es él. Va por ahí.
0: Pues mira, yo insisto, yo creo que hoy en todos los niveles de la organización hay detalles.
1: Totalmente.
0: O sea, te pongo un ejemplo, que luego las comparaciones son odiosas, pero en la época de Alejandro Rodríguez, cuando algo iba mal, se sabía y se confiaba en que Alejandro Rodríguez y Miguel Ángel Garza lo iban a resolver.
1: Totalmente contigo.
0: O sea, no se pensaba que ellos fuesen el problema o parte del problema. Hoy creo que no podemos todavía, con esta directiva que es nueva en funciones, aunque Valenzuela ya estaba en el club, pero hoy tiene la responsabilidad junto con Carlos Emilio González, pues todavía no han demostrado lo suficiente como para que digamos, no hombre, no se apuren, ellos lo van a resolver. Hoy pensaríamos, como piensa el aficionado, que es la directiva parte del problema que se está viviendo. Payo Maldonado, habló tu presi el día de hoy.
4: Mi querido Toño, amigos del Show del Fútbol, buenas tardes, a través de la 92.5 FM, háganse un lado que nos estamos consagrando. Habló el presidente del equipo de los Tigres el día de hoy. Todo últimamente ha sido Tigres, Tigres, Tigres. Me duele un poquito, y lo confieso, por el aficionado rayado, que su equipo ganó el sábado ante el actual campeón del fútbol mexicano. Me duele también por el buen Toribio, que seguramente quiere que se hable más del Monterrey, de esos 3 puntos que sacaron valiosos, de ese 1-0 que consiguieron ante la máquina celeste de la Cruz Azul, pero evidentemente tampoco podemos tapar el sol con un dedo. El tema principal en estos momentos y en el fútbol regio y en general dentro del deporte así ha sido, vende más la tragedia que otra cosa, así que hoy el tema sigue siendo Tigres, que si un jugador se fue de antro, que si Buse no es el indicado, y hoy la nueva noticia es que Carlos Emilio da unas declaraciones en donde me parece que dice pues lo que tendría que decir, a lo mejor dentro del librito. Matemáticamente aún siguen con posibilidades de clasificar a la fiesta grande del fútbol mexicano. No podemos tampoco hacernos los ciegos. Es evidente que Tigres está mucho más eliminado que otra cosa. Van a enfrentar la parte difícil del calendario, y si con la parte sencilla nada más sumaste 7 puntos, no quiero imaginar lo que va a ser cuando te topes contra los Toluca, Cruz Azul, América y estos equipos que están en la parte alta del campeonato mexicano, el propio Cruz Azul. Pero pues dice Carlos Emilio que cerraron filas, que es la declaración de librito.
0: ¿Qué es cerrar filas?
4: Cuando las cosas no salen de la mejor manera, y que van a hacer todo para revertir la situación. Yo siento que ya es muy tarde para revertir la situación. Considero firmemente que lo que tendría que hacer Tigres ahora es ver hacia el futuro, no revertir nada, sino empezar desde cero. Y yo no voy a quitar el dedo del renglón. Para mí eso significaría reorganizar al menos la parte deportiva, la gente de pantalón largo, dar a Buse el paso como asesor, ir por alguien de preferencia de casa para que ocupe la vicepresidencia deportiva, y luego inmediatamente empezar la búsqueda del director técnico. Porque si no, ¿qué es lo que va a pasar? Que Tigres no va a revertir la situación y únicamente se va a perder tiempo, y entonces vas a comenzar en diciembre a decir, bueno, ahora sí ya no hay probabilidad matemáticamente de entrar a liguilla, entonces empecemos la cirugía, cuando ya la puedes ir adelantando. Porque honestamente, este plantel no me ha demostrado lo que otros planteles de Tigres sí me demostraron. Si estuviéramos hablando de que Tigres rumbo a la jornada 10 tiene 7 puntos, pero en el equipo está un Carioca, está un Pizarro, está un Gignac, está un Aquino, está Nahuel, que es el único que actualmente se mantiene, pues yo te diría, ¿sabes qué? Claro que es probable, ¿sabes qué? Claro que se puede lograr, pero este plantel no me ha demostrado tener el suficiente carácter cuando enfrentan a la adversidad, y por tal motivo yo considero que ya no hay que perder tiempo, ya se perdió mucho tiempo. Más que revertir la situación, me parece que Tigres lo que tiene que hacer es empezar, pero ahora sí, por el camino correcto.
0: Yo coincido, y lo decíamos ahorita con Toribio, que ya es, o sea, el diagnóstico ya lo deberías tener.
1: Sí.
0: Cosas más, cosas menos, si logro arañar la calificación o no, creo que no cambia en nada el diagnóstico de este equipo. Si vas a buscar o no entrenador, lo deberías saber desde ya. Si necesitas jugadores, cambiar, traer, ya lo debes de tener en la lista. O sea, no va a ser una diferencia. Ay, alcancé el 8 de la tabla, entonces ya estamos bien y ya no hay que moverle. O sea, no es así. Tendría que ser una cosa de esas de locura y quedar campeón y algo así que rompa todos los parámetros. Y aún así no tendrías la seguridad de que el torneo que viene lo pudieras repetir. Porque el tema no es que a un equipo le vaya bien un torneo, porque eso le ha pasado hasta el lugar 18 de la tabla, le ha pasado que sube, brinca, llega, se mete. Sí, el tema es repetirlo, el tema es sostenerte en ese nivel. Y creo que está claro que aunque este plantel cierre filas y aunque este plantel... y con este técnico haga algún milagro de aquí a diciembre, no es la base de plantel ni la base de técnico que va a hacer que el equipo se mantenga siendo protagonista del torneo.
1: De acuerdo. Pepe, yo, ¿tú qué crees, que los Tigres pueden llegar todavía? ¿O yo no crees? ¿Tú no crees? ¿O no crees?
4: No, ya, mi Tori, me parece que este arroz ya se coció. El último clavo al ataúd de la apertura 2026 para Tigres se propinó el viernes en la frontera ante los Bravos de Juárez. Por eso creo yo que tampoco hay que forzarla. Había gente el viernes, cuando hacíamos el programa, que mandaba audio, y que yo lo respeto porque al final del día jamás me insultaron, pero que me decían que por qué por primera vez yo ya no creía en Tigres, que por primera vez en mis 12 años de trayectoria yo no decía que Tigres se iba a levantar, que Tigres iba a entrar como en otras ocasiones. Pues nada más porque en otras ocasiones realmente yo sí tenía convicción. Hoy no la tengo y tengo que ser congruente conmigo mismo, con lo que siento, con lo que pienso. Y no me importa lo que la gente diga, porque anteriormente también yo les decía, a Tigres no lo puedes descartar. A estos Tigres jamás de los jamases los puedes descartar. No, es que tú que esto, que el otro, que porrista. Y bueno, y al final ahí estaban todos en la macroplaza festejando porque Tigres le ganó a Chivas. Y ahí estaban en la macroplaza festejando porque Tigres ganó la final regia cuando comenzó el torneo empatando, perdiendo, batallando. Pero este plantel, vuelvo y repito, no me ha demostrado. Y mientras no me demuestren, yo no puedo creerles. Hoy tienen una oportunidad para hacer un milagro. Si Tigres llega a entrar a la liguilla,
1: aguas,
4: lo más importante para un servidor sería que mantuvieran el récord. Se mantiene el récord de más liguillas consecutivas, pero también el plantel, creo yo, daría un golpazo de autoridad. Pero ya sería caer en películas de Walt Disney. Hoy Tigres, yo no veo por dónde, el equipo no juega nada, los jugadores... Al menos el reflejo que tenemos de ellos en la cancha es que si le sale bien, qué bueno, si le sale mal, pues ni modo. El otro, viendo cómo está la tempestad y no se hinca, se va el sábado a un antro. Entonces, yo no veo por dónde, honestamente. Agrégale el factor que te decía del calendario, porque si bien es cierto, Tigres va a recibir el sábado a las 9, porque el partido se movió a las 9:10 de la noche al Puebla. Después de Puebla recibes al Toluca y luego post fecha FIFA vas a Guadalajara, recibes a León, que León no anda mal, vas a Pumas, vas a Pachuca, que siempre te cuesta, recibes a Cruz Azul y recibes al América. No, hombre, olvídate, o no, yo de verdad, es más, si Tigres llega a entrar a la liguilla, yo corro encuerado en la macroplaza para que todos se den un taco de ojo, así de convencido estoy. O sea, es prácticamente imposible, y lo que me duele es que al interior, por las declaraciones de Carlos Emilio, como que el diagnóstico sigue siendo, estamos con los que estamos y vamos a tratar de revertir y cerramos filas, cuando tendría que ser, oye, no, ya nos dimos cuenta que no es por ahí, hay que entonces tomar otro camino, y para tomar otro camino hay que mover algunas piezas. Pero yo escucho hoy al presidente de los Tigres y me da a entender que ellos siguen confiando en el proyecto. ¿Y cuál proyecto? Porque ni siquiera hay proyecto. Entonces, me parece que Tigres se está equivocando, porque lo único que va a suceder, vas a perder al menos 2 meses muy valiosos, octubre y noviembre. Y ya cuando te eliminen, entonces sí ya te vas a poner a buscar y a querer armar otro proyecto, cuando lo pudiste haber hecho desde que ya sabías que esto no va a ningún lugar, porque lo de Tigres hoy no va a ningún lugar.
0: No, no tiene rumbo, y en gran medida la pérdida de rumbo pues tiene que ver con las decisiones o la falta de decisiones en su momento de la directiva. Eso no lo podemos quitar, ¿eh? O sea, yo decía ahorita, Pello, que en las épocas del ingeniero y de Miguel Ángel, si algo no caminaba, seguía habiendo una confianza y una seguridad de que la directiva tomaría las acciones, las que fueran necesarias. Y hoy creo que no se transmite todavía esa sensación. No,
1: muy
0: no,
1: cierto, muy cierto.
0: No se llega a la misma idea de parte de la afición.
1: Muy cierto lo que estoy diciendo.
0: Las declaraciones de hoy, insisto, es muy difícil pedirle a un directivo, se llame como se llame y sea quien sea, que en estas circunstancias salga y declare, y que con lo que declare cambie el ánimo de la gente. Pues no va a pasar, o sea, eso no va a pasar, a menos que viniera alguna decisión drástica de esas que sacuden y que eso albergara una esperanza. Pero yo no estoy seguro si hoy, así de golpe y porrazo, una decisión drástica de algo que solo podría ser pues el cambio de técnico, suspender un jugador porque se fue de parranda. O sea, salvo algo así medio escandaloso, no veo nada que pueda declarar un directivo que cambie el rumbo, Pello, de lo que se está percibiendo mientras el equipo no mejore en la cancha.
4: Es que a veces, Toño, tienes que reconocer tu propio error.
0: Sí.
4: Y como directivo me parece que les cuesta el tema del ego, y también les pasa a los entrenadores con ciertos jugadores que no se cansan, y oportunidad tras oportunidad. A mí, a ver, yo no me voy tan lejos. Cuando estuvo aquí Culebro, hoy, por ejemplo, lo que daría Tigres porque regresara Culebro. Cuando estuvo Culebro,
0: claro,
4: yo me acuerdo perfectamente, el plan era que Chima terminara el torneo. Ese era el plan. Chima acaba el torneo, pase lo que pase. ¿Por qué? Porque surgió un imprevisto, Coca terminó dando la espalda cuando había jurado y perjurado que no lo iba a hacer, se va a la selección, pones a Chima, oye, hasta que acabe el torneo, va, listo. Nada más que Tigres pierde clásico, pierde con América de local, pierde con Chivas de local, también el clásico fue de local, y la gota que derramó el vaso, que me parece algo muy similar, es más, no es cierto, peor, lo del viernes que pasó, porque perdiste contra el peor equipo en la historia de los torneos cortos,
0: sí,
4: tras
0: sí,
4: 8 fechas.
0: Sí.
4: Bueno, acá perdiste con Mazatlán de local, y ahí es en donde yo aplaudo que Culebro dijo, ¿sabes qué? Pues sí, yo dije y juré y declaré que Chivas iba a quedar hasta el torneo, pero pues, ¿qué vale más, mi palabra o el bien de la institución? Y ya es más que evidente que por aquí no es. Ah, bueno, hagamos un cambio. Y si no hubiera llegado Robert Dante Siboldi, Tigres no hubiera sido campeón, porque no hubiera sido campeón. Entonces, creo yo que esa experiencia, porque me podrán decir misa, pero Culebro tiene experiencia, eso es lo que está faltando hoy en Tigres. Alguien que diga, oye, pues yo creí que era Buse, pero pues Buse no se ve, porque no se ve, Toño, porque lleva ya más de un mes y el equipo, yo me atrevo a decir que hasta juega peor. Entonces, oye, pues vamos a meter otro cambio, ni modo, pensando en el bienestar de la institución, no en que lo que tú le prometiste a Buse, no en lo que tú declaraste, no en lo que tú pensaste, no en lo que tú proyectaste. Y por eso yo pongo el ejemplo de Culebro, porque a mí me consta que hubo una plática incluso creo que se dijo hasta públicamente, pero yo tenía esa información bien confirmada, que el plan era que Chima se quedara, nada más que en el fútbol, a veces la gente no entiende que los planes pueden cambiar de un día para otro, porque en el deporte de alto rendimiento, y más en estos tiempos, no hay nada más importante que el resultado. Y cuando los resultados no se dan, porque una cosa es tener una mala racha, la pueden tener todos, pero cuando no se ve que hay un camino bien marcado, bien trazado, oye, dijeras tú, bueno, pues Tigres perdió contra Juárez, pero no manches, Jurado fue la figura, apedreaste el rancho, reventaste cuatro palos, y Juárez tuvo una y te la metió, bueno, está bien, okay, o sea, a veces pasa en el fútbol, no siempre vas a ganar, pero acá no es el caso. Esa es la parte que a mí me preocupa, y yo por lo que escucho hoy de Carlos Emilio, pues ellos siguen todavía con que es Buse y vamos a revertir, y no vas a revertir nada. Y el cerrar filas, haz de cuenta que la sacaron del librito de las frases más utilizadas en momentos de crisis y listo.
0: Por eso decía yo, ¿qué es cerrar filas? Y cerrar filas, ¿cómo va a cambiar la historia de este equipo? Vamos con esta información que es muy importante para todos. 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
13: Buenas tardes, Toño. Ahí está contigo. No sé si es el silenciado, dice, no sé quién será. Pero desde que agarró Bucetich el equipo de los Tigres, era una bomba de tiempo. Era una bomba de tiempo y iba a estallar. Y ahorita ya no sabe qué hacer la señora con el equipo y 12 juegos más y va para afuera este Bucetich.
14: Saludos, Toño Nelly, saludos mi pello de oro. Bueno, es que es en el único programa que me cae bien. Pero gracias a Dios, sí es cierto, mi pello. Nos vamos consagrando. Qué buen programa. Deberían de meterlo también sábados y domingos al mediodía.
15: Bájale, bájale.
16: Buenas tardes.
17: Muchas gracias, compadre.
16: Buenas tardes, Pello, Tori. Toda la raza del show del fútbol Tigre. Nada más quería saber más o menos como a qué hora vamos a empezar a hablar de los Rayados para estar atento en ese horario.
15: No es momento. Es muy aburrido, hombre, ganar.
18: Sí, pues
15: ganar
18: no.
15: Es aburrido.
18: Estoy de acuerdo contigo.
15: Chiste es perder.
18: Cuando pierdes.
15: Que haya tragedia.
18: Exactamente.
15: Que haya morbo.
18: Así es la cosa, ¿verdad? Bien rara. Pero así es la gente de Monterrey.
19: Caro, no entrenador.
20: Buenas tardes. ¿Quién te entiende, sí, Pello? Sí, Pello Contreras. Primero contesta lo que te preguntan, Pello. Y después no te contradigas. Primero andas diciendo que si el plantel de Tigre no es como Necaxa, no es como Puebla, no es como otro, y te han dicho que no, y tú dices que no lo ves así, y ahora resulta que si estás diciendo que hace falta Aquino, hace falta Iñak, falta Carioca, ay, Pello Contreras.
15: Pello.
21: No, compadre, no lo entendiste, y no te voy a explicar porque honestamente me da flojera. Pero ojalá que alguien ahí de confianza que tengas te lo pueda hacer entender.
15: ¿Por qué te tienen tan mala fe, Pello?
21: No sé, Toño, pero a veces uno se cansa también. Y ya no voy a perder tiempo yo en esas mafufadas. Creo que es bastante notorio qué es lo que quiero dar a entender. Ya, pues, quien no le quepa la idea... Ya no es mi tema, yo soy responsable de lo que digo, no de lo que cada quien interpreta. Listo.
15: A otra cosa, mariposa. ¿Hay más, Juanito?
22: Buenas tardes, Toño, Toribio, Pello. Ya guardamos el audio porque vas a correr encuerado. Pero efectivamente, yo creo que el presidente, hasta en el lenguaje corporal, se ve inseguro, no concuerda en lo que dice con lo que transmite, se ve ahí un poco asustado, se ve como que ni siquiera tiene la autoridad para hacer algo, entonces sí está muy difícil.
15: Qué sabia lectura, yo la verdad no quise comentar nada de eso porque pues no quiero metérmelo en lo personal, pero pues sí, desafortunadamente no, su presencia ante la cámara no te transmite seguridad, no te transmite nada, o sea, al contrario, te transmite pues lo que no quieres, ¿no? Alguien temeroso, alguien así viendo para abajo, batallando con algunas frases. Entonces, pues sí, no es un buen vocero en este momento. Y luego aquella de las 24 horas, pues también fue muy desafortunada. Entonces sí creo que la parte de comunicación verbal y no verbal no está ayudando a la causa, al contrario.
21: Mira, Toño, sí. Ahí el buen Toribio no me dejará mentir. Yo aplaudo y sí reconozco que se dé la cara. Es mejor dar la cara, siempre va a ser mejor dar la cara, aunque termines regando el tepache, pero hay que dar la cara. Esa parte le pongo palomita. La declaración, vuelvo y repito, y yo con esto me quedo, la declaración, haz de cuenta que fueron al libro de las declaraciones oficiales de los directivos en los momentos de crisis, y dijo, pues mira, esta nos queda, esta también nos queda, y de ahí soy, y listo. Pero yo coincido con el audio, incluso me topé en redes sociales una foto de cuando llegó, que no tiene mucho tiempo, que serán 2 meses.
15: Primero de julio.
21: 2 meses, entonces, poquito más, poquito menos, quizá.
15: O primero de agosto, ¿no? Sí. Primero de agosto, ¿no? Después del Mundial, primero de agosto, ¿o cuándo fue?
18: Sí, exactamente.
21: No, antes. No, porque el primero de junio.
15: Porque el torneo empezó.
21: Ya llegó a la final de la Champions Cup.
15: Exactamente, sí. Sí. Fue sí, primero entonces, de julio.
21: 2 meses,
15: sí,
21: poquito más de 2 meses, para ser precisos.
15: Sí.
21: Y una foto de la reciente declaración y el semblante es completamente distinto. Entonces, hay algo que yo siento que a veces, por escuchar tanto a la gente, puede llegar a acontecer cuando sobre todo eres directivo de Tigres. Y me voy a explicar lo mejor que pueda. Todo el mundo, y yo también, levanto la mano para decirlo, el ingeniero Rodríguez esto, el ingeniero Rodríguez aquello, el ingeniero Rodríguez, bueno, así como con Nahuel, así como con Gignà, así como con Carioca, no va a haber otro igual, ¿eh? O sea, el ingeniero Rodríguez era carisma. El ingeniero Rodríguez era un ser simpático, alguien arraigado a nuestra idiosincrasia. El ingeniero Rodríguez no tenía guión, no había un equipo de comunicación detrás de él diciéndole, es por aquí, es por allá, tú mantente aquí. No, él era natural. Y a veces me da la impresión que eso yo, por ejemplo, en su momento se lo aplaudí a Culebro. Culebro nunca quiso ser el ingeniero Rodríguez.
15: No.
21: A ver, el ingeniero Rodríguez es el ingeniero Rodríguez y él tendrá sus cualidades, así como Culebro también tenía sus cualidades. Y yo creo que hoy lo de Carlos Emilio quizá fue, acuérdate que el ingeniero Rodríguez salía a hablar, y a la gente le gustaba. Pues sí, pero el ingeniero Rodríguez, para empezar, estaba en otro momento, en la institución, había otros jugadores. Yo por ahí diría, a ver, cada quien con su esencia y sacarle el máximo jugo a su esencia, porque hoy sí como que me pareció esa de y vamos a clasificar y tenemos probabilidad a las que se aventaba el ingeniero, nada más que pues con todo respeto, el ingeniero es el ingeniero. Entonces yo esa parte sí, alguien de Tigres tiene que como que porque hoy tiene mucha gente en eso, y no nada más Tigres, Rayados, América, todo el mundo hoy comunicación, y le entregan un papel y por dónde puede venir la pregunta y qué hay que declarar. Sí, muy bien todo, nada más apéguense a la esencia que tiene cada presidente. No quieran hacer un Alejandro Rodríguez porque no va a pasar. Y yo les dije mucho eso cuando estaba Culebro, que aquí la gente al principio veía mal a Culebro, que porque venía del América, pero lo trajo a Córdoba, y así como contamos, porque yo también ayer les decía, a ver, sí, lo que quieran, antes y bla, bla, bla, pero cuando trajo Culebro a Córdoba, a ver, no se me olvida, porque parece que nada más nos acordamos de las malas cuando conviene y de las buenas cuando conviene. A mí no se me olvida que todo el mundo decía que era un negocio, que estabas ayudando a la América, que a quién se le ocurre, que quiere hacer la América. Y Córdoba resultó ser el jugador determinante y más importante del último campeonato de Tigres, ¿eh?
0: el más importante, y mira que había unos caballones, sí, sí, y unos heavyweights, porque todavía estaba Gignac, porque estaba Aquino, porque estaba Carioca, porque estaba Nahuel, porque estaba Pizarro. Bueno, y el más importante, cuando hablemos de la octava estrella que tiene Tigres, siempre el primer nombre va a ser Córdoba. Sí. Y ese lo trajo Culebro, y lo trajo contracorriente, porque esa es la otra. Tienes que ejecutar y tienes que accionar con convicción, no nada más porque, oye, la gente ya está urgida que anunciemos, hay que anunciar algo. No, si no estás seguro, no anuncies nada. Si no tienes algo que realmente te convenza, no lo hagas. Y eso fue lo que pasó con Vucetich. Y claro, al principio la gente, vuelvo y repito, no se me olvida. No, qué bueno que se metió Carlos Emilio, qué bueno que se metió Duener. Sí, porque no estaban pudiendo los del deporte, los del área deportiva. No es así. ¿Y cuánto duró? ¿Una semana? Que le ganaste al Atlante, pero se te olvidó mencionar que le ganaste al Atlante porque Nahuel atajó un penal y porque Atlante jugó con 10 hombres. Y ya ahora resulta que no, es que ves, pues sí, porque esa es la parte que a veces no nos cuentan. Esa es la parte que para mí me parece muy importante en todo esto.
18: Es correcto.
15: Sí, coincido absolutamente, estoy pero al 100 en lo que comentas, en lo que detallas, y yo siento que este asunto está bastante más grave
18: de lo que es,
15: de lo que pensamos. Yo creo, Pello, que este tema, y ya para irnos a un corte, no se resuelve, tráete una contratación, dos contrataciones. Hay un tema estructural en la organización que en este momento no está funcionando, o de hace un tiempo para acá no está funcionando. Entonces, no es un asunto nada más de reforzar un plantel.
0: No, se requiere, Toño, una cirugía denominada y llamada Back to Basics, de regreso a las bases. Mira, Tigres, los campeonatos que ha conseguido en los últimos 15 años, los de la era del ingeniero, los de la era, el de la era de Culebro, los campeón de campeones, fueron de la siguiente manera: dejaban a la gente encargada a hacer lo que le correspondía, claro, con sus candados últimamente por todo lo que pasó también en el tema de hacer negocio del negocio con Miguel Ángel Garza y esa directiva. Pero a partir de ahí es, okay, te voy a meter candados, te voy a estar revisando los números, pero no me voy a meter a decirte a quién contratar, a quién no, a quién despedir. No, para nada. Yo creo que el error de Tigres más grande fue que se metió la gente que dijo y juró que nos iba a meter en los temas deportivos. Entonces, ¿qué hay que hacer? Otra vez, back to basics. Porque mira, la gente dice Duener, y estoy de acuerdo, él se metió con Carlos Emilio en el tema de Buse, hasta donde yo tengo entendido. Sí. Quizá puedo estar equivocado, pero Duener lleva mucho tiempo en Tigres, ¿eh? Nada más que antes no se metía. Uh-huh. O sea, él hace su chamba, lo que le corresponde, pero en la parte deportiva él no se metía. Incluso cuando llegó Culebro tampoco se metía. Y ahí también no nos podemos quejar del plantelote que tenía Tigres, porque hubo una época en donde tenías a Florian, a Soteldiño, a Leo Fernández, al Diente, a Gignac, a Carlos González. O sea, mira el arsenal de nombres que te acabo de tirar. Pero es importante para mí regresar a las bases. ¿Qué son las bases? A la gente que vas a confiar de la parte deportiva, que yo insisto, no es Buse y no va a ser Buse, no es el indicado. Hay que llevar a otra persona ahí o a otras personas, déjalas trabajar y ya nada más te juntas con ellos cada 6 meses o cada 1 año. Si ves que algo te hace ruido, te brinca en una cuestión de que puedan estar haciendo negocio, pues ya te metes. Pero mientras tanto, déjalos operar.
15: Te hago una pregunta, Pello, con esa, con un sí o con un no, o con un no sé, porque no sé si tengas la respuesta, pero nos vamos al corte. A Carlos Emilio González, ¿lo designó Mauricio Duener?
18: Yo creo que...
0: Eso sí, no sé, Toño. No, desconozco. Desconozco.
15: Bueno, vamos a corte. Vamos a corte y regresamos.
18: Muy buena esa.
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6: Buenas tardes, Peyo, Toño. El día de hoy, en la actualidad, el mundo del fútbol es de contactos. Guiñac llegó porque se le ofrecieron a Tigres por contacto de Miguel Ángel en su momento. Y con el Tuca Ferretti. Paulinho ahora recientemente llegó porque contactaron al entonces técnico Renato Paiva. Ni siquiera estaban los planes. Y la verdad, Carlos Emilio, pues no tiene contactos. El que sí los tiene es Guiñac, pero tienen demasiado ego que no lo van a buscar. Y no vaya a ser que lo busque Marsella primero o algún otro equipo y se vaya para otro lugar a trabajar y hacer las cosas bien.
7: Yo coincido con ese comentario y es lo que he venido repitiendo desde que se anunció a Víctor Manuel Vucetich, y no lo pudo haber explicado mejor mi compadre. Tal cual lo que dijo, a mí súmenme en esa idea.
8: Ellos, ¿cómo les gusta a los Tigres tirarse al piso? No manches. ¿Cómo se van a tirar al piso con Vucetich? Un solo perdido.
9: Bájale.
8: 3 goles en contra. Hay que darle un poquito más de tiempo. No te tires al piso.
10: Temporada 7 de los Tigres y avanzando.
11: ¿Qué onda, mi Toño Nelly? Oye, ya no das boletos como cuando empezaste cuando empezabas los sábados con el otro chavito que hacía ahí, que hacía preguntas y todo. ¿O qué onda? ¿O quién es el bueno? ¿El Peyo no quiere dar nada? ¿O es Musquiz o qué? Para hablar.
12: El bueno es un billetito en la taquilla y te dan boletos, todos los que quieras.
13: Muy buenos.
12: Con un billetín. ¿Cuánto te gusta? 1,000 pesitos.
13: Con eso.
12: Depende para qué localidad vayas.
13: Claro que sí.
12: Ese manda.
13: Con eso lo haces.
14: ¿Qué te piensas? Peyo, es que como tú dices y has dicho muchas veces, no yo al del pasado. A veces uno se mencionas a Guiñac, a Aquino. No, o sea, ya. Ya cambia tu rollo. Ya, hay que vivir la actualidad. Se viene la decadencia de los Tigres. Así como la de Rayados, pues nosotros ya vamos para arriba otra vez. Así es de que ánimo, Peyo, te arde el yoyopo.
12: Percibo, sí, Peyo, que hay gente que disfruta este momento.
13: Es cierto.
15: Sí, de acuerdo. Okay. Es parte de, mientras no se ofenda, no se insulte, juega, todo es válido en el amor, en la guerra, en el fútbol, en el color, folclore, en la carrilla, así que a ver, Tigres ha estado durante mucho tiempo en la parte más alta del fútbol mexicano. Por un torneo, dos torneos malos, al menos un servidor, una. No me voy a callar, voy a levantar la voz, pero tampoco voy a hacerme como el que se acabó la vida y ya no hay mañana. No, ayer lo platicábamos, Toño. Todos los equipos, yo te decía, NBA... se fue Michael Jordan, Chicago Bulls batalló un mundo, Patriotas se fue Brady, apenas están recuperando, en el fútbol mexicano, ¿cuánto se tardó el Toluca para volver a figurar? Es parte del deporte, es parte del juego, no te puedes mantener siempre arriba. Hoy a Tigres después de 20 y tantas liguillas consecutivas, le va a tocar estar fuera. Y habrá gente que diga, van a regresar a la realidad. Pues después de 23 liguillas consecutivas, explíquenme cuál es la realidad, ¿verdad? Porque dijeras tú, no, pues fueron 2 liguillas nada más y llevan 15 torneos sin entrar. Ah, esa sería la normalidad. Claro. La normalidad de Tigres es estar arriba. Y por un tropiezo, al menos yo, no voy a tampoco a decir que ya vienen tiempos oscuros y esto que el otro.
13: Ten fe, hijito, ten fe.
12: Ya ves, ni Tori nunca se rajó con los Rayados del torneo pasado.
13: Nunca, tran fe, hijito.
12: Bueno, nos vamos, Peyo.
15: Mi Tori, ahí estamos, mi Tori.
12: See you tomorrow.
15: Abrazo, mi Tori.
12: Gracias, Juanito Cervera en la operación técnica, Peyo Maldonado, Toribio Rayado y Toño Nelly. Los esperamos mañana, 6:00 p.m, aquí en el show del fútbol. Pásenla bien.
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0: Buenas noches, buenas noches. Todo listo. Estamos arrancando el Panda Show en este martes 22 de septiembre del 2026 a través de la aplicación de Claro Music en dos versiones con picante y sin picante y también a través de la mejor FM. Si quieres tu broma, entra al pandasambrano.com. Ahí encuentras toda la información y arranco con América. Buenas noches, ¿cómo estás?
1: Muy bien, Panda.
0: Qué buena onda. ¿Cuánto tiempo escuchando el Panda Show?
1: Ya tengo como ¿cuánto tiempo? Tenemos escuchando al Panda Show.
0: No sé, yo no te conozco, digo.
1: Más de 8 años.
0: Ah, ¿me estabas preguntando a mí o a quién?
1: A mi esposito.
0: ¡Ah, y a tu gordo!
1: Sí.
0: Qué buena onda, América. Platícame, ¿quién es la víctima?
1: Mi hijo.
0: ¿Tu hijo que se llama?
1: Baruch.
0: Baruch, ¿qué edad tiene Baruch?
1: 24 años.
0: ¿Cuántos hijos tienes?
1: Tres.
0: ¿Y todos tienen nombres así de chundos?

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1: Dígame los antecedentes.
2: Pues mi nuera la dejó a Baruch acá en Texcoco porque se tuvo que ir a trabajar a Cancún.
1: ¿Ella se llama cómo?
2: Noemí.
1: Ok, ¿Noemí y Baruch fueron novios o vivieron juntos?
2: Fueron novios.
1: Ok, ¿más o menos cuánto duraron, que tú sepas?
2: 3 meses, me acabo de enterar.
1: ¡Ah, caray! ¡Soquito, loco! ¿Y hasta embarazo y todo?
2: Sí.
1: ¡Órale! ¿Y eres abuelita de un niño o de una niña?
2: De una niña.
1: ¿Qué se llama?
2: Sí, Natalia Sofía.
1: Natalia, ese nombre sí está bonito, ¿no? Como el Baruch. Natalia, ¿qué edad tiene tu nietecita?
2: Va a cumplir un añito el mes que entra.
1: Está bien chiquita, entonces duraron 3 meses. ¿Toda esta relación fue en Texcoco?
2: Sí.
1: Perfecto, bueno, ¿y qué más?
2: ¿Qué más? Pues el papá va a llegar a mi casa a hacerme la de jamón a mí.
1: O sea, el papá de Noemí.
2: Ajá.
1: Oye, ¿y cómo es tu relación con Noemí? Porque estás hablando de que es su exnovia. ¿Bien?
2: Bien, sí.
1: ¿Y ves a tu nietecita Natalia?
2: Sí.
1: Oye, ¿y Noemí va a participar en la broma?
2: Sí.
1: Ah, entonces sí hay buena relación. Oye, ¿y tu hijo se hace responsable de tu nieta, de Natalia?
2: Sí.
1: ¿Sí?
2: Sí.
1: Sí. Sí. Déjame saludo a Noemí. Hola, Noemí, buenas noches. ¿Cómo estás, mija?
3: Hola, buenas noches. Muy bien, gracias. ¿Y tú?
1: Oye, ¿y dónde conoces al zángano del Baruch? La neta.
3: Bueno, pues ahí lo conocí en la prepa.
1: Ok, fueron compañeritos de escuela.
3: Algo así, algo así.
1: ¿Y qué te atrajo de él? Porque supongo que el nombre Nel Pastel. ¿Qué te atrajo de él? Primero, para que se hicieran novios. Y segundo, para que te clavara una linda niña.
3: Pues tiene muchas cualidades buenas. La verdad es que es una buena persona dentro de lo que cabe.
1: Ok, ¿y dónde está Baruch? ¿Con quién vive? ¿Contigo, América? ¿Dónde está?
3: No, en Cancún.
1: Ah, caray. ¿Y qué hace en Cancún y hace cuánto tiempo se fue?
3: Tiene un poco más de un año.
1: Ok, ¿entonces no vio nacer a Natalia?
3: No, tengo 2 días después.
1: Ah, pero sí la conoce.
3: Sí, sí la conoce.
1: Oye, Noemí, ¿cómo es como papá?
3: Pues, ¿qué podemos decir? No... Pues no asume su responsabilidad, su paternidad que le corresponde.
1: Oye, pero, bueno, fue corta la relación, 3 meses, pero ¿por qué no amalcolló? ¿Por qué no decidieron? Pues dijo, ya que se habían embarazado, ¿por qué no te fuiste con él a Cancún? ¿O qué onda? ¿Qué pasó? Platíqueme, pues digo, porque estoy entendiendo que yo voy a ser el papá, empápenme de la historia.
3: Así es, pues no se vio y surgieron muchos problemas.
1: ¿De qué tipo?
3: Pues él no quería que yo tuviera la niña y pues también ya andaba con otra persona mientras yo estaba embarazada, así que creo que eran motivos suficientes.
1: ¿Quién andaba con otra persona, tú o él?
3: Él.
1: Ándale, o sea que precoz y aparte le gusta el alcohol, ¿no, América? Sí. Por lo que dijiste. O sea que es un... No, yo no dije nada, ¿eh?
3: Pero hay que reconocer lo que tenemos.
1: Oye, América, ¿por qué le quieres hacer una broma a tu hijo? Y ahora sí, dime bien de qué se trata.
3: Pues nada más para divertirnos un rato con él.
1: ¿Y de qué se trata?
3: ¿De qué se trata? De que su papá de Noemí vino a mi casa a hacerme la de jamón por su culpa de él.
1: Órale, ¿cómo se llama tu papá, Noemí?
3: Adán.
1: Adán. ¿Y también vive en Texcoco?
3: Sí, también
1: vive
3: aquí.
1: Ok, ¿qué edad tiene tu papá?
3: Tiene 45 años.
1: Oye, tú hablas un tonito así como de Guanatos, mija, como si fueras de Jalisco. No, no tienes sangre de Jalisco tú.
3: No, todo el mundo me dice eso, pero pues no, nada que
1: ver. Sí, hablas así. Oye, ¿y Adán y el Baruch se conocen o no?
3: Sí, se conocen.
1: Ok, ¿y cómo me recomiendas interpretar el papel de tu papá para que no diga, ay, usted no es el señor Adán? Eso es detalle importante.
3: Pues mira, mi papá es una persona súper calmada, pero cuando se enoja y pues ya no nos sacan como de su problema o del coraje más bien.
1: Y ok, ¿cómo me recomiendas hablar para que no nos cache? ¿No me dijiste cómo?
3: Pues puedes decirle así como de, oye, pues, ¿qué te pasa? ¿Por qué dejaste aquí a mi hija? Cosas así.

0: No sé.
1: A ver, vuelvo a repetir por tercera ocasión. No es que quieres que le diga. ¿Qué tono? ¿Cómo quieres que hable? Porque lo conoce. Ayúdame a ayudarlo, Chintrolo. Ahora entiendo entre la mamá, en lugar de que diga, quiero darle, hacer una broma a mi hijo para dar una lección. Nada más para divertirme. Chale. Y tú, mija, tres veces ya te pregunté. A ver, Baruch y tu papá se conocen. ¿Cómo hablo? No, pues agarra y dile, qué chido.
0: Bueno, pues obviamente así como se presenta la situación, tiene que ser súper
2: encantado. Ay, no mami, Blue.
1: ¿Ustedes
0: pero
1: entienden?
0: Denme
1: en el comentario en el Twitter @pandazambrano. ¿Entienden de verdad cómo a veces es difícil y complicado? No me dicen, vamos a ver qué resulta. Marcamos las bromas en el Panda Show.
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1: Excelente. Supongo que tú empiezas la broma, América, diciendo que llegó el papá y, sí. Y la ex, ¿no?
0: Sí.
1: ¿Cómo fregados voy a hablar? No sé, pero a ver qué me invento.
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0: Bueno, oye, Baruch. ¿Me estás escuchando? ¿Qué pasó con Noemí?
9: ¿Por qué?
0: Porque está aquí afuera con su papá.
9: ¿Y yo qué o qué?
0: Pues no sé, dice el señor que quiere hablar conmigo, que porque está muy enojado, porque no sé qué le hiciste a Noemí tú.
9: ¿Yo qué lo voy a hacer? Le pregunté por mí en la mañana.
0: Pues sí, pero entonces ¿yo qué hago si está aquí el señor afuera?
9: Pues yo no sé.
0: ¿Cómo que no sabes? Y yo tampoco
9: no,
0: sé.
9: Yo hablé con mi hija en la mañana, yo no tengo por qué hablar con nadie. Yo hablé con la niña en la mañana, nada más. Pues,
0: yo no sé, no, dicen a mí que está bien enojado su papá. Yo vengo llegando de con tu tía.
9: Yo hablé con mi hija en la mañana y fue todo lo que hice.
0: Aquí está Noemí.
9: Pues yo hablé con mi hija en la mañana y fue todo lo que hice.
0: Por eso, Baruch, pero tú nunca me dices nada de lo que pasa con Noemí. Yo te voy a pasar a Noemí.
9: Cielo, yo hablé con mi hija en la mañana, fue todo.
10: Buenas noches, señora. Buenas noches. Buenas
9: ¿A poco
10: noches.
9: Le voy a andar avisando a medio mundo sí, cuando yo hable con mi hija en la mañana?
0: Por eso, buenas no, noches. A mí no me estés gritando. Aquí está Noemí y habla con ella, te la paso.
9: No tengo que hablar con nadie, yo hablé con Sofía en la mañana y fue todo.
0: Bueno.
9: Bueno.
0: Oye, estamos aquí en casa de tu mamá. Mi papá vino y pues está bien enojado contigo.
9: ¿Pero por qué?
0: Pues no sé, qué bien, pues ya lo tienes harto con todo, o sea, con todo lo que has hecho.
9: Mira, yo no tengo que hablar con nadie. Yo cumplo con mi hija, cumplo la obligación que tengo con mi hija y punto.
10: Uno no tiene por qué cargar con las responsabilidades.
9: Yo cumplo como padre, cumplo como lo que soy de la figura de Sofía y hasta ahí.
0: Pues sí, pero que le mandes dinero no es que cumpla como padre, no estás...
9: Pero es que yo no tengo que cumplir con nadie más.
10: Baruch, que él tiene que estar con su hija.
0: Tienes que cumplir con tu hija.
9: Yo lo meto legalmente.
10: Tiene
9: tú lo sabes bien.
10: Con su hija.
9: Si alguien más se quiere meter legalmente, pues que lo pague. Y desde ahorita yo hablo para que lo notifiquen legalmente. Si alguien más se quiere meter legalmente,
10: sí,
9: yo lo meto.
10: Dile que lo
9: por
10: vemos
9: mí no
10: legalmente.
9: Que preparen
10: todo.
9: Abogado nada más.
10: Que no te esté amedrentando, mija. Ya basta eso. Ya platiqué ahí con la señora médica, que no te esté amedrentando.
0: Pues es que
10: es
0: tú
10: problema
0: que
9: amedrentar es una cosa. A ver, escúchame. Amedrentar es una cosa. Yo sé lo que soy. No por nada me aventré cuatro años de licenciatura en Derecho. ¿Vale? Hasta ahí vamos bien.
0: Ah, bueno, y como
9: bueno,
0: te aventaste tus cuatro años,
9: lo
0: sabes
9: que
0: te
9: decir.
0: Corresponde
9: escúchame.
0: Cuidar de tu hija
9: yo
0: también, ¿no?
9: Yo no amedrento contra nadie. Oye, ve lo que te voy a decir. Yo cumplo como padre y la figura que soy. Yo no tengo que darle explicaciones a nadie. ¿Vale?
0: No, como padre no cumples. Cumples con una pensión la cual te corresponde.
9: Escúchame bien lo que te voy a decir. El Código Nacional Civil explica claramente como padre lo que tengo que dar como obligación que tengo. Y eso lo dice el Código Civil. Es la ley federal civil. Entonces, si la ley federal civil dice lo contrario, lo que
0: bueno,
9: dice
0: a mí
9: papá,
0: no me
9: bueno,
0: expliques
9: pues,
0: todo eso. Y mi papá quiere una respuesta de todo lo que has hecho y ya.
10: Dile que a ti
9: yo
10: y
9: no
10: a Natalia
9: tengo nada que explicar a nadie.
10: Ya la señora América
9: expresar,
10: me explicó,
9: ver,
10: lo voy a llevar, te voy a llevar a Cancún, ahí al Alfredo Bonfil. Ya me dio la dirección y tú tienes que estar.
9: A ver, escúchame.
10: Natalia tiene que estar con su padre.
0: Mi papá ya está súper enojado, Kevin, y ya me dijo que ya me vaya para allá. O sea, que él me va
9: escúchame,
0: a llevar a la
9: escúchame
0: para
9: que lo que te voy a decir.
0: Responsable de nosotras, porque pues tampoco es obligación de que esté viendo por nosotras.
9: Escúchame, escúchame lo que te voy a decir.
10: A y los
9: que
10: hijos no papá, solamente
0: ¿vale?
10: es con...
0: No, lo voy a hablar con mi papá,
9: no, no, yo no voy a hablar con nadie. Que me escuche tu papá. Escúchame tú y escúchame tu papá. Si lo que quieren es meter un
0: pico, no me invites, la niña va a terminar diciendo las cosas bien.
9: Conmigo ni le jueguen a la riata. Cada quien en su pedo y listo. Porque si yo meto un abogado, la niña va a terminar en mis brazos.
10: Que no te grite, Noemí.
9: Yo
10: no
9: te grite.
0: No me grites.
10: No te grites.
9: Por mí,
10: no
9: quedan mis brazos. Conmigo no me estén chingando. Porque yo cumplo como padre. Y si quieren jugarle al ver.
10: Cumplir como padre, el cumplir como padre tiene que estar con su hija. Tiene que estar con su hija.
9: No,
10: a mí el código y las partituras y todo. No, aquí entonces uno paga los errores de ustedes.
9: Y así nos debemos de
10: ustedes tuvieron que ver, ustedes tuvieron una relación. Usted se tiene que hacer cargo de su hija y de su mujer.
0: Pero tú tienes que hacer cargo de su hija, es tu responsabilidad también, no solo mía.
10: Mañana nos vamos a Cancún y te voy a depositar con él. Ya tengo la dirección, el Alfredo Bonfil. Dile al Baruch que mañana nos vamos para allá.
9: Si tú quieres que un juez no determine, yo me vuelvo a traer a la niña. Una, yo conozco a los tres jueces que te van a tocar.
10: Te me he muerto de hambre. Aparte de meditar, se siente influyencia. Con cuatro semestres de derecho, uno no tiene derecho. Pero uno tiene pantalones y hombría.
9: ¿Vale? Entonces, no le juegues al ver.
0: Pues a mí no me digas, no me vengas a hablar así.
9: Yo me llevo la fiesta en paz. Eso yo no te he metido nada. Si tú quieres que te mete un abogado, lo vas a pagar. Y yo voy a ganar. Por eso yo no te he metido nada. Yo los conozco, te repito.
10: Ay,
9: lo mismo.
10: Ay, este es un pobre muerto de hambre. Lástima de padre que tiene mi Natalia.
9: No, yo me
10: lástima.
9: Agarro mi vuelo y me traigo a Sofía en 15 días. ¿Quieres jugarle? Lo jugamos.
10: Natalia tiene que estar con su padre y con su madre juntos.
9: Señor,
10: y se va. Se va a hacer a mi forma. Se va a hacer a usted y su ley. Me la paso aquí por el arco del triunfo.
9: Mira, yo te voy a decir sincero.
10: Esto no es de leyes. Esto es de corazón, es de paternidad.
0: Sí,
10: esto es de educación.
0: Por eso vas a poder pagarlo.
9: ¿Quieres? Le jugamos al. Yo mañana voy a México.
0: Si no tienes mi dinero para venir a verla y quieres pagar un juez, no mames.
10: Entonces, Noemí, cuando te enamoró, te llevó a jueces, te habló de leyes.
9: Yo le juego.
10: Cuando te enamoró, cuando te engatusó.
0: ¿Quién estaba embarazada? ¿Quién dijo que no quería tener a su hija? Tu papá no está viviendo, que la va a tener su hija, que la verga.
10: Lástima que tú.
9: Yo te lo puedo demostrar.
10: Engendro del mal.
9: Yo pagué todo. A mí me la. Todos.
0: Ajá. ¿Quieres?
9: Sí.
0: No.
9: Le juego.
0: Estás
10: tranquila, mira, amiga,
9: Noemí,
10: tranquila.
9: Te lo
10: tranquila.
9: Voy a decir por última vez.
10: Baruch.
9: Voy a quitar a Sofía.
10: Mañana.
9: ¿Estás bien así como
10: yo
9: estás?
10: Me voy junto con Noemí con.
9: Yo no tengo.
10: Yo mañana me voy. Ahí al Alfredo Bonfil. Usted
9: yo
10: tiene
9: lo que
10: vivo. Estar con su hija
9: yo
10: y con su mujer.
9: Estoy seguro de lo que soy.
10: Aquí América, ya amablemente su madre me dio la dirección. Yo me voy
9: me
10: para Cancún.
9: Favores. Mañana yo compro mi vuelo a México y le quito a Sofía.
10: Eso usted no lo puede sí, hacer. No se lo puede
9: yo
10: quitar.
9: Se lo puedo
10: y yo
9: asegurar.
10: Le ahorro el viaje,
9: yo
10: le ahorro el viaje.
9: Asegurar. Y se lo puedo asegurar de uno en un millón.
10: Mire, yo le ahorro el viaje. Yo aquí amablemente su madre me dio la dirección. Aquí está. Gracias, señora América. Platicamos ella y yo. Usted se va a hacer responsable. Vámonos, hija. Aquí está. Nos vamos y mañana nos vamos para Cancún. Aquí está el teléfono, señora América.
9: Cuando usted quiera, señor. Si es en Cancún. Aún mejor me ahorra el viaje, porque aquí en Cancún también conozco quién me la deba y quién me la sobre. Así te lo digo de huevo. que me coloque la niña a Noemí porque he sido buena persona. Yo he sido buena persona con Noemí. Con las conversaciones que me ha enviado su hija y con lo que su hija me ha dicho, yo la puedo declarar incompetente.
6: Maru, ya deja de gritar que ya se fueron. Barús, ya se salió el señor. ¿Qué te pasa?
9: Pues que digan y vienen a chingar. Estoy durmiendo.
6: ¿Por qué estás hablando así?
9: Estoy durmiendo.
6: ¿Eh? ¿Y entonces por qué te comportas así, pendejo?
9: A mí quién
6: me viene a gritar.
9: A mí nadie me viene a gritar.
6: ¿Y tú sí me gritas a mí, baboso? Si yo no sé ni qué problemas tienes tú con Noemí y el señor viene y me agarra a mí a la de susto. Sí, pendejo, a ti te la pela, pero a mí me agarra así, yo no sé ni qué decirle. Me dice, quiero que me dé la dirección de Barús, pues se la tuve que dar. Ahora lo que quiere el señor es que tú te hagas responsable, más responsable de la niña. ¿Qué no puede?
9: ¿Responsable? ¿Más responsable? El señor no ha dado ni un peso por mi hija. Ninguna de esa perra familia ha dado un peso por mi hija.
6: Sí, pero si tú sabías que Noemí estaba embarazada, era porque tú te ibas a hacer responsable.
9: Mira, te voy a decir una cosa. Yo, escúchame lo que te voy a decir. Yo en el banco tengo el primer depósito que le hice a Noemí hasta la fecha.
6: ¿Y eso qué, Valú?
9: Escúchame eso lo que te voy a decir antes de
6: pero
9: que
6: no
9: escúchame.
6: Pero no estás en persona con la niña.
9: Escúchame,
6: eso es lo que te están peleando.
9: Escúchame antes de que me la hagas a pedo. Te diga lo que te diga el señor. A mí me vale ver. Yo si quiero, mañana agarro el pin bola que es poco y le quito a la niña con la pin mano en la cintura. Porque a mí me la pe. A mí me la pe. Y yo te lo he demostrado.
6: Muchas influencias tienes.
9: Yo ahorita
6: que le vas a quitar a la niña.
9: Me duermo, mañana agarro mi vuelo, me voy para allá.
6: ¿Cuáles influencias tienes de que le vas a quitar a la niña, pendejo? Pura
9: mamá. Yo te insisto. Yo sé quién me debe un puto favor. Yo sé quién me la debe. Y yo sé quién la debe. ¿Eh? Yo te lo he dicho a ti. Yo sí,
6: tú sí, sí, sí, y que estudiaste leyes y si ni las llevas a cabo las leyes, que le alza la mamá también. Que estás ahí alegando con el señor de tus leyes y tus leyes.
9: No tengo que andar alegando con nadie.
6: Se las va a pasar el señor por la...
9: Yo no tengo que andar alegando con nadie, mucho menos con ese pinche ciano pinche.
7: Ya colgó.
1: Neta, estoy sorprendido. Mira, en la historia del Panda Show he escuchado gente mala onda, patanes, ruines, cabezas huecas, mediocres, personas que no valen en la vida, y tu hijo. O sea, híjole, de esos tipos que caen mal cañón, hijo.
6: Así es.
1: Noemí, así es normalmente, Barush.
6: Sí, es una calabaza.
1: Está cañón, de verdad, neta, América, digo, sé que es tu hijo y tú lo amas, pero me dieron ganas hasta de vomitar, changuito, la neta. ¿Así lo educaste?
6: No, ¿qué pasó?
1: No, neta, porque honestamente se oye un patanzazo. Entonces, si no lo educaste así, ¿qué pasó?
6: Lo llevan la sangre.
1: ¿Y de dónde lo trae? ¿Por parte tuya o de parte
6: no, del papá?
1: Papá.
6: ¡Wow!
1: Está heavy. Oye, Noemí, pues yo creo que la vida te encaminó bien. Mejor a ser mamá soltera y hacerte cargo de tu hija. Y bueno, yo creo que en el futuro puedes encontrar a alguien que verdaderamente te ame, que te respete.
6: Pues
1: o sea,
6: sí, por eso decidí estar sola.
1: ¡Qué barbaridad, de verdad! En unos minutos, tanta melcocha que ha dicho tu hijo.
6: Ay, y porque colgó, si no hubiera dicho más.
1: Híjole, de verdad estoy sorprendido. Bueno, América, pues cerremos la bromita muy sencillo. Te vamos a marcar a su teléfono y le dices, oye, hijo, ¿por qué me colgaste? Es que me faltó decirte lo más importante. Te voy a hacer una pregunta, es cómo se oye el Panda Show, ¿ok? ¡Wow, señores! La broma del patán en este Casto Show.
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1: Hasta ronchas tengo, no manches. Híjole. ¡Wow!
11: Bueno.
9: ¿Qué pasó?
8: Varus, oye, escúchame lo que te voy a decir también tú. Yo no sé por qué dejas que me vengan a mí a chingar la madre. Yo estoy durmiendo, yo estoy cansado, estoy trabajando todo el puto día. Yo sí trabajo todo el puto día. ¿Eh? Yo no
0: Oye, mando nada más con mamá. Te voy a hacer una pregunta y me contestas con la verdad. Ya, y ya te dejo descansar, ¿ok? ¿Me estás oyendo?
9: Sí.
0: ¿Cómo soy el Panda Show? Que es una...
11: A toda...

0: Pescadito. ¿Qué onda, pedazo de basura? Hasta en el nombre llevas la penitencia, Baruch.
1: No seas tan asqueroso.
0: ¿Qué onda, Baruch? Híjole, ¿de verdad?
1: Neta, no mames, soy tu pinche mayor admirador y me la metí.
0: No, te digo una cosa, no quiero un admirador como tú, la verdad eres una basura, no, nunca me escuches. No quiero gente como tú, por eso empieza tu nombre con Beck de basura. No, neta del planeta, qué forma de expresarte, de hablarle a una mujer. Se supone, mira, bueno, antes déjame comentarte que América le pidió de favor a Noemí el apoyarte en esta broma y esa actitud de sentirte el intocable, el todas mías, el influyente. La forma de expresarte así de la mamá de tu hijo. Noemí, no sé si quieras comentarle algo al basura.
1: No,
0: sin comentar,
1: te lo juro. Estoy literalmente que me.
0: ¿Qué le dices, América, a tu hijito al que educaste y trajiste ese pedazo de mojón 9 meses en tu vientre? No.
2: Te dije que me las ibas a pagar algún día de todas las que me has hecho,
0: Estaba durmiendo.
2: Te diste a conocer cómo eres en realidad, hijo. Una calabaza.
0: Ay, Dios mío. Pues ya que hablas de calabazas, mija, pues yo creo que basura con basura se lleva, ¿no? Yo creo que de toda la familia ahí está. Baruch, eres un asco de persona. No vales nada. Estás cañón. Adiós, Baruch.
3: Ay, qué asco.
0: Noemí, pues reconfirmo, mija, sé feliz, encuentra un buen hombre, alguien que te respete, que te cuide, que te valore. No sé cómo ande la situación en tu familia, pero yo creo que lo que te da para tu hija, yo creo que ni vale la pena, ¿vale?
2: Ay, totalmente.
0: Está cañón, es más, yo te la mantengo, mija, está cañón.
2: Acepto.
0: América, pues me gustaría preguntarte cómo se oye el Panda Show, pero pues la neta. Como que también fuchi fuchi como mamá. Mejor te lo pregunto a ti, Noemí. Dime cómo se oye el Panda Show.

0: próximamente.
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7: Chiquiringuillos, chiquiringuillas, estamos de vuelta contigo en este 22 de septiembre, noche de martes. Si estás por la mejor FM y quieres hacer tu cargadita, envía mensajito vía WhatsApp al 5599072632. Si nos acompañas por Claro Música en los Estados Unidos, el área es el 945-223-9850. Qué padre estar contigo en las bromitas del Panda Show. Y nos vamos con más diversión y tengo a Miguel. Hola, Miguel, buenas noches.
8: ¿Qué tal, pandita? Buenas noches.
7: ¿A qué te dedicas, Miguel?
8: Ahorita trabajando. Bueno, ahorita ya estamos descansando, listos para hacer la broma.
7: Oye, ¿pero qué tipo de actividad haces?
8: Bueno, ahorita, ¿qué crees? Que me quedé desempleado, pandita.
7: Ándale, o sea que eres un nini.
8: Sí.
7: ¿Y eres casado o soltero?
8: Casado, pandita. Casado.
7: Oye, pero si eres casado y te quedaste sin chamba, ¿y cómo le haces para el pipirrín y mantener a la familia?
8: Pues mira, ahorita nada más somos mi esposa y yo, bueno, mi concubina, nada más ella y yo, y pues ahí los ahorritos que tenemos.
7: Ah, eso es buenísimo. ¿Cómo se llama tu piresnada?
8: Jacqueline.
7: ¿Cuánto tiempo con Jacqueline?
8: Ya tenemos 4 años.
7: 4 añitos, órale, un buen ratito. ¿Y ella no trabaja tampoco?
8: No.
7: Soquito, Loki, ¿qué? Pues de menos, no sé, alguna vendimia de algo en la esquina, carnal, no sé.
8: Sí, los tenemos en proyecto.
7: Hay que reinventarse, si no, esto vale gorro.
8: Claro.
7: Bueno, y platícame, ¿para quién la bromita?
8: Mira, pandita, ahí te va. La bromita es para mi mamá, la señora Rosa.
7: Ok, ¿y qué bromita para Rosa?
8: Vamos a decirle que a mi jefa, mi esposa me va a acusar. Ella me va a acusar porque creo que me encontró con unos chupetones.
7: Ándale, o sea, ¿unos chupetones en dónde? ¿En el cuello? ¿En la espalda? ¿En los hombros? ¿En las piernas? ¿En dónde?
8: Decirle que todo, que me encontró totalmente moreteado.
7: ¿Y luego?
8: Que me encontró todo moreteado y entonces ya mi esposa me va a acusar. Me va a acusar y ya yo le voy a decir ahora sí que tanto a mi mamá como a mi esposa. En la broma que pues yo ando con esta señorita, ¿no? Con Jimena, ya que ella me está apoyando, ya que pues, ella no tiene chamba, que yo tampoco no tengo trabajo.
7: Oye, ¿y quién es Jimena? ¿Cuánto tiempo anduviste con Jimena o qué onda? Platícame un poquito para que podamos entender.
8: Sí, digo, no, yo no anduve con Jimena, nada más fue una amiguita por ahí. Y dice que íbamos a salir y nunca se armó. Pero pues esta, vamos a ver el nombre de Jimena porque mi mamá no traga a esta niña, ¿no? Porque
7: pero ¿por qué no la traga? O sea, dices que no anduviste con Jimena en el pasado, antes de andar con Jacqueline, pero pues es extraño que tu mamá no la trague, ¿o cómo está el asunto?
8: Sí, digo, no la traga porque dice que Jimena es una de cascos ligeros, ¿no? Para no decir la palabrota.
7: Ah, neta, o sea, no tiene buena impresión.
8: Ajá, exactamente, una buena impresión, que es de cascos ligeros, y aparte pues tiene 2 hijos de 2 papás diferentes. Dice, no, pues esta niña nada más anda con uno y con otro, y yo agarro a molestar a mi mamá y le digo, nah, voy a salir con Jimena y voy a dejar a Jacqueline.
7: Oye, a ver, comunícame a Jacqueline, digo, pues ella es la que prácticamente ejecuta la primera parte y ya tu concubina. ¡Jacqueline! ¡A los leones!
8: Espérame, ahí viene.
9: Bueno, la pena.
7: Hola, Jacqueline, ¿cómo estás? ¿Qué me cuentas?
9: Nada, aquí.
7: Oye, ¿cómo te llevas con Rosa, con tu suegra?
9: Ah, muy bien.
7: ¿Bien, bien chido?
9: Sí.
7: Oye, bueno, pues, ¿quién empezó la broma?
9: Me cuida mucho, Miguel, y me quiere.
7: ¿Miguel o tú?
9: Miguel es el que pensó en la broma.
7: Hijo de Cali, ¿por qué lo apoyas si tu suegra te quiere mucho, según dices?
9: Pues la queremos mucho. Y le digo, bueno, te voy a apoyar.
7: Pues tienes que ser bien descriptiva, fíjate, suegra o Rosa, como le digas. Este, ajá, ya ni la friegues, él sí es muy cínico. Llegó así, chupetones por aquí, chupetones por allá. Le he encontrado mensajes, yo me he puesto las pilas. Habla con él, no quiero saber nada de él. Lo he apoyado en todo, tiempos difíciles. Estamos sin trabajo y este anda ahí rocanroleando. En fin. Ok, ajá, pues échame a Miguelito para que empiece ahí con... Ah, no, empiezas tú, ¿verdad?
9: No, ajá, empiezo yo.
7: Ya no, pues vamos.
9: De hecho, hace ratito ya me estaba marcando.
7: Pues vamos a pegarle, señores, en directo desde el Panda Cool Center. La diversión está en este Gasto Show.
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9: Bueno, ¿suegra?
15: Bueno. Sí.
9: Pásame a Rosita.
15: No está.
9: ¿No está?
15: No.
9: Pues ahorita me marcó, ¿o dónde está?
15: Espérame.
9: Bueno, ¿qué pasó?
16: Porque te marqué a tu casa, a ver si me marcaste, si Miguel estaba ahí, pues me preocupó, dije, ¿qué pasó?
9: Sí, yo también vengo, estoy preocupada porque no había llegado.
16: ¿Dónde andaba?
9: Pues es que, mira, ahorita lo encontré con unos chupetones. O sea, ese ratito ya llegó y estamos ahorita aquí discutiendo porque llegó con unos chupetones.
16: Ajá.
9: Se salió desde la mañana, a ver qué le dije que, ajá, que lo estaba buscando.
16: Ajá.
9: Y me dijo que según iba a ir con usted.
16: Ajá.
9: Y ya no, y apenas ahorita ese ratito llegó y llega con un montón de chupetones. Y le digo que, ajá, qué significa eso. Ajá. Y pues no se vale.
16: Ajá.
9: O sea, según él me dice, no, pues voy a ver lo del trabajo y todo.
16: Ajá.
9: Y se voy a pasar a la casa y ahorita él viene llegando y viene con un chupetón.
16: Ajá.
9: O sea, y pues eso no se vale.
16: Ajá.
9: O sea, y luego vengo y le estoy diciendo, ¿ves? Entonces estaba, porque le había visto unos mensajes.
16: Ajá.
9: Y le digo, o sea, ¿eso qué significa?
16: Uh-huh.
9: O sea, y viene saliéndome con cosas de que está saliendo con Jimena.
16: ¿Quién es esa?
9: Pues la de esta hija de las paletas.
16: Ajá.
9: O sea, viene y le digo, ahorita viene con chupetones, le digo, sí, esos son nomás.
16: Ajá.
9: Y digo, pues ya ahorita le digo que ya, no, pues yo no, yo ahora sí que yo no lo quiero ver aquí, que se vaya.
16: Ajá. A ver, pásamelo.
9: Y le digo, yo no aguanto esto porque, digo, según yo le estoy dando la confianza, según ve cómo estamos ahorita en esta situación y no se vale, en serio, no se vale. Señora, yo, ajá, estoy toda enojada, estoy furiosa y yo ya no quiero que esté aquí.
16: Ajá.
9: O sea, y luego le digo, imagínate, viene y quién sabe a dónde se fue, tiene ahorita los chupetones y no sabe dónde los tiene, ni siquiera en el cuello, o sea, ni siquiera ahí los tiene.
16: Uh-huh.
9: O sea, y en serio, no, o sea, ¿cómo voy a estar yo con esa situación? O sea, yo le estoy dando la confianza, usted está viendo que le estoy entregando todo, le estoy dando todo.
16: Ajá.
9: Y no se vale, en serio, no se vale. O sea, y ahorita se fue con esta vieja y quién sabe a dónde, le digo, ahorita no viene ni de la calle ni de otro lado, viene de otro lugar.
16: Ajá.
9: Y yo, ya, en serio, no. Yo no lo quiero ver aquí, yo ya quiero que se vaya. O sea, ajá, y aparte ahorita viene con una, ahora sí que yo creo que se haber ido a una chela.
16: Ajá.
9: Y digo, a ver si ahora es que usted hable con él, pero yo ya no lo quiero ver aquí.
16: Ajá. A ver, pásamelo.
9: A ver, se lo paso.
16: Ajá.
17: Bueno.
16: ¿Qué pasó?
17: ¿Qué pasó?
16: Es lo que digo, ¿qué pasó?
17: Hazte para allá. ¿Qué pasó, dice? Hazte para allá. ¿Qué pasó, mamá?
16: Pues es lo que digo, ¿qué pasó?
17: ¿Qué es lo que digo, de qué?
16: ¿Dónde andaba?
17: Pues fui a ver lo del trabajo.
16: Ajá. ¿Ya?
17: Hazte para allá. No me estoy molestando, hazte para allá. Pues fui a ver lo del trabajo, pero pues, no sé, me salieron manchitas y... Dice que son chupetones, pero es por lo del sol. Ya sabes, yo tengo un poquito de problemas con la piel, madre, pues.
16: Ajá.
17: Me salieron manchitas con el sol.
16: Ajá.
17: ¿Qué te dijo? Digo que anda, hazte para allá. ¿Qué te dijo? ¿Qué te dijo? ¿Qué te dijo? Hazte para allá. ¿Qué te dijo?
16: Pues que te fuiste con Jimena.
17: Ay, ¿cuál ya, Jimena? Hazte para allá. No me fui con ninguna Jimena, mamá. Además, ¿cuál Jimena?
16: Pues es lo que digo, ¿cuál Jimena?
17: Ay, ¿cuál Jimena? No, pues te digo que no tengo nada. Son puras pinches manchas de sol.
16: Ajá.
17: Y no me fui con ninguna Jimena.
16: No,
17: ¿de esta te paso? Hazte para allá.
16: Ajá. Pues sí, yo voy a hacer una... Ajá.
17: Bueno, a ver, ya, ya. ¿Quieren saber las dos? Okay, sí. Sí estoy saliendo con Jimena. ¿Cuál es el problema? Tú bien sabes que ahorita no tenemos empleo y ella me está ayudando, la neta. Y otra cosa, pues... mira, alguien, la neta, alguien me recomendó que pues si yo quiero estar bien con mi pareja, en este caso yo aquí, pues que tengo que estar con alguien más, no solamente con ella, pues, me lo dijo y sí, tienes razón, me recomendó que hazte para allá, ¿entiendes? Espérate, estoy hablando con mamá, hazte para allá, hazte para allá, entonces esta persona me recomendó que nos modernicemos, ¿no, mamá? Pues sí, la neta, sí, tiene razón. Jimena me está apoyando, pues, económicamente, emocionalmente y también físicamente. O sea, Jimenita no nada más es abierta de mente, ¿verdad? O sea, ya sabes a qué me refiero y pues...
16: Sí, pues,
17: la neta, ya, cállate.
16: A ver, mira, oye...
17: ¿Qué?
16: Miguel... Bueno, entonces no vaya a ser una tontería, Miguel, ya que no quiere que estés ahí, entonces vente para acá y ya.
17: Oye, pero sí también, o sea, sí, pero también es mía, también aquí es mi casa, mamá, también aquí es mi casa. Es mi casa también es mi casa, o sea, sí, también es mi casa, ¿cómo no? También es mi casa, ¿por qué me va a correr de aquí? Pues sí, ella sí me apoya, Jimena sí me está apoyando en lo que tú me estás haciendo.
16: Pues entonces, ¿de qué cambio?
17: Pues me voy con ella. Pero así, mamá, te estoy diciendo, ya, también modernízate, esta persona me lo comentó y pues sí, tiene razón, ya no estamos en tus tiempos. Ya, si quiero estar bien con ella, pues me lo recomendó y sí, la verdad, ¿sabes qué también qué es lo que me molesta? Es que supuestamente tú me quieres ver bien, me quieres ver feliz y le sigues dando el lado a ella. Ahora, o sea, ahorita yo me siento bien, me siento a toda madre y le sigues dando el lado a ella, o sea.
16: A ver.
17: ¿Qué onda ahí?
16: A ver, yo lo que te estoy diciendo, que no voy a hacer una tontería.
17: ¿Qué tontería?
16: Vente para acá.
17: Yo no estoy haciendo ninguna tontería, mamá. Lo único que te estoy diciendo es, o sea, vengo bien, ella me la hace de pedo que por unos chupetones, y en vez de, según tú me quieres apoyar, y en vez de que me des el lado a mí, se lo estás dando a ella.
16: Entonces, a ver.
17: Y otra de las cosas que a mí me molesta es que a ella siempre le das el lado, ella parece más tu hija que yo. O sea, siempre cuando yo te pido algo, ahí vemos. Y cuando ella te lo pide, mira, así, en corto, o sea, parece más ella tu hija que yo, mamá. También esa, pero también lo que yo estoy haciendo es tu culpa, no nada más es de ella. La neta, la culpa es de las dos. La neta, la culpa es de las dos. Sí, la neta. También ya estoy cansado tanto con ella como contigo. Ella parece más tu hija que yo.
16: Uh-huh.
17: O sea, te digo, y en vez de que ahorita me estés dando el lado a mí, se lo estás dando a ella.
16: A ver.
17: ¿Qué onda? Según tú me ibas a...
16: Yo no le estoy dando el lado ni a uno ni a otro, ¿sí? Pero ella dice, estoy oyendo que ya no te quiere ver ahí.
17: ¿Pero por qué no voy a salir si es mi casa?
16: Ajá,
17: es que también es mi casa, mamá, no voy a salir. Y ya te dije, la neta es la culpa de las dos y yo con Jimena estoy bien.
16: Pues sí, es que yo no sé en realidad qué problemas tienen ustedes, Miguel.
17: Yo no tengo, pues ya te dije, yo no tengo problemas con ella. O sea, ya te dije, yo quiero salir con ella, con Jacqueline. Y digo, ¿sabes qué? Vamos a tomarnos algo. Ay, no, pone cualquier pretexto, el más que tú quieras. Y bueno, y si en cambio voy con Jimena y ya no, pues sí, órale. Entonces, ¿no crees que yo ya estoy cansado de esas chingaderas también?
16: Pero hay que hablarlo de frente, no por teléfono.
17: Es más, ¿sabes qué? Que se vaya Jacqueline y yo me voy a llevar a Jimena ahí a la casa y ya, punto. De menos esta Jimena sí trabaja y ella sí me puede mantener, si tiene dinero. Y otra cosa, mira, siempre me has dicho que has querido nietos, y ya sabes que ella tiene dos hijos, ahí están tus nietos, porque con ella nada más, nene, querías nietos, ya tienes a tus dos nietos. Bueno, ¿me escuchas o no?
16: Sí, te estoy oyendo.
17: Ahí está, te digo, querías a tus nietos, ya tienes a tus dos nietos, mira, tan simple. Me puedo llevar a Jimena a vivir ahí, y ya, mira, tal se acabó, no hay ningún problema.
16: Pues ahora sí que hablen.
17: ¿No te oigo qué?
16: Háblenlo tú y Jacqueline. A ver, ahorita ya no te quiere ahí.
17: No, pero ya de una, yo me puedo llevar a vivir a Jimena a casa y a poco no me voy a salir de aquí porque también es mi casa.
16: ¿Ahora?
17: ¿Ahora qué? También es mi casa.
16: Ay, mijo, pero pues no vayas a pelear ni a hacer, o sea, cálmense.
17: Amate, te voy a pedir un favor, mira, ahorita vas a hablar con, habla con Jacqueline, porque también es mi casa y ella también me tiene que dejar aquí. Así que también habla, por favor, con ella. Ven, te habla, te la paso, a ver. Te la paso.
16: Bueno.
12: ¿Qué pasó, mira?
16: Pues a ver, ¿qué problemas tienen? Es que yo no sé, me sacan de onda.
12: Es que no, de verdad, tía, o sea, todavía tiene, o sea, el cínico todavía viene para acá. O sea, todavía viene y viene para la casa.
16: Ajá.
12: O sea, y no se vale, no, yo no lo quiero ver aquí ya.
16: Ay, es que yo la verdad, ¿qué te puedo decir? Si yo no sé ni qué problemas tienen ustedes, o sea, no sé.
12: Pues no, no tenías ningún problema, pero fíjate. Se supone que no. No teníamos problemas, pero vea, ahorita se supone que iba a haber un trabajo. Y viene con estas cosas. O sea, yo pensando que estamos bien, pero no.
13: Ajá.
12: O sea, no se vale.
13: Ajá.
12: O sea, viene y ahorita trae un chupetón ahí también abajo.
13: Ajá.
12: O sea, esas cosas que...
13: Ay, mija. Ajá.
12: En serio, ya no puedo con esto, ya en serio que... No, ajá. Ya quiero que se vaya.
13: Ajá.
12: Pero no quiere irse.
13: Ajá.
17: Pues sí, no me voy a ir porque esta es mi casa también.
12: No, te paso para allá.
13: Ajá.
12: Ah, ¿ya lo escuchó? ¿Ya ve cómo está?
13: Ajá. Oye,
17: pues sí, es mi casa, ¿por qué me voy a ir?
12: O sea, ajá. Y así ahorita el rato se va a poner agresivo, por eso ya no lo quiero aquí.
13: Ajá.
12: O sea, ¿y al rato qué va a pasar?
13: Ajá.
12: ¿El rato igual lo mismo? ¿Me va a hacer lo mismo?
17: Ay, no es la primera vez, mire.
13: Ajá.
12: O sea, por eso ya mejor no, ya quiero que se vaya.
13: Ay, mija, ¿te digo algo?
12: Mírame aquí.
13: Pues, ¿cómo soy el Panda Show? Porque soy el Panda Baboso.
18: ¡A toda máquina!
7: ¡Fue broma! ¡Oye, tu suegra colgó! ¡Le valió gorro! Arréglense ustedes sus problemas y nada más decía, ajá,
17: ajá.
7: Ajá. ¿Saben cuántas veces dijo ajá? Y a tu jefa se le resbala y platiquen ustedes, háganle como quieran, yo a mí yo qué. Y tú por tu lado, Miguel, nada más, hazte para allá. Entre el hazte para allá y el ajá, no, hombre, chido, ¿eh? Oye, ¿no que era innombrable el nombre de Jiménez? No sabe ni quién es, papá.
17: Sí, se le comentó, pero pues parece que anda en otro de mi mamá, más bien.
7: Pues no, porque lo pintaste así como que, wow, es que Jimena, nombre, es de cascos ligeros y no se le puede ni mencionar, pero no supo ni quién es.
17: Anda en otro pedo esa señora.
7: Chale, no, si querías realmente una reacción contundente y de regaño y de enfrentamiento por parte de Rosa... Nada más obtuvimos el... Ajá. Ajá. A ver, está marcando. A ver, ¿quién contesta de los dos?
17: A ver, dame.
7: ¿Quién? ¿Rápido, quién?
17: Yo contesto.
7: Órale, vas. Una, dos, tres, vas.
17: Bueno.
16: ¿Qué pasó?
17: ¿Por qué me cuelgas?
16: No te colgué, no se oye.
17: No, pues simplemente yo ya voy a agarrar mis cosas y ya me voy para allá, pero yo voy a regresar aquí porque esta es mi casa también.
16: Bueno, entonces vente.
17: Pues sí, ya te dije, ya voy a llevar a vivir a Jimena también allá.
16: Vente, ¿de qué hablamos?
17: Pues sí, pero yo voy a llegar con Jimena.
16: Ya vente, no vayas a hacer una barbaridad.
17: Además, mamá, también estoy harto de que tú también seas tan metiche. Es como ya te dije hace rato. Tú mejor le das más preferencia a ella que a mí.
16: Yo no le estoy dando preferencia a nadie.
17: Eres mi mamá, pero ¿sabes qué? La neta, ya hace un buen rato también ya tanto a ella como a ti, pero más a ti, ya te vomito, la neta. Ve cómo te vomito. La neta, me das asco.
16: Tú no estás bien, no eres el Miguel, ¿eh?
17: Entonces, ¿cuál Miguel? No sé. ¿Quién te va a hablar? ¿Quién no te va a hablar? Trae. No sé qué no traes. No sé qué traes de qué. La neta, bueno, ya entonces, te dije.
16: Bueno, entonces ya vente.
17: ¿Ya vente de qué? Pues ya que te dije que también si voy sin ya. Te vomito.
16: Ajá.
17: Nada más ajá. La misma no, palabra no sé que Jacqueline. Ajá.
16: Hablamos y me lo dices en mi cara.
17: Sí, te lo digo en tu cara y también ahí las dos con su misma palabra. Ajá.
16: Por eso.
17: Las dos ya me tienen hasta la madre con su palabra. Ajá, parece que no conocen otra cosa.
16: Vente y aquí hablamos.
17: Ya me voy con Jimena, ya ni tú ni Jacqueline me van a volver a ver.
16: Ah, bueno.
17: Ah, bueno, te digo las mismas palabras de Jacqueline. Ah, bueno, pero ajá, bueno, ajá.
16: A ver, pero ¿qué quieres que te diga?
13: Pues que me apoyas, mamá, que me apoyas.
16: Por eso, parece, o sea, que Jacqueline para acá es tu hablamos.
13: Hija, mamá. Parece que ya te lo dije, parece que Jacqueline es tu hija. Voy para allá, mamá.
16: Ajá.
13: Ajá, ajá, te digo, estás bien bruta, mamá.
16: Ajá.
13: Ajá, y cuando llegue, nada más te voy a preguntar cómo se oye el Panda Show, mamá, que es una broma.
18: ¡A toda máquina! ¡Qué broma!
7: Rosita, estás en las bromas del... ¡Ajá! ¡Show!
16: ¡Ay, esto se la ve!
17: ¡Adiós, Rosita!
16: ¡Me grita! Los dos vayan,
7: no.
16: Su madre.
7: Ya vieron que los dos vayan y ya escucharon a doña Rosa. Los dos, o sea, ustedes. No digo los tres, digo los dos.
17: Los dos.
13: Mamá, mamá, la verdad es que te vomito. Mira.
7: Miguel, dile por qué le hiciste la bromita a tu mamá.
17: ¿Qué onda, madre? ¿Cómo estás?
16: Pasa de...
7: Oiga, señora, ¿no se acuerda? ¿Neta no se acuerda de Jimena?
16: No manches.
7: Estoy preguntando, ¿se acuerda de Jimena o no?
17: Es la de las paletas. Ay, da, mejor mi jefe sabe que es la de las paletas que mi mamá.
7: Ah, la de las paletas. Oiga, doña Rosa, ¿le puedo hacer una pregunta?
16: Sí.
7: Si yo fuera paleta, ¿de dónde me agarraría?
17: Del hielo.
7: Tiene apuntador ahí a su viejo. Ay, qué cosas. Familia, díganme cómo se oye el Panda Show.
16: A toda máquina.
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3: Y bueno, tepetongos y tepetongas, estamos de regreso contigo en este martes 22 de septiembre del 2026. Y lo hago a través de la cadena más importante del regional mexicano, la mejor FM. Y también por la aplicación de Claro Música. ¿Qué harás tu broma? Toma el teléfono, comunícate. 807-26-3482. 800 Pandita. Y tengo a Carlos. Buenas noches, Carlitos. ¿Dónde andas, papá?
4: Next Tlalpan, Estado de México.
3: Órale, eso quiere decir que está después de Tlalpan, en Next. Adelante. ¿Qué pasó, mi amigo Carlitos? ¿Cómo estás?
4: Muy, muy bien, Pandita. Muchas gracias. ¿Tú qué tal?
3: Yo a toda máquina, Carlangas Ñangas, aquí cotorreando a través de la radio y a través de Claro Música. ¿Y tú qué estás haciendo?
4: Pues igual aquí preparándome para una bromita.
3: Órale, ¿qué edad tienes, Carlos, que te escuches así como medio pubertón?
4: 26, Pandita.
3: ¿Tienes 26?
4: Sí.
3: No, hombre, ya ni me digas, si te escuchas ya viejón, ¿Y qué onda? ¿Y a quién vamos a cotorrear? Platícame.
4: A ver, vamos a cotorrear a un compañero del trabajo, un amigo.
3: ¿Que se llama cómo?
4: Se llama Sebastián.
3: Órale, ¿y en qué trabajan, Sebastián y tú?
4: Trabajamos haciendo anafres.
3: ¡Neta! O sea que son como artistas. Hacen artesanías.
4: Casi.
3: Oye, ¿y cómo se hace un anafre, papá?
4: Lleva un buen de proceso.
3: Pero brevemente, digo, no, eres una cátedra.
4: Viene mi trabajo y el de Sebastián, que es el corte de la lámina. Cortamos todas las piezas del anafre, después viene un ensamblado. Algunas piezas las hacen a torno, algunas se hacen con unas máquinas que se llaman troqueladoras.
3: ¡Qué hueva me das! Mejor platícame tu broma. ¡Qué bromita para Sebastián! ¡Te escucho!
4: Ah, bueno, la bromita para Sebastián es decirle que su papá tiene un hijo perdido.
3: ¿Su papá tiene un hijo perdido?
4: Exactamente.
3: ¡Órale! ¿Y cómo se llama el papá?
4: El papá se llama Ramón.
3: ¿Que está casado con quién?
4: Con Marta.
3: Ok, ¿siguen juntos o ya se separaron?
4: Pues a donde sea están juntos, porque Marta vive todavía con su suegro.
3: Ah, ok, entonces siguen juntos Martita y Ramón. Y Marta y Ramón juntaron sus cochecitos. ¿Y cuántos hijos tuvieron aparte de Sebastián?
4: Tienen otros dos hijos.
3: ¿Que se llaman cómo?
4: Se llama Julio y Carmen.
3: Ok, bueno, ¿y qué más? Platícame la historia.
4: Carmen es la mayor y Julio es el menor, Sebastián es el de en medio.
3: Ok.
4: Entonces tu papá aproximadamente hace unos 10 años era cobrador, abonero, y pues visitaba un fraccionamiento en especial que se llama Sauces, esto en Zumpango, Estado de México.
3: Ok.
4: Y pues resulta que pues a una clienta, bueno, con una clienta se echó una canita al aire y pues...
3: ¡No manches! Pero todo esto es ficticio, o sea, es historia,
4: sí.
3: ¿No es verdad?
4: Sí, ficticio.
3: Ok, si no, imagínate el Sebastián que de repente le salga un hermano. Bueno, ¿y qué más? Está interesante, platícame.
4: Bueno, entonces pues le salió la canita y llegó Ramoncito. Ramoncito es porque pues el papá de Sebastián se llama Ramón, el abuelo de Sebastián se llama Ramón, y pues quiero que le digas que el abuelo ya conoce a Ramoncito. El abuelo tiene una papelería.
3: Ok, ¿y dónde vive el abuelo?
4: El abuelo vive en Ixtlalpan, Estado de México.
3: Igual donde vives tú.
4: Exactamente.
3: Y Sebastián y Ramón y la señora Marta también viven en Ixtlalpan.
4: Ajá, Marta y Sebastián.

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1: Cualquiera, ¿no? Pues digo, sí, no tengo problema. ¿Qué nombre te gusta, compadre? Dame un nombrecito que a ti te guste.
2: Un nombrecito, pues.
1: ¿Cómo se llama tu novia?
2: Mi novia, tengo esposo.
1: ¿Tu esposa cómo se llama? Ah, entonces le ponemos Regina. Digo, ¿no? Ok. Bueno, pues entonces, pues va a estar complicadón, pero pues vamos a echarle cuque a ver qué resulta. Pues quiero conocerlo, niño inquieto, conocer sus hermanos. Mi mamá no sabe que estoy llamando. Yo me robé el teléfono del teléfono de mi papá, ¿no? Una vez que vino a verme.
2: Exactamente.
1: Ok.
2: Y le puedes comentar que su papá sí se los quiere presentar, pero que la mamá no lo ha dejado y que por eso es que no los conoce.
1: Ándale, pues, o sea que realmente se ha puesto medio heavy mi mamá.
2: Sí, exactamente.
1: Pues vamos a darle, carnalito, vamos a darle y vamos a ver cómo truena esta machaca. Gracias por estar con nosotros, qué gusto estarte acompañando a través de la mejor y por supuesto en Claro Música. Así es que marcamos en este instante.
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4: Hola, panzón, te saludo desde Celaya, Guanajuato. Ahí manda estos saludotes al grupo Que Jaladas de Celaya, a toda la banda El Loco Bonaicero y a toda la bandota de Celaya, Guanajuato, donde se duermen dos y amanecen cuatro. Me saludas a tu mamá, panzón. Hace años que te tuvimos, panzón. Felicidades, panda. 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
1: Tommy, ven para acá.
8: Yo no quiero.
1: Ven, que quieres ser broma, te toca.
8: No quiero.
1: Ándale,
9: buzón de voz. Tu llamada está siendo transferida.
8: Lero, lero, no entró la llamada, padrino.
1: Pero ahorita va a entrar. Vente para acá, Tommy, vente. ¡Vente!
8: Ay, es que yo estoy ahorita ahí. ¿Qué tengo que hacer, padrino?
1: ¿Me escuchaste?
10: Bueno.
8: ¿Bueno?
10: Bueno.
8: Hola. Buenas noches. Habla Ramón. Este es el teléfono de Sebastián.
10: ¿Y por qué?
8: Ah. Hola.
10: ¿Quién habla?
8: Es que mi nombre es Ramón.
10: Ah, ¿y luego?
8: Es que mi papá me ha platicado que tengo unos hermanos.
10: ¿Y luego?
8: Nada, pero mi mamá no me deja luego hablar. Y mi mamá se porta mal porque luego ellos tienen problemas y mi papá casi no viene a verme. Ahorita está en Veracruz. Pero él me ha comentado que tengo tres hermanos y yo tomé de su teléfono porque me platica mucho de ti.
10: Ey, espera, tira. ¿Quién es el bastarrito de mi papá o su pinche perra, la que sea? Es más, mejor cuídense.
8: ¡Oh, Dios!
10: Porque oye, no tardo mucho para ir para allá y los voy a chingar a mi jefe.
8: ¿Haz un pango? Pero...
10: Ya les dije, a mí no me estoy chingando la madre.
8: Pero no digas malas palabras que yo... Mi mamá dice que las groserías solamente lo dicen la gente malo. ¡Ya me colgó!
1: ¡Oye, no respetó ni a un niño! ¡Qué forma de hablarle!
8: Ya viste, padrino, a mí me dices que no diga groserías si ese señor dice muchas.
1: Sí, pero tápate los oídos y todo. Oye, pero cañón, ¿eh? Vamos a volverle a marcar y a ver cómo retoma esto. Señores, marcamos. Buenas noches.
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1: Tomás. Pero tú no vayas a decir maldiciones, no puedes, ¿ok? No puedes.
8: Pero ¿por qué no, padrino? Si él me dijo esas palabras, yo también puedo repetirlas.
1: No, no puedes repetirlas porque tú eres un niño. Y recuerda que las maldiciones solamente las gente adulta.

0: putona, imbécil, no sé qué ver, quírate.
1: Habla Ramón. Hermano, es que yo quiero hablar contigo, pero ¿por qué te enojas? Porque yo no tengo hermanos. Yo soy hijo único. Y tú tienes tres.
0: Pues si tengo tres más que le vas a ver con tu perra madre.
1: ¿Y por qué dices eso? Padrino ya le puso en espera.
2: Ay, aguántate.
1: Pero me dijo hijo de mí. Así. Me dijo de mi guagua madre.
2: No repitas eso. Chanclas. A ver, vamos a colgarle. Oye, compadre, este sí está bien agresivo, ¿eh? Pero bien agresivo el hijo de Calimán. Pero cañón, a ver, pues va de nuez. Y vamos a meterle segunda. ¡Órale, va!
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2: Sí se puso punky, Carlos, ¿eh?
7: Sí, con todo, ¿eh? Me comentaban. No lo creía.
2: Oye, pero...
0: ¡Hola!
1: Habla Ramón.
0: Ay, ¿qué quieres que haga?
1: ¿Eres Kiko?
0: No, soy tu peor pesadilla.
1: Ah. Oye, ¿pero podemos hablar?
0: Ay, ya, Viri, ma. Dígale, Viri. Viri, Diana.
1: Habla Ramoncito.
0: ¿Qué quiere Ramoncito?
1: ¿Qué habla?
0: ¿Tu mamá, hijo?
1: ¿Mi mamá?
0: ¿Cómo se llama tu mamá?
1: Regina.
0: ¿Regina? Órale, ¿y dónde vives?
1: En Zumpango.
0: En Zumpango,
1: ¿Quién habla?
0: ¿Quién es tu papá?
1: Ramón.
0: ¿Grande o chico?
1: Bueno, mi abuelito me viene a ver. Él tiene una papelería y me da unos juguetes bien padres.
0: ¿A poco?
1: Pero mi papá casi no viene.
0: No me cuelgues. Deja, voy a ver a tu abuelito para que me explique esto, ¿va?
1: Uh-huh. ¿Quién habla?
0: La mamá de Sebastián.
1: ¿La señora Marta?
0: Ajá, ahorita yo voy para allá con tu abuelito para
1: Mi mamá dice que usted es una bruja.
0: ¡Ay! ¿A poco?
1: Sí, porque luego yo he querido conocer a mis hermanos, pero mi mamá me dice que no. Y yo he platicado con mi papá y me dice que tengo a mi hermana Carmen y a Julio. Y yo le robé el teléfono de Sebastián, pero me ha dicho muchas groserías.
0: ¿Quién te dijo groserías, Sebastián?
1: Sí.
0: Ahorita yo le hablo con él.
1: ¿Por qué me dice groserías si yo nada más lo que quiero es conocer a mis hermanos? ¿Tiene algo de malo?
0: No tiene nada de malo. Ay, ¿tu mamá dice que yo soy una bruja?
1: Es que mi papá y mi mamá han tenido problemas porque casi no se ven. Y luego mi papá me viene a ver muy poco, pero mi abuelito sí me quiere.
0: ¿Y tú cómo te llamas?
1: Yo me llamo Ramón, igual que mi abuelito.
0: No, pues no, mira, dile a tu mamá que se tranquila. Yo no soy ninguna bruja y el día que tú quieras conocer a tus hermanos, tú dime cuándo y yo llevo a Julio y a Carmen.
1: Pero ¿por qué mi hermano me dijo tantas groserías si yo nada más quiero decirle hola?
0: Es que mira, él está enojado.
1: ¿Pero por qué, señora?
0: Porque él piensa que... Pues él tenía en otro concepto a tu papá Ramón, ¿sí me entiendes?
1: Pero yo no tengo la culpa.
0: Sí, yo sé que tú no tienes la culpa.
1: Mi abuelito Ramón, él me ha dicho que yo no tengo la culpa porque a veces los problemas de los adultos son de gente grande. Y bueno, yo le he dicho a mi mamá que sí puedo tener un hermanito, pero mi mamá no quiere porque dice que los hombres son malos. Entonces yo... ¿Y mi hermano está ahí?
0: Sí, aquí está conmigo.
1: ¿Y no quiere hablar conmigo, señora?
0: Mira, deja que asimile la noticia y la situación, ¿no?
1: Es que yo nada más pude sacar el teléfono de Sebastián, pero mi abuelito y mi papá me dicen que tengo dos hermanos más. Y que es Julio y que es Carmen. ¿Y no puedo hablar con alguien de mis hermanos para platicar?
0: ¿Pero con cuál de tus hermanos quieres platicar?
1: ¿Con quién quiere hablar conmigo? El que sea.
0: ¿El que sea?
1: Nada más, Yo nada más quiero hablar y platicar.
0: Ajá, déjame ver este... ¿No me cuelgues?
1: Sí, señora.
0: Ah, entonces tu mami dice que soy una bruja.
1: Sí, me lo dijo hace mucho tiempo porque yo le... yo le he dicho a mi papá que quiero conocer a mis hermanos. Yo tenía 5 años cuando eso porque quería, pero mi mamá nunca ha querido. Y yo le dije, mami, ¿por qué? Y me dijo, no, es que esa señora es una bruja. Pero ya tiene mucho tiempo porque no sé qué problemas tengo. No, no sé decírselo, señora.
0: Pues
1: ¿se pelearon?
0: No, yo ni conozco a tu mamá.
1: ¿No la conoce?
0: No.
1: Ah, eso no lo sabía.
0: Sí, no, yo no conozco a tu mamá, ni tengo el gusto de conocerte a ti, ni mucho menos.
1: ¿Y por qué mi hermano Ramón dijo esas palabrotas de jerga y todo eso?
0: ¿De
1: a mí no me dejan decir groserías. Ay, ya vio cómo está diciendo eso de que...
0: Es la Carmen. Ah, entonces tu abuelito Ramón te lleva juguetes.
1: Sí, porque tiene una papelería y me ha dado unos juguetes bien bonitos y me regaló un camión con el que juego. Yo siempre le he dicho a mi papá, yo lo vi hace como 2 meses. Porque está en Veracruz, y le dije que si me daba un teléfono, pero no quiere, dice que estoy muy chiquito. Entonces, se lo robé a mi mamá. ¿Está llorando mi hermano?
0: Sí, está llorando, porque es de tanta emoción de saber que tiene un hermanito como tú y que se llama Ramón.
1: Pero yo no quiero que llore.
0: ¿Por qué no quieres que llore?
1: Porque yo lo quiero mucho.
0: ¿Y lo conoces?
1: No.
0: Entonces, ¿cómo lo vas a querer si no lo conoces?
1: Porque es mi hermano.
0: ¿Lo que tiene, o sea, David? Pero no lo conoces.
1: ¿Por qué? Porque mi papá es su papá.
0: ¿Y quién te dijo que su papá es su papá?
1: Mi papá y mi abuelo.
0: ¿Y cómo sabes que no mis hijos son de otro papá?
1: Ah, no lo sabo.
0: Le metí a mis hijos, o sea, mis hijos no son de él, mis hijos son de otro papá. Y yo le hice creer a él que son de él, pero no.
1: Ah. Entonces mis hermanos no son mis hermanos.
0: No, tú eres el único hijo de Ramón.
1: Ah.
0: Bueno, igual y a lo mejor es
1: que
0: mamá la
1: es bien
0: dicho mentiras,
1: es muy difícil entender a los adultos porque luego dicen muchas mentiras y a uno lo engañan. Pues yo ya
0: sí.
1: Yo ya
0: y
1: me
0: hay
1: hice
0: adultos
1: pelos.
0: Tan estúpidos y tan que se creen que son que tienen hijos
1: ay.
0: Suyos como tu papá Ramón que sé cómo se llama, se creyó que sus hijos son de él.
1: ¡Ay! Eso no lo sabía yo.
0: Ah.
1: ¿Y puedo hablar con uno de mis hermanos que quiere hablar conmigo, señora?
0: No, porque pues no son tus hermanos. Y pues como soy bruja, pues son mis brujitos. Y no quieren hablar contigo. Y
1: es que yo...
0: De que
1: yo
0: no
1: quería hablar...
0: Que no tengo el gusto, pero... Cuando quieran... Ellos saben, si tu abuelo sabe dónde vive tu abuelo, pues...
1: Pero yo no puedo decirle... Yo no puedo decirle a mi mamá que hablé porque me regaña muy feo.
0: Y mi papá no sé... muy feo si eres el hijo del amor de su vida, ¿no?
1: Pues no, lo sabo, pero...
0: Tienes que querer mucho a tu papá para haberse metido con él.
1: Pero yo le dije a mi papá que quería conocer a mis hermanos y mi mamá dijo que no. Pero bueno... Ya me colgo.
2: Oye, Sebastián. Perdón, Carlos. Tu amigo, tu compañero está chille y chille.
7: Yo no creí que le fuera a meter a su mamá.
2: No manches. Espérate, aquí la bromea estamos haciendo chusa. Oye, te voy a pedir un favor. Te voy a pedir que ya cierres tú la broma, que entres tú. ¿Con qué pretexto le puedes hablar o te podrías comunicar con Sebastián?
7: Pues solamente decirle que el patrón nos dijo que entráramos temprano, sería lo único que...
2: Ok, bueno, te voy a marcar, vas a entrar tú, comentando... ¿No están llamando por teléfono? A ver, veo que está sonando la misma línea. Ah, no, es otra. Bueno, entras tú normal. ¿Qué pasó? Lo saludas muy normal. ¿Qué pasó, mi Sebas? O acá, carnal, o como tú quieras, ¿no? Y ya entras diciéndole, oye, fíjate que me habló el patrón, que mañana vamos a entrar más temprano, él te va a decir cualquier cosa, y tú le dices, ¿qué onda? ¿Qué tienes, güey? ¿Qué te pasa? Y bueno, tratas de sacarle ahí la información y buscamos para preguntarle cómo se oye el Panda Show. ¿Ok? ¿Te parece?
7: Va que va, a ver si se deja.
2: ¿Marco por privada o por...? ¿No tienes teléfono de su casa?
7: No, es el único que tengo, celular.
2: Bueno, no sé, voy a...
7: Si quieres que haga una llamada de tres.
2: Órale, me encantaría, pero ojo. Es que si marcas por llamada de tres le vamos a dar credibilidad. Pero aquí el problema es que yo no voy a poderte indicar cuando termines la broma. Entonces, cuando tú ya sientas que es el momento, le preguntas cómo se oye el Panda Show, ¿ok?
7: Va que va, pues yo creo que ya nada más le marco, le pregunto y la cierro. Porque si no, ¿qué tal?
2: Sí, pero trata de sacarle la carnita, hombre.
1: ¡Ay, carajo, hombre!
2: Para ver cómo está, porque estaba chille y chille. ¡Órale, marcamos en caliente! Más bien marcas, órale, étrale, carnal.
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2: Uy, no manches, ¿checaron el comportamiento de un tipo de casi 30 años con un niño? Y aparte, pues también la actitud de la señora. ¡Wow! Se ve que está complicada esa familia. Pero a ver cómo reaccionan cuando digamos que es broma. Me callo.
7: No. ¿Seguro todo tranquilo?
5: Seguro.
7: Oye. ¿Te puedo preguntar una cosa, güey?
5: ¿Qué?
7: ¿Cómo se llama el Panda Show?
8: A toda máquina,
7: pito.
8: ¡Broma!
7: ¡Broma! ¡No,
5: salimos de la tele, ma!
7: Salís en el radio, no en la tele, güey.
5: En la radio, ándale.
7: ¿Qué tal? ¿Tú chido o no?
2: Oye, baboso, es la radio, no la tele. No seas tarima pendejo. Sí, sí. Y con ustedes, el chillón.
5: No estoy chillando.
2: Oye, Sebastián, qué mal te viste, ridículo, hablándole así al supuesto hermano. Y aparte chillando y pataleando y metiendo a la mamá, güey. Vergüenza, la neta. No, tanto tú y tanto tu mamá. Digo, yo no sé si tengan problemas con el jefe, pero la verdad, qué vasca de familia. Carlitos, dile por qué le hiciste la broma, adelante.
7: Nada más para cotorrear un rato, porque sabe que me escucha, que escucho todo el día el Panda. Entonces, pues algún día dije que quería hacer una broma y pues fue el indicado.
1: Hola, Sebastián, habla Ramón.
7: Y pues una disculpa para tu jefecita, porque no estaba involucrada en esto, pero pues tú le involucraste.
1: Oye, Sebastián, ¿te puedo decir una cosa? Sebastián, ¿te puedo decir una cosa?
5: Mande.
1: Ingarinani.
2: ¡Ah! ¡No, Tommy! ¡No, espérate!
1: Usted me dijo muchas cosas feas, amigo.
2: Pero no se dice eso, Tommy. Ya mejor, Carlitos, dime cómo se oye el Panda Show.
7: A todo

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2: Sí, de diversión se trata. Estás en la frecuencia perfecta, estás en la mejor FM en todo el país. Y también por la aplicación de Claro Música, septiembre 22, más bromas. Estamos de vuelta contigo, estoy en California. Ahí está Ana. Buenas noches, ¿cómo estás? ¿Qué haciendo, mija?
3: Hola, hola, ¿qué pasa aquí? Estoy un ratito con mis amigas y ahora descanso, panda.
2: Ándale, saludos hasta California. ¿Qué haces con las amigas, Ana?
3: Caminando. Orale. Estamos dando la vuelta, bien chévere.
2: Oye, me mandaste un WhatsApp donde dices que le quieres que le hagamos una broma a Guadalupe. Es una broma en conjunto con Jesús. ¿Quién es Jesús?
3: Mi esposo.
2: Ok, entonces es... ¿el hermano de Guadalupe?
3: No, Jesús es mi esposo. Y el hermano que le vas a decir a mi hermana es hermano de él.
2: Ah, ya, porque me estás pidiendo que me vaya a pasar por un tal William de 33 años.
3: O sea, ándale, tú vas a pasar como hermano de mi esposo.
2: Ok, es que como que no lo explicaste muy bien. Con eso que escribes en Spanish English está complicado.
3: Ay, okay. No, está complication en inglés.
2: Oye, entonces, ¿quieres que yo me haga pasar por William? ¿Y qué bromita en concreto para Guadalupe, Ana?
3: En concreto, que la conquistes y dile que estás interesado en una fotografía de ella y que está muy hermosa. Qué chaparrita morenita. En
2: chaparrita.
3: Concreto, dile que si está dispuesta a venirse, que agarras que Jesús te dio el número y que tú te atreviste a llamarle a ella.
2: Ok, chaparrita, morenita, ¿qué más? Platícame todo lo que sepas de ella.
3: Chaparrita, morenita, ojos cafés claros. Pelo largo.
2: Ok. ¿Qué más? ¿Tiene hijos?
3: Romántica.
2: Sí, tiene cinco hijos. ¡Asuma! ¿Y de cuántos caballeros?
3: De dos.
2: Ok. Bueno, entonces el chiste es que quieres que me la conquiste. ¿Mandé?
3: Parece conejo.
2: Pero cañón, hombre.
3: Ay,
2: ¿y
3: no?
2: ¿Por qué? ¿Y por qué quieren Jesús y tú hacerle la broma de conquistarla?
3: Quiero saber si cae.
2: Bueno, con cinco hijos y dos hombres, bueno, está bueno. Oye, platícame un poquito del tal William. ¿Ya le han hablado a Guadalupe de William? ¿Qué onda? ¿Qué se dedica? ¿Cómo es? ¿Qué onda?
3: Yo no le he hablado nada de él. A mi hermano no le he hablado de él. Nada más, yo nada más le dije que se lo íbamos a presentar, pero no sabe nada ni cómo es ni nada. Solo fue así. Y William vive en Chicago.
2: Ah, en
3: está
2: Chicago,
3: en las Marinas. En las Marinas.
2: En las Marinas. ¿Y qué hacen las Marinas?
3: Pues su trabajo, ¿no, panda?
2: No, pues no sé. Con eso que tu comunicación es súper clara. ¡Ups!
3: Ay, no.
2: Bueno, me voy con esta información. Vamos, pues creo que está claro. Creo que es un ligue. Vamos a ver si podemos lograrlo. Así que nos vamos, señores, en directo desde el Panda Cool Center. Las bromas en el Panda Show.
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2: Hello.
6: ¿Qué pasa?
2: Disculpa, este es el teléfono de Guadalupe.
6: Sí.
2: Hello. Mi nombre es William.
6: Ah, sí.
2: ¿Tú eres Guadalupe?
6: Sí.
2: Hola, ¿cómo estás, Guadalupe?
6: ¿De parte de quién? O sea, ¿dónde lo conocí?
2: Yo soy hermano de Jesús. Es mi brother. Yo vivo acá en Chicago.
6: Ajá.
2: Y bueno, Jesús está casado con Ana, que es mi cuñada. Tiempo atrás yo les había comentado porque miré una foto de perfil tuya. Okay.
6: Sí.
2: Y bueno, les dije, oh my God, qué mujer tan bonita. ¿Andas buscando algo como yo?
6: Ajá. Siempre he tenido ya mala suerte.
2: No me digas. ¿Y eso por qué? Sí. Platícame.
6: Siempre he fallado yo del amor, ¿no? Es mala suerte que tengo.
2: ¿Mucha mala suerte en el amor?
6: Sí.
2: Pero tú naciste en México o naciste en Francia?
6: De aquí, de México.
2: Ah, yo pensé que habías nacido en Francia, pero no.
6: No, no.
2: Eres mexicana, okay. Y bueno, honestamente yo prefiero a alguien de México que a alguien de los Estados Unidos, porque la cultura y la mujer es muy diferente. Y la verdad es que yo estoy muy interesado en enamorarme. No sé si tú estés en la misma sintonía de enamorarte, porque me dices que te ha ido muy mal en el amor.
6: Sí.
2: Yo creo que eres una mujer muy bonita.
6: Yo me siento como muy fea.
2: ¿Y tienes hijos?
6: Sí, tengo hijos.
2: Ah, okay. ¿Y su papá es el inspector?
6: No. Ese ya falleció.
2: Ah, ya falleció su papá. Okay.
6: Sí, ya.
2: Yo voy a ir a México este fin de semana. También para eso te llamo, porque, bueno, voy a ir a ver a unos clientes. ¿Y tú dónde estás? ¿En qué parte de México?
6: Aquí por Texcoco,
2: sí. Bueno, yo voy a estar en el aeropuerto y voy a estar por Reforma. No sé si conoces, ¿no?
6: Ajá.
2: Y bueno, no sé si yo llego el viernes. A lo mejor podrías ir por mí al aeropuerto y puedo invitarte a cenar y podemos platicar frente a frente. Y bueno, dices que quieres conocerme. Yo creo que es mejor momento de conocernos personalmente, ¿no?
6: Sí, buenas noches. Sí.
2: ¿Quién está ahí?
6: Ah, mi hija.
2: Ah, ¿y estoy hablando con tu hija o contigo?
6: No, conmigo.
2: Ah, ¿pero por qué dijo buenas noches?
6: Ah, porque te quería conocer. Dice, ¿con quién estás hablando? Le digo, con tu hermano de Jesús.
2: Ah, okay. ¿Quieres saber quién soy o cómo?
6: Dice que sí, que es que le digo que es hermano de Jesús. Dice,
2: ¿cómo se llama tu hija?
6: Yitzel.
2: Si quieres, pónmela en el teléfono.
6: Bueno.
2: Hello, how are you, Yitzel?
6: Buenas noches.
2: Hola, mi nombre es William. Soy medio hermano de Jesús. No sé si lo conozcas.
6: Sí, lo conozco. Yo soy esposo de mi tía Ana.
2: De Ana, sí. Bueno, es que tus tíos creo que han intentado hacer como un date. Sí. Y bueno, tengo entendido que tu mami es una mujer sola y sí, le decía sola. Que yo también. Y bueno, no sé si tú estés interesada en un papá.
6: Sí, estoy interesada.
2: ¿Y eso por qué? Platícame.
6: Porque desde que falleció mi papá, quería un cariño de papá.
2: Ok. ¿Crees que puedas ayudarme con tu mamá y decirle que bueno, que a ti te gustaría que yo fuera tu papá?
6: Sí.
2: Díselo.
6: Oh.
2: Tell me, please.
6: Está escuchando a mi mamá, que sí, me gustaría ser su papá.
2: Ah, ahí está escuchando. Ah, o sea que está escuchándome toda la familia.
6: Sí, no está mi niña. No está mi hermana, ninguno. Solamente mi mamá y yo.
2: Qué bueno, si me comunicas a tu mami para poder platicar con ella. Y bueno, me dio mucho gusto platicar contigo,
6: ¿Y cuándo gustaría conocernos?
2: El viernes voy a ir a México. Antes de que me comunicara contigo, le decía que tengo que ir a 3 días de Chicago a México y creo que es el momento perfecto para que yo nos conozcamos.
6: Una pregunta, ¿usted vive en Estados Unidos?
2: En Chicago.
6: Sí, me gustaría que me mandara una foto o llamada. ¿Tiene WhatsApp?
2: Sí, claro, tengo WhatsApp.
6: Me gustaría que usted me mandara una foto de usted y ahí ya lo conocemos.
2: Ok.
6: Y yo le mando una foto con mi mamá y ya, nos conocemos muy bien.
2: ¿Y cuántos hermanos tienes?
6: 3 y yo 4.
2: Ok. Pues mucho gusto y bueno, me encantaría yo ser tu papá y bueno, espero verte pronto.
6: Sí, sería bien.
2: Ojalá tu mamá pueda aceptar el casarse conmigo. ¿Quieres que yo me case con tu mamá?
6: Sí.
2: ¿Puedes comunicarme con tu mami, por favor?
6: Sí.
2: Thank you.
6: Bueno.
2: Oh my God, qué hija tan linda.
6: Sí.
2: Sabes que yo tengo muchas ganas de tener una familia.
6: Sí, yo también.
2: Y bueno, mira, por algo se dan las cosas, pero y ahorita escuchando a tu hija y sabiendo que tienes hijos
7: y que hay una relación de que te conocen y me conocen. So, yo le pregunté ahorita a tu hija, ¿quieres que sea tu papá? Y me dijo que sí.
6: Sí.
7: ¿Crees que tú quieras andar conmigo y ser mi mujer?
6: Pues sí, es lo que estaba esperando, como dice, ¿no? Un príncipe azul.
7: ¿Y crees que yo pueda ser tu príncipe azul?
6: Pues sí, ¿no?
7: Ok, ahora me encanta que platicando con tu hija Lisette, quisiera preguntarte algo.
6: ¿Qué, papá?
7: ¿Quieres casarte conmigo?
6: Sí, ¿no?
7: ¿Por qué no preparamos todo para que nos conozcamos el viernes? So, el sábado podemos estar en familia y el lunes tengo un amigo en México que puede preparar todo para que el lunes nos casemos por el civil, so, y yo regresar a los Estados Unidos y poder empezar a hacer los trámites para que tú y mis hijos puedan venir a los Estados Unidos y puedan vivir conmigo en Chicago.
6: Pues sí, me parece bien, ¿no?
7: Para mí sería maravilloso.
6: Sí, a mí también. O sea, yo lo quería tanto a Dios. Ay, yo ya no. Y dice, me decía mi mamá, ay, y muchas personas, ¿tampoco ya te vas a quedar sola? No, pues ya no, ya me voy a quedar sola. ¿Qué es el destino ya? Siempre me han pagado mal.
7: Tantas ganas que tenía de tener una esposa francesa y mexicana y que hablara tan bonito y aparte que tuviera una familia y esa familia pudiera ser la mía. ¿Eres romántica?
6: Sí, a mí me gusta la música, bailar y como se dice, pues no matar, ¿verdad? Porque a mí me gusta el cotorreo, o sea, ser alegre, no sé, no soy fría, o sea, soy... Luego me han dicho, es buena... ¿Te gusta el baile? ¿Te gusta andar así para allá? Yo sí.
7: Mi hija me decía que ella ve que necesita a alguien que te apapache. Y yo le decía, yo necesito a alguien que me haga piojito.
6: Nah, pues sí, ¿no?
7: Oh, my God. Bueno, voy a sacar el boleto de avión y yo te voy a mandar un WhatsApp donde te diga, ¿puedes ir por mí el viernes al aeropuerto, mi amor?
6: Ahí sí.
7: Ok, ¿vas a ir solita o con mis hijos?
6: No, con mi hija.
7: Ah, okay. Y bueno, me gustaría que preparáramos todo para que nos casáramos por el civil. ¿Quieres que te envíe dinero o quieres que te mande un vestido?
6: No, dinero no, para que por acá me lo compre.
7: ¿Te parece que te mande 20,000 pesos?
6: Sí, más o menos.
7: ¿O quieres que te envíe más?
6: Pues, ay, como veas. Porque no. Es que yo no me paso de la raya, no van a decir que soy manchada o no sé.
7: Okay, ¿tienes algún vicio? ¿Tomas alcohol aparte de bailar?
6: No tomo nada, yo soy bien tranquila.
7: ¿Fumas cigarro?
6: No, tampoco.
7: Ok, bueno, entonces todo está listo. Te voy a enviar 20,000 pesos y bueno, nos estamos hablando. Voy a enviar también toda la información vía WhatsApp para que ahí tengas mi teléfono y me podrías decir que me amas.
6: Ajá.
7: Dímelo.
6: Sí, te amo.
7: Ok, te mando el mensaje y cuando llegue ahí el mensaje, solamente te pondré algo bien sencillo y bien práctico para que me lo respondas. Te pondré un te amo y te pondré como si oye el Panda Show, que es una broma.
8: ¡A toda máquina!
2: ¡Fue broma! No es cierto, Lupita, es una broma de Ana Rosa. ¡Estás en el Panda Show! Creo que la necesidad es canija, Ana Rosa. Dile por qué la broma, Lupita.
9: Ah, porque ya vengo planeando las bromas hacia mi familia y recordarles que los amo mucho y que aunque esté yo hasta acá, lejos de ellos, pues están en mi corazón y que siempre están presentes y que no pierdo la fe de volverlos a verlos y abrazarlos.
7: Lupita, ¿te gustó tu bromita?
9: Ay, sí, muchas gracias.
7: Oye, habla William, ¿no quieres que te envíe mejor 30,000 pesos?
9: Ah, sí, unos 30,000 pesos.
7: Para que te compres unos calzoncillos de bajo color. Bueno, en fin, familia, díganme cómo se oye el Panda Show.
8: ¡A toda máquina!
2: Y con esto nos vamos en este martes 22 de septiembre del 2026. Hasta aquí las bromitas del Panda Show por la Mejor FM. Soy el Panda. Buenas noches. Adiós.

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1: Hola, hola, bienvenidos una vez más a este espacio de Ya Oíste. Yo soy Génesis Sainz. Más que feliz, emocionada de tratar un tema, pues del que se habla muy poco, la sarcopenia. A veces te sientes con menos fuerza, te cuesta más trabajo cargar cosas, subir escaleras, levantarte de una silla. Pues todos esos puntos hoy los vamos a aclarar. Y para eso tenemos una invitada muy especial. Nos acompaña la doctora Claudia Santillán Arriaga, que es especialista en medicina interna. Doctora, bienvenida, muchas gracias.
5: Muchas gracias, buenos días, gracias por la invitación. Y bueno, vamos a hablar de lo que la sarcopenia, como lo mencionaban ahorita, conocido desde ya muchos años, últimamente en boga en México. ¿Por qué? Porque vamos todos para ese diagnóstico o ese síndrome que actualmente se conoce. A la sarcopenia se le menciona como sarcopenia del latín y griego, que es sars, carne, penia, disminución, que es disminución del músculo, o también se le conoce como miopenia. Músculo mío, penia, disminución. Y esto va unado a otros términos que se llaman dinamopenia, que es disminución en la fuerza, y por consiguiente también la cratopenia, que es la disminución en el músculo, disminución en la fuerza, y por consiguiente disminución en la actividad funcional diaria. Anteriormente se conocía que era un síndrome geriátrico, porque todos los cambios que vamos teniendo a partir de 65 años van generando parte de estos síndromes geriátricos. Pero conforme han avanzado los años y los tiempos, se han hecho varios estudios condicionando que no solamente el paciente geriátrico, sino también el paciente que tiene enfermedades metabólicas, como pueden ser la diabetes, la obesidad, la insuficiencia cardíaca y recientemente más estudios sobre la enfermedad renal crónica.
1: ¿Cómo lo podemos como centrar de que no solamente es algo para la gente mayor, sino que es como un desgaste prematuro, se podría decir?
5: Sí, un desgaste prematuro. Ya fisiológicamente a partir de los 50 años empezamos a tener cambios en las células de todo el cuerpo, pero ahora México desafortunadamente somos el primer país de obesidad infantil. Al ser el primer país de obesidad infantil, vamos generando mayor peso en nuestra estructura muscular y en futuro podemos llegar a desarrollar lo que es la obesidad, lo que es la diabetes mellitus y por consiguiente las enfermedades cardiometabólicas como la insuficiencia cardíaca. Entonces, todas las enfermedades, al tener un desgaste progresivo y crónico, van a dar una disminución en la masa muscular corporal. Se comenta que después de 50 años vamos perdiendo por cada año un 2% de masa muscular.
1: Wow.
5: Y después de los 65 años esto puede incrementarse hasta 13 a 24% anual. Pero si tenemos otras enfermedades o no hacemos actividades preventivas, podemos llegar a un grado mucho mayor que puede llevarnos inclusive a la muerte.
1: ¿Cómo vamos a diferenciar que a lo mejor estamos en una buena etapa para tomar acción y decir, bueno, voy a hacer ejercicio o esto? O en dado caso, ¿cómo sé que yo tengo, ya estoy empezando con la sarcopenia o esta parte prematura?
5: En un paciente mayor de 65 años ya podemos pensar en la sarcopenia. ¿Por qué? Porque tenemos alteraciones en todos estos factores sensoriales, marcha, se van modificando. Si estamos mucho tiempo en una sola posición, vamos a hacer contracturas musculares. Entonces, cuando yo me quiero estirar para ese ejercicio, me duele. Y si me duele, ya no lo hago o ya no lo realizo. Y un adulto mayor, que son afortunadamente no es una gran mayoría, porque ya actualmente vemos en los parques, en los gimnasios, en algunos bosques, mucha gente mayor haciendo actividad física. Entonces, ese poco que nosotros le invertamos en el ejercicio, que se considera que son 30 minutos al día, o 150 minutos semanales distribuidos en lo que nosotros podamos administrarlo de acuerdo a nuestros tiempos, nos va a ayudar mucho. Pero no solamente se considera que sea la caminata, la yoga, natación, que son ejercicios aeróbicos, sino también ya incrementarle un poquito en peso, ya sea con un poco de mancuernas, con polainas, o inclusive podemos en casa, si no puedo comprarme mi mancuerna o polaina, puedo llenar unos botecitos de agua o un recipiente con arroz, con frijol, con lenteja, con alpiste y cargarlos. Y en las piernas podemos hacerlo con la tela que tenemos en casa, que ya no sobra, llenarlo igual, se considera que sea de arena, pero no vamos a tener arena tan fácilmente, llenarlo igual con la semilla más chiquita que tengamos y ponerle un resortito o ponerle un velcro o unos broches para que lo podamos agregar tanto a los brazos como a las piernas. Y unos minutos, de 5 a 10 minutos que lo hagamos en casa, en lo que vemos las noticias, la televisión, nuestro programa favorito, o inclusive ya hay programas de ejercicio, sobre todo para adulto mayor, hay que hacerlos. Y con ese pesito que le pongamos nos va a ayudar a disminuir ese riesgo de la sarcopenia a corta edad. Cualquier paciente que tenga enfermedades crónicas, vamos a mencionar diabetes, obesidad, enfermedad cardíaca, paciente geriátrico, que curse con una recaída, como son una enfermedad o que requiere estar en el hospital por algún proceso infeccioso o descompensación, o inclusive que pueden llegar a requerir aditamentos como ventilación mecánica, están postrados en cama. Entonces su músculo no lo moviliza.
0: Claro.
5: Entonces muchas veces podemos ver al paciente hospitalizado y el familiar va y nos apoya a darle de comer en la boca, lo tiene apapachando en la cama, y no, al contrario, llegando hay que moverlo, sentarlo, que él coma para que no pierda esa funcionalidad. Y aquí tenemos que pedir apoyo, si lo hubiera, con una fisioterapia para que nos esté apoyando qué ejercicios puede mantener durante esa hospitalización para que se desgaste menos y pierda menos músculo. Otro es nutrición. Desde que llega el paciente al hospital, hacemos como un plan alimenticio para no perder tanto músculo y garantizar que el paciente esté ingiriendo su alimento. E inmediatamente que se egresa, mandarlo a rehabilitación física, a nutrición, psicología si está en condiciones y psiquiatría.
1: La proteína que venden o que pues consumen, que es como un suplemento, ¿eso ayuda o estamos hablando de mejor natural?
5: De todo natural. Mucha de la gente que va al gym le sugieren suplementos proteínicos, pero muchas veces pueden dañar o el hígado o el riñón. Claro. Y hablamos que la enfermedad del riñón es una de las que más sufren de sarcopenia. Wow. Entonces, nuestro músculo ya está establecido. Lo importante es trabajarlo y mantenerlo y movernos. Ya sea que yo tenga una enfermedad renal o cualquier enfermedad, mientras yo me mantenga activo dentro de las posibilidades, yo mantengo mi músculo. Pero si el paciente va a perder peso por la misma enfermedad, y yo le doy un aditamento, un suplemento, todo es de preferencia natural, porque eso nos va a ayudar desde la digestión, desde la salivación, de la masticación, la deglución, la absorción de nutrientes, que es mucho mejor a darle un suplemento preparado. ¿Por qué? Porque la absorción va a ser diferente. Sí, y eso se llama un suplemento que Exacto. no equivale a la alimentación. Y muchas veces los familiares o los pacientes dicen, denme una nutrición, porque no me da hambre. Es por eso un suplemento nos ayuda, pero no sustituye a la alimentación.
1: Yéndonos a la prevención, para que no lleguemos, o sea, en estos casos yo que tengo 27 años, ¿no? Y yo no quiero que cuando llegue a la edad de los 60 tenga sarcopenia. ¿Qué puedo hacer desde yo ahorita para decir, voy a prevenir?
5: Si una persona es sana, no tiene ninguna enfermedad, ninguna comorbilidad, puede tener una alimentación, pero siempre sería ideal llevarlo a cabo con un nutriólogo.
1: Okay.
5: Y conjunto con un dietista, ya que el nutriólogo nos detectó que estamos sanos, entonces el dietista nos puede dar inclusive ciertas recomendaciones de cómo balancear lo que es el plato saludable, donde un porcentaje son verduras, carnes, cereales, proteínas y sí todo, y sobre todo los líquidos.
1: Claro.
5: Sobre todo hidratarnos en forma correcta, porque nuestro cuerpo se basa en toda esta homeostasis o que sea todo parejo para que pueda absorberse todos los nutrientes, y sobre todo no saltarnos alimentos.
1: Importante.
5: Eso es algo muy importante, porque si no llevamos el desayuno, comida y la cena, entonces nuestro cuerpo va a tomar energía de donde no tiene y entonces va a empezar a alterar todo el metabolismo. Trata de hacer un sueño reparador.
1: Nuestro cuerpo habla y hay que escucharlo, hay que saber escucharlo y tomar el tiempo para darle, porque nada más tenemos una sola vida, hay que cuidarla. Nos vemos en el siguiente episodio de Ya Viste. Yo soy Génesis Zaine Silva. Hasta luego.

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1: Señoras y señores, ¿cómo estamos? Es un placer saludarlos una vez más. Gracias a Dios que nos permite estar aquí en los micrófonos de la mejor FM 92.5 en este miércoles, mitad de semana, 23 de septiembre. Abelardo Boy en el control de audio. Arrancamos de esta manera, que es el grupo firme. Buenos días, Monterrey.

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0: amigos, en ese momento se acabó de subir la foto de la primera foto de mi Instagram. Pero todos los que me quieran seguir, ahí para que vengan a asustarse un rato, para que los despierten del susto. Arroba soy Iván Morales, Iván con doble N. Ahí estamos. Es que bonito. Usted presuma. Usted suba fotos. Usted diga que lo vea la gente, que es feliz. Ya no a pesar de que como ande, usted tómese una selfie. Sí. Y diga, aquí estoy, 6 de la mañana, ya estoy con toda la pila, así como Roberto Monsiváis. ¡Súbele!
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0: cosas malas para que me gusta que la gente esté bien conectada con nosotros de bien temprano en este miércoles, mitad de semana. ¿Qué anda haciendo la gente? ¡Ya está chambeando! ¡Buenos días!
2: Hola, hola, buenos días.
0: Buenos días. Bonito.
2: Iniciar un nuevo día.
0: Sí, señor.
2: Miércoles. Espero tengan un excelente día. Saludos también para Ana Show. Y a darle. A darle. Con todo. Buen día.
3: Muy buenos días, compadrito Mojo. Saluditos ahí a Abelardo en los controles, el Vaquero 92.5.
0: ¡Vaquero!
3: Saludos a mi amorzote Anita Show, que me imagino que ya va en camino. Bien prendidos, como todos los días, con la número uno, la mejor 92.5, en la Gozadera Morning Show.
4: Buenos días, Gozadera. Buenos días, Mojito. Buenos días, Anita, mi amor. Aunque te has llegado, como que te mando tu besito. A como los traigas, mami.
0: Espérate, güey, bueno, temprano.
4: Traer, no sé quién sea, pero buenos días.
0: Abelardo.
4: Para toda la comunidad de La Gozadera. Excelente día para todos. De parte del Didi, el original de la mejor 92.5 para toda la comunidad de La Gozadera. Y recuerden, todo lo puedo en Cristo que me fortalece. Ánimo, señores, y que Dios me los bendiga.

0: Insisto, tú no sabes a quién le puede llegar en el momento indicado, ¿eh? En el momento en el que una persona hoy a lo mejor se levanta con muchos problemas, trae una mochila cargada de broncas. Y ese tipo de palabras, escucharlas de un extraño o una persona que no conoce, de pronto le conecta, hace conexión con esas palabras y le puedes cambiar el día, ¿eh?
1: Buenos días, gozadera. Aquí escuchando y sintonizando la radio en la mejor 92.5.
0: Sí, señor.
1: Día, tarde, noche, madrugada. Y escuchando el mejor morning show de la mañana. Saluditos, Anita. Saluditos, compadre Mojo. Por fin es miércoles. Saluditos de parte del Buenas Noches.
0: ¡Saguerito! ¡Échale ganas, compadre! Que salgan bien ricos los lonchecitos el día de hoy, ¿eh? Estará aquí en el centro de Monterrey, ¿verdad, Monsiviais? Monsiviais. Bueno, lonches, está... Sí, ahí donde está, se pone justo afuera. El güero justo se pone afuera de un lugar donde hay chicas que tienen muy poca ropa. Entonces, ese güero se cuaja en las manos. Ya las conoce, ¿verdad? ¿Qué onda, Brittany? ¿Qué onda tú? ¿Qué onda, Kimberly? ¿Qué onda, Samantha? Ah, Samantha. Saludos, güerito.

0: en su cerebro. Suéltelas, dé un mensaje bonito a la gente que nos escucha en esta mañana.
1: Buenos días, gozadera, good morning.
0: Good morning.
1: 92.5, ya trabajando aquí. Saluditos, mojo, mi Ana. Bendiciones para todos, feliz miércoles. Ya listos, ya vamos rumbo al trabajo. Bendiciones para todos. Precauciones por las lluvias. Bendiciones. Saludos.
0: Saluditos, hermanito. Oye, ayer la lluvia en Monterrey en la nochecita, el chipi chipi. Bueno, llovió, pero llovió bien poquito. Pero en muchas colonias se fueron la luz otra vez, güey. Manches, qué gorro, güey. Pero bueno, por favor, no hay que estar ahora sí que pues, amargados, güey. Las cosas pasan, a veces no podemos hacer nada, no está en nuestras manos más que disfrutar. Sí, los momentos. ¿Cómo voy a disfrutar, güey, si tengo calor? Salta al porche, güey. Salta con tu familia, platica con ellos. Aprovecha que no tienen redes sociales ni celular tus hijos, hombre.
2: Buen día, buen día, buen día. Buen día, buen día. El Negrito del Uber. Saluditos, saluditas. Estamos echándole el 100. Recuerden que los tiempos de Dios son perfectos.
0: Sí, señor.
2: Y no hay que decir gracias, Señor, por un día más, sino hay que decir, Dios, ¿qué me tienes preparado para el día de hoy?
3: Good morning, buenos días, mi mojo, Anita Show. Buen inicio de semana, que Dios los bendiga y ánimo, con mucha actitud. Échenle ganas, hagan un buen programa para curármela. Saludos.
0: Buenos días, amiguito, gracias. Es más,

0: Buenos días, feliz miércoles, ombliguito de semana, compadrito.
1: Sí, señor.
0: Aquí andamos aplicándole desde temprano.
1: Dale, bebé, dale, mi rey, rómpela.
0: Dale gracias a Dios por un día más de vida.
1: Sí, señor.
0: Y a darle, compadrito, a darle. Dios me los bendiga a todos. Bonito día, saludos.
2: Mojo, buenos días.
1: Buenos días, Felipe.
2: Buenos días, Monterrey. Porque me siento siempre feliz, siempre contento. Siempre lo escucho a ustedes a las 6 de la mañana. Ellos son la mejor FM. Mi compadre, aparte mío, amigo.
1: Sí, soy tu amigo.
2: Mojo.
1: Sí.
2: La red de los comediantes. Ana Show. Su amigo, Felipe. Buenos días, Monterrey.
1: ¡Buenos días, Felipe! Que, por cierto, me mandó una foto. ¿Cómo te quedó el lonchecito de huevito con jamón, Monsiváis? Monsiváis, él cuando nació, o sea, su primer día aquí en la tierra, o sea, él ya estaba pidiendo una orden de tacos a vapor. Saludos a todos los que amanecen con un hambre, güey. Muy impresionante.
3: Buenos días, saludos, compadrito.
1: Buenos días.
3: Buen morning show, lo programo. Saludos, el gorro de la 77. Saludos para toda la raza. Ánimo, ánimo.
1: Saluditos, compadrito, saluditos, la ruta 117.
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5: Ánimo, ánimo, ánimo al cuadro. Ahí por si alguien lo ocupa, recuerden que no hay noche tan oscura que le impida el sol salir. Échenle ganas, si está pasando por algo malo, todo pasa, sigan adelante siempre y acuérdense que Dios siempre está con nosotros. Cuídense, los quiero. ¡Mua!
1: Tengo los mejores radioescuchas del mundo, güey. Muchas gracias. Hacen que mis ojitos se llenen de lágrimas de felicidad, hermanos, ¿eh? Muchas gracias por esos mensajes tan bonitos. Gracias. Y de verdad, gracias a toda la gente que nos escucha, pero que no nos manda mensajes. Para ustedes les deseamos que tengan un excelente día en esta mañana. Que tengan un espectacular miércoles. Ay, ay, ay. ¡Qué bonita la vida! ¡Sí, señor! Oigan, vámonos con uno más y nos vamos con un día como hoy. Venga.
6: Hola, buenos días, gozadera.
1: Buenos días.
6: Mojito.
1: Sí.
6: Bendiciones. Bendiciones para todos los que están ahí en cabina. Saluditos desde García. Quiero darle gracias a Dios por un día más y vivir el momento, vivir el día. Pues Dios nos regala. Hay que darle gracias a Dios. Bendiciones para todos.
1: Amén, hermano.
7: Tenías, mojo, tenías, porque ya llegué yo. Ya valió que eso.
1: ¡Ya valió que cacahuate, hijo de la peinada! Tavo, rúmbale, Tavo, por favor, güey. Cámbiale, güey. Cámbiale, güey. Un día como hoy.
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1: Un día como hoy, mis queridos radioescuchas. Es que Abelardo es un niño así grande, es un niño grande. Cada vez que lo veo siento que estoy con mi sobrino, algo así. Y eso que yo soy muy joven, güey. Yo apenas tengo apenas voy a cumplir 35 años. Que por cierto, voy a cumplir años el sábado, ¿eh? ¿Oíste, Roberto? ¿Oíste? Tan, güey, nomás la mañanita me vas a poner, mendigo. Oigan, hoy es el día, pues sí, es un día muy bonito, pero es el Día Internacional de las Lenguas de Señas, ¿eh? ¡Qué huele! Del lenguaje de señas, proclamado por la ONU para reconocer y proteger la de identidad lingüística y cultural de las personas sordas, ¿eh? ¡Fuerte el aplauso para todas aquellas personas que dicen, hey, pues yo sí escucho, y ¿qué? No, pero tienen esa vocación, ese amor por las demás personas y se ponen a estudiar este lenguaje de señas que para uno no es nada sencillo, es muy complejo. Entonces, un placer de verdad a todos aquellos que se dedican al tema de la educación y que por supuesto están especializados en este tipo de educación, ¿no? Lenguaje de señas es algo de aplaudir. Así es que hoy es el Día Internacional del Lenguaje de Señas. Si usted conoce a alguien que lo haga, que se comunique con las personas sordas, pues dele un abrazo, dele un regalo, por favor, ¿eh? Dale un regalo. Menso. Perdón, es que lo estoy diciendo menso acá por Roberto, por lo que está diciendo. Oigan, además es el Día Internacional contra la Explotación Sexual y la Trata de Personas, establecido en 1999 para concientizar sobre este grave delito que afecta principalmente a mujeres. Híjole, qué fuerte, niñas y niños. Usted, mire, yo sé que es bien difícil. No podemos cambiar el mundo. El mundo está tan torcido, tan echado a perder. Pero también creo que hay muchas personas buenas en el mundo. Si usted de pronto ve algo extraño en su colonia, ve cosas raras ahí entre vecinos, porque de pronto decimos, no hombre, si ese vecino, no hombre, es bien tranquilo. Ese vecino, no hombre, cállate los ojos, dentro de su puerta, de su casa, dentro de su casa. De pronto hay cosas bien extrañas y bien malas. Usted ve algo extraño, no lo deje pasar. Usted denuncie, usted haga una llamada anónima y diga, en esta casa pasan cosas extrañas. Hay que poner nuestro granito de arena para mejorar este mundo. De verdad que tanto falta le hace. Así es que es el Día Internacional contra la Explotación Sexual y Trata de Personas. Sí, es cosa extraña. Es Monsiváis ahí con su bocina a todo volumen en la madrugada. Día Internacional de la Bisexualidad. Hay que festejarlo, pues usted festéjalo, ¿verdad? Que usted ya sabe. Cada quien hace con su lo que quiera, ¿no?
9: Sí.
1: Y hay que respetar. Dice Abelardo, sí.
9: Sí.
1: Creado en 1999 por activistas para celebrar la historia y la cultura de la comunidad bisexual y combatir los prejuicios. Yo hago una pregunta, el que pueda responderla me la responde. ¿Verdad que está de moda ya, güey?
9: Sí.
1: ¿Verdad que sí?
9: No.
1: ¿Verdad que hoy en día?
9: No.
1: Fíjate, yo respeto a todos los que desde morrillos dicen, pues a mí me gustan de acá y me gusta para allá y de allá y para acá. O sea, está bien, ya nacieron así. Pero hay quienes de pronto a lo largo de los años les nace esa curiosidad, ¿verdad, Roberto?
9: Sí.
1: Entonces, como que hoy en día es como que más open mind, es como que, sí, ya, sí, vamos a darle, total. O sea, esa es la pregunta, ahorita, ya, contéstenle acá en Calili. Vea que está de moda, ya es más normal. Díganme que sí. No es cierto. Yo todavía no llego a esa edad todavía. Pero bueno, ahí está. Es el Día Internacional de la Bisexualidad y respeto. Por supuesto, respeto a quienes tienen preferencias sexuales diferentes. 6 de la mañana, 26 minutos. Y como siempre, celebramos y felicitamos a ti que naciste un día como hoy. Un día 23.

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1: Abro esa música y regresamos. Buenos días.

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1: Buenos días, mojo, mojo. ¿Cómo
2: buenos
1: andas?
2: Días, vientos.
1: Ánimo, ya es miércoles.
2: Ánimo al cuadro.
1: Saludo para el enfermero, el Papu, de la Clínica 6, el famoso Papu, y para todos los que trabajamos en el área médica.
2: ¡Ándale! Ánimo,
1: ¿dónde se va a armar el Mojo Fest el sábado?
2: ¿Sí o qué? ¿Sí o qué?
1: Con los Tigres.
3: Mojo Fest ya es desde hoy, ¿no?
2: ¿Ya hoy miércoles o qué?
3: Sí, porque mira, Polo puede tocar tierra y no nos enfiestamos. Es por prevención.

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14: Cuando son las 6 de la mañana con 43 minutos, muchísima atención porque ya se registra tráfico y tráfico intenso en Avenida Rómulo Garza con su cruce con Roberto Quesada, esto en el municipio de San Nicolás de los Garza, así es que por favor, extreme precaución toda la gente de Apodaca que va rumbo hacia San Nicolás o hacia Monterrey, ahí se registra tráfico en ese punto, también tráfico un poco más ligero, también en Apodaca, bueno, en Apodaca, límites con San Nicolás de los Garza, Avenida Afganistán, desde Los Pinos hasta Cartagena, ahí en ese tramito donde hay muchas tiendas grandes, justamente ahí en la tienda de la S, en ese tramito donde había una FAMSA que ya no está, eso es una tienda china, ahí se registra tráfico en estos momentos en el municipio de Apodaca y tráfico intenso, archi requete recontra hasta el tronquete en Jorge A. Treviño, o mejor conocido como el Canalón, ahí en San Nicolás de los Garza. Cristina Larralde es la que está del otro lado, pero es prácticamente la misma, nomás que corre hacia otro sentido. Ahí en el Canalón, llamada Jorge A. Treviño, al llegar a Anillo Periférico o Juan Pablo II, ahí se registra tráfico intenso, así que por favor, extreme precaución y lo más importante, utilice su cinturón de seguridad.
15: Ahí. Clima. 23 grados, la temperatura al sur de la ciudad de Monterrey. El pronóstico para el día de hoy, miércoles 23 de septiembre en Monterrey, su área metropolitana. La mínima alrededor de los 22 grados. Ahorita tenemos 23 a esta hora de la mañana. La mañana relativamente agradable, pero sube el calor ya hacia el mediodía y la tarde. La máxima de 32 grados con el cielo medio nublado y parcialmente nublado. ¿Qué pasa con las lluvias? ¿Qué está pasando? Me están preguntando, porque soy la chica del clima.
14: ¿Qué pasó ayer?
15: Sí, mira. Pronósticos contradictorios. Hay fuerte, marca lluvia ligera, ¿verdad? Nuevo León. pero también marca hasta un 97% de posibilidad de lluvia. El según el Sistema Meteorológico Nacional reporta también sin lluvia. Entonces, lo que está pasando son las nubes que llegan y hacen en un instante, avientan 15, 20 minutos de lluvia y no, satelitalmente, no se quedan como una precipitación o como un chubasco.
14: No se queda registrado.
15: De temporada o nada más un chubasco aislado. Yo cargaría paraguas definitivamente para el día de hoy, ¿verdad? Porque por si la lluvia es aislada, pero no parece que Monterrey vaya a recibir un golpe tan fuerte de agua como el día de ayer, que fueron 10 minutos, 10, 15 minutos de agua, pero a las 7 de la tarde, y luego fueron otros a las 9 de la noche, en otra área lo fueron a Escobedo a las 11. Entonces, usted cargue su paraguas, eso sí, no presentaría inundaciones, no es tanta la precipitación, y si el huracán Polo está ocasionando esto, no. El huracán Polo está lejísimos de aquí, no representa un daño para Monterrey, pero aparte ya bajó de categoría, es categoría 4, únicamente sus efectos pueden estar encontrándose allá en la región citrícola, porque nada que ver el Pacífico con el Golfo, a donde estamos aquí en el norte. Así que, pues entre 7 de la noche y 11 de la noche es cuando se puede recibir la mayor cantidad de precipitación. Así que estése preparado, disfrute su día, que ya va bajando el calorcito, ya siente más calor húmedo. Ayer ingresó el otoño y esperemos un frío, muy frío, pero como hasta enero, compadre. O sea, hay que, pues, vamos a poner el pino en shorts, como siempre.
14: Bueno, pues ahí está. Ya quedó 6 de la 47 minutos.
15: Ahora vas.
14: Venga, buenos días.
1: Que cada vez estamos peor.
14: ¿Qué?
15: ¿Qué?
1: Eso no es agradable.
14: ¿Qué?
1: Adiós. Yo sí soy hombre y mujer.
14: Ah.
1: Punto. Lo demás es perversidad.
14: Ah, bueno. No, es que es el Día Internacional de la Bisexualidad.
15: Ah, qué rico.
14: Y justamente sí, le está diciendo que pues está de moda, ¿no? Ya.
15: Ya, ser perro también está de moda, ¿no?
14: Ya que dice el vato que pues dice hola, que pues
16: días,
14: es.
16: Buenos días, Anita Show.
15: Hola, mami.
16: Morning Show.
14: Buenos días.
16: Miércoles y muy bendecido para todos. Y que Dios bendiga y nos bendiga a todos y nos cuide y nos proteja de todas esas malas personas sin corazón. Nadie estamos exentos, porque tenemos que cuidarnos mucho y cuidar mucho a nuestros hijos. Estar siempre sobre de ellos, protegerlos lo más que podamos.
14: Eso.
15: ¡Ánimo! Eso. Una excelente mamá hablando esta mañana. ¿Quién perdió? ¿Quién perdió? Vámonos con esta agrupación. Kay Nieto.

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6: ¡Qué feo! ¡No manches!
7: ¡Eso está espantoso!
6: Oye, se le retratada.
7: ¿Quién le llevaron un retrato?
6: Sale retratada, pues ahí las personas que quedaron embestidos, ¿por quién crees?
7: ¿Por quién?
6: Por un motociclista.
7: Ay, otra vez, ya quítenle las motos.
6: No manches. Oigan, un motociclista atropelló a un adulto mayor y ambos terminaron lesionados el lunes por la noche. Sobre la avenida Eugenio Garzazada, en la zona sur de Monterrey. Esto se registró el día lunes, ahí en el cruce de las avenidas de esta avenida, que es Garzazada, y la calle 2 de Abril, aquí cerquita, aquí en la colonia Roma.
7: Bien corto, aquí de volada.
6: Aparentemente el peatón intentó cruzar la avenida sin precaución y fue atropellado por el conductor de la moto, que no pudo esquivarlo. Rescatistas de Protección Civil y paramédicos de la Cruz Roja acudieron al sitio para atender a los dos lesionados, que fueron trasladados a un hospital cercano para su valoración.
7: Eso. Oiga, y en otras noticias también locales, pues fuerte choque y volcadura en la calle Porfirio Díaz y Reforma en el centro de Monterrey, donde siempre pasan los saltos. Hay que tener ya cuidado con esa área del centro de Monterrey porque siempre está habiendo accidentes en ese cuadro. Y nuevamente continúan los bloqueos en Avenida Hilario Martínez y María Curie. Familiares de la bebé golpeada durante la detención de Fuerza Civil les niegan la entrega en el hospital de la bebé, donde acudieron a atenderla y policías llegaron a disolver la manifestación. Y también, entre otras noticias, sentencian a sujeto, de ayer que vimos, de 96 años de prisión al señor al matatrans. 96 años de prisión.
6: Ándele, para que se le quite.
7: Para que se le quite lo mañoso. Ahí está.
6: Oigan, y el equipo de los Tigres, pues bueno, tenemos toda la fe. Nosotros como aficionados no nos queda más que tener fe en el equipo y pensar que van a mejorar, sin duda alguna. ¿Qué pasó, Roberto? Somos amigos, güey.
7: Yo sí
6: traje
7: creo,
6: café, perro.
7: Yo sí creo.
6: Yo sí, ya no creo en el Tigres. Oye, la verdad es que el presidente de los Tigres, Carlos Emilio González, confía en que el equipo puede todavía clasificar a la liguilla. ¿Usted cree? Para muchos es casi, pues, la verdad, probable, ¿tá? Porque Tigres está, no se le ve por dónde, pero sin embargo, con los Tigres matemáticamente por los suelos en la liga, su presidente pues apunta en lo más alto y él asegura que todavía pueden clasificar a la liguilla. Así lo declaró este señor llamado Carlos Emilio González, que bueno, vienen partidos interesantes, viene por supuesto, le falta jugar contra el Puebla, contra el Toluca, Chivas, León, Pumas, Pachuca, Cruz Azul, América. ¿Usted cree que va a clasificar Tigres?
7: No.
6: No, se lo veo muy difícil. Vamos a ver qué sucede. Repito, nosotros como aficionados no nos queda más que pues tener fe y pensar que todo va a mejorar. Y así, al final del día, ese es el fútbol mexicano. Si Tigres empieza a sumar puntos en estos partidos que restan, pues ajá, obviamente todo puede cambiar en lo que es la Liga MX. Y déjeme decirle que los números de Tigres es solamente un gol. Un gol ha marcado Tigres en los últimos 3 juegos de la liga. Imagínese usted. Y 7 puntos posibles de los peores arranques de torneo de Tigres en la historia. 7 puntos de 27 posibles. Ah, metamos para el perro. Ya lo que sigue, vámonos.
7: Oigan, ya en los espectáculos, nuestro queridísimo Alex Sintek, Alexi, Bambi, Bambi, Bambi, Bambi, Boys está loco, el Mojo está loco, Ana Chong está loca, Musquiz está loco, Chicharito está loco,
6: el Monsi se la come,
7: está bien loco. Pues apareció anoche en la madrugada, hay una foto de él, una fotografía de él sin peluquín, creo que se equivocó, se le disparó la cámara, la borró segundos después, pero ya saben los cibernautas que están al pendiente de nuestro queridísimo Alex Sintek. Oye, pues sí se ve bastante golpeadito, bastante golpeadito, sin peluquín,
6: neta,
7: en su realidad, digo, sí. ¿Se acuerdan de la película o de la caricatura de los Pitufos?
6: Haz de cuenta Gargamel.
7: Wow,
6: es que cuando un hombre se va quedando pelón, se cuenta que está envejeciendo así en un 2x3.
7: Exactamente, digo, y la gente sigue con especulaciones sobre si está con un brote psicótico o algo. Yo creo que los locos son los que no aceptan que están locos. No sé si estemos más locos nosotros o las personas que juzgan a una persona que está loca. Ay, estoy hablando como Alex Sintek. Yo creo que estamos locos todos, ¿no?
6: Ponele divertido, quítale lo aburrido.
7: Es puro tomate lo que a mí te late. Familia peluche somos.
6: Exprímela, sácala, chúpela.
7: No, toda la familia muy unida estás. Y sin embargo tiene fechas en Querétaro, tiene fechas este mes y el otro, y el otro, y el otro, y el otro. Y seguimos amando a Alex Sintek. Y a todos los cuarentones que estemos a punto siempre de una locura, ¿no?
6: Tiene crédito, porque tiene mucho talento. Sin embargo, esto se ha visto últimamente. Vamos a ver hasta dónde llega todo este asunto. Ojalá que se pueda atender, porque,
7: híjole,
6: como diría Juan Gabriel, lo que se ve no se pregunta. Trae broncas.
7: Sobre todo que están sacando material viejo donde le mandó alguna captura de pantalla o algún mensaje a una persona hace años que era un menor de edad, diciéndole que le gustaba mucho. Pero se transgiversó la información, no es me gusta tu música, porque el chavito era un chavito que iba empezando. Y ya sabes, se lo voltearon diciendo que claro, te gustan los niños y cosas de esas que estoy segura que mi Alex Sintek no jamás sabría eso.
6: Venga, 7 de la mañana en punto.
7: La cintura de Alejandra Guzmán va muy bien, también.
6: Ah,
7: la
6: cadera. Estaba con el pendiente.
7: La cadera de Alejandra todavía está en su lugar, no tenga problema. Va a bailar poquito, pero seguir cantando la reina del rock.
6: Bueno, saludos a Alejandra Guzmán. Yeah. Ay, qué bonita es Alejandra Guzmán. Bueno, ya no tanto, pero
7: estoy bien guapa, no me digas nada.
6: Sí, está bonita.
7: Ya.
6: Yeah. Vámonos con esta canción, aquí está el Fantasma.

0: próximamente.
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16: 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Y un mocofés. Ahí tengo 1 kilo, hombre, de milanesa de res.
17: ¿Dónde dejaron al
18: chachachao?
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18: 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Oli, buenos días. Desde Apodaca, Rapunzel, Jenny. ¿Quién está chiquito ahora? ¿Quién está chiquito ahora? 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Que Dios te bendiga y que sigas cumpliendo muchos años más, canijo. Mi negrito de chocolate.

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0: and gentlemen,
1: niños y niñas,
0: boys and girls,
1: chiquillos y chiquillas,
0: kids and more kids,
1: con ustedes el payaso más malito del mundo, aquí está el payaso
0: Caguamita.
2: Estoy muy contento, estoy muy feliz porque es miércoles de chistes, adivinanzas y colmo.
0: Ay, así es, Caguamita, para que todos nosotros y también tus amiguitos cuenten un chiste y se escuchen al aire en la radio.
2: ¡Sí! ¡Que nos escuchen todos!
1: Así es, que bonita, 811-2200925, que nos cuenten su chiste, su adivinanza o su colmo.
0: También, porque todo, la risa es un remedio infalible para que el salón esté contento.
1: Así es, que bonita, ¿tú te preparaste el día de hoy con uno?
2: ¡Sí! A ver, ya tengo mi primer chiste.
1: A ver.
2: Bueno, el chiste como que chiste adivinanza.
1: Ok.
2: ¿Qué le dijo un emoji a otro emoji?
0: Ala.
1: Un emoji, o sea, un emoji, estas caritas que pones en el WhatsApp y en las conversaciones.
3: Por eso, puño.
1: Espérate.
3: Ya le hizo perder el chiste.
1: Ah, ok, bueno, ¿qué le dice un emoji a un emoji?
0: ¿Qué?
2: Le dijo, no me pongas esa cara. ¡Coy!
0: Muy bien, Caguamita.
3: Mentire, se le hace daño a Monterrey, usted también, inspectora.
0: ¿Yo por qué, don Gelacio? Yo voy a contar también mi adivinanza.
3: A ver.
0: Mire, es blanca por dentro, verde por fuera. Blanca por dentro, verde por fuera. Y si quieres que te lo diga, espera.
3: ¿Eh?
0: Blanca por dentro, verde por fuera. Si quieres que te lo diga, espera.
1: ¿Eh?
2: ¿Cómo?
0: Ya se los dije, espera. ¡Ay, espera!
2: ¡Ay,
0: estoy tremenda! ¿Soy usted, maestro?
1: A ver, ahí va.
3: Usted, maestro Morales, usted, a ver.
0: Oiga, no le
3: grite. Le voy a dar 5,000 bolas.
0: No le grite al maestro, no le grite. Más respeto, por favor.
1: Anda muy alterado, don Gelacio. Pues, ¿qué le hicieron, hombre?
3: No, es que hoy hay billetes.
1: El billete lo altera.
3: Me alteran las deudas.
1: A ver, don Gelacio, y tú, Caguamita, inspectora, ¿cuál es el colmo de un jardinero? Está fácil.
0: ¿El colmo de un jardinero? Ay, no sé.
1: ¿Cuál es el colmo de un jardinero?
2: ¿Cuál?
1: El que siempre lo dejen plantada.
2: ¡Ay, no había plantado!
0: ¡Qué bonito, maestro! Yo pensé que nunca iba a dejar dinero.
1: No, sí. Esa es más o menos.
0: Más o menos.
1: 811-2200925, Caguamita, invita a tus amiguitos para que te manden su chiste, adivinanza o colmo.
2: Sí, que nos manden los chistes, adivinanzas, colmos. Pueden ser maestro Morales, de animalitos.
1: Ándale.
2: De adivinanzas.
0: Ajá.
2: O así de cosas.

0: adivinanzas.
1: Claro, chiste de adivinanza o colmo. Todos tus amiguitos que cuentan bien bonitos chistes. 811-2200925. Adelante el WhatsApp.
2: Hola, payaso que va a mitad. Soy Lenny.
0: Hola,
2: y
0: Lenny.
2: Ahí te va mi chiste.
1: A ver.
2: ¿Sabes por qué sacaron al perro del circo?
1: ¿Por qué? Okay.
2: Porque se metió.
1: ¡Qué bonito! ¡Qué bonito chiste!
0: Ay, sí, se metió.
3: Y bueno, y si no se hubiera metido el perro, ¿cómo lo hubieran sacado, maestro Morales?
0: Pues no hubiera, no había, no hubiera habido chiste, don Gelacio, pues no.
1: No entró nadie.
0: No entró nadie.
3: Ah, pues sí, no hubiera habido chiste.
0: Así como cuando lo meten, usted entra a lugares donde no lo invitan y lo andan sacando después.
3: Oh. Este. Adelante.
4: Guamita. Soy Regina. Un oso quería venir por las escaleras y me quería asustar, pero estaban jugando y se fueron. Bye.
0: ¡Ay, ay, ay, ay, ay!
1: ¡Wow!
0: Estuvo bien padre ese chiste porque se fue el oso.
1: Lo que nos está platicando es real.
0: ¡Ah, no es chiste!
1: No, no creo
3: que. ¡Ah, vive Chipinque!
1: Yo creo que nos está platicando algo de una anécdota de sus, de los ositos.
0: A ver, que nos diga si es chiste o es anécdota.
1: Sí.
3: O esa, ahora sí que es chiste o anécdota.
5: Oye, soy Caguamita, soy Sofía Arellano.
1: ¡Hola, Sofi!
5: Oye, soy Caguamita, ahí te va mi chistecito.
0: ¡Dale!
5: ¿Qué le dice un pollito ¿qué le dice un pollito policía a otro?
0: ¿Qué le dice?
5: Necesitamos apoyo.
1: ¡Bravo!
0: ¡Ay, ay, ay, ay!
1: ¡Bravo, Sofi! ¡Bravo!
0: ¡Camarada!
1: Es bonito chiste, se los enseña a su papá. Saludos al papá de Sofi.
0: ¡Qué bonito! ¿Por qué siempre le manda saludos, inspectora?
1: ¿Siempre? Porque la niña siempre está. Refleja lo que en su casa tiene.
0: Ah, ok, ok. Ah,
3: pero está. Gracias a Dios, ya no le manda saludos a.
0: ¡Chao, chao! Ya no, ya se ve, ya.
1: Ya,
0: pero están bien, está bien Chachao y el profesor. ¿Cómo le decían a Juacaco?
3: Mire,
1: Chacuaco,
3: al profesor ese Juaco, ese que hacía tandas y no las pagaba de oro.
1: Ajá.
0: Ándale, ese que
3: por mira, sí. Ahorita tenemos aquí, puedes mandarle saludos, Chofi, a
0: Mamá Monchibais.
3: Muévelo.
0: Ahí está, es el nuevo intendente, Monse. Él sí trabaja.
1: Él tiene ya años de la intendencia.
0: Sí, no, este sí se levanta temprano. 811-2200-925, chiquitines. Queremos escuchar sus chistes. Ahí les va otro. ¿Cuál es el colmo de un músico?
1: ¿Cuál?
0: El perder el ritmo de su vida.
3: Fácil. Así como oye, esa tal comediante Ana Chow que andaba perdida ahí en su vida.
1: Ay, no, esa muchacha, gracias a Dios se recuperó, pero sí batallamos mucho con ella.
0: Bastante. Bien perdida que andaba.
1: Bien perdida.
6: Hola, payaso Caguamita, mi nombre es Mariana y te va mi chiste. Mira, bueno, es una adivinanza, mejor dicho.
0: A ver.
6: Vuelo por el cielo, pero muy lento. A veces estoy y a veces no. A veces tengo figuras y a veces, pues no sé. Pero ya les dije una parte. Ahora les toca a ustedes adivinarla.
0: ¡Hala!
6: Era una nube.
0: ¡Era una nube!
7: Papá, yo soy con la mitad, soy Alison. Ya llegué a mi escuela. Bueno, aquí está mi chiste. ¿Qué le dijo un jugador a otro jugador? ¿Cuál es tu? Los quiero.
1: Te queremos más, Alison. También.
0: How are you?
8: Te mando un abrazo, oso goloso.
1: Oye, si hace mucho que no mandas abrazos de oso goloso ni besitos de bombón de chocolate.
8: Mi besito de bombones, hoy me estaba acordando. Pero hoy le voy a mandar besitos de arcoíris a todos.
1: Sí, qué bonito como el que hubo ayer. Ayer hubo un arcoíris aquí en Monterrey.
0: ¡Wow! Estaba muy bonito.
3: No me acuerdo mucho del arcoíris, se ponía bien bueno.
0: No, don Gelacio, ese lugar no. Ay, don Gelacio.
3: Usted fue también, ay.
0: No, a mí me platicaron.
1: No, recta es el que iba a ir.
9: Hola, payaso Caguamita. Soy Aileen. Ahí te va un chiste. ¿Qué le dice una estufa a otras estufas?
0: ¿Qué?
9: Es tu familia.
0: ¡Ay, ay, ay, ay! bonito tu chiste. 8-8-22-00-925. A todos los que manden su chiste, Caguamita, mándales tus abrazos y tus besos así bien bonitos.
8: ¡Sí! Le voy a mandar un abrazo de osito. ¡De osito golosito!
1: ¡Bravo! ¡Qué rico!
10: Hola, payaso Caguamita. Soy la hermana de Dina cuando dijo que los osos estaban jugando. Es real, los osos sí están jugando. Hasta yo ya me quería meter en la alberca para nadar, pero me asusté con los osos. Y los osos, y uno ya estaba viniendo y uno se estaba subiendo.
1: Ahí está
10: y
1: la anécdota.
10: Real. Bye.
3: Wow. ¿A poco entonces los osos se meten a la alberca de este muchachito? Mira, para empezar, lo que vamos a hacer esto, dile a tus papis que se comuniquen conmigo y me inviten a su alberca y vamos a ver a los osos todos.
1: No, pues qué conveniente, ¿verdad?
0: Mira, qué padre.
1: ¿Y usted qué haría en caso que esté en la alberca y llega un oso a meterse ahí con usted?
0: ¿Qué haría, don Gelacio?
3: No, hombre, yo salgo huyendo.
0: No, pues está ahí para espantar al oso. Se me hace que el oso primero le tiene miedo a usted.
8: Pero los osos, ¿son gorditos o son delgaditos? ¿Son flaquillos?
0: No, tan gorditos. Tan pachoncitos.
1: Pero no son de peluche, sí. No los podemos abrazar ni tocar ni nada.
8: Se roban el lonche.
1: Qué bárbaro. Adelante el WhatsApp.
11: Mi mamita me llama Adelis. Y él le dijo un semáforo a otro semáforo.
1: ¿Qué?
11: Mires porque me estoy cambiando.
0: ¡Ay, ay! Oye, payaso, qué bonita. ¿Te parece si nos vamos a una canción para todos los chiquitines?
8: ¡Sí! Vamos a escuchar esta bonita y linda melodía que dice más o menos así. ¿Cómo dice Monterrey?
1: ¿Cómo dice? 7:22, 23 grados. Vamos a caminito a la escuela. Caminito a la escuela, maestro.
0: Sí, que vayan bien sentaditos con su... ¿cómo se llama?
1: Cinturón de seguridad.
0: Cinturón de seguridad.
1: O si traen al hermanito más chiquito, la silla también, la silla de bebé, que no se mueva.
0: No anden de un lado al otro brincando ahí en el coche. No,
1: y nunca. Si tú eres el hermano mayor, vas cuidando a tu hermanito, ayúdale mucho a mami con eso, en serio.
0: Exacto. A ver, tú, Caguamita, ¿tú cómo eres cuando vas en el coche? ¿Sentadito o yendo saltando como conejo?
8: No, hombre, voy bien dormido porque siempre se me sale cuando voy a la escuela.
0: Ahora sí, payaso Caguamita, para como tú que vienes bien dormido, para que se alivianen todos los niños en esta mañana.
1: Vámonos.
8: ¡Aliviánense!
1: Sí, a ver, para que se activen todos los chiquitines en esta mañana. Puro 6-7.
0: 6-7, el pasito, inspector, así se lo sabe.
1: Sígueme el paso.
0: Así. ¡Ah, sí me sale!
1: Como robotito.
0: A ver, qué Caguamita, ¿es el pasito?
8: A ver, aquí.
0: ¡Wow, sí te sale! ¡Fácil, profesores!

0: Hola, payaso, qué guamita. ¿Sabes por qué corrieron al perro del circo?
1: ¿Por qué?
0: ¿Sabes por qué corrieron al perro del circo? Porque se metió. ¿Sabes qué pasa cuando alguien avienta un vato al agua?
1: ¿Qué?
0: Nada.
2: Te mando un abrazo de oso hormiguero.
1: Canelito, te mando un abracito.
3: Es que me estaban picando las hormigas. Hay muchas hormigas.
1: De oso hormiguero.
4: Hola, parece que bueno. Hola, Victoria.
1: Victoria.
4: Y les voy a contar mis chistes.
1: Venga, Victoria.
4: Vaca con los ojos cerrados.
1: ¿Qué?
4: Leche concentrada. Dime por qué me abandonaste.
3: ¡Ay, hoy es miércoles, don Gelacio!
1: Pero es miércoles, ya maestro. Casi. Es miércoles.
3: Ya, mire, miércoles casi 24 de diciembre, Navidad.
2: No, ya mero, hay que celebrar. Es que, señorita inspectora, lo que usted no sabe es que don Gelacio y yo, al salir de aquí de la escuela, pues nos reunimos ahí en su casa.
3: Así es.
2: Para platicar de cosas interesantes de la vida.
1: ¿A poco tiene ahí comedor, don Gelacio? Yo pensé que tenía nada más caballos, unos botes ahí para sentarse, unos blocks.
3: Los botes sí los tenemos. De hecho, es lo que se lleva el maestro Morales.
2: ¡Ay, don Gelacio, ya me vimos!
3: ¡Hoy nomás, mira! Hay que destapar la primera.
1: No le estén dando mal ejemplo a los niños. Por favor, quítame eso, por favor. Poné plin plin.
2: Una disculpita, señorita inspectora.
1: No se me proyecte, por favor.
2: Me emocioné.
1: Es que
5: hola, payaso,
1: cumpleaños el sábado.
5: Sí. Les cuento un chiste.
1: Hey.
5: ¿Qué le dice una uva verde a una uva rosada?
1: ¿Qué?
5: ¿No sabes?
3: No.
5: Es... ¡Respira, por favor, respira! Saludos a todos y le mando payasos. Digo, Chukis.
3: Oh,
5: a no, payasos que bonita, pero todos los que quieran, bye.
1: Oiga, ¿Cómo mato a un elefante morado?
2: ¿Cómo qué?
1: ¿Cómo mato a un elefante morado?
2: Los elefantes.
3: ¿Cómo?
1: Con una escopeta morada.
2: ¿No?
1: ¿Y cómo mato a un elefante rosa?
2: ¿Cómo?
1: Pues le voy a hacer un nudo en la trompa hasta que se ponga morado y luego le doy con la escopeta morada.
6: Hola, buenos días, soy Suri. Es un chiste de otra iguana, somos iguanitas.
1: ¡De!
7: Hola, soy Javier.
2: Hola, Javier.
1: ¿Por qué me abandonaste?
3: Dime por qué me abandonaste. Están bailando.
2: Ahí está sus ahijados, don Gelacio, ¿no?
3: Todos mis ahijaditos, recuerden que don Gelacio Reyes es el padrino de todos los niños de Monterrey. Ya llevo varias generaciones, de hecho, seré más recordado que Cepillín y Pipo juntos.
1: Oh, interesante punto de vista.
8: Buenos días, soy Luisa. Ahí les va mi chiste, ¿por qué los peces no van a la escuela?
1: ¿Por qué?
8: Porque se le mojan los libros.
3: ¡Ay, sí!
1: ¿Tiene sentido? Claro, tiene sentido.
9: Para todos los payasos Caguamita, aquí reportándose uno. Saluditos para don Gelacio.
2: Don Gelacio.
3: Ay, ya, señora.
2: Le mandan saludos, las madres de familia.
1: Las mamis de la mesa directiva, no divertida, directiva.
3: Ay, no, por favor, era la mamá de Renata. Creo,
1: oiga, por cierto, debe 800 pesos de la fiesta del Día del Grito. ¿No ve que trajimos a los payasónicos, a los mismos, a la casetera?
2: ¿Quién los debe, don Gelacio?
1: Don Gelacio debe 800 pesos de la cena navideña del 15.
3: Fueron 10 millones, trajimos a Gabito Ballesteros, oiga.
1: Ah, ¿también a Gerardo Ortiz?
10: Hola, payaso Caguamita, soy Eugenia. Soy payaso Caguamita, mi Chucky dice que te manda saludos.
3: Bye. ¡No, Chucky, no!
1: Ya va a ser octubre, para todo el mes de octubre molestar a Caguamita con Chucky si se porta mal, maestro.
3: No.
11: Hola, payaso Caguamita, te voy a mandar un chiste.
3: A ver,
11: ¿cómo le dicen al número 9 recién nacido?
3: ¿Cómo?
11: Bebecito.
3: ¡Ay, ay, ay, ay!
2: ¡Ay, ay, ay, ay! ¿Cómo?
1: Nuevecito.
12: Le mando saluditos a, al intendente Monsi. Bye.
1: ¡Eso!
12: Y que Monsi Baices es nuevo en esta escuela.
2: Sí, es nuevo. Sí,
12: muévelo, muévelo, muévelo, muévelo.
2: ¡Muévelo, muévelo!
12: Y recuerda, Monsi Baices, que aquí todos somos Sofi Sofi Lovers.
2: ¡Eso!
1: Te leyó la cartilla.
13: ¡Va a ser ahora! Monsi Bay, ¿están bailando? ¿Están bailando? Con Monsi Bay se estamos bailando.
2: Ahora cada vez que digamos el intendente Monsi Bay, se va a escuchar así.
13: ¿Están bailando?
2: ¿Están listos?
14: Sí.
2: ¿Están listos?
14: Sí.
2: Este es el nuevo ritmo. Muévelo, muévelo. ¡Eso, Monsi! ¡Eso, Monsi!
14: ¡Muévelo, muévelo! ¡Ay!
2: Ahí estamos, eso me encanta porque el llegar con buena energía a la escuela, eso lo contagia, señorita inspectora.
1: Verlo cómo baila con la escoba por todo el patio es maravilloso, le gusta mucho su trabajo. A ver si arregla los bebederos el día de hoy.
2: Sí, a ver si así trabaja.
3: Ojalá. Con eso que le tiene miedo al agua.
1: Y que limpie también el baño donde rayó un niño de sexto, puso Claudia y Trump.
3: Y un gato.
15: Pablo Pedro.
1: Ajá.
15: Me dijo, Pedro, qué gusto de verte.
16: Hola, don Gelacio, el padrino más guapo de todo el mundo.
2: ¡Hola!
3: Vale.
2: ¿Cómo le andan mandando mensajes, hombre, don Gelacio? Dígale que no les mande mensajes aquí.
3: Acuérdese que uno de 85 años con una de 22, 26 se amarra.
17: No. Voy a contar un chiste.
1: Échale.
17: ¿Se saben el chiste de Pocoyo?
1: No.
17: Adiós. Yo soy Romina y voy a la escuela a aprender.
2: Eso. No como tú, que guamita, que vas a pasearte nomás.
1: Yo no voy a contar chistes.
3: ¿Y qué vas a aprender? Las luces.
2: No, materias importantes, matemáticas, español.
17: ¡Hola!
1: A aprender.
18: Hacía mi chiste, ¿por qué no lo pasaron?
1: Ay, tita.
18: Dime por qué me abandonaste.
3: Porque no andamos pasando ahorita chistes de abuelas de niñas que se llamen Renatas.
12: Le dice una iguana a su hermana gemela.
1: ¿Qué?
12: Iguanita.
1: Igualita.
12: Cerca de ¡ay, y saludos a mis tíos Berimón!
2: ¡Saluditos! ¡Hay muchos mensajes, niños! No los alcanzamos a poner a todos, pero Caguamita, les deseamos que tengan un día espectacular.
19: ¡Muévelo, muévelo!
13: ¡Así es!
19: ¡Muévelo, muévelo!
13: ¡Que lo pasen de lo mejor! ¡Y que hoy sea un gran día! ¡Y recuerden visitar las redes sociales de Payaso Caguamita y Don Gelacio Reyes!
1: ¡Bravo! Y también recuerden que si no se escuchó su chiste aquí al aire, cuéntelo en el recreo con sus amiguitos y díganle, amiguitos, pueden contar su chiste y escucharse en la radio, en la 92.5, la escuelita.
2: ¡Eso!
13: ¡Muévelo!
2: ¡Muévelo, muévelo! ¡Muévelo, muévelo!
13: ¡Muévelo, muévelo!
2: ¡Venga, Monchi, venga, Monchi, es lo tuyo, Monchi! ¡Para todos los
3: niños! Bailando,
1: a ver,
3: bailando.
1: Pásame la llave de la bodega porque no se han dejado en el cloro.
2: ¡Don Gelacio, al rato nos vemos a las 7!
3: ¡Ahí lo espero!
1: ¡Ahí está la botarga!

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0: Mejor FM 92.5, buenos días, que no se le haga tarde porque son las 7:47 de la mañana. 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
13: Vuelvo a creer en el amor. ¡Ah!
14: Vámonos con este, aquí está la pegadita número uno para todos los que están bien atorados en el tráfico.
15: Y en el amor también, porque la gente se atora y esta canción se llama Vuelvo a creer en el amor. Esta vez sí.
14: Ándale, aquí está Ricky.
15: Mi esposo.
14: De intocable, Ricky, hoy nomás. 811-2200-925. Nosotros ponemos la primera.
15: Abrimos punta.
14: Sí, señor.
15: Y usted pone las demás.
14: Así es.
15: Esta es la pegadita.
14: Número uno.

0: Buenos días, Gozadera. Pónganme ahí la de no se lo digas a ella, no, por favor. Los amo a los dos.
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2: ¡Ay, no más! Tus

0: Buenos días, gozadera. Ahí para los pegaditas, niña mía de Salomón Robles. Ahí para Anita, mi amor, besitos.
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2: Pero me encanta cómo... cómo tu sonrisa, tus ojos se iluminan cuando la gente te dice cosas bonitas.
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1: Te super...

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1: Yo siempre juego con Mario y no quiero discutirlo.
2: No te preocupes, yo siempre juego con con Honguito.
1: Con Yoshi.
2: No, con Honguito. Honguito. Yo siempre he sido Team Honguito en el Mario Kart. Pero bueno, ahí estamos. Muy buenos días, Monterrey. 8 de la mañana, 11 minutos, Anita el show. Ayer tuvimos a Lupito.
1: A las 6 de la tarde.
2: Exactamente.
1: Él llegó desde las 5.
2: Lupito, ¿cómo te fue, Lupito, ayer?
1: Me fue sensacionalmente bien ayer. Con la entrega de premios y con todas las actividades que hizo el muchachito este del cabellito azul.
2: ¡Ah, Pildo!
1: Pildo.
2: Oye, Lupito, ¿cómo viste a la gente? Fue con mucha fanaticada del grupo Bronco.
1: Llegaron todas las mujeres con sus zapatos de tacón a decirme: Lupito, la foto. Lupito, un baile. Lupito, un concurso. Lupito, un boleto.
2: No, Lupito, qué bárbaro.
1: Qué cosa tan hermosa. Y yo dije, me está yendo mejor que Alex Intec.
2: Lupito, el más codiciado el día de ayer. Y es que Lupito no iba con las manos vacías. Un aplauso para toda la raza que fue al centro de Monterrey y se tomó. Lupito, ¿cómo te sentiste de tantas fotos que te tomaron, Lupito?
1: Más de 2,000 fotos de ayer.
2: ¡Hala, las contaste!
1: Claro, una por una. La conté bastante, todas una por una. Y me dio mucho gusto ver a mi amigo Chicharo.
2: Ah, sí, Chicharo, ¿cómo no?
1: Y me di cuenta que le queda la botarga un poquito apretada.
2: De hecho, le queda apretada.
1: Le queda apretada, pero hubo mucha gente. Y quiero invitarlos nuevamente 2 y 3 de octubre a la Arena Monterrey, porque es un concierto que se lo van a llevar en el alma. Y yo ayer, cuando me fui, me subí a mi helicóptero y dije, mira nada más, cuántas casitas tan bonitas en la Indepe, pintaditas por Adrián de la Garza. Parece la película de Coco.
2: Lupito, gracias, Lupito, gracias. Ya, rúmbale, por favor.
1: Voy a dormirme un ratito, Monsibay. ¿No quieres un cafecito? ¿Algo del color de mi piel?
2: No, dice que si te acompaña a dormir, porque se desveló el ingrato viendo películas del hijo de la peinada.
1: Ni modo, yo quería ir a cenar a la Pastrana, pero no me van a dejar
2: No, te van a... Lupito, mejor vamos aquí a unos tacos del gallo. Aquí,
1: vamos a los Revolución. Tacos, sí, gracias a todos, porque la mejor FM es la mejor estación del mundo mundial y son los número 1. Ahí nos vemos. Saludos a Chicharo y a Musquis.
2: Gracias, Lupito, gracias, gracias, Lupito, gracias, gracias, como siempre.
1: Mucha gente ayer allá en el Morelos, ¿eh? Y eso que no había ofertas. No, fueron a ver a Lupito.
2: Exactamente. Estuvieron ahí, pues, conviviendo con la raza de la mejor FM. Y, por supuesto, saludos y felicidades a todos los que se llevaron su boleto. Como bien lo dice, próximo 2 y 3 de octubre, Arena Monterrey Bronco.
1: Y hoy también hay convivencia, ¿eh?
2: Hoy hay convivencia.
1: Hoy también. Sí, sí, déjame les digo inmediatamente. Es a las 5 de la tarde.
2: ¿Dónde? ¿Con quién o qué rollo?
1: Uy, espérate, porque me etiquetó Jackie ayer.
2: Ándale, por favor, dinos.
1: Jackie me etiquetó y ahorita se lo digo inmediatamente. Hoy en la Alameda, los Combo Locos y los Habaneros regalando boletos para el Cumbiazo Fest, que se va a llevar a cabo este viernes 25 en la explanada del Río 70. 5 de la tarde en la Alameda, los Combo Locos y los Habaneros con los locutores de la mejor FM.
2: Sí, señor, vayan, cállale, va a estar increíble, ¿eh? Lleven sus boletos, ya sea este viernes. Ya me vi ahí bailando Colombia y a las meras 12 festejando mi cumpleaños.
1: Y tú no quieres entender. ¿Qué estás acabando con mi vida?
2: ¡Qué chulada! ¡Qué chulada! El Guille, Negro González y los Aferrados, además el Pepo, los Combo Locos, los Habaneros y muchos más.
1: ¡Ay, qué bonito! ¡Baila Pepo! ¡El Cumbiazo!
2: Pepo hace el paso del Exorcista, pero con su pie.
1: No, hombre, me encanta. Como la traiga, Pepo, hombre. Así como ande, lo amo. Es este viernes el evento, ¿eh? Sí, ya. 25 ya. En la explanada del Río 70. Ya todo el mundo sabe dónde está el Río 70. Ahí donde está el vato a caballo que nunca pudo cruzar Constitución. La estatua. Se quedó ahí desde los 80s. Ahí está el Río 70. Y va a ser en la explanada. Llueve, truene, relampague. A nosotros nos gusta y para que aprendan los chamacos.
2: Y ahí nos vemos.
1: Así es.
2: Nos están haciendo argüende.
1: Pero hoy a las 5 de la tarde, convivencia. Hoy a las 5 estaremos en la Alameda Mariano Escobedo, regalando también boletos.
2: Adelaita, 811-2200-925 es el WhatsApp de contacto con nosotros. Este es su humilde programa llamado La Gozadera, Anita, que es el programa de la raza, de
1: y
2: la gente.
1: Mojo está loco, y Ana Cho está loca. Monsi está loco, Chac por loco ya no está.
2: Chac por ronga ya no está.
1: Jesucristo estaba loco. Oye, esa declaración que dio Alex Intec, Jesucristo estaba

0: loco. Y te pones a pensar, yo creo que sí estaba loco.
1: Oye, no, no, no, impresionante. Salía. Alex Sinte, ¿cómo se...? Yo no sabía, te lo prometo que apenas me acabo de enterar que tenía peluquín, ¿eh?
0: ¿Desde chiquillada hasta pelón? Ah, es cierto. Desde chiquillada.
1: Impresionante. Samantha del Toro, ya no me... Por favor, un parillo, Samantha.
0: Samantha, no nos hagas nada a nosotros, hácelo Alex Sinte.
1: Sí, está bien, por favor. Oye, ya estamos, y justamente de las cosas que pasan después de los 40.
0: ¡Ay!
1: ¡Que se nos cae el cabello!
0: ¡Que se nos cae... la vergüenza!
1: No, no, todo pasa cuando pasan los años, hijito.
0: Qué bonito es tener 20 años, conocer a tu pareja, no sé, en la prepa, en la iglesia. Mucha gente conoce a su pareja ahí en los grupos de la iglesia.
1: Y desde bien chiquillos.
0: En la escuela, en las clases que te llevan tus papás.
1: ¿Y qué pasa? ¿Te enamoras?
0: Sí.
1: ¿Te casas con esa persona?
0: Con el protocolo del amor adolescente, ¿no?
1: Exacto. Y nomás conoces una, o dos, y ya.
0: O tres.
1: Pero luego te divorcias, te separas.
0: Se acabó el juntos para siempre, se acabó el hasta que la muerte los separe.
1: Mira la cara de Roberto, mira la cara, se identificó.
0: Es que en esta cabina estamos puros solteros. En esta cabina nadie puede estar aquí trabajando si no está soltero.
1: Es el requisito.
0: Es el requisito. Y después de todo ese juntos para siempre, te voy a amar por siempre... hasta que la muerte nos separe. Pasa
1: y
0: se acaba. Se acaba. Y a veces se acaba 15, 20 años después. Y ya estás pisando los 40.
1: Entonces la pregunta sin filtro,
2: sin pelos en la lengua,
3: derecha la flecha.
2: Esta es la pregunta sin filtro.
0: Sí, Yolanda.
1: Mari Carmen.
0: Sí, Yolanda, pero fíjate que hoy sí me siento yo nostálgica, ¿eh?
1: O puede ser que te esté yendo muy bien, pero...
0: Definitivamente, si la persona divorciada, cualquiera de los dos, le está yendo bien, es el que estaba en lo correcto.
1: Exacto, es el que no estaba tan enamorado.
0: Y si los dos le está yendo bien, es porque era momento indicado de bye. Porque híjole, juntos ya estaban enfermándose, ya estaban los cuernotes, ya estaban pues mil cosas, ¿no?
1: Es que yo siento que siempre uno es el que sufre más.
0: Putazos.
1: Fregazos.
0: Sí.
1: Yo siento que uno es el que siempre le batalla, ¿sí?, más. Sí, claro. Es el que le llora más al otro. Nada más que a veces no lo demuestra.
0: Las mujeres pensamos, te voy a hablar como mujer, que el hombre no sufre.
1: ¿Pues qué eres o qué?
0: No, o sea, te voy a hablar como chica trans.
1: Sí, es verdad, tienes trans.
0: Mira, mujer, yo te voy a decir una cosa. Espero que no te moleste si no me lo tomes a mal. Mira, te voy a decir algo así como del lado de las chicas.
1: Venga.
0: Pensamos que los hombres no sufren, ¿eh? Nosotros pensamos de que ellos siempre están fregando, que lo hacen por joder y que lo hacen por instinto animal y que lo hacen por mal. Pero si recuerdan, chicas, y se los voy a decir, y escúchenme, y súbale a su radio.
1: A ver, facto, vas a salir con un...
0: Sí.
1: Ana, facto.
0: Las canciones más de desamor, las más profundas de la historia, son escritas por un hombre.
1: ¡Claro!
0: La música más enamorada de amor y desamor son escritas por hombres. Entonces no vengan a decir que el hombre no siente. Siente mal. Que se enmascara es diferente. Exacto. Porque nosotros somos bien dramáticas.
1: ¡Aplauso en el show! ¡Aplauso! ¡Vaya! Dijo algo impresionante lo que dijiste. Entonces, tienes toda la razón.
0: No seas egoísta, nene. No seas egoísta. No pienses que el hombre no está sufriendo. Sí está sufriendo igual o más que tú. Y él también quiere rehacer su vida. ¿Qué es lo que pasa cuando queremos rehacer nuestras vidas?
1: Imagínate.
0: Que no hemos podido ni madre.
1: Julio Iglesias cantando reloj, no marques las horas. O sea, temas que nos hieren, que dicen no marques las horas porque no quiero que te vayas de mi vida.
0: Híjole.
1: Y luego viene Jenny Rivera cantando puras canciones de que a la chica le va a la casa.
0: Que va a chingar.
1: O sea, no manches.
0: Se las voy a dar a otro.
1: ¿Ves?
0: Porque tú no las mereces.
1: Esa es la gran diferencia de la separación de los hombres y de las mujeres cuando se termina un matrimonio. Y literal, hay memes en las redes sociales de que la mujer cuando se separa anda acá ya bien, bien producida, bien escotada.
0: Fotos en calzones.
1: Exactamente. Y el hombre de la mano, con sus hijos, yendo al cine, porque es... Pues vivimos procesos diferentes. Ahora, esto no generalizamos. La pregunta sin filtro, Anita Show.
0: Se van a la granja VIP, qué feo. Vos y más que porque dices eso, para no pagar pensión.
1: ¿Qué es lo mejor y lo peor de estar soltero después de los 40? Híjole. ¿Cómo les ha ido en la feria a ustedes? Digo, a lo mejor afortunadamente hay mucha gente que nos escucha que están casados.
0: Qué bonito.
1: Qué bonito.
0: Espero que duren mucho. Yo no pude.
1: Pero no, no, no, porque esa cara.
0: Sí pudimos, sí pudimos. O sea, lo hicimos bien.
1: Lo intentamos.
0: ¿Cuántos años duraste casado?
1: Pon música triste, güey. Yo duré.
0: ¿Cuántos años, güey?
1: A ver. 16.
0: Ay, cabrón.
1: 16. Y bailó las calmadas.
0: Sí.
1: Y ahorita que ando en mi semana previa a mi cumpleaños.
0: Duele. Se siente.
1: Si ando sensible.
0: Sientes cosas de chava.
1: Sí, siento. Y no, fíjate que no nada más por el tema de pareja.
0: Familia.
1: O sea, exacto.
0: La familia feliz. El estereotipo de los anuncios de Casas Haber.
1: Eso. ¿Ah? El domingo. Cine. Sí. El domingo restaurante, el domingo plaza comercial, el domingo parque, el domingo río, Ramos, o sea, eso, el núcleo familiar, el que lo que se rompe es lo que de pronto uno extraña, ¿no?
0: Exacto, porque de adolescente, obviamente, hacías un domingo, hacías mil cosas, actividades que no tienen nada que ver con la familia, después tienes familia, te acostumbras a ella y luego... Bye, te lo arrancan, ¿va? Pero no tienes forma de recobrarlo. Y si lo quieres recobrar, déjenme les digo que jamás va a ser igual. O sea, tú tienes que entender que se va, que se acabó el ciclo y que vas a rehacer tu vida por completo. Pero que el papá de tus hijos siempre va a ser el mismo y la mamá de tus hijas también va a ser el mismo.
1: Totalmente. Tú en el show, ¿cómo te fue en la feria después de cuántos años?
0: 20.
1: ¡Wow! 20 años juntos.
0: 20 años, sí.
1: Venga.
0: Casados oficialmente 7.
1: ¿Y cómo te sentiste después de ahorita? ¿Que estás viviendo tu soltería después de los 40?
0: Fíjate que hay días buenos y hay días malos. Yo creo que la gente que nos está escuchando me va...
1: ¿Los domingos 90, son los...
0: No, hombre, los domingos son horribles, domingos. Son horribles. O sea, dígalo como es. Los domingos andas como calzón de...
1: Sí.
0: Para arriba, no te hallas dónde poner el huevo. No hallas.
1: No, y lo haces para mantenerte ocupado.
0: Porque aparte resulta que todos tus amigos que te decían, divórciate,
1: ya no están.
0: Ellos están con su vieja, güey. Ellos están en una quinta con sus amigos. ¿Dónde andas? Ando acá en Canadá, güey.
1: Compare. ¿Qué onda? ¿Nos juntamos el domingo una carnita? No, hombre, carnal, no puedo. Estoy con la familia. Hijo de la tiznada. Si tú me insistaste que yo me divorciara, perro.
0: Oye, ¿qué onda? Vamos al río. ¿Quién va? Pues voy a mi esposo. Va mi cuñada con su esposo. Van dos tías mías de Houston con sus esposos. Y lo marcan las perras, desgraciadas. Y hasta tarde con tu esposo. Yo, ay, ¿cuál esposo?
1: Exactamente.
0: No hay nada para mí. Y terminas abrazando al güey que cuida el rancho, ¿no?
1: No, terminas cuidando a los niños.
0: Y terminas cuidando a los niños.
1: 811-2200925. ¿Cómo te ha ido en la soltería después de los 40 años? ¿Es bueno, es malo? ¿Sientes que te liberaste? Porque también de pronto el decir, a ver, idealizamos el estar para siempre con una persona. Mm. El felices hasta que la muerte nos separe, ¿no?
0: Juntos por siempre ya no existe, ¿eh? Es decimos, muy difícil. Tenemos que agarrar la onda que son otros tiempos ya.
1: Y decimos, ay, ¿por qué voy a estar con alguien cuando ya no hay nada?
0: Ajá.
1: O sea, mi salud mental también es principal y es lo más importante. Entonces, a lo mejor te ha ido muy bien. Queremos escucharte,
0: pero la tristeza de domingo hace que le quieras marcar a la tóxica.
1: Sí.
0: Realmente hay gente que dice, pues si nomás nos vemos el domingo, cada 15 días. Cada 3 semanas da como visita conyugal.
1: Ándale, de compas. Nomás porque no.
0: Pero no, porque si no sueltas, exacto, no puedes rehacer tu vida. Y créeme a ti, divorciado, divorciada, viene algo bien especial para ti. Solo ten paciencia.
1: ¿Más?
0: Y si no, eres como yo, eres un guerrero de Dios y tienes que estar al servicio del jefe.
1: Diosito, ya no quiero seguir siendo tu guerrero, dice Monsiváis. Ya basta.
4: Se quedó sin cabello a los 40 porque la Wander se los quitó en esa pelea.
1: De hecho, traes cabello nuevo, ¿verdad?
0: Está dando de Niurka, de Temu, a todo lo que da.
1: Dice, haz de cuenta que el chavo... haz cuenta que ¿qué? A mi hermana le está pasando eso, ok. Y mi cuñado se divorciaron en noviembre. Bueno, de hecho, él fue el que tramitó el divorcio. Ya nomás le llegó a mi hermana el papel donde ya estaba divorciada. Y ahora él quiere andar con ella como novios. Y yo le digo que no, que eso está mal, porque haz de cuenta que de lunes a viernes es pleito. Ya nomás llega el sábado y él se quiere él quiere estar con ella y ella se siente mal y pues yo digo que eso está mal. Ahí está. Claro, pues, pues nomás quiere estar echando patas sin compromiso.
0: También está mal, o sea, si tú vas a entablar una relación, recuerda, cada que te hable cada 8 horas ni que fueras paracetamol. Tiene que ser una relación con mucha comunicación, ¿eh?
1: Exacto. Sí, bueno, si los dos partes están de acuerdo, pues dense amor, ¿no?
0: Sí, no, Raúl, ¿por qué no me contestas, cabrón? ¿Por qué no? Y el vato acá arriba cambiando un transformador de luz allá en Valle Soleado, ¿verdad? Porque no te puedo contestar, güey, no, estoy trabajando. Porque también es otro factor. A los 40 ya tenemos nuestra vida resuelta. Los dos personas trabajamos, tenemos nuestras vidas. No es de que voy a ir por ti en bicicleta a tomarme un helado.
1: No, pero luego ahí te acuerdas el por qué te separaste.
0: Mejor. Exacto. Dices, no, ahí mejor yo, mira, mano derecha o izquierda.
5: Hola, Anita Show. Hola, Mojo.
1: Hola.
5: Soy Ana.
6: De los anuncios de Casa Sana.
5: Oye, pues déjame decirte que no todo es malo, ¿verdad?
1: Venga.
5: Yo estoy soltera. Me iba a casar cuando tenía 21 años. Mi hijo ahorita ya tiene 13. Pero estoy bien, no todo es malo, mira,
0: estoy bien.
5: Es que yo ahorita veo todas las familias y todos los pedos que tienen las parejas, okay. Veo amigas que tienen muchos pedos, eso de echar lonche y que sí, que quiere y que son cochinos, entonces muchos pedos, o veo que mis amigas se juntan con vatos que ya tienen 3 hijos, 4 hijos y digo, no. O sea, llego a mi casa, estoy muy feliz con mi hijo, solitos, vamos al cine, comemos lo que queremos, porque realmente estar con alguien que nomás no te da o progresas, o tal vez en mi caso pues no ha llegado, pero así estoy muy feliz. Que tenga bonito día, chicos.
1: Igualmente, mi amor, esa es otra cosa. Ya te acostumbras a estar solita o solito. Porque cuando llega alguien, ya luego pones tus red flags así, o tus antenitas de que...
0: Horrible, sí. Exacto. No aguantas una.
1: Nada. O sea, quieres a una persona que llegue a sumar a tu vida. Uh-huh. O sea, que llegue y empezar de tóxico, de celoso, y dices, ¡neme, pa' qué, mijo!
0: Nomás que le voy a decir algo. Si tú te encuentras un soltero, una soltera de 40, es porque está dañadito. Entonces no te vas a encontrar una joya, ¿eh? Una perla no te vas a hallar. Tienen que los dos ponerse de modo para que pueda avanzar la relación. Si no, igual, quédate sola o solo. La soledad también es adictiva.
1: Exactamente.
0: Y es muy sana.
1: Sí, te pones de pronto, ya hasta te da flojera andar compartiendo tu cama, ¿no? O sea, ya dices, sí. Con permiso.
0: No, la cama es un ratito y ya me voy, tengo show. Ahí te quedas.
7: Hola, buenos días, Adela.
1: Buenos días.
7: Que no me crean, llevo 5 matrimonios con este y con este duré. Y va para 8 años.
1: Ok.
7: Como que,
0: muy bien.
7: Chile, sí, nos vemos y todo, pero nomás hasta ahí.
1: Ok, bueno, pues ahí está.
0: Muy pero bien. Bueno. Él prefiere cambiar de matrimonio porque no le da aguantarle 10 veces a la misma persona una fregadera. Preferible cambiar 5 veces o 10 de pareja a aguantarle 10 cosas a un güey o a una mujer.
1: Pues bueno, pues ahí está el punto de vista de cada quien.
0: Es complicado, los 40.
1: Si tú estás soltero después de los 40 o después de los 35, ¿cómo te sientes con esta soltería? ¿Estás bien o crees realmente? Quiero que realmente te hagas una pregunta. ¿Realmente necesitas a alguien para ser feliz?
0: Del grillo sano no vas a estar hablando.
1: Hombre, pero ¿quién quisiera ser grillo sano? Porque qué chulada. ¡Vámonos a música, Roberto Monsiváis! ¡Venga! Y ahorita regresamos con más de este tema. Y ya vienen también los arrancones.
0: Oye, te pusiste una de pesado bien acá. No, hombre, vamos, aquí vamos a llorar todos.
1: Sí, si yo lloro, tú también lloras.
0: Mi primer amor.
1: ¡Qué bonito! Para todos los que sí están bien enamorados y que están escuchando lo mejor.
0: Y que tu primer amor eres tú.
1: Ah, es para tu mami. Claro.
0: Mami, te amo.

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19: Esta canción va con mucho cariño y con mucho respeto hasta el cielo para nuestro aventurero Jason Jiménez.

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1: ¿Cómo es la soltería después de los 40? Díganme, si no para regresarme.
2: No
1: lo haga, mi compa.
2: No lo haga, compa. Nunca pase con que, y esta vez va a ser diferente. Eso no va a pasar.
1: Lo peor. Vamos a embarazarnos para así salvar nuestro matrimonio.
2: No, pobre bebés, ¿qué culpa tienes?
1: ¡No, mi compa!
2: Luego terminan de locutores.
1: Oigan, es que estamos hablando de la soltería después de los 40 años. Si tú estás viviendo la soltería ahorita en estos momentos, si ya tienes 40 y tantos, platícanos cómo te ha ido en la feria, ¿verdad?
2: Platícanos cómo eres de ganador, emprendedor, y que no te calan los domingos de tu soledad, o de papá luchón o de mamá luchona llevando cuyellos y cuyellas a la casa.
1: Ahí está Roberto, bien feliz, míralo. Pero bueno,
2: avísale a tu cara.
1: Justamente hablando de este tema, Anita, nos vamos con los arrancones.
2: Arrancones de amor y desamor.
1: Sí, señor.
2: En el carril número uno, por supuesto, tenemos
1: ¿los chicharrines?
2: Un BMW, compadre.
1: ¡Hala!
2: Un BMW 2026.
1: Apenas te iba a preguntar que qué modelo, porque hay gente que trae un BMW
2: 2002.
1: Modelo dice que sí, pues no manches.
2: 2026, y es de ese color así como grisecito, medio verdecito, que anda ahorita de moda.
1: El que te hace ver, mira acá, bien
2: elegante. Bien elegante. Lo quiero hasta para un ataúd, ese color. De lo elegante que se ve. El carril número uno.
1: ¡Ándale!

0: niños pueden comer cereal.
1: Oye, y luego ahí te va. Los solteros después de los 40, güey, empezamos a coleccionar cosas, güey. Que figuras de acción, que carritos Hot Wheels y la chica.
0: Donatello, Miguel Ángel.

0: pero es bien feliz, súper feliz casado, es nuestro amigo Félix. Félix, shalom.
1: Ah, el de Batucay, shalom.
0: Que le mandan un fuerte abrazo, Félix, que está bien Félix casado.
1: Ah, él es Félix, mente casado.
0: Sí, sí,
1: es que todavía no se da cuenta la realidad.
0: No.
1: Deja que tenga, se acabe la batucada, a ver si su esposa todavía lo quiere.
0: No. Ahí está el carril número uno, 811-2200925. ¿Quieres esa rolita? Te la ponemos. ¿O tenemos la segunda opción?
1: Claro, tenemos un Chado 191 en la segunda opción. Un Chado, pero es rojo, era de Pompo.
0: Ok.
1: Era de Pompo. Antes de que los payasónicos triunfaran, Pompo traía un Chado, okay, rojo. Ya iba como tres esposas.
0: Ok. Pero dentro de ese coche hay un ramo de rosas.
1: Iba Pompo bien borracho todos los días.
0: No, yo digo por la canción que viene a continuación. Mira, aquí está el carril número dos.
1: Cuando tienes la visita con el juez, cuando te toca ir a firmar, compadre.
0: Hijo eso.
1: Porque van a ver ahí al niño, lo van a ver ahí al centro de convivencia infantil.
0: Para todos aquellos que después de un buen divorcio volvieron a creer en el amor, volvieron a sentir bonito al ver a esa persona de nuevo.
1: No lo haga, compa. Mejor
0: hoy nomás.
1: Mejor vea.

0: fíjate, ojo. Este tipo de canciones le queda a la raza que hoy en día a través de las redes sociales te vuelves a encontrar con tu ex amor de secundaria. Con la que anduviste en la primaria.
1: Con la inalcanzable.
0: La inalcanzable que ahorita ya tiene 3 hijos, pero ya está muy muy alcanzable.
1: No, ya está está pidiendo alcance. Rogando que la ayuden con sus niños.
0: Y te volviste a reencontrar con esa persona. Y sientes así. Todo esto, lo que dice Edith Muñoz.
1: Y se te olvidó que te puso el cuerno con tu mejor amigo. Se te olvidó.
0: ¡Dice!

0: ¿Qué dice la raza? 811-2200925. Buenos días.
1: Buenos días. La soltería a los 40 es la mejor etapa del hombre que puede experimentar.
0: Ándale, ya está. Pues es que yo, como te digo, cada quien que nos platique cómo le va la feria, ¿no?
2: Claro, nosotros podemos decir que estamos bien a gusto, bien padre, bien chido. Y pero de repente llega ese día, así que, ¡ay! Ojalá estuviera en Disney ahorita. O sea, nunca fuiste a Disney, pero tú, tu serotonina cree que irías a Disney con tu ex.
0: Ojalá estuviera en Disney.
2: Ten mi visa, güey.
3: Ay, ay, ay, ay. Carril número uno, goza de la que tengan excelente día.
2: Eso. Muy bien, empoderamiento.
4: Por el carril número dos.
2: ¡Migajero!
4: Y qué bonito es soltero. ¡Saludos!
0: ¡Saluditos! Con eso no es, burro.
5: ¡Nos vamos, pibe! ¡Nos vamos por la número uno, mi pibe! ¡Un saludito! A llanterito, pibe, que no, le voy a regresar una llanta que me vendió, ya todo parcheada, boludo. Ah, corre, guachí, adiós, adiós.
2: Estaba vulcanizada esa llanta, boludo.
6: Excelente día, gozadera. Excelente miércolitos.
0: Buenos días.
6: Vámonos por el carril número dos. Carril número dos.
2: Migajero.
7: Buenos días, gozadera. Por la dos, por el shadow.
8: Buen día, Anita. Buen día, mojo.
0: Buenos días.
8: La de el Dipi.
0: La del soltero.
8: Por favor. Porque ayer fui por mi hoja de divorcio.
0: ¡Un aplauso para este vato! Ay, da felicidades, compadre. Si eso te hace feliz, dale, güey.
2: Yo la tengo en un marco, fíjate. Mi última acta de divorcio la tengo enmarcada.
9: Buenos días, mojo, Anita, el vaquero 92.5. Vamos por el carril número uno. Saluditos a mi compadre Chachachac, que ahí nos lo hemos topado en la Chapu los jueves. Y también para los tacos yuca en Madero. Saludos.
0: ¡Ánimo, compadre! Saludos a mi compadre yuca.
10: Hey, sobrecitos. Hey. A ver si este se sale. Un besito, mi amor, Nacho.
2: Besos, papi.
10: No, pues claro que vamos por el carril número dos. Ahí me quedo calladito nada más.
2: No, pues más te vale.
11: A la vez, la U. A la vez, la U. Con la uno. Ay, ay.
2: Ay, ay, ay.
0: Pues déjame decirte que no, compadre. La que gana. La que arrasó. Bueno, no arrasó, pero sí ganó. Aquí está. El carril
2: número dos. Ganó la uno con la que querías escuchar. Sientes cosas, sentiste cosas.
0: ¿En serio?
2: Yo también sentí cosas.
0: A ver, ¿cuál ganó, Roberto? ¿En serio ganó la uno o la
2: no,
0: dos?
2: No, ganó la uno.
0: ¿Sí ganó la dos?
2: Okay. Ah, entonces la que sentí cosas fui yo. Okay. 26 grados la temperatura.
0: Ándale, para todos los que vuelven a creer en el amor.
2: Es que estas pichecillas como que se antojan una corbertura, sí, un regado, pero de carne y hueso.
0: Andar agarraditos de la mano ahí en Morelos.
2: Poquito.

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0: anda muy prendido. Motiváis aquí en la cabina. Recibió varios WhatsApps a raíz del tema. Le están rogando que ese cuerpecito caribeño regrese. Y dice Monsiváis, ¡no! Oigan, 811-2200925, somos la Gozadera Morning Show, todo un this morning, y estamos hablando sobre, pues, sobre la vida después de los 40, pero la vida de soltero. Si tú eres soltero de los que decidieron jamás volver a entablar una relación, platícanos cómo te va. Y si eres soltero por decisión de un juez o una jueza, o porque CODE lo separó, también pregúntate, también dinos cómo te sientes hoy. ¿Tomaste una buena decisión o extrañas el bulto ahí echándose pums toda la noche, desinflándose? Porque mira, que andar con un señor de 50 es esto, mira. Tú andas con un señor de 50 y todo es... ¡Ay, la rodilla! Así es. Pero hay quienes les gusta. 811-2200925. Adelante el WhatsApp que dice la raza. Ay, bueno, no se cargue el WhatsApp. No se cargue el WhatsApp. Vamos a ver qué dice el público. Aquí está, listo. Híjole, no se cargue el WhatsApp. Aquí hay problemita con el internet.
1: La mejor soltería es a los 40. Échalo. Depende cómo lo vivas. Yo, mis hijos están grandes, están casados, tienen sus nietos, pero no cuido nietos. Yo disfruto mi soltería. Es un momento de relax que ya nos toca a nosotros como padres.
0: Oye, excelente. O sea, él quiere ser un papá huevón, ¿eh? Papá Cristian Castro, adelante el WhatsApp. ¿Cómo te está yendo en la feria, mi vida?
2: Papi. Buenos días, Gozadera.
0: ¿Qué onda, mami?
2: Vamos por el carril número uno.
0: Bueno, o sea,
2: carril número uno.
0: Muy bien, ya pasó, pero el carril número uno era la de soltero, o sea que ella está todo madre. Está soltera, felizmente soltera. Platícanos tu experiencia, 811-2200925. Hoy también pasa, me estaba mandando por aquí un WhatsApp, alguien que no mandó WhatsApp a cabina. También pasa que regresan, las parejas después de 10 años, 15 de divorciados. Le buscaron, le rascaron, bueno, se aventaron media colonia. Regresaron con el compadre, con el exnovio, y regresan las parejas que estaban casados después de 10, 15 años. También pasa ese caso, digo. Nosotros estamos hablando de cómo te está yendo. ¿Estás feliz? ¿Lo hiciste por tu felicidad? ¿En realidad estás feliz con tu divorcio? ¿Y qué tanto te está costando encontrarte otro que reque?
3: Exacto, es más difícil encontrar pareja, o simplemente ya, como lo dije hace ratito, ajá, como que nos volvemos más exigentes, ¿no?
0: Sí.
3: En todos los sentidos. Pero si alguien por ahí, en el mundo mundial, nos está escuchando y dice, hey, yo después de los 40, cállate los ojos, volví a vivir, empecé a viajar, empecé a valorarme más, empecé a tener esas cosas que no me, los gustitos que no me había dado.
0: ¿Sí?
3: Y ojo, sin, a lo mejor sin descuidar a tus hijos, que eso es bien importante, obviamente.
0: Sí, digo, ya hiciste los huercos, de eso tienes que llevarte la responsabilidad para toda la vida. Y que tu pareja nueva esté consciente de que tú tienes hijos. Porque, ay, es que dicen de que no, yo tengo 3 hijos y bien padre el novio que traigo. Pero cuando tú te toca un novio con 3 hijos, te peinas. Y eres cuyella.
3: Esa es

0: otra, porque obviamente ya las personas que encuentras después de los 40 normalmente ya tienen hijos. Entonces ya, hijos, a lo mejor ya no quieres, a lo mejor ya no encuentras o ya no te interesa buscar el amor de tu vida. ¿Quién quita y si lo encuentras? Pero a lo mejor ya nomás quieres a una compañera o a un compañero.
1: Dicen que el amor de tu vida viene después de el error de tu vida.
0: ¡Ay, Edwin
1: Cass!
0: Se escuchó la canción de Firme.
1: El amor de tu vida viene después del error de tu vida.
0: ¡Ay, 8-22-00925! ¿Cómo te ha ido en la feria? ¿Cómo te ha ido en la feria? Saludos a Lick. Saludos a Lick.
1: Saludos a Lick.
0: Saludos. Oigan, ¿cómo te ha ido en la feria? ¿Te ha ido bien en tu soltería después de los 40 años? ¿O realmente crees que...?
1: ¿Quieres volver a jugar a la familia feliz?
0: A la familia feliz.
1: Familia San Petrina.
0: Como diría el Chapo de Sinaloa. Pero detrás de la puerta, la verdad es otra... Venga, ¿qué dice la raza? Buenos días, Monterrey.
1: Fíjate que hay también otra de las razones por las que se batalla para conseguir pareja. Una, está dañadita la persona. Está dañadita. Y hay menos personas disponibles. A los 20 o 30, pues mucha gente está soltera. Pero a los 40, una parte ya está casada en pareja o no busca formalizar. También. Dices, voy a tener pareja, pero ya no voy a ir a gastarme 400,000 pesos a las nubes por una boda. Mejor... le damos, pero no tan formal.
0: Exacto. ¿Cuáles son las ventajas y las desventajas de estar soltero a los 40?
1: Exacto.
0: Platícanos, queremos escucharte. Tenemos aquí unas pequeñas bronquillas con el internet. Me queremos Roberto Monsiváis. No sé si puedas ayudarnos, por favor. Por favor. Mira, hablando de soltería.
1: Hablando, es la hora, de los solteros. Y sabes que también hay más historias. Hay divorcios, hay hijos, hay exparejas, hay deudas. Hay responsabilidades y heridas emocionales que pueden entrar en una nueva relación. Tienes que estar consciente que esa persona trae pasado y lo pasado pisado. Wow, con eso.
0: Así debería de ser.
1: Menos tolerancia al drama también. No, ya no toleras que se te baje del carro ni que te diga, le diste like a esa vieja en Instagram. Pero es Caleri. Pero no importa, ¿por qué le das like?
0: Exacto.
1: ¿No te gusto o qué?
0: Ya no estás para esos trotes.
1: O comprando packs por Telegram.
0: Y tampoco tú ser tóxico.
1: No, por favor.
2: Hay un camarada, el vato anda buscando morra, tiene 45 y quiere toparse una ruca de 30 que no tenga hijos y que tenga casa el vato.
1: Ese está buscando mamá.
2: Saludan desde allá de por las flores en Escobedo.
0: Saludos a ese vato que no, mijo. No, va a estar muy difícil, carnal. ¿Cómo te explico que ya se extinguieron, güey? Ya no hay, güey. Ya, epa. Ya la que te tocó, te tocó.
1: Ya. Ahora, ya también chavas de 25, 30. No se quieren casar. No quieren tener hijos tampoco. ¿Por qué? Porque ven a la hermana mayor batallando. Ven a la mamá divorciada y dice, oye, no antojen.
0: A ver, ¿cómo también? A ver, las mujeres, que nos digan las mujeres cómo se sienten solteras.
1: Pero bien.
0: A ver, después de...
1: ¿Cómo te sientes realmente, Nati?
3: Realmente muy bien. De repente sí siento que, oye, se ocupa el cariñito, pero...
0: Ok, no. Ahí está el mensaje para el público.
3: Mi número es... Como que de repente sí, como que la apapacho y que te sientas protegida y amada y así, pero como quiera, eso me lo da mi hijo, el cariñito y
1: exacto.
3: El abrazo y el besito.
0: No, hola. No es lo mismo, mija.
3: No es lo mismo, pero yo sí ahorita estoy pensando en tener algo bello, pero no serio. Entonces, llámame, por favor.
1: Por dos, es que se vienen temporadas difíciles. Temporadas difíciles que a veces hasta hay mucho tráfico para llegar a los eventos, un chofer.
3: Sí, yo ocupo que alguien
1: me... un chofer.
3: Sí, claro. ¿Cómo vas? Es que luego quieren que uno le resuelva.
1: Yo ya tenía que me resolviera, pero se casó con Gaby Oyervides y me quedé así.
0: ¡Párate! ¿Qué estás hablando?
1: ¿En serio?
0: ¡Saludos allá!
1: En serio, digo, está padre estar sola, pero de repente ocupas el cariñito y haces un chorro de protocolo a la persona de tu interés, pero lo dices, ya lo tengo, realmente no lo quería para siempre, yo nomás lo quería para un ratito, para el domingo que te sientes triste.
0: Nati no sabe lo que acaba de hacer, ahí están ya están llegando solicitudes, Nati Sol.
3: Y ahí viene Navidad y todo, entonces,
1: exacto.
3: Sé.
0: Ok, ahí está, ¿cuántos años tienes? ¿Se puede saber?
3: 33.
0: Ahí está, 33 años.
1: La edad de Cristo, la edad de Cristo.
3: Sí, estoy en mi mejor momento.
1: Estás en tu prime, bebé. Oye, pues hoy.
3: Cachula.
1: Hoy puede ser el día de tu vida, porque hoy a las 5 de la tarde te invito a la Alameda, para que vayas. Hoy estamos los combo locos en la Alameda a las 5 de la tarde, hoy miércoles.
3: Besos.
1: Los Como Locos y Los Habaneros. Puro chacal como los Goofy. Que nos bloqueen. Y que nos digan, pues yo ando con 10 si quieres. ¡Ay!
0: Bueno, en resumen, ¿cómo te ha ido con tu soltería? ¿Bien o mal o qué onda?
3: Soy feliz, ya tengo como 2 años felizmente soltera, sola por la vida. ¿Qué? Sí, y me encanta.
1: Soltera, pero nunca sola.
3: No tengo compromiso de, tengo que, quedar bien con alguien y detallitos y explicaciones y bla, bla, bla. No, yo así por mi vida, bien padre, a mis tiempos, bien feliz, sin que nadie me esté preguntando nada. Eso es lo más chido.
1: Yo hay por 2 personas que dejaría de trabajar para siempre. Nati, te lo tengo que confesar esta mañana. Mis 2 grandes crush es Ricky Muñoz y tu hermano y el espagueti. Sí, por ellos yo dejaría todo.
0: ¡Hala! No, el paquete es casado, Ana, lo siento. ¡No, ya no! ¡No!
1: Es del club.
0: ¡Ajá, es de familia!
1: Es virus, hay un virus en la familia como la mía, todas divorciadas, todas viudas.
0: Saludos a Emily también, fuerte abrazo. Oye, vamos a ver qué dice la raza, ¿cómo les va la feria con su soltería?
4: Gozadera, muy buenos días. Buenos días. Show preciosa. Mojo hermoso, estás bien feo, pero ya sabes, te voy a seguir chuleando.
0: Órale, ya está.
4: Pues yo no puedo opinar nada de eso porque estoy felizmente casado. 24 años, gracias a Dios. Esa pregunta, ¿por qué no se la hacen los de la mejor? Que la mayoría están divorciados.
0: ¡Hala, güey!
1: Oye, no es cierto, nada más Mojo. Nada más Mojo y Quecho, ¿no? ¿Qué? Y Ana Show.
0: Sí, nada más.
1: Nada más,
0: sí,
1: ¿estás tú? ¿Está Monsiváis?
5: Recta, toda la vida divorciado.
0: Recta.
1: Recta. Ana Show.
0: Pues sí.
1: Oye, sí, estamos todos.
0: Sí, tienes razón. Sí.
1: Chulo. No, Chulo.
0: Nada más, Juaco, ¿está casado? Dice que está casado, Juaco.
6: Buenos días, gozadera.
0: Buenos días.
6: Ando buscando una chica de 20 años que no tenga hijos. Yo sé que es muy difícil, pero ojalá haya una entre 5 millones.
0: ¿Tú qué piensas, Nati Sol, de esos vatos que quieren justamente encontrar el amor de su vida, pero sin hijos? O sea,
3: Discriminación, eso no es justo. La verdad es que a mí me hacen el feo porque tengo un hijo.
1: Ah, pero eres piel de...
3: Y porque trabajo en los medios. Esas son las dos razones por las que soy bulleada y discriminada como mujer, que le piensan para salir conmigo.
1: Exacto.
3: Porque soy mamá soltera y porque trabajo aquí con puro... Ya sabes, hombres.
1: Con puro garrote.
0: Puros hombres. Bueno, pues ahí está. La voz del pueblo.
1: Me encanta estar soltera y trabajar con puros hombres porque saben que soy de su manada. Está más chido.
7: Sí.
0: No llores, Nati, no llores. Tranquila, como quieras.
3: No me duele no tener pareja. Yo estoy bien. Estoy a toda madre.
8: Hola, gozadera, mommy.
1: Hola, bebé.
8: Yo tengo 8 años separada y aún no me acostumbro a mi soledad. No me gusta la soledad y no lo estoy pasando nada bien. Tengo 38 años. Recién cumplidos y pues no me gusta estar soltera, me hace falta mi macho.
0: No, pues, vamos a ver la fotografía.
1: Vamos a ver la foto.
0: Vamos a inspeccionar.
3: Está buena.
0: Está buena. Es Araceli.
1: Hasta yo te tiro paro, mija.
0: Araceli, comunícate por favor, 811-2200925. Dice: bye. Yo estoy disponible. Una Navidad sin frío. No le hacen, Nati, no soy celoso.
1: Pero va a ser frío como hasta enero. O sea, no crean que va a ser frío en noviembre.
3: Bueno, nos damos calor mutuamente.
9: ¡Hala! ¿Qué pasa el WhatsApp, Nati? Igualista. Sobres.
3: 81-80-29.
10: Ah, me chisqueado de Ricky Muñoz. Y lo chisquea tu Ana, pues qué.
1: Apenas.
10: ¿Tener al Loco Valdés o qué?
1: No, pues no sé. También podría salir con Alex Intec.
3: ¡Ay, sí!
1: Claro, Alex, este es mi amigo. Ahorita se los voy a demostrar.
11: El recta también entra en la lista de divorciados. Sí. Que ya lleva 2 matrimonios.
1: Aquí nadie me gana a mí, yo llevo 3. Nadie me supera.
0: No, lleva un matrimonio y relaciones, ¿verdad? Normal. No, no son más, no han sido matrimonio.
3: Como quiera, el concubinato ya cuenta con.
0: Sí,
1: sí.
12: Mojo.
3: Demandado, sí, tú.
12: Mojo, dile a Nati que yo salgo con ella. Saluditos, excelente día.
1: Son unos promiscuos nomás.
3: Mi teléfono, con gusto atenderé tu llamada.
1: Oír más.
0: A ver.
13: Damas y caballeros, yo soy Alex Intec, soy fan de Ana Show.
1: Ahí está, Alex Intec. Escuchen, Alex Intec.
0: Ahí va el teléfono de Nati Show.
13: Damas y caballeros, yo soy Alex Intec, soy fan de Ana Show.
3: Ay, qué hermoso.
0: Apenas. Apenas el sapo la pedrado, ¿cómo era?
7: Mojo, escuché ahí una información. Pásame el número de la chica, por favor. Nati.
0: Ahí te va, compadre, apúntalo, por favor.
1: Es
0: 818-029.
1: ¿Sabes qué?
0: 80.
1: Dale el teléfono del Cacas. No, el de Nati. Ay, estoy al aire, chiva. Se me cebó la broma.
0: Ah, déjame hablarlo.
1: Le voy a dar el teléfono de la clínica de salud mental.
0: Ahora estamos y que regresamos. Estoy platicando de la soltería después de cierto tiempo. Después de los 40.
1: Híjole, y esta canción está padrísima. De calibre 50. Mi problema. Escúchenla y recapaciten. Eso queda. Ya te divorciaste, ya la hiciste, güey.
0: Ya no regreso.

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2: ¿Qué tal? Buenos días, Gozadera. Yo tengo 3 días de soltero. Okay. Y el día de ayer me estaba marque mandando mensajes que me extrañaba. Apenas estoy agarrando vuelo en la soltería. Y ya me quería regresar a dar infierno. ¡Sáquese!
3: ¡Sáquese!
4: Saludos para mi compadre Carlos de la Carrilla. ¡Tú!
3: ¡Saludos, Carlitos!
4: Que también es el club de los solteros.
3: ¡Ey! ¡Y arriba la soltería!
4: ¡Arriba la soltería!
3: Oye, ay, pero hay quienes dicen, yo ya lo experimenté y pues nomás no me gustó. Prefiero estar encerradito en mi casa con alguien.
4: Ya hay lo quienes... que caiga, he perdido una muñeca.
3: Pues,
4: No, la muñeca, la derecha o la izquierda.
3: Son muy buenas también, por supuesto.
4: Ya, tú eliges, sí.
5: Que acabo de firmar la hoja del divorcio. Échame a la Nati. Échame a la Nati.
4: Que cálmate, pues, ni que fueran zapatos. Pues, échame zapatos de ahí. No. Es lo que pasa, que luego te divorcias bien fregón con tu acta. Y luego, güey, ¿a poco nomás vas de Chile y buenas vas a poder conseguir el amor otra vez? No, lo vas a comprar, papá, lo que no sabes.
3: ¡Hala!
4: Lo vas a
3: comprando caricias. 1500. Y lo que hay bien gordo, ¿no, Monsi Vice? Que cuando uno está casado, güey, le llueven morritas, güey.
6: ¡Sí!
3: Y luego, está solo, güey.
4: ¿Cuándo?
3: Está solo y ni un alma, güey.
4: ¿Sabes qué? Es que necesitas ver el anillo de matrimonio para...
3: No, me va a comprar uno.
4: Hay que comprar un anillo así nomás de utilería. Yo sí, también, sí, para que se te nos acerque más.
3: A ver si eso funciona, güey, porque...
4: Sí. Ya, y la foto atrás de la camioneta que diga que eres papá y mamá. Sí, la foto de la familia. El sticker de la familia y un anillo. Y si puedes, cómprate una Odyssey o una...
3: Ándale, una mamá móvil, ¿no?
4: Sí, una mamá móvil.
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3: Ok, vamos a ver si con ese nos vamos, compadre. Porque, de hecho, ya el viernes es el Cumbiazo Fest.
4: Cumbiazo Fest en la Esplanada del Río 70. Todavía hay boletos. Y hoy en la tarde vamos a estar en Alameda, Mariano Escobedo, con los Combo Locos y los Zapaneros.
3: Ándale, ya prácticamente con los últimos boletos. 5 de la tarde.
4: Es que ya no hay boletos, tenemos nosotros los exclusivos. Sí, hay poquitos boletos. Hay poquitos boletos, pero nosotros tenemos hoy en la tarde boletos.
3: ¿Va a estar Lupito también?
4: No, yo estuve el día de ayer y los espero el día 2 y 3 de octubre en la Arena Monterrey. Ándale. Pero antes, vaya al Cumbiazo Fest.
3: Ándale, ahí está
4: porque
3: Lupito.
4: Porque son mis amigos míos. A Pepo lo conozco desde que estaba chiquito. De gran Pepito.
3: Desde que, bueno, ok. No.
8: Pinky, anda. Te va a comprar una muñeca, pero la izquierda y la derecha. Excelente, anda.
4: Andas bien simple, bebé.
9: ¿Qué dices de Sarrito en casa? ¿Cuál muñeca? Mejor con Anita.
3: Ándale, Anita, que si le haces un parillo de compas.
4: Ándale, Venecia, está bien. Salgo a la 1 el sábado porque voy a Santa Catarina, a Burgos Santa Catarina el sábado.
3: Ocupa salgo un chofer, Ana Show el fin de semana. Y esto es verdad.
4: Sí, yo a un chofer y que me cargue la bolsa. Y si se queda el domingo, también que me lleve a la barbacoa. Yo la pago.
3: A ver, ¿que se quede dónde?
4: ¿Eh?
3: ¿Dónde se quede?
4: Ah, tengo unos depas acá en el centro. Tengo uno en el centro y otro en la carretera. Este depa, en acá en el centro se llama Love. Y acá en la carretera se llama Dalí. Tengo dos depas. Tengo Airbnbs.
3: Están muy bonitos, por cierto.
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3: Ahorita la ponemos, compadre, ya está, gracias. Es que tenemos problemas hoy con el internet. Una disculpita si no he pasado tu audio.
4: Estoy hablando con el señor Slim para ver qué está pasando con él. El satélite. Es general, de hecho, desde la trinchera, compañero. Le informamos que está fallando Telcel. Y está fallando esto y está fallando todo el internet completo. O sea, tanto de celulares, si usted le está fallando WhatsApp, es falla mundial, ¿eh?
3: ¡Ah, son los extraterrestres, güey!
4: Es Polo.
3: Sí. Polo, güey.
4: Es el huracán Polo.
3: Ya no mande mensajes porque no lo podemos abrir.
4: Sí, ando y cheque tu celular, también va a batallar.
3: A ver.
9: Ando libre sábado y domingo. Libre sábado y domingo con licencia tipo C.
3: Ándale.
10: No.
4: Licencia tipo C, ¿cuál es esa?
3: De no. Chofer.
4: Ah, yo también tengo de chofer y no ando presumiendo.
3: Pero sí que si lo ocupas o no, que te mande mensaje o qué. Por Instagram.
4: Sí, mándame mensaje.
3: Y tu currículum, compadre, por favor.
4: Sí, y tu 3 meses de estado de cuenta de los últimos 3 meses.
11: Ana, pásame la dirección. Yo sí me quiero pelear contigo.
4: ¡Ay, qué rico! No, oye, golpes. Es que también hace falta, ¿no? El peleito de ¿quién te marcó? ¿Quién te marcó, animal?
3: Falta el tóxico en tu vida, mi amor. ¡Vámonos! ¡Muchas gracias! ¡Cuídense mucho! Que tengan bonito miércoles, mitad de semana. Hoy no se los olvide, 5 o 6 de la tarde.
4: 5 de la tarde.
3: Ahí está, va a estar el Pildo con su pelo así bien bonito pintado, haciendo dinámicas para que te ganes boletos para el Cumbiazo Fest.
4: Si usted no da a la Alameda, únicamente lo que haga es búsquelo en Google Map y va a ver el cabello así, la chompilla azul. Ajá. Ahí está, Pildo.
3: Oye, ¿sí has visto la fusión que hace Goku con Vegeta, güey? Pero cuando se equivocan, güey. El gordito, güey, con el pelo pintado. Ahí está el Pildo, güey.
4: No, compadre, porque es Pildo Show de la familia Show.
3: Ahí está.
4: Como Gary Show y Aldo Show y todo.
3: Hoy los esperamos para que vayan por sus boletos. Y precisamente nos vamos con esto de los aferrados.
4: Ay, no más. Gracias, Oscar Musquiz, por el espacio, director y jefe de esa estación y productor general.
3: Muchas gracias, Roberto Monsiváis. Mi nombre es Iván Morales. Les mando besito con baba. Cuídense mucho.
4: Una frase, mi amor.
3: Ah.
4: Una frase para terminar este espacio después de este intenso análisis de divorciados, cuarentones, empinados, dañados y solos como perros.
3: Yo quiero decir algo bien importante, Ana. Qué bueno que me lo recordaste.
4: ¿Te crees estar solo como perro?
3: Porque justamente hay que recordar algo, Ana. Estar solo no significa estar incompleto.
4: Uy, estoy hablando como Lupita.
3: ¿Por qué hablas como Lupita? A veces la vida primero nos enseña a disfrutar nuestra propia compañía.
4: Okay.
3: Para después compartirla con la persona correcta. No importa la edad, el amor no tiene fecha de caducidad.
4: ¡Ay! ¡Dónde, Moco! Como la traigas, Moco.

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0: Señores, en este que estamos, mi Pildo Show, miércoles ya. Miércoles 23 de septiembre. Ay, porque está fallando el programa. ¿Con qué te pego? Hay que darle una barridita aquí a la lap, ¿no? Se le mete la. Sé que se le tira. Ahí. Dale, Joaquito, dale. Señores, 28 grados, temperatura centro Monterrey. Lo que sí, ya saben, línea de comunicación 811-2200-925. Mi compadre Pildo Show, que han andado en friega, compadre. Han andado con las promociones. Ay, mira, yo estoy batallando. Mi compadre Pildo Show, que tienes que dos semanas.
1: Ya dos semanitas acá en la número uno, compadre. Bien contentos. Ayer todo un éxito con Lupito ahí en Morelos y Juárez. Bastantes personas tomándose foto, participando por boletos. Sí. La verdad es que se puso sensacional. Vaya a las redes sociales de la Mejor FM Monterrey para que usted pueda ver todo lo que se vivió. Y pendientes que se vienen más sorpresas hoy a las 5 de la tarde en la Alameda con los Combo Locos. Vamos a traer también ahí boletos. Y además se vienen más sorpresas con Bronco. Es lo que yo he escuchado, compadre. Entonces, usted ya sabe que la Mejor FM, las mejores promociones, que no son promociones como tal, compadre, son experiencias. Porque ayer la gente participó, jugó, se divirtió y se ganaron accesos para irse a ver a Bronco este 2 y 3 de octubre en la Arena Monterrey. La verdad es que se puso padrísimo. Así que gracias a todos los fans de Bronco de Hueso Colorado, que fueron muchos club de fan de Bronco. Se tomaron la foto con Lupito, participaron y se puso intenso el cotorreo, compadre.
0: Se puso bueno, ¿eh? Así que ya lo saben. Ahí pueden ver a mi compadre Pildo Show, que anda con los pildorretos. Ahí la regaladora, en las calles, poniéndole ese sabor, ese toquecito, compadre. Ese toquecito de ambiente.
1: No los antojes, güey, es muy temprano.
0: Esa candela del Pildo Show.
1: Es correcto, compadre. Para que la gente esté bien al pendiente, la regaladora de la mejor. Y el sábado nos escuchamos a las 12 del mediodía a través de la número uno, que usted ya sabe cuál es.
0: Así es, Pildo Show de 12 a 2 los sábados. No puedes venir desde las 10, güey. Por si de repente yo no vengo, vente desde 10 a 2, güey.
1: A cubrir.
0: Ya está mi Pildo, pues ya lo sabe la raza, para que esté pendiente. Ahí se lo ven al Pildo Show en las calles. ¡Compadre! Vamos a arrancar nosotros, vamos a poner buena música para ustedes. Quiero que cante la raza, quiero que se diviertan, quiero que nos manden su nota de audio, se reporten con nosotros. Por supuesto, en la línea que nos conecta, la línea que nos amarra, 811-2200-925.

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Estoy seguro que a muchos les ha pasado platicar de hombre a hombre cuando se andaban peleando la misma mujer. Híjole, andar de chapulín, güey. Así como Montsiváis.

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Ya te la sabes, ¿a poco hay otra? Gracias a ustedes, mi raza. Como siempre, todo el año en el primer lugar. 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Y lo que se viene para el cierre de año, ¿eh?

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0: Ahí está, compadre. Continuamos con más, por supuesto, a través de la número uno, la mejor FM 92.5, 10 de la mañana con 39 minutos. Solo para toda mi receta, el Grupo Eterno, por la rolita que me mandaron, compadre. Toda la receta de mi compadre Cachorro. Por supuesto, el Joker de la cumbia y toda la raza del Grupo Eterno, que ahí andan siempre bien pilas con todo, compadre. ¡Saludos! Vamos con la raza. Vamos a saludar a la raza, Monsiváis, porque no los hemos saludado, güey. ¡Qué grosero! ¡Échale!
1: Muy, pero muy, muy, muy, muy buenos días, Ingasato, mi querido Juaco. Oye, ayer se te peló un besito, pero no, ahora te lo doy doble.
0: ¡Epa, güey!
1: Y arriba, las de Cornelio.
0: ¡Oh, no! Este güey no perdona. ¡Se lanza mi compadre Miki! Mi compadre Miki, por supuesto, allá en Santa Catarina. Mi compadre se levanta bien temprano, güey. Anda desde la mañana ya echando lonche, barriendo y trapeando. Y ya por la noche se va con los aquilatados a trabajar. Pero en la mañana barriendo, trapeando. Y ya en la noche pues ya sale por ahí. Un saludo para mi buen amigo Cristian Luna, Monsiváis. Saludos, compadre. Que anda chambeándole, el primo de Monsiváis. Está igual que Monsi, como quiera, güey. No paga nada, no paga nada. Pero bueno, saludo para el primo de Monsiváis. Cristian Monsiváis. Ya está, compadre. Saludos. Vamos con la raza, échale adelante. ¡Ey!
2: Paco, hijo de tu perra. Tengo como 4 años que no te escuchaba.
0: ¿Cuatro años?
2: Tengo 10 años lejos de Monterrey. Estás poniendo pura rola bien, mamá fuerza.
0: ¿Ya te la subís? ¡Oh! Ya te la subís, Padre Santo. Ya te la subís aquí. Felicidades. Aquí en la mejor FM 92.5, la Juaco Party de 10 a 12.
3: Ya empezó el Juaco DJ. Que diga DJ.
0: DJ, güey, no DJ.
4: Juaco, Juaco.
0: Sí.
4: A través del vaso.
0: A través del vaso, de banda.
5: Mi tururú, tururú. Tururú. Ponte la de Dos Seres que se Aman, de Carlos y José.
0: Ok, ahorita lo ponemos.
6: Juaco, ¿en dónde mero? ¿En Provi? ¿En qué calle? ¿Cerro Tepeyac? ¿Cerro Los Obispados? ¿Cerro del Águila? ¿Cerro el Chapultepec? ¿Dónde?
0: Es que es un evento privado, güey. No sé si puedo invitar a la raza. Imagínate, güey, nosotros tocando todas esas ahorita. Perdón, ¿por qué? La noche así, lucecitas mamalonas de la Juaco Party, el Monsiváis comiendo y tocando a la vez, porque este es un perro para dos cosas. Pisteando con la otra mano que va a llevar una carreca para que le dé la cheve y así. Yo animando y todo. Y luego la gente llegando al 15 años, güey. Oiga, oh, vengo con el Juaco. ¡Hala! Imagínate. Es que es privado, Padre Santo. No sé si puede invitar a la raza, pero en el baile tejano que vamos a hacer ahora en octubre, ahí sí los vamos a invitar a todos.
7: Juaco, me rindo con las Juaco UCB. Mejor te llevo la mía para que me la grabe.
0: Tranquilos, cuando menos acuerden, van a estar hasta el tronco.
8: El reloj del claxon del Versa, ¿en cuánto lo tienes?
0: 638, masiva.
9: Buenos días, compadre. Que tengas excelente día, compadre.
0: Venga, saco.
9: Me imagino que ya sabes quién soy. Tu sí, mejor fan, tu mejor ídolo. Tu mejor.
0: Asca.
9: Te amo.
0: Asca. Arrúmate de aquí, güey. Siempre me andas estropeando mi programa. Siempre me andas mandando a corte. Andas hablando de mí. Lárgate de aquí, perro bailarín.
10: Olis, olis, mi Cuaco, desde acá, desde Apodaca, reportándose, neni. Ya sabes, como todos los días.
0: Sí.
10: Súbele, que súbele a las Cuaco Party.
0: Súbele, que súbele.
10: Cuaco, y el que está ocupando para los pollos, ¿para dónde son? ¿Para cuáles pollos?
0: Es un nuevo proyecto Tigre. Va a ser un escobedo. Los pollos del ambiente. Se van a mover los pollos cuando estás comiendo. Para Escobedo, Jenny, para Escobedo. Es que Jenny es una fan de Juaco que ve en las redes sociales. Soy Juaco DJ. Me le da like y todo el asunto. Jenny, te quiero mucho, Jenny. Nunca te vayas de mi vida, Jenny. ¡Vámonos de la raza! Dice mi compadre Dani. Dice Dani Rodríguez, de los que bailaba con los abandonados, que es DJ, que si nos cae el sábado. Dice Monsiváis que sí, Dani, pero que llegues a cargar, que no te hagas. Que llegues a cargar, güey.
11: Compadrito Juaco, ¡chale! Acuérdate, grupos son del norte.
0: Apúntalo. Monsiváis. Es que mira.
11: Son del norte.
0: Yo te voy a decir una cosa. Monsiváis no te está apuntando en los grupos, güey. Y yo hago responsable a Monsiváis si tú no tocas ese día en el evento. Apúntalo, Monsiváis. Son, ¿cómo digo? A ver. ¿Son de harina o qué?
11: Compadrito Juaco, acuérdate. Grupos son del norte.
0: Son del norte. Apúntalo ya, Monsiváis. Son de. Apúntalo, hijo de tu. ¡Apúntalo! Ya te apunto. Muy bien. Ya está, Tigre, tú tranquilito, nosotros nerviosos.
12: Buenos días, Juaco.
0: Buenos días.
12: Un saludo acá de Tlaquepaque, Jalisco. Oye, mi Juaco, ¿crees que puedas ponerte un mixecito de buenas viejitas
13: Son
12: de
13: del norte. Tu
12: Primavera o Los Rieleros del Norte?
0: Sí, todo se puede, padre.
12: Un saludo, mi Juaco. Y ahí te estoy en espera del mensaje de ver si se puede enviar una UCB para acá.
0: Ah, sí, compadre.
12: Un saludo, mi Juaco.
0: Compadre, no les he dado ni aquí, güey. Aguántame las de ahí, ¿no? Dice, si se puede mandar para allá. No les he dado ni aquí. Pero bueno, tú tranquilo y yo nervioso, compadre. Van a llegar, van a llegar.
14: Ey, desgraciado. ¿Eh? Pusiste pura crema, compadrito.
0: ¿Te gustó?
14: Si la armas, pedazo de carbón.
0: Apenas te estás dando cuenta,
14: hijo. ¿Cuándo va a ser lo del evento tejano, compa? ¿A qué horas? ¿Dónde?
0: Estamos en eso, espérate, güey.
14: No dices nada.
0: Nosotros lo dijimos.
14: Privado, ¿qué rollo?
0: No, nosotros lo dijimos jugando, güey. Y está la hemorragia de WhatsApp en mi Facebook. Está la hemorragia, la diarrea de mensajes en mi Facebook. Que cuando el baile, nosotros lo dijimos jugando. Ahora ya estamos buscando un lugar, yo Monsi Vice. Pero queremos que sea ya por el artillero, ¿de qué lado?
15: Buenos días, Jochi Mentiras. Oye, ay, raza, lo que quiero USB, allá en García las estaba vendiendo Monsi.
0: ¿Qué? ¿Cómo que estás vendiendo las UCB, Monsi?
15: Juaco DJ. Oye, compadre. Como andaba jalando de noche, no había tenido oportunidad de escucharte,
0: nah,
15: pero.
0: Me, wey, ¿cómo?
15: Quedó excelente adaptación de los Morales con mi compadre Juaco DJ.
0: Súbele, súbele.
15: El concepto de moda. Saludos, compadre. Excelente. Miércoles.
16: Lo de Joaquito, vamos a.
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0: ¿Qué ha habido? ¿Cómo te quedó?
16: Dale, Joaquito, dale. Dale, Joaquito.
14: Oye, compadre, ya hiciste mucho tiempo, compadre.
0: Sí, ya hice mucho tiempo. Vámonos rápidamente, compadre. Te presento la
18: joyita número uno.

0: Ahí está, Padre Santo. ¡Vámonos con la raza! 811-2200-925 para que me digan cuál van a querer. ¿Cuál quieren? ¿Cuál les dejo de las dos? Joyito 1, joyito 2, vámonos con la raza. ¡Adelante!
1: Por la joyita número 2, Cuaco. Por la joyita número 2, Lalo Morras.
0: Llévalo ventaja, la joyita número 2, sí señor, un punto para Invasores.
2: ¿Qué tal, mi Cuaco DJ?
0: Chile, compadre.
2: Un saludo para toda la raza de Dina Music. Hablamos de la estanzuela y vamos por la joyita número 1.
0: Ok, se empata esto 1-1.
3: Joyita número 2.
0: Ya está, bebé, saludo, bebé, un besito. En este momento lleva la joyita 2, la ventaja 2-1.
4: Joyita número 1.
0: ¡Ay, qué! ¡Ay, qué! ¡Se empata 2-2! ¡Ay, qué! 2-2, se pone bueno esto. A ver, vámonos con la que sigue. Este va a decidir cuál se queda. Perrillos bailarines.
5: Joyita número 1, pedazo de carbón. Y... nada más que el baile tejano no vaya a salir como las USB, puro fantasía, carnal.
0: No, compadre, es en octubre. Apúntale bien. 32 de octubre, apúntale bien. Vámonos, compadre, se nos queda la.
6: Joyita número 1.
0: Y nos vamos con más, señores. Esta es la joyita número 1 para ustedes. Es la Cuaco Party. ¡Súbele!

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0: bonito vamos.
1: Dije, después de eso, Tigre, no seas lioso, Monsiváis. Me está peleando con Monsiváis, que siempre quiere ser lío acá entre la raza.
2: Vámonos, compadre. Oye, ya estamos para irnos. Vámonos con la suertudota de voladita. 811-2200925, la suertudota, sí, señor. Para cerrar ya la primera hora de este programa. El programa más prendido de la radio. Y, oiga, tengo un invitado especial. No se vayan a ir. Ahorita arrancando la segunda hora. ¿Qué? ¿Oyes? Arrancando la segunda hora, tenemos invitado especial, raza. Es un invitado que yo sé que les gusta mucho sus canciones, les gusta mucho todo el cotorro que trae. Mi compadre de botas y sombrero. No quiero decir. No puedo decir, ¿a que no? Puedo decir que se apellida Ríos. Ok, bueno, se pide río nomás. Ahorita arrancando la segunda hora para que no se me muevan, raza. Por lo pronto, vámonos, porque esta es la suertudota para cerrar la primera hora del Ajuaco Party. ¡Vámonos!

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0: 11 de la mañana con 8 minutos, señores. Estamos arrancando la segunda hora.
1: Súbele, compadre, súbele sin miedo, Padre Santo. ¡Súbele!
0: Dice:
2: pasito de Juaquito, vamos a gozar.
0: Su compa el Juaco DJ, por supuesto, a través de la número 1, la mejor FM 92.5. El programa más prendido de la radio de 10 a 12. Sí, señor, de 10 a 12. Y hoy no podía ser la excepción, Padre Santo. No podía ser la excepción, porque siempre vienen aquí gente importante, gente trabajadora, gente que, bueno, él no es Jochis, pero también los Jochis han bienvenido, güey, también, no, pero él no es Jochis. Y es bien Ramón, o sea, porque es de los Ramones. Aquí está con ustedes el Penco, Leandro Río.
3: Bajito el volumen.
0: Súbemele, por favor. Monsi Vice, ¿qué tienes? ¿Con qué te pego, güey?
3: Ese de acá, güey.
0: Ya estoy regañando a Monsi Vice, yo, compadre. No, ¿eres ahí?
3: Ahí está, es este, güey.
0: Ya está.
3: Ah, güey, nada. Estas cabinas yo las inauguré. Espérate, güey.
0: Leandro Ríos era operador de aquí.
3: Oye, güey, las noches venimos a hacer hay historias de terror.
0: No, digas, me da mucho miedo. No, wey, con mi compadre Musquiz.
3: No, fíjate, no, güey, cuando estaba aquí Eddie Urrutia hace un chingo, hace mucho tiempo.
0: No, está bien, compadre. Monsiváis le censura, ¿no?
3: Hace mucho tiempo.
0: Ahí estamos,
3: ándale. Aquí nosotros nos veíamos en la noche, hacemos un cotorreo machín.
0: Siempre te has movido en la noche. Yo te he visto en el centro, hace mucho te veía.
3: También, no sé, era el poste 8 era el mío. Y el que se ponía antes que yo le daba un. No, compadre, qué gusto, güey. Tenía rato de no andar por acá por cabina. Siempre es un gusto saludar a la raza porque pues ya, güey. Pues somos de los mismos, güey. Ya
0: claro
3: son,
0: que sí.
3: Ya son. Ahora sí que, pues de visitar esta cabina, compadre, ya son 19 años, güey.
0: 19 años.
3: 19 tío. Años de estar. Así como estás tú, no me han pasado.
0: No me digas eso, compadre.
3: Y siempre que vengo a entrevista, güey, despido a raza. Y
0: No seas gacho, güey. No seas gacho, compadre. Acuérdate que yo compro tu cheve, güey. Después ya no voy a tener para comprar tu cheve, güey.
3: No, fíjate que son muchos años, compadre. Muchos años de convivir con todos ustedes. La neta, saben que más que cualquier cosa somos camaradas, güey. Somos raza que andamos ahí en lo mismo. Y pues gracias a ustedes, pues la gente conoce a nosotros. La gente le llega a nuestra música. Y la neta que ustedes son una parte pues fundamental en la carrera de nosotros, güey. Porque siempre le echan ese saborcito, siempre claro. Le echan ese cariño a cada canción que llega, a cada vez que visitamos. Y bueno, siempre he dicho que la radio y nosotros somos
0: de la mano.
3: De la mano, ¿no?
0: Un matrimonio, compadre.
3: Ay, medio confuso, medio disfuncional.
0: Porque el día que se divorcian, güey. Sí, hay detalles de todo, es un matrimonio.
3: Medio disfuncional, pero ahí andamos.
0: Ok. Entonces en ese momento, Leandro Ríos y yo.
3: Un saludo para todos mis amigos, porque tengo muchos amigos que los quiero mucho, a los Jochis. Pero, o sea, neta, güey, yo los quiero con todo. Los quiero con todo mi corazón. Tengo muchos, unos más que otros, pero.
0: Ahí vas para allá.
3: Wey. No, compadre, ¿cómo que? No, ya, digas, fíjate, lo primero que dijo, y no sé qué, y no es, son los primeros que recibimos con los brazos abiertos.
0: No, compadre, no me digas, imagínate yo vaquerate y los Jochis, güey.
3: ¿Qué tiene?
0: Hay vaqueros Jochis.
3: No tiene malo.
0: ¿Tienes en tu círculo cercano del grupo ingenieros un vaquero Jochis?
3: Sí, uno. Ya. No, lo bueno que anda de vacaciones.
0: Ese es mi compadre.
3: Oye, lo bueno que anda de vacaciones, no va a escuchar la entrevista. No es cierto. No.
0: No tiene
3: nada. Pues, no, la verdad no es por nada, güey. Pues sí tengo, yo creo, de mis mejores amigos.
0: Ya sé, güey. ¿Sí? Aquí también, Monsi Vice es uno de ellos y lo queremos mucho.
3: Le hizo así,
0: ¿no? No, sí, le batalla, es bastante. Compadre, Penco, Leandro Ríos, pues sabemos que andas en friega. Fíjate, te me pelaste el sábado, güey. Iba a ir a verte ya al Carmen.
3: Y se puso bien bueno, güey.
0: Sí, por cuestiones personales. Ya no pude el último, pero iba a ir para allá, compadre. Pero vi que se puso. No, Anán, compadre.
3: Mira, Escobedo, güey. Nomás te voy a decir porque se me olvidó el otro teléfono en el carro. Pero me mandaron la cifra y estoy bien contento, güey, porque nos dicen que hubo un conteo alrededor de 12,000 personas.
0: Récord.
3: Que para, de verdad, que para la fecha, la feria del Carmen no es que sea chiquita ni nada, pero de repente el año pasado. También nos tocó un cierre en domingo y también se puso muy bien. Okay. Y la neta, y no nomás el Carmen, creo que nos ha tocado llegar a municipios, nos ha llegado a estados donde la gente.

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1: Muy apasionada, güey.
2: Les gente encanta lo que hacen.
1: Sí, claro, güey. Y saben que van a bailar, saben que van a curárselo un ratito. Pero sobre todo hay gente que... Y ahora sí que con el perdón de los micrófonos, pero va a desmadrarse, güey.
2: ¿Sí?
1: O sea, va a desmadrarse.
2: Eso.
1: O sea, va a bailar y que el chipón y que la hierba. Pero también cóctel de olvido y también debajo del sombrero y ojitos al revés.
2: Y llegaste luego un poco tarde. Dios,
1: y luego llegaste un poco tarde y luego un amor escondido. Entonces, creo que es una montaña rusa de emociones donde pues manejamos todos los ritmos. Manejamos todos los ritmos y la gente, pues la verdad que nosotros, nuestra única intención es que, te lo vuelvo a repetir, que si es un lugar que te paga, pues que valga la pena cada peso que invirtieron por vernos. Y si es un teatro del pueblo, pues que valga la pena el tiempo que llegaron temprano para agarrar buen lugar y todo. Pero que el show tenga el tiempo y tenga la intensidad que se merece la gente que está enfrente de nosotros.
2: Es válido, raza, los que dice mi compadre que se quedan tirados. Pues a lo mejor sabemos, puede ser que, ejemplo, por referirme a alguien, un buen albañil que anda en friega de sol a sol, compadre, de lunes a sábado al mediodía, y luego va en la noche con el penco y se queda tirado. ¡Déjalo! ¡Déjalo!
1: ¡Déjalo que viva! ¡Déjalo que se haga pedazos!
2: ¡Sí, pedazos!
1: Dijo un pelado, déjalo que sea feliz. ¿Eso venimos?
2: ¿Sí? ¿Sí? Y toda la semana en friega, aguantando a la mujer y en friega.
1: Sí. Oye, ya está uno ahí en la construcción. ¿Por qué no viniste el lunes? Porque por culpa del penco ayer me salí hecho pedazos ayer.
2: Eso es lo chido, compadre. Sí, sí. Cuando vas a un baile y sales así, yo creo que la gente sale pleno, lo disfruta, que sabemos que eres garantía desde que empezaste, la humildad que te caracteriza. Además, ese toque norteño que le devolviste a dar, porque sí. Nosotros, fíjate, yo te lo platico de voladita. Yo era de los que decía hace algunos años, antes de que llegaste, bueno, antes de que llegaras, sí, compadre, yo decía. No se coche, güey, te lo juro.
1: Ya van dos que me tocas el hombro y cada vez es más delicado. La primera me hizo así. Ah, así.
2: Así.
1: Y luego. Y ya la tercera, ya esta ya me sobó. Ya.
2: Compadre.
1: Esta ya hubo ahí fricción.
2: La que sigue es así. Penco, esto es un programa serio, por favor, compadre. ¿Qué va a pensar la gente? Aquí somos serios. ¿En qué estaba, güey? Se me olvidó.
1: Que desde antes, ahí dice, saludos, compadre, que se aviente un pedacito de Oye Viejo para mi jefecito que está en el cielo. Oye Viejo.

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0: ¡Véngase!
1: Un abrazo grande.
2: Oye, de volada, esa manera de estar con tu gente, compadre, de como ahorita lo leíste y en un, dos, tres te aventaste, siempre ha sido así, es la garantía que tenemos. Compadre, y luego andas jalando, andas aquí y allá, y ¿qué viene para el penco, compadre? ¿Qué trae mi penco de oro ahora?
0: Primero que nada, te voy a decir que hoy es el día, compadre.
2: Ah, caray.
0: ¿Sabes qué? Iba a ser hoy, lo empezamos desde anoche. Vamos a la Arena Monterrey este 9 de octubre a festejar el 19 aniversario de carrera. Pero hoy es el día. 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
2: ¡Vamos, no más!
0: Así de fácil. 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
2: Ahí mero.
0: Ahí le va a dar la... ¡Ah, este penco, pinche mentiroso! Perdón, no, mentiroso. No. Y que acá, que estoy aquí, me está sumando. No, hasta que llegue al pago...

0: Final, ahí le va a hacer la promoción.
1: Descuento.
0: Aproveche, nada más hoy. No hemos hecho otra promoción más que el día 16 porque un patrio.
1: Me queda claro.
0: Patrio, hay que ponernos la camisa por la raza.
1: Me queda claro que es porque quieres. Porque el sábado metiste 12,000 gentes.
0: Claro.
1: Con la mano en la cintura. Entonces, me queda claro que para tu aniversario lo estás haciendo viendo por tu raza, porque quieres que estén todos. Muy bien.
0: 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Vamos a celebrar este 9 de octubre. Es un show de 4 horas, carnal.
1: Sí.
0: Iniciamos a las 10 de la noche. Lo que sí puedo decir es de que a las 9:15 a 9:45 entran Descendientes de Nuevo León.
1: Ah, muy buenos.
0: Entran los Descendientes, buenos amigos, amigos de muchos años, güey. Ahí van a poner el saborcito
1: norteñito.
0: De inicio, nosotros arrancamos a las meras 10 de la noche para terminar a las 2 de la mañana. Y bueno, pues los invitados listos, se les va a encantar lo que les tenemos preparado y el escenario completamente, ahora sí que es inédito porque otra vez volvimos a cambiar todo el escenario. Sé que les va a gustar porque este año es muy teatral, es muy bonito, es
1: visual.
0: Es muy yo.
1: Es muy yo.
0: Entonces, lo único que les pido a toda la raza es que deje sus problemas en la casa, se vaya con su amigo, con su esposa, con la gente que esté, porque es un fiestón, güey. Ahí fiestón. No es ahí
1: de la raza.
0: Fiestón llegas
1: de la
0: con raza. Tu pareja, pero terminas con amigos nuevos, sales con un grupón, ahí sales con raza, entonces
1: sales con otra vieja.
0: Vas con tu esposa y sales con tu novia.
1: Directo a poner pura, a hacer chipón.
0: Oye, tu esposa no sé, pero salí con mi novia, qué dices. Entonces, en el chipón se me perdió la mía, pero agarré otra y la chinga. Pero la neta que, bueno, todos invitados. Y bueno, también a la raza que la próxima semana hay en Acuña. La verdad que viene un fin de año con mucho trabajo, carnal, sí. Gracias a Dios. Y bueno, y eso es gracias a toda la gente que nos apoya, ¿no?
1: Excelente, mi Penco. Entonces ya lo sabe la raza. Próximo aniversario es la fecha en octubre, me dijiste.
0: 9 de octubre, ya estamos octubre. A 3 semanas. Para que la gente que tenga su boleto, gracias, y la gente que no, hoy es el día.
1: Grábenselo a la mente. 9 de octubre. Allá nos vamos a ver. Y obviamente mi compadre nos va a mandar boletos para darle a la raza, ¿verdad?
0: Claro.
1: Eso, compadre. Pero no todo es alegría,
0: sí,
1: compadre.
0: Quedan.
1: Separaron los míos, güey. Compadre. Quítame esa canción de mi compadre. No todo es alegría, Penco. De voladita.
0: Sí.
1: Vamos con las preguntas preguntonas,
0: compadre.
1: Dígame. Te puede tocar una bien castrosa, güey.
0: Ya empezaste, güey.
1: Te puede tocar una bien castrosa. Hasta te puede tocar que enseñes el boxer. No sé. No lo sé, compadre. Sí,
0: traigo uno bien.
1: Bueno, te lo cambio por los calcetines.
0: Traigo uno bien random hoy.
1: A ver, compadre, la pregunta incómoda para el Penco Leandro Reyes.
0: No. La música para mí es. Híjole. O sea, así que. Mi vida, güey. Realmente la música para mí es el amor que encontré de niño. Que hoy la vida y Diosito me permite disfrutarlo hasta el día de hoy. Y que ha hecho que hoy que siga regalándole al niño que soñaba ser, que le siga regalándole la oportunidad de serlo.
1: Sí, pues así es tu vida, compadre, la música. No me queda duda, compadre, échale. No, está tú bien fácil, güey. Así que bañado, Penco. Si que le echas a la pencochera.
0: Si así están todas, llénale el vaso, güey.
1: No, no, que le echas a la pencochera. O sea, preguntas fuertes, ahí vienen.
0: Ahí va.
1: ¿Cómo se llama la morrita con la que andabas descubriendo?
0: Un buen norteño DVD. Sentarse en una mecedora, prender el asador y echarse una cerveza del Penco.
1: Así nomás. ¡Si no fracasaste!
0: Y no la traía estudiada, güey, para que sepas.
1: Échale mi pregunta.
0: A ver.
1: Tú me dices.
0: El amor me acaba de marcar y no le contesté a mi esposa.
1: Ay, güey.
0: Échame otra, güey. Ya, un y ya.
1: Nunca vengo, dime, y nunca vengo.
0: A ver si agarro una de esas, que una castrosa. No, no.
1: Es que no sé qué pasó. ¿Qué? Las preguntas estas eran para Alex Intec. No, estas son para Penco, eran más fuertes. Alex Intec se enoja, güey. No, estas eran fuertes.
0: No, ahorita voy a empezar. Borracho con el Penco. No sé. Ahorita voy a empezar ahí. Antes de salir al escenario, siempre me encomiendo a Dios, a mi Virgencita de Chonsat,
2: y platico con mi padre. Platico con mi padre por de platicarle realmente que sigo con la promesa que le hice cuando se me fue y que sigo luchando porque me faltan mucho por cosas que le prometí, pero sé que la voy a lograr en un momento y siempre así que pues ahora sí que con el corazón por delante, darle lo mejor a la gente, pero con la bendición de Dios.
1: Eso, y de tu señor padre, por supuesto. Excelente, mi Penco. Pues ya nos vamos, Penco, muchas gracias por estar aquí, padre, pero ya se va mi compadre y yo voy a seguir molesto públicamente con él.
2: ¿Por qué?
1: ¿Por qué, compadre? Porque en todos lados haces el chipón chipón y haces tu desmadre en todos lados. ¿Y por qué? ¿Cuándo lo has hecho en una cabina? ¡Súbele! ¡Vámonos! ¡El chipón chipón! ¡Páyale! ¡Ya está! ¡Fuerte, fuerte! ¡Que venga la raza! ¡Venga de todo! ¡Salimos, compadre! ¡Salimos! ¡El chipón! ¡Súbele!

0: compadre, gracias a la raza.
1: Gracias a todos los radioescuchas que han apoyado ahora sí que toda esta carrera musical. Saben que el compromiso que tengo es darles lo mejor de mí. Cada vez que paguen un boleto, cada vez que vayan a vernos, saben que cuentan conmigo arriba y abajo del escenario. Y aquí en cabina, lo esperamos ahí en Arena. Gracias, Penco Leandro Ríos. Saludos.
2: Gracias, mi compadre Penco Leandro Ríos. ¿Qué tenemos, Monsi Vice? Vámonos a música y regresamos aquí en la Juaco Party de la mejor FM 92.5. Cortamos también la transmisión. Permiso, muchas gracias, el Penco Leandro Ríos. ¡Yay!
3: Claro que te dije que un día esto pasaría y no me creíste, ¿verdad?

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0: Vámonos, compadre, estamos con ustedes. Por supuesto, faltan 19 minutos para que nos den las 12 del mediodía. 19 nos dan las 12. Oye, pues hemos tenido invitados de lujo el día de hoy aquí en la cabina, como todos los días, por supuesto. El programa más prendido y escuchado de la radio de 10 a 12. Ahorita vamos a irnos con la suertudoto, lo que teníamos para la raza, pero llegó mi compadre Andrés Mijes, que siempre es un placer recibirlo aquí en cabina de la Mejor FM. Lo veo triste. Lo veo triste, muy en sus ojos se le ve, pero yo sí sé por qué. Por los Tigres, compadre. Pero mira, Mijes, estamos en reconstrucción, compadre.
1: Sí, sí, vamos a salir adelante. Yo creo que los que vivimos esa época, sí, esos años aciagos donde éramos la burla de la ciudad, ver al equipo contrario ganar títulos, ver al Chupete meter goles.
0: Sí, Chupete.
1: Y bueno, pero pues al Guille Franco y todos esos. Pero ahora, ahorita vamos a volver a reconstruir el equipo. Vamos a conseguir un nuevo Guiñac. Vamos a conseguir un nuevo Guido Pizarro. Un Careca.
0: Oye, va. Estamos en reconstrucción, como
1: estamos en reconstrucción y esperemos que pronto la directiva se ponga las pilas y que,
0: y nos dé. Y si no, dígame, y les mando a Mijes para que los alivianen, así como chico aliviana todo lo que anda mi compadre.
1: Para dirigir el equipo, Mijes para director técnico de los Tigres.
0: Por donde te fijes. Oye, compadre Mijes, pues vemos, ¿qué andas? Chambeándole como siempre, hombre. Siempre andas trabajando, echándole todas las ganitas por la raza, compadre. Y por supuesto, hoy estás aquí en la cabina de La Mejor FM y pues ahí para toda la gente que nos está escuchando, que seamos que es mucha, yo te quiero preguntar, compadrito, ¿cuál es el sueño del Antitour?
1: Mi sueño es que primero vamos a decirle a la gente qué es el Antitour. El Antitour, okay, es un tour que hacemos por todas estas obras y acciones que hace el gobierno de Samuel García y que lamentablemente pues no cumplen, no terminan. Ahí están las líneas del metro, ahí están las fugas de agua y drenaje. Sí. Entonces, y vamos y visitamos y nos da mucho gusto ver que el gobierno va detrás de nosotros, que el gobierno va, nos vamos nosotros y luego va el gobierno a reparar. Qué bueno que Samuel se ponga las pilas y me gusta eso, me gusta. Pero el sueño es que ya no haya capítulos del Antitour, que el gobierno trabaje por sí mismo, que el gobierno atienda las necesidades de la gente, que no le echen mentiras a la gente. Mira, lo que andan haciendo ahorita gente de MC y de la Secretaría de Inclusión es que están yendo a donde hay fugas en las colonias y alrededor de las fugas van y le dicen a la gente: oigan, no hemos reparado las fugas porque el municipio le debe agua y drenaje. O sea, pues me da risa porque ese servicio pues no es un servicio que pague el municipio. La gente en su recibo, ahí viene consumo de agua, cuota de drenaje y cuota de sanidad. Entonces, es el servicio que paga la gente. Entonces, ese es un sinónimo de maldad, es algo que no se vale. Y que, y por supuesto, ya los tenemos grabados y luego se quejan porque andamos sacando, difundiendo. Yo no pretendo ganarle una discusión ni pelear con Samuel. Lo que necesitamos es que la gente tenga agua, que la gente no tenga fugas, que pase el camión a tiempos. Lo que queremos es ayudar a la gente y alzamos la voz porque pues la gente me lo dice a mí: oiga, pues ya reportamos la fuga en agua y drenaje un año. ¿Sí? Y no han venido.
0: Como la entonces, de la Fome 9, el de la
1: y te lo dicen y tienen razón. Dicen: pues alcalde, haz algo. Y el alcalde pues tiene que alzar la voz para arriba. Miren, yo le voy a decir a la gente lo que sucede con el tema de agua y drenaje. Muchos alcaldes quisiéramos entrarle, pero no tenemos la capacidad técnica.
0: Okay.
1: Y no sabemos, no tenemos el personal especializado ni el equipo necesario. Se necesitan bombas de hidroyed y una serie de instrumentos para ver el subsuelo, cómo están las líneas de agua y drenaje. Porque si nosotros le metemos mano y se colapsa adentro el drenaje, pues no la vamos a acabar y va a salir, como decía mi abuelita, más caro el caldo que las albóndigas.
0: Claro.
1: Entonces, por eso no nos metemos, pero pues esperemos que con el Antitour se puedan resolver todos estos problemas. A mí me da gusto que Samuel García ande detrás de nosotros viendo lo que hicimos. Ya fueron elegidos las palomas allá en Mier y Noriega, gente que no tenía agua potable, Joaco.
0: No, no puede ser eso.
1: 1,200 personas de elegido, y el gobernador fue hace 4 años y medio y prometió llevar el agua y no, no llevó nada hasta ahora que fuimos nosotros y llevamos una planta potabilizadora ahí que unos empresarios nos prestaron. Bueno, luego llegaron, ahora sí, vamos a arreglarles todo. Y qué bueno.
0: Qué bueno, pues qué para la gente, ¿verdad?
1: Qué bueno para la gente. Entonces,
0: Oye, mi compadre, mi jefe, oye, y Nuevo León, ahorita de todo lo que platicas y lo que hemos visto en redes sociales, sabemos, yo te lo tengo que preguntar. ¿Nuevo León en verdad necesita más pleitos? ¿Es necesario ganar la discusión o darle solución a las familias, como lo que decías ahorita?
1: Sí, no, por eso lo digo yo. Yo no pretendo ni ganarle en las redes sociales a Samuel. Yo, pues, ¿quién le gana 10 millones de pesos de publicidad mensuales en redes sociales? Pues es bien difícil.
0: Claro.
1: No, yo no pretendo ganarle las redes sociales a Samuel, ni sacar el mejor video, ni ser el más famoso de las redes. No, lo que pretendemos es que la gente tenga los servicios de calidad, que la gente se sienta atendida, que la gente vea que su gobierno trabaja precisamente para que estén bien en sus colonias, en su vida diaria, que los niños cuando van a la escuela no vayan ahí pisando toda la mezcolanza de las fugas de agua y drenaje, que los adultos mayores puedan cruzar la calle con tranquilidad, no resbalarse porque hay agua. Entonces, todo eso es lo que queremos, que el camión pase a tiempo, que respiremos aire limpio. Ese es el objetivo. La verdad es que no ganamos nada con pelear. Ahí lo vemos, este gobierno tiene 5 años sin presupuesto porque el gobernador sigue peleado con el Congreso y no va a haber presupuesto. Lamentablemente, lo decimos con todas sus letras, el gobernador hace llamados a misa cuando dice, invita a través de los medios, invito a los alcaldes a que vengan a sentarse al presupuesto, pero no hace una invitación formal con un oficio ni nada, porque realmente es puro bluff, es para que la gente vea que él sí es buena onda, pero en realidad no.
0: Ah, qué caray. Oye, y ya nos dijo que están marcando la agenda de actividades. ¿Es necesario eso o actuar antes y desde la trinchera que estén ver para solucionar la problemática de la gente?
1: Claro, miren, próximamente vamos a sacar más videos. Uno de los más graves, Joaco, es la atención que hay en los hospitales.
0: Ah, no, está lamentable.
1: Tú vas y te paras afuera del Metropolitano, te paras afuera del Hospital Infantil y no hay la gente sale y te dice, no hay medicamentos,
0: ni nada.
1: No hay para atendernos. No cambian las sábanas ahí todas llenas de sangre y todo eso, te atienden muy mal. Entonces, próximamente vamos a andar por esos lugares, así es que ya saben, ya les advertimos, así es que cambien las sábanas, tengan medicamentos ahí, porque vamos a ir a entrevistar a la gente.
0: Sí, es un problema que se vive a diario. Yo creo que a todos nos ha tocado estar de ese lado de hemos tenido un familiar y es algo muy triste y muy lamentable y desesperante para
1: Así es, así es.
0: Oye, compadre, el modo sí también significa ver un problema y mover a quienes pueden atenderlo.
1: Claro que sí, precisamente la visibilidad del tema de los problemas es lo que hace que el gobierno voltee y los atienda. Miren, mucha gente me dice, oye, Mijes, tú criticas al gobierno del estado de Nuevo León y tú tienes problemas en el municipio de Escobedo. Efectivamente, okay. Efectivamente, pero precisamente a mí también me critican y yo tengo la piel gruesa, porque la crítica es buena. El gobernante, un gobernante que tiene,
0: está, ¿no?
1: Que tiene, ¿no? Un gobernante que tiene seriedad, pues la crítica sirve para mejorar, para que tú arregles lo que está mal. Si alguien viene y te dice, oye, ahí tienes un empleado municipal que es cajero y que trata mal a la gente y todo, pues tienes que tomar medidas.
0: Claro.
1: Precisamente para eso es. Entonces, la crítica que se hace al gobierno de Samuel, lo vuelvo a decir, no es para ganar popularidad, es para que la gente tenga buenas atenciones, tenga buenos servicios y que se pongan las pilas en el gobierno. Tienen mucho dinero de presupuesto, 180 mil millones de pesos, que no sabemos a dónde van, han ido a parar, pero esa es otra historia, como dijo la Nana Goya.
0: Que después vendrás, compadre, a
1: después vendremos. A por eso es necesario que llegue el cambio a Nuevo León, que llegue Morena, que llegue la transformación. El modo sí es trabajar como trabaja la presidenta Claudia Sheinbaum, que es una presidenta que planea, que ejecuta, que da resultados con honestidad. En cambio, en Nuevo León aquí se improvisa, se miente y no hay resultados y no se terminan las obras.
0: No, pues está canijo. Oye, ¿y tus redes sociales, compadre? Mijes, ¿dónde te encontramos?
1: Andrés Mijes MX, ahí mándenme todos los que quieran que vayamos a su colonia, que vayamos a ver las necesidades que tienen, con mucho gusto para llevar el antitour. Y que el gobierno del estado y Samuel García se pongan las pilas.
0: Así que ya lo sabe, raza. Compadre Mijes, escuche la raza y anda con el antitour para que le digan. Y él va a poder ver qué se puede hacer.
1: Así es.
0: Sin deberla ni temerla, compadre.
1: Así es, no, pues no tenemos
0: nosotros. O sea, de que tú no tienes que ver, pero tú vas y ayudas.
1: Vamos a ayudarle a la gente, es eso correcto. Es lo más importante, estar del lado de la gente.
0: Es correcto, mi compadre Andrés Mijes, por supuesto, quien camina de la mejor FM 92.5. ¡Vámonos a música! Y regresamos para el cierre de la Juaco Party. ¡Vámonos!
1: ¡Vámonos! ¡Dios los bendiga!

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0: Ya nos vamos, señores, que tengan excelente miércoles, ya nos vamos, pásela muy bien, saludo para mi compadre Alan de la tienda de deportes y toda la raza de Tacos Félix, que siempre nos escuchan, el Padrino Tejano, que no pusimos el audio del Padrino Tejano, compadre, te digo, por favor, no, pues dice que tenía un audio mi compadre, para toda la raza, por supuesto, muchas gracias, nos escuchamos mañana en punto de las 10 de la mañana, esto es La Huaco Party, bye bye.

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2: Listos, ¿cómo están? Buenas tardes. Listos en esta tarde ya de miércoles. Miércoles. Sí, señor, ahí estamos listos. Oye, pues, para llevarles, ya saben, buen cotorreo aquí en La Hora de los Compas. Vamos a tener también buena música, regalos, boletos, etcétera, etcétera. ¿Qué onda, Luis? ¡Ey! Ese Luis. Pues nomás que te abren el micro.
3: Que me abran el. Buenas tardes a todos. Buenas. Y también para agradecerles, ayer estuvo hasta el chongo ahí en Morelos y Juárez.
2: Oye, te comparé.
3: Muchas gracias a todos los que estuvieron por ahí. Sobre todo, felicidades a todos los que ganaron los boletos para Bronco.
2: Los verdaderos fans de Bronco.
3: Ahora, este 2 y 3 de octubre, pues ahí van a tener los conciertos ahí, Bronco. Va a estar también hasta el queque. Pero sí, agradecerles a todos los que fueron ahí ayer. Hubo bastante gente. Muy buena respuesta, Chicharo.
2: Bastante buena respuesta, y te voy a decir algo. Mucha raza dijo: oye, compadre, pues yo también, como fue mucha gente, vamos a repetirlo la próxima semana. Al ratito le decimos el punto, porque fue una gran respuesta. Y la raza quiere más boletos, y con todo gusto, para que ganen boletos para el próximo 2 y 3 de octubre. Vamos a ir a una canción, vamos a ir a música, porque ahorita vamos a tener una entrevista, un invitado. Así que no se me despeguen. Son las 12:13. Oscar Musquiz, el Chícharo y el tremendísimo Luis.
3: Así es, bienvenidos aquí a La Hora de los Compas.
2: Luis, el que te los puso, ¿dónde, compadre?
3: En la nariz.
2: En la nariz, perfecto. Vamos con esto.

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0: minutos. Oye, como lo comentamos, tenemos invitado, invitado que nos cae muy bien, porque pues es raza. Mi queridísimo Andrés Míquez, ¿cómo estás?
1: Muy bien, querido Chicharo.
0: Ah, lo, digo Andrés Míquez y suena el himno de Tigres.
1: Esa porque duele, pues, esa no. ¡Ay, dolor!
0: No llores, ¿por qué está llorando?
1: No, no estoy llorando, la verdad es que...
0: Le entró una basurita en el ojo.
1: Esperemos que este sábado gane.
0: ¿Ahora contra quién va?
1: Me gusta el fútbol porque cada sábado hay revancha.
0: Eso sí.
1: Cada sábado hay un
0: fútbol. Oye, están fuera de liguilla, ¿verdad?
1: Creo que van contra el Puebla.
0: ¿Contra el Puebla?
1: Sí. Esperemos que no traguemos camote. Lo digo con mucho respeto para mis Tigres, pero... Sí, este año ha sido muy feo.
0: Muy complicado.
1: Un año muy aseado. Esperemos
0: que se componga.
1: Que se componga. Estamos en reconstrucción.
0: Ah, bueno.
1: Estamos en reconstrucción.
0: ¿Pero siguen apoyando al Buse?
1: Sí, claro. Es el Rey Midas. Fíjense que el Buse hizo campeón a los Tigres, campeón de Copa contra el Atlas.
0: Ah, cierto.
1: En Guadalajara ganaron 1-0.
0: Fue cuando descendieron.
1: Fue cuando descendieron, exactamente. ¿Verdad? Sí.
0: Descendieron siendo campeones de Copa.
1: Chinga, yo hablando bonito y este mal de agua fría
0: de palo. Sí, bueno.
1: Chicharo querido, hombre.
0: No, hombre, pues aquí estamos, perdón, con el buen amigo Andrés Míquez. Y pues ya sabe que usted entre aquí, nosotros le vamos a preguntar, aprovechamos.
1: ¡Pregúntame!
0: Oye, yo quiero preguntarle algo, mire. La transformación está peleada con la inversión. Y quiero preguntarle también, ¿y con quiénes generan empleos en Nuevo León? Platíqueme eso, por favor.
1: No, miren, ese sí es un cuento siempre de los adversarios de Morena.
0: Sí.
1: La transformación no está reñida con la inversión. Precisamente la presidenta Claudia Sheinbaum tiene un plan denominado Plan México, que precisamente se elaboró para trabajar conjuntamente con los empresarios. El objetivo es que haya crecimiento con justicia. El objetivo es generar prosperidad para después compartirla. ¿Cómo se hace? ¿Cómo se trabaja? Se apoya a los empresarios con políticas públicas que incentiven la inversión, que establezcan sus industrias, sus comercios, que generen empleo. Esa es la dinámica del Plan México. Y el Plan México le viene como anillo al dedo a Nuevo León. Aquí
0: claro.
1: Estamos hablando de inversión, estamos hablando de generación de riqueza, estamos hablando de que tengan apoyo los empresarios, pues estamos en un estado eminentemente industrial. Entonces, el lenguaje del Plan México es el lenguaje de Nuevo León.
0: Oiga, pues eso nos gusta, eso nos gusta. Y entonces dígame, ¿qué oportunidad tiene Nuevo León ante este plan?
1: Bueno, pues la oportunidad que tiene Nuevo León es que llegando la transformación a Nuevo León, gobernando Morena Nuevo León, aplicando el Plan México y otros programas como el Programa de Simplificación y Digitalización de Trámites y el Plan Nacional de Seguridad, los aplicamos al pie de la letra y vamos a tener una oportunidad de generar un círculo virtuoso en el que se genere inversión, se genere empleo, se paguen los justos impuestos, se fortalezcan las finanzas públicas y podamos entonces apoyar a quienes menos tienen con programas sociales e invertir en infraestructura y en seguridad.
0: Excelente. Oiga, pregunta. Ya sabe que soy bien preguntón. Dígame, por favor, ¿qué debe tener un buen gobierno de las necesidades de un empresario y un trabajador?
1: Bueno, el empresario, yo les voy a decir una cosa.
0: Sí.
1: Los empresarios no quieren privilegios.
0: ¿Ah, no?
1: Lo que los empresarios quieren es certeza. Quieren reglas claras. No quieren extorsión, como ahorita
0: no,
1: ya ves
0: claro.
1: Que se están quejando de que los extorsionan aquí del gobierno de Samuel García. Los empresarios quieren esas reglas claras y quieren esa certeza para invertir. No quieren obstáculos en la inversión. Quieren llegar a los municipios que les faciliten inmediatamente sus usos de suelo, sus permisos de construcción y echar a andar los proyectos. Un proyecto que se retrasa porque le falta un permiso de construcción un año, se tardan un año, pues se encarece el proyecto.
0: Sí, sí,
1: o a veces inclusive se cancelan los proyectos. Lo que los empresarios necesitan es eso. Y los trabajadores, la gente no quiere milagros.
0: No, no, no.
1: La gente quiere oportunidades. Esa es la diferencia. Entonces el gobierno tiene que dar a los empresarios certeza y reglas claras, y a la gente, a los trabajadores, oportunidades, oportunidades de crecimiento, como teniendo buenos servicios públicos, teniendo becas para los chavos que quieran estudiar, teniendo apoyo para las amas de casa, para los adultos mayores, teniendo buenos servicios públicos. Eso es lo que necesita dar un gobierno.
0: Claro, eso debe ser.
1: Ese es el deber ser.
0: Es correcto. Y dígame, ¿qué se puede lograr cuando universidades, empresarios y gobierno dejan de trabajar por separado y se sienten a construir juntos?
1: Fíjate, qué buena pregunta me haces, Chicharo. Precisamente ayer, en Escobedo, se donó un terreno a la universidad por parte del gobierno municipal.
0: Okay.
1: Y la universidad va a construir en ese terreno un hospital universitario. Un hospital universitario y una unidad académica. Allá en la zona de la Alianza, que es una de las zonas más populares de bajo ingreso, no solamente en Escobedo, sino en el estado, van a tener un nuevo hospital con 30 camas, con servicio de primero y segundo nivel, con una unidad de shock trauma. O sea, va a ser un hospital completo, pero claro, aparte vamos a tener esa unidad académica que va a permitir que los chavos de aquella zona puedan estudiar preparatoria y puedan estudiar licenciaturas, maestrías y doctorados. Eso es una notición.
0: Claro.
1: Fíjense bien, yo le quiero decir a la gente, cuando la mejor manera de compartir prosperidad es precisamente otorgando salud y educación a la gente.
0: Claro.
1: Una persona, y lo recuerdo perfectamente bien porque me decía mi abuelita, eso me lo decía mi abuela Tere, hijo, si usted tiene salud y tiene una carrera, a usted le va a ir bien en la vida. Usted ya no le va a faltar nada, nada más échele ganas, nada más hay que jalar, ¿verdad?
0: Claro,
1: no le va a llegar, no le va a llegar del cielo. Pero esa es la gran ventaja de que en este caso el gobierno municipal de Escobedo, la universidad, y luego si le sumamos a los empresarios, que hay un patronato que está presidido por don Carlos Salazar Lomelín. Entonces, esa es la fórmula en la que podemos salir adelante todos en Nuevo León y en el país. Que trabajen juntos instituciones de educación superior, municipios, gobierno estatal y gobierno federal, y
0: claro,
1: por supuesto los empresarios.
0: Claro, hay que ser equipo con todos.
1: Y en Nuevo León los empresarios se han caracterizado siempre porque son solidarios, porque son que quieren a su comunidad. Y aquí tenemos muchísimos ejemplos, pues don Eugenio Garzazada, don Lorenzo Zambrano, la familia Lobo, en fin, hay muchos empresarios que se han distinguido por ser solidarios y que han apoyado mucho a la educación aquí en Nuevo León y excelente, a la salud.
0: No, excelente. Última pregunta, porque sé que trae la agenda, pues ahora sí con mucho trabajo. Yo quiero preguntarle, mi querido Mijes, por donde te fijes, ¿qué significa realmente eso que llamas 4T norteña?
1: Es precisamente saber hacer equipo y compartir lo que se logra. Mira, la 4T norteña,
0: ajá,
1: es un modelo de gestión gubernamental que trabaja con las dos manos y que aplica al pie de la letra en los programas nacionales que ya mencioné de la presidenta Claudia Sheinbaum.
0: Uh-huh.
1: Es con la mano derecha apoyamos la inversión, apoyamos la generación de empleos y le damos reglas claras y certeza a los empresarios. Y con la mano izquierda apoyamos a los que menos tienen con programas sociales, con inversión en infraestructura y seguridad. Por supuesto que al generar riqueza con la mano derecha se fortalece la hacienda pública y tenemos el dinero para ejecutar todos los programas de la mano izquierda.
0: ¿Eso quiere decir entonces?
1: Eso quiere decir la 4T norteña. Es un modelo de trabajo muy nuestro.
0: Okay.
1: Es la 4T, porque mucha gente me decía, es que usted inventó ahí que la 4T norteña. No, es la 4T norteña, es la 4T con los valores del norte, los
0: claro,
1: valores de trabajo y ahorro, los valores de tenacidad, de emprendedurismo y del deseo de salir adelante natural de los norteños.
0: No, es que los norteños somos punto y aparte.
1: Así es, nos encanta el fútbol.
0: ¡Claro! Oiga, me quiero, Miguel, pues quiero agradecerle que vaya también aquí a la hora de los compas, que no nos olvide.
1: Claro que sí, y un saludo para mi compadre Musquis, que por ahí andaba por otro, ahí lo vi ahorita, pero
0: andan juntado. Así es.
1: Y gracias, Chicharo, y con mucho gusto, y un saludo para toda la raza que nos escucha. Es importante que llegue la transformación a Nuevo León, que Morena llegue al gobierno, que hagamos una gran alianza con el gobierno federal. Fíjate, al gobierno, a Nuevo León siempre le ha ido bien,
0: ajá,
1: cuando hay una estrategia nacional que se lleva bien con este modelo de emprendedurismo y de capitalismo activo que hay aquí en Nuevo León.
0: Ojalá, ¿no?
1: Esperemos, y un saludo para todos. Dios me los bendiga y que disfruten de la hora de la papa.
0: Eso, claro que sí. Muchísimas gracias. ¿Y Mijes, por dónde?
1: Por donde te fijes.
0: Órale, pues, ya digo, muchas gracias. Vamos a música. 12:31 minutos. Ándale, el grupo La Mafia. ¿Se acuerda de esta canción?
1: ¿Cómo yo?
0: Un millón de rosas.
1: Sí, eran las que yo bailaba.
0: Ay, pues. Pues aquí lo dejamos con esto para ustedes. Un millón de rosas, La Mafia.

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0: tardes tenga todo Monterrey. Gracias a la hora de los compas. Oye, porque bueno, pues estamos ya en las calles, mi Pildo, con la boletiza.
1: Es correcto, mi queridísimo Charal. 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
0: 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Mientras tanto, regresamos con más allá en cabina, porque tú lo dices, somos la mejor.

Keep in the show. Vamos con esto, se llama Cosas del Amor. Excelente rol, aquí está la firma. 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

0: 56 minutos de regreso en esta tarde, en este miércoles, ya mitad de semana. Y ahí va, compadre, avanzando septiembre, ¿verdad? Ahí va poco a poquito, ahí va, pues ya terminando. Mi querido Luis, aquí anda el tremendo. ¿Ahí te escuchas, Luis? ¿No? A ver si
1: bueno, ahí, compadre. Bueno, ahí va, así me escucho al aire. Sí, sí, sí, sí, sí, ahí sí, sí se escucha. Pues sí, sí, compadre, aquí estamos dándole aquí en la 92.5. Y quiero comentarte, fíjate, ayer precisamente vi unos anuncios, unos cuadritos ahí en el centro, unos te lo pegan ahí en el parabrisas.
0: Ajá.
1: Y me acerqué y de hecho trae ahí copiado o impreso ahí el ¿cómo se llama? El símbolo ahí de tránsito y todo eso. Sí. Pero dice, usted tiene una multa, ¿verdad? Usted tiene una multa. Para más información dice, escanee este código, ¿verdad? Pero ya estuve ahí y...
0: Pues sí, sí, pues ya tú te metes y te dan la información.
1: Exactamente, sí. Ya te metes y como no es oficial eso.
0: Ah, caray.
1: No es oficial, lo escaneas y mocos, Petra.
0: Ah, o sea, es un documento falso.
1: Sí, es documento falso, sí. Así es que tenga mucho cuidado porque sí...
0: O sea, no es algo que esté poniendo tránsito entonces.
1: No es algo oficial. No es algo oficial. Entonces, sí tengan cuidado porque si les escanean ahí el código, pues los mandan a la goma, como a la rola de...
0: O sea, se meten a tu celular.
1: Ajá.
0: Y entran a todo lo que tengas.
1: Ahorita está bien cañón con los hackers y todo. Sí, más si traes ahí la aplicación del banco. Sí. Olvídate, mano, te dejan en la calle.
0: Encuerado.
1: Sí, completamente.
0: Entonces, es que, amigo Radio, mira, usted tenga mucho cuidado con eso que nos está comentando el tremendo Luis. Te ponen algo ahí en el
1: sí, te ponen el papel ahí en el parabrisas.
0: Y tú lo ves, me multaron. Dice sí. Aquí que más información. A ver, déjame meto aquí. ¿Y dónde entras?
1: Y te sacas de onda porque está copiado ahí el escudo de ahí.
0: O sea, se ve todo oficial.
1: De tránsito, ¿verdad? Sí.
0: Sí, se ve mucho todo. Cuidado con eso.
1: Se ve parecido al oficial, pero no es. Entonces, tengan cuidado. Cualquier cosa o que de plano tengan duda ahí, igual y si ven por ahí un oficial, pues véanlo o simplemente vayan con las autoridades.
0: Reportarlo, ¿verdad? Sí, exacto. Claro. Reportar todo eso porque... Pues se van a meter a tus cuentas, a tus fotos.
1: Pero no lo escaneen.
0: Contactos. Si no escaneen, no entren ahí, ¿verdad? Porque no es algo oficial. ¿Dónde te pasó eso?
1: Ahí en el centro.
0: ¿Ok?
1: Sí, en el centro de la ciudad. Sí.
0: ¿Cuándo?
1: Exactamente ayer en la tarde.
0: Eso fue en 1988.
1: No.
0: No había todavía
1: ni celulares.
0: No.
1: Creo que los celulares, ¿de qué son? ¿Del 2000? ¿Del 2001?
0: No, desde el 98.
1: Ah, bueno, te estoy hablando ya de los inteligentes.
0: Ah, bueno, sí.
1: Sí, no, los
0: 2005.
1: Los ladrillos, ¿no? Y todo eso, sí son...
0: Desde el...
1: 96, 97, por ahí.
0: Por ahí.
1: Los ladrillos.
0: Que tú hablabas y te rebajaban a ti también el saldo que le ponías.
1: Sí.
0: Comprabas la tarjetita y tú marcabas... Y te empezaban a descontar.
1: Sí, sí, sí. De hecho, yo guardo un...
0: Ya te voy a colgar porque se me va a acabar el saldo.
1: Órale, sí.
0: Sí, ¿te acuerdas de todo eso?
1: Sí. De hecho, yo guardo un blog, guardo un ladrillo ahí de
0: ¿ahí lo tienes?
1: De recuerdo, sí.
0: ¿Un ladricel,
1: sí. Está súper pesado. Y luego toda la raza ahí en el cinto, así casi se te caía el pantalón.
0: Tenías que agarrarlo con las dos manos.
1: Sí.
0: Y te tapaba toda la cara, todo el cachete. Te hacía el paro, estás muy cachetón.
1: Sí, sí, sí.
0: Iba siempre hablando ahí para que no. ¿Qué onda? Bueno, y la base de ni trae saldo el vato, hombre, te decían, ¿verdad?
1: Ya los smartphones, pues creo que sí son del 2001, ya casi. Desde los de las Torres Gemelas.
0: Yo creo que más acá de los celulares. Ajá. 2006, 2007, por ahí ya empezaron a salir los.
1: Bueno, lo que pasa es de que yo fui a Nueva York en el 2002.
0: ¿Ah, me estás presumiendo?
1: No, fui a Nueva York en el 2002, realmente fui. Ah. A unos cursos que tuve que tomar ahí en Nueva York. Y
0: ¿quién?
1: ¿Quién me preguntó? sí, fui a unos cursos ahí para una capacitación de un software de transmisión y programación de radio. Y ya yo recuerdo que ya traían teléfonos, ¿verdad?
0: Okay. Sí, sí,
1: ya
0: sí.
1: Ya traían smartphones. Pero sí alcancé a ver. Feo todo el tiradero todavía, compadre. Ahí fuimos a la zona cero, nomás de curiosos, ¿verdad? iba otro ingeniero conmigo. Entonces fuimos a la zona cero y estaba todo tirado. Todo tirado. Fue algo... No te imaginas todo el tiradero que había, era un mugrero.
0: Sí, imágenes, pero no era lo mismo estar ahí en persona.
1: Sí, sí.
0: Pues ahí están las enseñanzas del tío Luis.
1: Así es.
0: ¿El que qué?
1: El que...
0: Ese mero.
1: Por la nariz.
0: Vamos a ir a música, ¿les parece? Ahorita regresamos, 811-2200-925 en este miércoles. Ahora díganme, ¿cuál mini concierto se les antoja en este miércoles, Rosa? ¿Cuál quieren escuchar? Vamos por lo pronto con Mar Solís. Bonita canción, Invéntame.

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0: 12 minutos. Oigan, buen provecho a la gente que ya a esta hora empieza a comer, a echarse un taquito. Si traen lonche de casa, qué riquísimo, ¿verdad? Lonchecito, los taquitos calientitos. Si traes alguna milanesita de res, qué rico. ¿Qué más puede ser?
1: Súper sabroso. ¿Cómo te caerían unos taquitos de tlaquepaque?
0: Uf, compadre, qué riquísimos son los taquitos tlaquepaque. Más, ya me los antojaste, esa salsita.
1: Bañaditos,
0: sí. Bañaditos, compadre. Los mencionaste y se me hizo agua la boca, papá.
1: Con una soda de sidra, güey.
0: Uf.
2: No manches, casco.
0: Hombre, compadre. Hay unos ahí en Guadalupe, ahí por la Tolteca. Híjole, muchas gracias. ¿Sabes cuáles son? Están riquísimos, compadre. Hay otro, es que hay varios, ¿verdad?
1: Oye, compadre, por cierto, los tacos de tlaquepaque, ¿sabes de dónde son?
0: ¿Los tacos de tlaquepaque?
1: ¿Dónde iniciaron?
0: Pues, claro, compadre. En Tlaquepaque, Jalisco.
1: En Tlaquepaque, fíjate todo.
0: Porque ya está, es Guadalajara, sí, y ahí en área metropolitana está el municipio de Tlaquepaque.
1: Zona metropolitana, sí, aquí como Monterrey, Guadalupe, ahí está,
0: Tlaquepaque, sí. Entonces, sí, pues seguramente ahí en Tlaquepaque, Jalisco, compadre. Es más, ahí está hasta el tronco de taquerías, ¿no? Qué rico.
1: Fíjate, ¿sabe? Te voy a decir una cosa.
0: ¿Qué pasó?
1: Hace como 5 años.
0: Sí.
1: Tuve que ir a Guadalajara.
0: Ajá, sí. Oye, tú vas a todos lados, güey, ¿qué onda?
1: Bueno, pues es que pues soy viajero.
0: Vas a Japón y a Rusia y todo.
1: Soy viajero de...
0: Eres viajero en el tiempo.
1: Viajero, no viejero.
0: Ah, ok, bueno, ¿verdad? Aclarando.
1: Sí, soy viajero. Okay. Total, fuimos allá a Tlaquepaque y dijimos, sí, bueno, pues vamos a ver qué onda.
0: Échate unos taquitos.
1: Vamos a estar unos taquitos, te lo juro, había... llegamos allá a Tlaquepaque, hay varios kioscos ahí.
0: Ajá.
1: Para los que hayan ahí, ¿no?

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1: Riquísima esa salsa.
2: Y los más recordados, no sé si te acuerdas, pues tú estás chavo todavía. No, pero son
1: de edad apenas.
2: Son ahí por Rayón y
3: mira,
2: Reforma.
3: Mira.
2: Rayón y Reforma ahí.
1: Eran unos que eran con naranjita y blanco ahí.
2: Sí, sí, ahí por la central de autobuses.
1: Sí, claro.
2: Ahí por la central de autobuses.
1: ¿Existen todavía?
2: Todavía están ahí.
1: Vamos, ¿o qué?
2: Estaría padre.
1: Vamos, ya no tengo.
2: Pero sí, no son de Tlaquepaque. Y,
1: fíjate qué buen dato acabas de decir, mi querido Luis.
2: Y cualquiera que quiera decirme que no. Búsquelo para que vea.
1: ¿Un tiro con él?
2: No, búsquelo para que vea.
1: Perfecto.
2: ¿Verdad?
1: No, pues ya está. Muchas gracias por el dato. Si a alguien se le antojaron, pues digan dónde nos vemos para echar unos taquitos de Tlaquepaque, raza. Con un buen refresco de sabor manzana. Ay, compadre. Me pones 5. Te los terminas. Otros 3, por favor. Queda huequito.
2: Bañaditos.
1: Pues ya póngame los otros 2 para completar las 2 órdenes.
2: Ándale.
1: Oiga, pero ya lleva 3 refrescos. No, de hecho, póngame otro más.
3: Rano.
1: Póngame otro más. Y ya con eso es porque pierdo la dieta. ¿Verdad? Ah, y unos para llevar. No, es riquísimo los refrescos, la que paque. Así que, refresco, provecho para todos.
2: Refresco de sidra o de durazno.
1: Por favor. Provecho para todos los que estén echando un taquito, una tostadita, esas tipo Siberia también, qué rico. Mucha crema, mucho aguacate, pollito. Provecho a todos ustedes. Si ya se les antojó y les dio hambre, espérame. Y aparte el chilito que te pone un ladito, mira, sin tostada. Mordidita. Sin tostada. No, como que sin tostada, pequeño.
2: Ahí con una salsita tabasco.
1: Esa salsita tabasco, compadre. ¿Esa sí es de Tabasco, güey?
2: No, tampoco es de Tabasco.
1: No, pues oye, tú no quieres.
2: Tampoco
1: que
2: nada en el Tabasco. Y ahorita les platicamos de dónde es para que vean.
1: Órale, pues. 1:17. ¿Hay un audio? Échamelo. Échame un audicito antes de irnos a la música, compadre. Por favor, me quiero trapitos.
4: Bueno, entonces, la mejor FM. Por fin es miércoles, señor Luis, actores ahí en la cabina.
1: Saludos, compadrito Pipe. Oye, que había unos tacos también de ese estilo. Ajá. Ahí se llamaban, pero no sé si se llaman todavía.
5: ¿Son de?
1: No, esos son otros. Vamos a ir a música, 1:17. Buen provecho para todos ustedes. Oigan, ¿cuál quieren? ¿Cuál mini concierto? Ustedes indican 811-2200925. ¿De qué grupo quieren el mini concierto? Y les complacemos.
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0: Filo, Filo, así, así, así, de puntitas, Pildo. ¡Auch! Oye, bueno, pues ya estamos ya la regaladora de la mejor FM 92.5. Sigue en el área metropolitana, porque bueno, pues continuamos con La Boletiza.
1: Es correcto, el día de hoy ya nos cambiamos de ubicación, ahora andamos acá en Avenida Ruiz Cortines y la Avenida Guadalajara, compadre. Guadalajara y Ruiz Cortines, aquí se va a ubicar las banderas, la unidad móvil de la mejor FM, que es la regaladora que usted ya conoce, y traemos la boletiza en las calles, en la hora de los compas, 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
0: 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Aquí se encuentra la regaladora de la mejor FM 92.5. 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Así que bueno, pues mientras tanto ya lo sabes, Avenida Guadalajara y Ruiz Cortines. Ruiz Cortines y Avenida Guadalajara. Aquí se encuentra la regaladora, prácticamente que en el municipio de Guadalupe, ¿verdad?
1: Ya estamos en Guadalupe instalados para que usted se deje venir y le caiga por estos boletos que se va a ganar solamente con la regaladora de la mejor FM, porque usted lo dice, somos
0: la mejor. Regresamos a cabina.

0: O sea, es todo, compadre. Una con 28 minutos, Ruiz Cortines y Avenida Guadalajara, y anda la regaladora. El tremendo Characuco y el Pido Shao. Ahí andan, de qué lado. Guadalajara y Ruiz Cortines. ¿Otra qué?
1: Otra vez.
0: Ahí anda otra vez. El tremendísimo Characuco. Characuco y el Pido Shao. Bueno, pues ya está la calabaza, una con 28 minutos. Ahora sí, raza, ¿qué mini concierto se les antoja? Es miércoles. ¿Quién dijo yo? ¿Quién dijo yo?
2: Buenos días, Chicharo.
0: ¿Qué onda, compadre?
2: Ya me antojaste, compadre, unos taquitos de esos, ya me antojaste.
0: Los tlaquepaque, compadre, qué ricos son, ¿verdad? ¿Hay quien los prefiere bañaditos? ¿Verdad? Y no hablo del que va a comer, bueno, que también debe ir bañadito, compadre. O sea, bañaditos en salsa. Y hay quien dice, no, ¿sabes qué, compadre? Como yo soy de los que dice, no, aparte la salsita, porque de repente toca muy picosa, compadre, muy brava, y ahí te encargo el ratito.
3: Sí, pero pues ya, digo, es sabrosísimo comer así enchilado, pero...
0: ¿A ti te gusta que pique mucho?
3: A mí me gusta el chile, sí.
0: ¿Sí? Sí. Picosísimo. Picosísimo. ¿En serio?
3: Sí, sí, sí. Sí, me gusta bañados.
0: Que esté bien bañado el chile. Que
3: me acuerde cuando vaya allá donde te platiqué.
0: Al baño.
3: Sí.
0: Ay, no. Sí,
3: pero ¿sabes qué? Después de los taquitos con bañados y todo, sí, voy y me echo una nieve, güey.
0: ¿Y eso?
3: Eso cuando ya vaya allá.
0: ¿Amortigua?
3: Cuando ya vaya allá donde te platiqué, ya digo, venga la nieve, venga la nieve.
0: No va a ser la nieve fresca, compadre. No va a ser la de limón así heladita.
3: Sí, no, pero pues...
0: No, dice, es que no me como la nieve. O sea, ya cuando voy.
3: Me pongo, es que no me dejaste terminar, compadre. No,
0: sí, te creo.
3: No me dejaste terminar, ¿verdad?
0: Porque sí. Bueno, la salsita es muy rica, como dices tú.
3: Sí.
0: La tlaquepaque. Pero de repente, en el mismo lugar, a lo mejor el chile salió más picoso. De repente está muy brava, compadre. Ay, canijo, déjame, le pongo poquita. Pero he visto raza que, no, hombre, así mero hasta le ponen más. Es más, casi se la toman como si fuera un caldo. Sin las cucharadas.
3: Cucharadas.
0: Porque sí, es muy rica.
3: Es rica, sí, pues tiene guajillo, tiene cascabel, tiene ancho.
0: ¿A poco te sabes la receta de la tlaquepaque?
3: No, pero sí la he tratado de hacer.
0: Lo que sí sé.
3: El que le da sabor es el chile ancho.
0: El chile ancho.
3: Sí.
0: Y sí le da buen sabor.
3: Le da buen sabor. Sí.
0: Lo que nomás, sí,
3: que,
0: sé.
3: Nomás que el chile ancho, pero que no esté muy largo.
0: No. Si no pica más, ¿o qué?
3: Sí, pica más.
0: Bueno, lo que sé yo es que esa salsa lleva un poquito de café.
1: Cacahuate
0: no, pequeño. Cacahuate no lleva. Sí, sé que lleva café, me habían dicho, porque sí, una vez que intenté hacerlo en la casa.
1: Lleva cacahuate, güey.
0: ¿En serio?
1: ¿En serio, sí?
4: ¡Cállate los hocico!
0: No, pequeño. Bueno,
3: pero ¿quién?
0: ¿Quién te preguntó, pequeño?
1: ¿Estamos hablando de los bolis de qué?
0: ¿Mande?
1: ¿O de qué están hablando?
0: De los tlaquepaque.
1: Ah, no, eso no.
0: Ese no es, pequeño. Él está hablando de otra cosa. Una 31 minutos, vamos al mini concierto. Es el momento. Ah, más adelantito. Ok, más adelantito, porque aquí va la raza que está pidiendo de varios. Ahorita decidimos, ahora sí que el que más. Fíjate, nos están pidiendo mucho aquí. Mira, tres votos lleva. Es que ya pusimos del Panamá, raza. Ya están pidiendo tres Panamá. Más adelantito se los vamos a poner. Por lo pronto, ahorita también Bronco. Mira, también Bronco están pidiendo, que por cierto, ayer estuvimos regalando boletos de Bronco. Hoy estaremos con los Combo Locos en la Alameda, 5 de la tarde. La mejor FM y los Combo Locos, 5 PM. Ahí nos vemos, raza. Ahí nos vemos. Vamos a música. Aquí está la leyenda. Se llama

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0: Duraron una 41 minutos. Seguimos en esta tarde. Pues ya, ahora sí que ya se hambre, compadre. Ya se hambre, racita. Y pues bueno, oye, nos están mandando aquí fotos de lo que traen de lonche, qué rico. Hay quienes, mira, pollito asado, discada también. Oye, qué rico, taquitos.
1: Unas tortitas de ahí,
0: picadillo.
1: De ahí por la iglesia de la Purísima.
0: ¿Tortillas?
1: Unas tortitas.
0: Uy, cómo no, también son riquísimas.
2: Tengo hambre.
0: Es algo riquísimo esa torta porque trae mucho aguacate, compadre.
1: No, trae un kilo, güey.
0: Jamón. Ajá. Queso. Queso blanco, amarillo.
1: De queso de puerco.
0: Queso de puerco. ¿Qué más? ¿También trae ese? ¿En serio? Oye, trae este mortadela.
1: Filemón.
0: ¿Filemón?
1: Sí.
0: No, sí le pone mortadela, compadre.
1: Sí, sí, sí. Sí, trae. Trae boloña también.
0: ¿A poco? Oye, pues trae de todo un poco. Aparte de tomate, cebolla.
1: Pastel pimiento, sí, cierto.
0: Pastel pimiento. Sí. Queso de puerco. Ya lo mencionamos. Todo eso trae esa riquísima torta. Oye, ¿será que tenemos mucha hambre que todo se nos antoja ahorita? Échale, échale, échale. Todo se antoja. Échale, trapitos.
3: Mini concierto de Bronco, Chicharo. Un mini concierto de Bronco, por favor.
0: Órale, me parece perfecto un mini concierto de Bronco. Bronco. Listo. Oye, entonces, ¿qué onda, raza? ¿Lo complacemos? Me parece más que excelente. Una 43 minutos, mini concierto de Bronco. Que la otra semana, les comento, nos vamos a la Alameda. Y ahí también vamos a tener boletos. Así que, al pendiente de la hora y el día. Al ratito les decimos antes de despedirnos, ¿ok? Vamos con esto.

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2: Bueno, pues ya nos vamos, Raza. Ya estamos en la parte final de la hora de los compas. Oscar, Musquis y el Chícharo. Los compas más rayados de todo Monterrey, Nueva York. Sí, señor. Ya nos vamos. Pásenla excelente. Hay una noticia bomba en el fútbol.
3: Así es, me acabas de decir, ¿verdad?
2: Sí. ¿La decimos o así los dejamos? Igual. Noticia bomba en el fútbol mexicano.
3: Igual y nomás un adelantito.
2: Nomás tantito, un adelantito. Corrieron al técnico del Atlante. De los. Sí, del Atlante.
3: Del Atlante, sí.
4: Lo ¿y corrieron. ¿Qué, güey? ¿Y eso qué?
3: Es bomba, es bomba.
2: Es bomba. Sí.
3: Bomba.
2: Bomba. Pero no del Atlante, no al Piojo Herrera, Raza.
3: No.
2: Del Atlante femenil. Pero ¿sabes por qué?
3: Dime.
2: Por referirse a las delanteras del equipo rival como las delanteras de color.
3: No,
2: lo tomaron como racismo.
3: Sí, está bien cañón eso.
2: Y ahorita como están las cosas, ¿sabes qué? Le dieron las gracias. Así que aguas con sus comentarios, muchachos, por favor.
3: Acuérdense, en redes todos somos iguales.
2: Es correcto, así es, ya nos vamos. Gracias a nombre de mi compadre Oscar Musqui, servidor Javier Hernández del Chícharo. Gracias, tremendo Luis.
3: Aquí estamos para servirles.
2: Pásenla excelente, vienen las noticias MBS con Carlos Campos Silva. Gracias, fuga, fuga, fuga. Fuga la Europa.

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2: Buenas tardes, al aire, los titulares en MBS Noticias Monterrey. Anuncia Samuel García reunión con empresarios para presentar cifras de seguridad y buscar enlazar cámaras de negocios al C5. A un año de su fallecimiento, San Pedro Garza García rinde homenaje a Mauricio Fernández Garza. Destaca su trayectoria en el servicio público. Además, vuelca tráiler con carga de productos químicos y afecta dos carriles de la carretera nacional. En temas nacionales, la presidenta de México le respondió a Donald Trump. Señala que Estados Unidos también enfrenta problemas por drogas y por armas. Y en noticias del mundo, mueren 11 personas y 3 resultan heridas luego de un tiroteo durante una fiesta en Sudáfrica. Yo soy Carlos Campos Silva, de 2 a 3, con toda la información. Arturo Montoya, reporte vial.
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3: Carlos, muy buenas tardes. En estos momentos hay tráfico lento en la carretera a Laredo en dirección al sur debido a un choque que ocurrió pasando el aeropuerto del norte. Cerca de esa zona, sobre el libramiento noreste, también se registran dos percances más, uno antes y otro después de la carretera a Laredo en dirección al poniente. Otra zona también afectada por accidentes es la avenida Gonzalitos en dirección al norte, ya que un percance ocurrido a la altura de Fleteros está generando tráfico lento. Y lo mismo pasa sobre Constitución, a la altura del Parque Fundidora, donde un hecho vial también está complicando la circulación vehicular. Hasta aquí el reporte de la vialidad. Muy buenas tardes.
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2: Gracias, Arturo, por la información de la vialidad. ¿Cómo le va? Muy buenas tardes. Qué gusto saludarles. Son las 2 de la tarde con 4 minutos. Es momento de la información, momento de las noticias aquí en La Mejor 92.5. Como todas las tardes, todo el equipo trabajando con la mejor de las actitudes para llevarle la mejor información, lo más relevante, hombre, un ratito de 2 a 3, pero como siempre con toda la información. Llegamos al miércoles 23 de septiembre del año 2026. Ya llegó el otoño. Ayer por la tarde se registró la llegada del equinoccio de otoño y bueno, pues se sintió. El día de hoy arrancamos con una temperatura agradable, un poquito más fresca, y va poco a poco mejorando las condiciones, pero vámonos con el experto. Adelante.
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2: Adelante, Capi, ¿cómo estás? Buenas tardes.
4: Buenas tardes, Carlos, saludarte. Ya estamos en otoño, así es. Temperaturas, pues que el día de ayer ya se sintieron un poco más acorde a esta temporada. Inclusive el día de hoy pues no está tan caluroso, tenemos un cielo pues parcialmente nublado, se ve el sol, claro que sí, pero estas nubecitas nos van a ayudar a que la temperatura no sea tan elevada. 33 grados temperatura máxima esperada el día de hoy en el área metropolitana, y lluvias se ven para el día de hoy también, como lo sucedieron el día de ayer, mismo periodo en el transcurso de la tarde, digamos que entre las 6 y 8, 9 de la noche pudiéramos tener algunas lloviznas, no serán muy fuertes, pero están presentes, y esto sería más que nada en la zona oriente de la ciudad, zona de Apodaca, Pesquería, Juárez, Cadereyta, y quizás en algunas zonas de San Nicolás, es donde se pudieran acercar más, pues estas lluvias ligeras también las esperamos allá en el sur, en Carretera Nacional, en en la zona de Allende también, allá en el sur, en la zona citrícola, región citrícola para Montemorelos y Linares, serán más intensas estas lluvias donde se concentrarán en el transcurso pues de esta tarde. Al igual también esperamos algunas lluvias para la zona pues de General Bravo, China, Cerralbo y Los Herrera, toda esa zona en el transcurso de la tarde podríamos esperar. Esto el día de hoy. Para el día de mañana se repite pues este pronóstico muy similar, un poco más más ligeras estas lloviznas, ya que pues la zona donde se prevé que sea un poco más hacia el oriente, así es que es poco probable que lleguen más hacia la zona centro del área metropolitana. Y bueno, continuando ya para viernes, baja un poco la probabilidad, pero el mismo periodo durante la tarde vamos a esperar algunas lloviznas. Serán pues cielos parcialmente nublados, un poco más intensa o más concentrada esa nubosidad en el transcurso de la tarde. El sábado amanecerá un poco más densa esa nubosidad, el domingo también, y se irá pues despejando un poquito en el transcurso de la tarde con un cielo parcialmente nublado. Y bueno, ya para el lunes, más bien sábado y domingo, es poca la probabilidad de que tengamos algunas lluvias, y ya será para el lunes en la tarde que se prevén algunas tormentas y será más intensa la actividad de lluvias para el miércoles. Y déjeme decirle que las temperaturas pues ya para el día de mañana se espera una máxima de entre 31 y 32 grados, mismo caso para el viernes, sábado y domingo, así es que serán temperaturas que pues ya van bajando poco a poquito, un gradito así a la vez, vamos a ver pues ese comportamiento hacia la baja, tendencia hacia la baja. Bueno, pues ya nos actualizaremos este próximo viernes para ver cómo nos va, porque sí se prevé la próxima semana algo de actividad de lluvias. Es la información, mi querido Carlos.
2: Netísimo, como siempre, mi estimado Capi, te mando un fuerte abrazo, buen provecho si vas a comer, y te seguimos en todas tus redes sociales.
4: Ya en un ratito nos vamos a comer. Muchas gracias. Buen provecho para todos. @ Lalo Mijares.
2: Gracias, Capi. Buenas tardes. Oiga, abonando un poco a la información que nos daba el capitán Lalo Díaz Mijares, hace apenas unos momentos acaba de emitir un aviso meteorológico Protección Civil de Nuevo León. En cuanto a los puntos donde podría presentarse la lluvia: Monterrey Sur, Santa Catarina, Guadalupe, Santiago, Allende, Apodaca, Juárez, en la región oriente, Los Ramones, Doctor Cos, Los Aldamas, Montemorelos, Linares, Gualahuises, esto ya en la región citrícola. Atentos porque por la tarde-noche pudieran estarse presentando las lluvias. Yo soy Carlos Campos Silva y esta la información. Vámonos con temas locales.
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2: Oiga, como se lo adelantaba en los titulares, el gobernador de Nuevo León anunció una reunión con empresarios para presentarles las cifras en materia de seguridad, pero también para ampliar la estrategia en materia de seguridad y sobre todo buscar la manera de enlazar las cámaras con las que cuentan estas empresas, los negocios, para, digamos, ampliar la capacidad de cobertura del C5. Voy contigo, Judith Medrano, tú estuviste ahí y nos tienes el reporte completo. Adelante.
5: Hola, hola, ¿qué tal, Carlos? Justamente se estarían sumando cerca de 40,000 cámaras a los sistemas del C5. Y justamente el gobernador dijo que se va a reunir el próximo viernes con cámaras empresariales. Y el lunes, pues, les van a pedir justamente a los empresarios, pues, que también todas estas cámaras se puedan unir al sistema de videovigilancia del C5 y así combatir la delincuencia. Justamente el día de hoy también el gobernador del estado nos comentó que se mantiene la reducción de los delitos patrimoniales con las mejores cifras en los últimos 30 años. El gobernador Samuel García Sepúlveda comentó que estos números son favorecedores desde el sexenio de Fernando Canales, incluso cuando se tenía la mitad de la población y con 3 veces más carros que ahora. ¿Qué fue lo que dijo Samuel García Sepúlveda respecto a esta reducción que se presentan no solamente los delitos de alto impacto, los del fuero común? Te invito a escuchar a Samuel García Sepúlveda.
6: Y este año cerramos con el mejor número en cuanto a robos de casa habitación. Luego ya el fiscal nos va a demostrar que también en efectividad de quienes cometen delitos hemos sido mucho más eficaces en detenerlos y meterlos a la cárcel. Pero aquí es un claro ejemplo: desde 1997 no teníamos estos números en robo a casa habitación.
5: Te quiero comentar que concluir la mesa de por la coordinación de la paz, pues también agregó que estos números se suman a las reducciones reportadas en otros delitos en los que va del mes de septiembre, pues informó una reducción del 90% en homicidios dolosos respecto al 2024, así como una disminución en secuestro y delitos patrimoniales. Escuchamos de nueva cuenta Samuel García Sepúlveda.
7: Reducción de delitos de alto impacto, 90% homicidio, 95% feminicidio, nulo cobro de piso y los menores números en secuestro. También en delito común, lo que llamamos el fuero común, robo a casa, robo a negocio, robo a vehículos, a pesar de ser el doble o triple de gente, los menores números, por lo que podemos decir que Nuevo León está blindado.
5: El mandatario estatal también dijo que recién se reconoció la competitividad de Nuevo León, la cual se encuentra en quinto lugar, y de ellos dijo pues que parte de esa competitividad, pues la gente que quiere invertir en el estado se fija en dos cosas, en la seguridad y en el estado de derecho, lo cual se refleja pues en que haya mayores inversiones aquí en el estado. Y es por ello que también adelantó que vienen pues importantes empresas, viene más empleo para el estado. Escuchemos de nueva cuenta a Samuel García Sepúlveda.
7: Instalar 5 fábricas enormes y 3 data centers enormes, Volvo, Lego, ahí luego les cuento otras que hay, data centers de billones de dólares, porque lo primero que pregunta un extranjero cuando invierte es el famoso safety. ¿Qué tan seguro es el estado para recuperar mi inversión? Y ahí está Nuevo León, por supuesto. Primer lugar en inversión extranjera, y en este caso el INCO nos pone en primeros lugares.
5: Y justamente el mandatario estatal agregó que el próximo viernes se va a reunir con integrantes de la Coparmex y de otras cámaras empresariales para hacerles ver las estadísticas que hay en seguridad y, por supuesto, Carlos, también pues pedirles que abogen por la aprobación del presupuesto. Y justamente ya será el próximo lunes, como te comentaba, cuando se dé a conocer pues que se haga ya oficialmente la propuesta para las empresas, para que también puedan pues prestar las cámaras que actualmente ellos tienen y así crear cercos para evitar algún tipo de robo a negocio, robo a persona, y por supuesto también conocer las posibles rutas que los delincuentes pudieran tener. Carlos, mi reporte, muy buenas tardes.
2: Completísimo, como siempre. Gracias, Judith, muy buenas tardes.
5: Abrazo fuerte para ti.
2: Gracias a Judith Medrano Ramos, como siempre, con la información completita de lo que sucede ahí en Palacio de Gobierno. Oiga, ya hablábamos hace unos momentos, nos comentaba Judith Medrano Ramos, acerca de que se espera la llegada de más empresas, grandes empresas, para el estado de Nuevo León. Y justo ese crecimiento que ha tenido el estado ha sido detonante para atraer una cantidad impresionante de ciudadanos que vienen de otros estados del país, justo en busca de una mejor oportunidad, de una mejor calidad de vida. Ahí le van los datos, nada más para darnos cuenta lo que ha crecido el estado de Nuevo León en cuanto al número de habitantes. De acuerdo con datos de esta encuesta intercensal 2025 del INEGI, Nuevo León aumentó en 490,398 habitantes tan solo entre 2020 y 2025. Es decir, Nuevo León tenía 5,784,442 habitantes, tenía casi los 6 millones. Bueno, ya superamos los 6 millones de habitantes. Este último intercenso reporta 6,274,840 habitantes en el estado de Nuevo León. La gran mayoría se sigue concentrando tanto en la zona metropolitana como en los municipios de la periferia. Este incremento representa

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1: Desarrollos inmobiliarios, comprar casa en la zona metropolitana es sumamente costoso. Entonces se están desplazando, nos estamos desplazando pues hacia los municipios de la periferia. ¿Por qué se lo digo? Porque resulta, en el caso de Monterrey, Nuevo León, que es el municipio capital, el municipio que concentra la mayor cantidad de habitantes, pues Monterrey perdió habitantes. Bajó ligeramente, pero por primera vez el municipio de Monterrey cayó en cuanto al número de habitantes. Otro municipio que también perdió habitantes fue Guadalupe, Nuevo León. Y por último, San Nicolás de los Garza, que fue el municipio que perdió una mayor cantidad de habitantes. Estamos hablando que San Nicolás perdió más de 30 mil habitantes, es decir, una reducción de 7.3%, y nos estamos yendo, la gente se está yendo hacia los municipios de la periferia. García aumentó su población en 153.754, es decir, tenía hasta hace algunos años poquito más de 300 mil, casi 400 mil habitantes. Bueno, ya superó el medio millón. García tiene ya más de 500 mil habitantes y Juárez aumentó 124.653 habitantes, posicionándose parejito, digamos, al número de habitantes del municipio de García, Nuevo León. Así están las cosas, así nos estamos moviendo en la zona metropolitana. Y justo en este mismo tema, el área metropolitana tiene más gente, pero también tiene más vehículos. Y esto le pega directamente al tema de la movilidad y el tráfico. Por supuesto que esto representa también un reto para las autoridades actuales, las autoridades municipales y también para las próximas autoridades que ya vendrá el próximo proceso electoral. Pero ojo también con esto que le comparto a continuación. Fíjese que recientemente se dio a conocer que ya se identificaron los cruces más peligrosos de la zona metropolitana, los cruces en donde, digamos, se presenta la mayor cantidad de hechos de tránsito. Esto lo dio a conocer un colectivo que se dedicó a investigar, analizar y que presentó el día de ayer estos resultados. Los municipios en donde se presenta la mayor cantidad de hechos de tránsito son Monterrey y San Nicolás. En Monterrey se identificó el cruce de Simón Bolívar y Paseo de los Leones, ahí en esta famosa rotonda de las Monas, que es muy peligroso, se tiene que hacer algo sin lugar a dudas por la dificultad para incorporarse o para avanzar. Otro punto también, Garzazada y Lázaro Cárdenas, mientras que en San Nicolás de los Garza se ubicó la calle Fray Luis de León y Fidel Velázquez, también Miguel Alemán y Acapulco. Ah, cómo se batalla en este punto, un semáforo, semáforos que han quedado rebasados, se forman largas filas de vehículos a lo largo de Avenida Acapulco, la zona de Patagonia, los alrededores, cómo se batalla, sobre todo en las horas pico, sumado, claro, a las obras que se llevan a cabo a lo largo de la Avenida Miguel Alemán. Y otro dato también relevante, los hechos de tránsito, la mayor cantidad de percances viales se presentan alrededor de las 8 de la mañana, también entre 2 y 3 de la tarde. Usted dirá, oiga, pues hasta ahí horario ya para chocar, no, sino porque es, digamos, el punto en donde hay más vehículos circulando pues por las calles y avenidas de la zona metropolitana. También, claro, coincide que es la hora de entrada, la hora de salida también de los planteles educativos. Ayer llovió en algunos puntos de la zona metropolitana y esto pues ya ha redundado afortunadamente en beneficios, sobre todo para la presa La Boca. Acumuló 41.5 milímetros. Este registro corresponde a la estación meteorológica de la Comisión Nacional del Agua. Las precipitaciones generaron un ingreso de hasta 162 mil litros por segundo a la presa Rodrigo Gómez La Boca en Santiago, Nuevo León. Hasta esta mañana el embalse registraba un llenado del 80%. Para este miércoles se prevé que sigan las lluvias, afortunadamente, intensidad moderada, pero pues hay que estar atentos y ojalá que llueva lo suficiente para que pues no bajen tanto de nivel las presas después de estos tremendos calorones que le pegaron a la zona metropolitana y a todo el estado de Nuevo León. Oiga, ¿se acordará de estas investigaciones periodísticas que realizó un medio internacional sobre una planta en particular que estaba generando altas concentraciones de partículas contaminantes de metales pesados y que daban hacia los domicilios, hacia algunos planteles educativos ubicado en la zona o en los alrededores de San Nicolás de los Garza, allá para Manuel L. Barragán, la avenida Acueducto

0: o de la aurora. Esta planta signacional, según lo que se había dado a conocer, va a salir de la zona metropolitana de Monterrey. Ya hay fecha, tiene que ser antes del 31 de diciembre de este año, cuando esta planta traslade sus procesos de mayor intensidad y de riesgo contaminante a otro punto, fuera de la zona metropolitana. El secretario de Medio Ambiente, Raúl Lozano, informó que el proceso está siendo supervisado por la Profepa. La empresa, ojo, tiene una prórroga que está condicionada, que podría extenderse para mayo de 2027, cuando finalmente puede estar fuera, al menos los procesos más pesados, los de mayor riesgo para los habitantes de la zona metropolitana. En teoría, para esa fecha debería estar fuera de la ciudad o bien de los municipios metropolitanos y periféricos. Mientras tanto, la planta ubicada en San Nicolás debe aplicar ciertas medidas para reducir la dispersión de contaminantes. Oiga, qué rápido se nos va el tiempo. Fíjese que en San Pedro Garza García se rindió un homenaje al ingeniero Mauricio Fernández Garza, a un año ya de su fallecimiento. Ahí estuvieron sus familiares, sus hijos, amigos, ciudadanos, por supuesto, funcionarios y trabajadores municipales. Recordaron la trayectoria de don Mauricio, o el tío Mau, como se le conocía popularmente en las redes sociales. También recordaron sus aportaciones a la comunidad. A la ceremonia acudieron personajes como Reyes Tamés, exsecretario de Educación Pública del Gobierno Federal y también exrector de la Universidad Autónoma de Nuevo León. Y bueno, pues ahí destacaron las aportaciones de Mauricio Fernández para los habitantes de San Pedro Garza García y también beneficiando los sectores limítrofes, que terminan beneficiando también, por supuesto, a los municipios vecinos como Santa Catarina y una parte del municipio de Monterrey. Ahí estuvo su hijo Maximiliano Fernández Zambrano. Él recordó el trabajo de su padre en el servicio público, la cultura y la preservación del patrimonio. El alcalde, Mauricio Fará, señaló que Fernández Garza contribuyó durante más de 35 años a trazar el rumbo de San Pedro Garza García. Después del homenaje, familiares, funcionarios y trabajadores municipales develaron un busto en su honor ahí en las instalaciones de servicios médicos municipales. Vámonos con otros temas. Cuando son las 2 de la tarde con 23 minutos, ante las nuevas disposiciones nacionales para restringir el uso de celulares durante la jornada escolar, Waldo Fernández, aspirante a la Coordinación Estatal de la Defensa de la Transformación, llamó al gobierno del estado a informar con anticipación a las escuelas, a los maestros y maestras y también a los padres de familia sobre la aplicación de esta medida. Las nuevas reglas comenzarán a aplicarse el 3 de noviembre en primarias y secundarias del país. La Secretaría de Educación de Nuevo León informó que están trabajando en los lineamientos para el uso de dispositivos digitales en los planteles y que el tema será abordado en el Consejo Técnico Escolar. Waldo Fernández señaló que la aplicación de las medidas deben permitir el uso de la tecnología, pero ojo, cuando tenga una finalidad 100% educativa. Agregó que las reglas deben contribuir a la atención y a la convivencia de los estudiantes durante la jornada escolar. Vámonos con información de la Universidad Autónoma de Nuevo León. La máxima casa de estudios reconoció a 35 profesores, también investigadores, y distinguió 8 proyectos con el Premio de Investigación 2026. Y Deni Leiva nos cuenta.
1: Hola, ¿qué tal? Muy buenas tardes. La Universidad Autónoma de Nuevo León reconoció la excelencia de su comunidad científica con la entrega del Premio de Investigación UANL 2026 a 8 proyectos desarrollados por 35 profesores e investigadores. El rector Santos Guzmán López encabezó la ceremonia en el Teatro Universitario del Campus Mederos, donde destacó que la investigación constituye una de las funciones fundamentales de la universidad para generar conocimiento y desarrollar soluciones ante las necesidades de la sociedad. Los trabajos galardonados abarcan 8 campos científicos y tecnológicos con investigaciones relacionadas con nuevos materiales para edificaciones, medicina, nutrición infantil, ciencias sociales, empaques sustentables y procesos industriales ambientalmente amigables. Entre los proyectos que destacan se encuentra el de la doctora Laura Hinojosa Reyes de la Facultad de Ciencias Químicas con su investigación sobre una estrategia avanzada para la degradación de microplásticos. También se reconoció a la doctora doctora María Cristina Enríquez Reina con su programa Fibroactívate, que tiene que ver con un multicomponente de ejercicio terapéutico en fibromialgia, elaborado por las facultades de Organización Deportiva y Enfermería. En representación de los investigadores, Mayra Figueroa Torres, de la Facultad de Ingeniería Civil, destacó la importancia de continuar generando conocimiento científico pese a los retos que enfrenta actualmente la investigación. Instituido en 1981, el Premio de Investigación UANL ha distinguido durante 45 años a más de 800 investigadores. Con este reconocimiento, la universidad refrenda su compromiso con la innovación y el desarrollo científico para contribuir a la transformación de la sociedad, informó para MBS Noticias Monterrey, Denny Leiva.
0: Seguimos con el tema porque la Universidad Autónoma de Nuevo León y el municipio de Escobedo formalizaron la concesión de un terreno para desarrollar un hospital y una unidad académica allá para el sector de Villas de San Francisco, el sector norte del municipio de Escobedo, Nuevo León. El acuerdo fue firmado por el rector Santos Guzmán López y el encargado del despacho de la presidencia municipal, José Antonio Quiroga Chapa. Santos Guzmán señaló que los proyectos buscan ampliar la cobertura educativa y de salud en este sector norte del área metropolitana. La unidad académica va a permitir ofrecer opciones de formación profesional a jóvenes de todo este sector y acercar servicios médicos a la población. Bueno, pues ahí está el dato, dato relevante. Justo le hablábamos del crecimiento de esta zona periférica. Esa parte en particular del municipio de Escobedo ya está pegada a la zona del Carmen, Nuevo León, ahí en las inmediaciones del Libramiento. Toda esta zona ha crecido también de manera exponencial. Oiga, gracias por sus mensajes. Estoy atento a sus reportes. Ahí le va el WhatsApp. Bueno, primero las redes sociales. En todas las redes sociales nos encuentra como MBS Noticias Monterrey. Y fíjese que nos escribe a nuestra red social @carloscampos_s1. Saludos, Ángel Reina. Él nos está reportando un percance vial. Aparentemente hay personas lesionadas. Extreme precauciones si va a transitar ahí por la zona centro. Nos dice que es en la calle Juan Suasua y la calle Arteaga, centro del municipio de Monterrey. Extreme precauciones si tiene la oportunidad. Bueno, pues sáquele la vuelta. 2:28, temas de seguridad.
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0: Retomamos este tema que se dio a conocer hace unos días, un fallecimiento de una madre de familia que fue atropellada por una mujer que presentaba aliento alcohólico. También resulta lesionada la hija de esta madre de familia que lamentablemente falleció. Se abordaron otros temas, temas relevantes en esta conferencia de la Fiscalía de Justicia de Nuevo León, como la serie de robos, robos millonarios en negocios y casas habitación en varios puntos de la zona metropolitana. Tú estuviste ahí, Alma Torres, y nos tienes los detalles. Buenas tardes.
3: Muy buenas tardes, Carlos. Te saludo con gusto a ti y a nuestro auditorio para informarte que la mujer señalada como presunta responsable de atropellar y causar la muerte de una madre de familia en la zona de San Bernabé ya fue vinculada a proceso y permanece en prisión preventiva. Así lo informó el fiscal general de justicia de Nuevo León, Javier Flores Saldívar. El accidente ocurrió durante la madrugada del 16 de septiembre, tras los festejos por el grito de independencia, cuando la víctima se disponía a abordar un vehículo en la colonia Fomerrey 116 en Monterrey y fue impactada por otro automóvil. La conductora detenida, identificada como Stephanie, de 29 años, quien quedó a disposición de las autoridades tras el hecho. El caso volvió a ser señalado este miércoles luego de que familiares de la víctima acudieran nuevamente a exigir justicia y solicitar avances en la investigación. Al respecto, Flores Saldívar confirmó la investigada fue presentada ante un juez de control, quien determinó vincularla a proceso y mantenerla bajo la medida cautelar de prisión preventiva. El fiscal precisó además que, como parte de las diligencias, se realizó la extracción de fluidos a la investigada para determinar si conducía bajo los efectos del alcohol. Pero escuchemos un poco de lo que nos dijo el fiscal general de justicia en este tema.
4: Sí, efectivamente, se refiere a un accidente vial que aconteció. La investigada fue llevada ante el juez de control para la extracción de fluidos y salió sin ebriedad. Se encuentra ahorita vinculada a proceso y con prisión preventiva.
3: De esta manera, el hecho ocurrió después de los festejos patrios y los resultados de los estudios practicados a la conductora no establecieron que se encontrara en estado de ebriedad al momento del accidente. En otro orden de ideas, te puedo comentar que los recientes robos con violencia cometidos en viviendas y establecimientos de Nuevo León no estarían relacionados con una sola organización delictiva, sino con distintos grupos que se dedican pues a este tipo de ilícitos. Así lo informó el fiscal general de justicia, Javier Flores Saldívar. Ante los casos que han generado preocupación por los montos de lo robado, el funcionario señaló que las autoridades estatales y municipales mantienen coordinación para identificar a los responsables y contener los delitos patrimoniales. Flores Saldívar indicó que el robo se incorporó como uno de los temas de atención dentro de las reuniones de seguridad, debido a la necesidad de reforzar las acciones contra este tipo de conductas. Escuchemos de nueva cuenta al fiscal general de justicia.
4: Efectivamente, hay una coordinación a raíz de esas juntas de seguridad en que las secretarías de seguridades municipales, las estatales y la propia fiscalía estamos poniendo especial atención a ese tipo de conductas delictivas con el fin de disminuir esos índices. ¿Se
5: han detectado alguna banda?
4: En general son diversos grupos que se dedican a eso, y prueba de ello es que ayer creo que se detuvo a una persona que hizo un robo con violencia aquí en la ciudad de Monterrey.
3: La estrategia forma parte de las acciones que se revisan en las reuniones de seguridad entre autoridades municipales, estatales y la Fiscalía General de Justicia, con el objetivo de reducir la incidencia de los delitos patrimoniales. Carlos, este es mi reporte.
0: Gracias, Alma Torres. Muy buenas tardes.
3: Muy buenas tardes.
0: Oiga, por cierto, la Fiscalía de Justicia de Nuevo León ya tiene identificadas a tres personas que están presuntamente relacionadas con la agresión contra un árbitro durante un partido de fútbol amateur registrado allí en la unidad deportiva Churubusco en Monterrey. Alejandro Carlín Balboa, vicefiscal de Control y Desarrollo en la Procuración de Justicia, dijo que entre los señalados están dos adolescentes y un joven, que aparentemente ya es menor de edad. Ya están identificados, ya hubo contacto incluso con los padres de familia, y bueno, pues todo apunta a que se molestaron porque el árbitro expulsó al director técnico. Se enojaron y se fueron en contra del árbitro, lo tumbaron, en fin, el video se hizo viral, por supuesto, en redes sociales. Y una pareja fue detenida por su presunta participación en el feminicidio de una bebé de apenas 11 meses de nacida. Estaba por cumplir el año. Aparentemente, pues todo apunta a que esta bebé se quedaba bajo el cuidado de una pareja. La mamá salía a trabajar, se la dejaban encargado, pero le maltrataban a esta bebé y le hacían creer a la madre de familia que las lesiones que de pronto traía, los golpes, eran producto de brujería. Imagínese usted, la madre de familia está en libertad, pero ya están detenidos estos dos sujetos, un hombre y una mujer. Eran vecinos, entablaron una amistad con esta madre de familia. Bueno, todo apunta a que terminaron a golpes con la vida de esta bebé. Luis Ángel N., 37 años, Marisol N., 20 años, a disposición ya de la Fiscalía de Justicia. Esto fue lo que dijo la Fiscalía de Justicia de Nuevo León.
4: O sea, realmente los encargados de la custodia han sido, digo, los encargados del cuidado de esa pareja que hoy se encuentra internados en el penal del Topo Chico, pero lo importante destacar es que la Fiscalía de Feminicidios está recabando todos los datos para justificar plenamente la participación de él.
0: Son ya las 2 de la tarde con 34 minutos. ¿Cómo va su tarde? Espero que muy bien. Échele muchísimas ganas y estoy atento a todos sus mensajes. Está trabajando, está en medio del tráfico. Aquí le acompaño con muchísimo gusto y le llevo información registrada en Nuevo León, México y el mundo. Y por supuesto también información útil como esto que nos comparte desde la redacción Alex Santana. Adelante.
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5: ¿Qué tal, Carlos? Muy buenas tardes. Qué gusto saludarte a ti y a toda la audiencia. Pues mira, ahora les traigo novedades muy interesantes. Porque si tienes una pequeña o mediana empresa y sientes que el día no te alcanza, entonces automatizar algunos procesos puede ser una forma de ahorrar tiempo, reducir errores y hacer que tu negocio sea más eficiente. Por ejemplo, tareas repetitivas como enviar correos, dar seguimiento a clientes, generar facturas o controlar inventarios pueden realizarse de manera automática. Además, la automatización puede mejorar la atención al cliente porque permite responder consultas, enviar recordatorios o confirmar citas sin que alguien tenga que hacerlo manualmente cada vez. También puede ayudarte a vender más al dar seguimiento oportuno a clientes potenciales y detectar oportunidades de venta. Y así, la lista de beneficios es muy extensa porque una automatización permite que tú y tu equipo se concentren en lo que realmente hace crecer al negocio. Pero ojo, automatizar no significa reemplazar personas, sino dejar que la tecnología haga las tareas repetitivas para que las personas puedan enfocarse en las que realmente necesitan su experiencia y criterio, porque en una pequeña empresa, ahorrar tiempo puede significar tener más oportunidades para crecer. Y la buena noticia es que hoy existen herramientas digitales que te ayudan a mejorar y automatizar tus operaciones, pero eso se los platico en un momento. ¿Te parece, Carlos?
7: Perfecto, mi estimado Alejandro, pues interesante el dato, pero tienes más. Cuéntanos, por favor, y usted tome nota.
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18: Vámonos con temas nacionales. Fíjese que el huracán Polo alcanzó esta mañana la categoría 4, de acuerdo a lo que han dado a conocer las autoridades. Mantiene su desplazamiento frente a las costas de Guerrero y Colima. A las 6 de la mañana, su centro se ubicó a 270 kilómetros al sur de Zihuatanejo, en el estado de Guerrero, y a 515 kilómetros al sureste de Manzanillo, en el estado de Colima. El Servicio Meteorológico Nacional mantiene una zona de prevención por efectos de vientos de tormenta tropical desde Tecpan de Galeana, Guerrero, hasta Punta San Telmo, en el estado de Michoacán. Además, permanecen cerrados a embarcaciones mayores los puertos de Acapulco, Zihuatanejo y Lázaro Cárdenas, y para embarcaciones menores en Manzanillo, Acapulco, Puerto Marqués, Zihuatanejo, Lázaro Cárdenas y Puerto Escondido. Kevin Mendoza, el resumen de la mañanera.
19: Buenas tardes. Luego de que el presidente de Estados Unidos, Donald Trump, afirmara ante la ONU que México es el epicentro del narcotráfico, la presidenta Claudia Sheinbaum dijo que existe una buena relación entre ambos países.
20: Digo, nosotros podríamos entrar a... Yo podría decir, es muy difícil vivir junto a un país que tiene un nivel tan alto de consumo de drogas ilícitas. O podría decir, es muy difícil vivir junto a un país que tiene tanta producción de armas. Pero no lo voy a decir, porque tenemos buena relación con el presidente Trump y el gobierno de los Estados Unidos. Entonces, estamos trabajando de manera coordinada y vamos avanzando.
19: La presidenta también reiteró su rechazo a la reforma del Comité contra la Desaparición Forzada de la ONU sobre nuestro país, señalando que el documento tampoco da a conocer las acciones que ha realizado el gobierno mexicano.
20: Hemos hablado mucho con el alto comisionado de Naciones Unidas, con el propio secretario general de Naciones Unidas, con distintas áreas de Naciones Unidas, porque no se reconoció una parte importante que hicimos el año pasado, de todo el cambio en las leyes, la alerta nacional que tenemos y otras acciones de atención a colectivos de buscadores, el aumento en el presupuesto de la Comisión de Búsqueda, en fin, varios temas.
19: Asimismo, explicó los motivos de su ausencia en la ONU y adelantó que viajará a China para la entrega de la estafeta, debido a que México será sede del Foro de Cooperación Económica Asia-Pacífico en 2028.
20: Hay momentos y momentos donde uno decide ir y no ir. Consideré que esta no era un momento para asistir a la asamblea. Tampoco fui el año pasado. Voy a ir en noviembre a la PEC, ahí sí, porque la PEC la recibe México en el 2028. Entonces vamos a recibir, voy a ir a China en noviembre, porque ahí vamos a recibir la estafeta para realizar la PEC en el 28.
0: O sea, ¿confirmaría su presencia en China?
20: Sí, el 27.
19: De igual manera, defendió la reforma que restringe las candidaturas para personas con doble nacionalidad. Explicó que no es viable que un aspirante a la presidencia esté al tanto de dos naciones, cuando su enfoque debe estar exclusivamente en los mexicanos.
20: Ayer se aprobó lo de la nacionalidad.
21: Exacto.
20: Los partidos que votaron en contra dicen que estamos quitando derechos en la propuesta. Por ejemplo, los paisanos. Si hay, por ejemplo, una familia que se fue a trabajar a Estados Unidos, sus hijos ya nacieron ahí y esos hijos quieren adquirir la nacionalidad mexicana, lo pueden hacer, pero esos hijos no pueden ser presidentes de México porque no nacieron en México, para empezar. Los mexicanos que se fueron a trabajar a Estados Unidos y que adquirieron la nacionalidad en Estados Unidos se mantienen, nadie les dice que no, y tienen doble, puede haber triple, cuádruple nacionalidad. El asunto es si quieres ser presidente de México. ¿Cómo vas a jurar a dos banderas?
19: Por su parte, Andrés Layuz, titular de la Agencia Reguladora del Transporte Ferroviario, explicó los avances que se tienen para los trenes que transitarán desde Saltillo a Nuevo Laredo.
22: En el caso del tramo de Saltillo a Nuevo Laredo, este es un tramo mucho más largo, son 396 kilómetros, con una inversión de proyecto de 140 mil millones de pesos. El avance físico es casi 10%. El promedio de usuarios que esperamos tener en esta zona también es de alrededor de 30 mil personas y lo que hace esta conexión es que reduce los tiempos de viajes de la zona metropolitana de Saltillo en sí, que conecta Derramadero, Saltillo, Ramos Arizpe, pero también la conexión con la zona metropolitana de Monterrey, que a su vez conecta la entrada al sur con la salida al norte. Para eso son 13 estaciones en este tramo.
19: Para MBS Noticias, Kevin Mendoza.
23: Resumen de los estados con Alex Alcántara.
24: Estados. Baja California. El subcomandante del Grupo de Reacción Inmediata de la Policía Municipal de Mexicali, José Ramón Barajas, fue asesinado a balazos este martes en su domicilio, ubicado en el ejido Oviedo Mota. Hasta el momento no se reportan detenidos ni se ha informado oficialmente el móvil del crimen.
25: Sinaloa.
24: La Fiscalía General del Estado ejecutó una orden de aprehensión en Puebla contra Jesús Alberto N., señalado como uno de los presuntos responsables del homicidio del influencer César Gastelum, ocurrido el pasado 4 de agosto en Culiacán, mientras el creador de contenido transmitía en vivo en el exterior de un restaurante de comida rápida. El detenido quedó a disposición del juzgado de primera instancia de control y de enjuiciamiento penal en la región centro del estado. Los padres de los 5 recién nacidos que murieron entre el 15 y el 19 de septiembre en la unidad de cuidados intensivos neonatales del hospital de zona número 1 del IMSS en la ciudad de Durango anunciaron que llevarán el caso ante la Fiscalía General de la República para que se investiguen las circunstancias en las que ocurrieron los fallecimientos. La decisión fue tomada tras sostener una reunión con autoridades del IMSS que, de acuerdo con las familias, concluyó sin explicaciones claras sobre las causas de las muertes de los bebés.
25: Jalisco.
24: La Secretaría de Educación del Estado anunció la suspensión de clases presenciales en 33 municipios como medida preventiva ante la evolución del huracán Polo. La suspensión de actividades escolares aplica para ambos turnos y todos los niveles educativos a cargo de la dependencia. La medida comenzará este miércoles y permanecerá vigente hasta el viernes 25 o hasta que las condiciones meteorológicas permitan un regreso seguro a las aulas. Con información de Leire Batalla, les saluda Alex Alcántara.
18: Oiga, justo retomamos este tema de lo que sucede en este hospital, el Hospital General de Zona Número 1 del Instituto Mexicano del Seguro Social en el estado de Durango. Hay avances en cuanto a las investigaciones. El IMSS confirmó que 4 de los 5 bebés dieron positivo a una bacteria. Esta bacteria es investigada como parte del brote, aunque hasta ahora no se ha establecido que haya sido la causa de los fallecimientos. Las autoridades ampliaron los estudios a todos los hospitales, a toda el área del hospital, mientras la unidad de cuidados intensivos neonatales permanece cerrada a nuevos ingresos. Habla Adriana Toriz Aldaña, coordinadora de Vigilancia Epidemiológica del IMSS.
1: De los 5 recién nacidos que lamentablemente fallecieron, en 4 se confirmó la presencia de la bacteria asociada al brote. El 5th caso, los estudios no identificaron la bacteria asociada al brote. La relación entre la bacteria y cada fallecimiento continúa en análisis y se dará a conocer primero a las familias.
25: En información internacional.
18: Pues en noticias del mundo, el gobierno de los Estados Unidos, encabezado por Donald Trump, no quita el dedo del renglón en cuanto al tema de los cárteles de la droga mexicanos. Y es que de acuerdo a esta evaluación interna que hizo el gobierno de los Estados Unidos, los cárteles mexicanos han incrementado el uso de drones para vigilar a las autoridades, identificar rutas de trasiego y también transbordar explosivos. Según funcionarios de los Estados Unidos y un funcionario mexicano consultados por un medio internacional, grupos criminales han recurrido a dinero y también a coerción para reclutar principalmente colombianos con experiencia reciente en la guerra entre Rusia y Ucrania. También habrían enviado a sus propios integrantes al conflicto para adquirir conocimiento sobre drones y tácticas militares. Las autoridades de México y de Estados Unidos no estarían suficientemente preparadas para enfrentar esta evaluación, sobre todo este cambio, esta evolución tecnológica de los grupos criminales. Un documento de inteligencia señala que al menos un cartel tiene drones capaces de permanecer horas en el aire y transportar más de 68 kilogramos, mientras que otro habría enviado personal a China para adquirir aeronaves que pueden ser equipadas con rifles, parte de lo que está revelando el gobierno de los Estados Unidos respecto al avance tecnológico del que está disponiendo algunos grupos del crimen organizado. 2:52.
25: Vamos a una pausa y continuamos con más información. 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
17: Muchas gracias, ¿qué tal? ¿Cómo están? Buenas tardes, vámonos con los deportes. Chuy Garza se suma a la lista de lesionados y descartados de Tigres para enfrentar a Puebla. El lateral derecho recibirá descanso luego de jugar con molestia los últimos dos partidos ante Rayados y Juárez por una lesión en el ligamento derecho. Su lugar lo ocuparía Vladimir Loroña en un cuadro que tendrá otros cambios. Por ejemplo, Diego Lainez regresaría en lugar de Ricardo Monreal. además de Guillermo Martínez, que jugaría por Rodrigo Aguirre, convocado a la selección uruguaya para esta fecha FIFA. Emiliano Gómez también podría ir de arranque. Bucetich tiene solamente 7 extranjeros disponibles, ya que Aguirre, como mencionaba, está convocado con su país y Rómulo Suárez está lesionado, así que no tendría problema Bucetich para alinear a los 7 extranjeros que le quedan disponibles en este momento en su cuadro para el partido frente a Puebla. Por otro lado, Javier Aguirre ya tiene nuevo reto y se llama Valencia. El equipo español informó que alcanzó un acuerdo con el técnico mexicano para que permanezca en la banca por lo que resta del actual torneo. De acuerdo con el comunicado, una vez que se acabe la presente temporada, que será a mediados del año que viene, el club podría optar por extenderle el contrato a Javier Aguirre. Evidentemente, pues va a depender de los resultados. La selección mexicana y Rayados hicieron oficial el regreso del Tri a tierras regias en la próxima fecha FIFA de noviembre. El combinado azteca jugará por primera vez en el Gigante de Acero, casa del Monterrey, el martes 17 de noviembre en un duelo de cuartos de final de la Liga de Naciones ante un rival que todavía está por definir. México, por ser rankeado 1, ya tiene su pase directo a esta fase y cerrará en Monterrey la serie, la cual, si gana, avanzará a las finales que se juegan del 25 al 28 de marzo del 2027 en Los Ángeles y en automático a la Copa Oro de ese mismo año. Así que regresa, después de mucho tiempo, la selección nacional a tierras regias. Cristiano Ronaldo aseguró este miércoles estar concentrado solo en el presente y rechazó hacer una estimación sobre cuándo se retirará de la selección de Portugal en la víspera de jugar con su país ante Gales en el arranque de la Liga de Naciones de la UEFA 2026-2027. Cristiano tiene 41 años y prefiere pensar a corto plazo, pero sigue con el objetivo de llegar a los 1000 goles en su carrera, una cifra que tiene a su alcance al sumar hasta el momento 979 en todas las competencias. 21 goles lo separan de la cifra de las 1000 anotaciones. Es lo que tenemos en los deportes. Muchas gracias. Buenas tardes.
0: Muchísimas gracias, como siempre, Toño Nelly, por la información deportiva. Gracias a usted por el favor de la sintonía. Ya nos vamos a nombre de todo el equipo. Yo soy Carlos Campos Silva. Mañana, puntuales, como siempre, de 2 a 3, con toda la información. Quédese en la mejor.
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0: miércoles, miércoles de revoltijo, miércoles de complacer a la raza. Hoy es bien fácil, hoy solamente mándame tu WhatsApp al 811-2200-925 y tú me vas a pedir la canción que quieras, de cualquier género, pero puras rolas matonas. Puedes poner una de José José, Vamos a darnos tiempo. Puedes pedir una de Scorpions, Still Love You. Puedes pedir una de Cadetes de Linares, No hay novedad. Puedes pedir una canción de Cristian Castro. No, de Cristian Castro. ¡Ey, ey, ey! ¡Vámonos, compadrito! ¿Con qué nos vamos? WhatsApp, échale, vámonos.
1: ¿Qué onda, mi recta? ¿Cómo andamos? Ánimo, mitad de semana, miércoles.
0: Miércoles, miércoles.
1: Ahí, compláceme con la de... una de La Leyenda. ¿Qué te faltaba?
0: La Leyenda.
1: Saludos.
0: Vámonos, La Leyenda, ¿qué te faltaba? Ya son las 3:08, estás en el show de recta. Esa se va directa, no la apuntes, mijo, esa se va directa, es WhatsApp.
2: Esa se va directa. ¿Qué te faltaba? La Leyenda, a través de la mejor FM 92.5, ya lo sabes. Mándame tu WhatsApp, yo te voy a complacer. ¿Eh? Vámonos. Échale. La mejor.
0: Hoy nos vemos a las 5, ¿ah? En la Alameda Mariano Escobedo, ¿ah? Sí, ¿ah? A las 5. Ahorita les paso información. Pero vamos.

0: del siguiente WhatsApp. ¡Suéltala, Trapillos!
1: Cumbia, alto, tatuado y
0: pelo. Trapillo, suéltame el WhatsApp, por favor.
2: Escápate del cielo de Yaritza.
0: Ah, qué buena rola. Escápate del cielo de Yaritza. Muy buena rola. Especialmente para todos aquellos que ya perdieron a su jefe. Y de repente como que les faltó ahí un abrazo, ¿ah? Un abrazo de despedida. Y esta niña, lo que sea de cada quien, la canta bien bañado. Se llama Escápate del Cielo. ¡Trépale, mijo! Y dice...

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1: Vamos con más WhatsApp porque hoy es miércoles de revoltico, miércoles de complacencias. Échale, mijo.
2: Recta, recta. Pues una rola. ¿Cuál? José, José, el

0: triste.
1: Ah, te la bañaste. Vámonos con el triste. Aquí está José José con la rola que compitió en el OTI, donde quedó en tercer lugar. Nadie se acuerda quién quedó en primer lugar y quién quedó en segundo, pero sí nos acordamos que él quedó en tercer lugar y demostró que él debería haber ganado porque fue al que le fue mejor. ¡Vámonos! Para todos los que están tristes porque los dejaron.

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0: 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Hoy tengo entrevista con mi amigo, el alcalde del municipio de San Nicolás, Daniel Carrillo. Bienvenido, Daniel, ¿cómo estamos?
1: Con gusto saludarte.
0: Te tengo una buena noticia. No vamos a hablar de fútbol para que no te sientas mal.
1: En la cabina más tigre no se va a hablar de fútbol. Me pongo de pie en este
0: momento. No me hagas eso. ¿Qué tienes, trapo? ¿Qué tienes?
1: Estamos hablando de San Nicolás, la casa de los tigres.
0: Oye, te salvaste en el clásico, Dani, ¿eh?
1: Sí, me di cuenta que me salvé, que salieron como con 2 kilos menos de sudor ustedes en su casa. Ah, no, es por el calor, va, que hace ahí en el... Ah, no te creas. No. Saludo a todos mis amigos rayados. Tengo mucho. Y la verdad es que cuando va bien rayados hay que echarle porras, aunque ahorita van los dos mal.
0: ¿Cómo? Te llevo como 7 puntos.
1: No, mi hermano, 3 puntos, nomás un triunfo. Es la diferencia.
0: Ah, sí,
1: de, así de diferente.
0: Pero tenemos un partido menos, Dani.
1: No, es lo mío.
0: Pero bueno, vamos a hablar de San Nicolás.
1: Vamos a darle.
0: De el municipio de los más seguros de México, ¿verdad?
1: San Nicolás, fíjate, recta, que nos recientemente la Encuesta Nacional de Seguridad Urbana.
0: Sí.
1: Nos vuelve a reconfirmar como uno de los municipios más seguros, pero ahora en el tercer sitio de la menor percepción de inseguridad de los 2,500 municipios de todo el país. Y adicional, recta, algo bien importante que, más allá del resultado, la opinión de las personas es que la calificación que da respecto al resultado, es decir, la efectividad de la policía, es la segunda más alta. Y esto tiene que ver con un trabajo de capacitación constante, una cobertura completa de nuestro equipo policiaco, y que al final esto genera una confianza con el vecino, porque hoy por hoy hay más de 10,000 vecinos que trabajan diariamente con la policía, con las denuncias, con los avisos de personas sospechosas, ministrando información todos los días. Creo que esto ayuda muchísimo y va haciendo un círculo virtuoso, que tenemos más información, vecinos que están más alertas, sí, que nos están avisando de todo, y evidentemente la respuesta es cada vez más efectiva.
0: En muchas colonias están las cámaras esas grandotas.
1: Ahí por tu casa, tú los has visto, sí, justo antes de entrar ahí a la colonia. Sí. Ahí tienen un circuito completo sobre el Canalón y Juventud, para no dar más detalles, si no te van a caer ahí los cobradores.
0: Yo diciendo que vivo en Chipinque, ya me descubriste.
1: ¿Cómo se ve para allá? ¿Cómo se ve para allá la avenida? Cruz con Gómez Morín.
0: Sí, güey. Oye, dale, la inversión inmobiliaria y el desarrollo.
1: Fíjate, tú vives en una colonia que ya tiene sus añitos, sí, pero es una colonia muy cuidadita y muy bonita, llena de parques. Sí. Pero hay que decirlo que San Nicolás se terminó de urbanizar hace 15 años aproximadamente, poquito más de 15 años. Y entonces eso quiere decir que ya no hay tierra para construir. Okay. Entonces, una ciudad que ya no tiene expectativa de desarrollo como los municipios periféricos, pues es evidente que se vuelve más complicado poder conseguir una casa accesible, sí, con buenos servicios. Entonces, el año pasado, recuerdo que por aquí andaba y te platiqué que habíamos modificado nuestro plan de desarrollo urbano, uh-huh, para permitir los cambios del tipo de desarrollo dentro de las avenidas principales. Y hoy, recta, hoy tenemos resultados grandiosos que tienen que ver con muchos desarrolladores y dueños de tierra que está para derribar y construir nuevo,
0: sí,
1: han solicitado nuevas inversiones por más de 10,000 millones de pesos, sobre todo enfocado en vivienda vertical, con una combinación de usos de suelo mixto para tener negocios, sí, que nos van a traer primero servicios de calidad, pero también miles de empleos bien pagados. Esto al final es un objetivo y una visión de sostenibilidad para la ciudad.
0: ¿Por qué en San Nicolás
2: la plusvalía subió bastante.
1: Está bien alta, ¿va?
2: Sí, ¿por qué?
1: Ay, compadre, o sea, te conviene este, ahora sí, tu casa no. Vale 3 veces más de lo que la compraste, o 4.
2: Sí, ¿verdad?
1: Ni te voy a preguntar porque sé cuánto, en cuánto salieron las casas ahí, sí. Y ahorita mínimo 4 veces las vendes más alto. ¿Verdad? Sí, a ver, San Nicolás, primero la ubicación. San Nicolás está exactamente en medio de la mancha urbana.
2: Sí.
1: Prácticamente recta, si tú quieres ir al aeropuerto de la casa... Pues te haces 20 minutos a las 5 o 6 de la mañana. Tal vez en hora pico, 30 minutos.
2: Sí.
1: Pero lo tienes por el Libramiento o te vas por Rómulo Garza.
2: Sí.
1: Y la realidad es que por los dos lados tienes una accesibilidad. Si vas al Aeropuerto del Norte, pues lo tienes a 5 minutos.
2: Oye, aquí por las Arboledas también sales.
1: También sales.
2: Sí, también sales.
1: Entonces, lo que te das cuenta es que la ubicación también es muy buena para ir. Si tú trabajas en los corredores industriales, en empresas muy grandes, rumbo a Podaca. Pues la ciudad te ofrece primero la seguridad de la que hablamos, buenos servicios, parques prácticamente en todas las colonias. Y esto, pues si tienes familia, pues es de mucha aceptación y de alta demanda. Entonces, hoy esta inversión justamente llega y la plusvalía, por supuesto, va incrementándose.
2: Daniel Carrillo, alcalde de San Nicolás de los Garza, háblame de la Secretaría de la Familia.
1: Fíjate, es algo bien bonito porque siempre... Hablamos cuando hay DIF y temas de apoyo, nos enfocamos siempre en el asistencialismo que hace el DIF.
2: Sí.
1: Y esto lo seguimos haciendo. Pero lo que decimos, recta, es ir más allá. Es decir, hay violencia intrafamiliar, recta, y por rápido el gobierno, ayúdale a la mamá que está violentada, recupera a sus hijos, ponle abogados y becas, etcétera. Pero ¿qué sigue después? Si los niños ven que la violencia es algo normal, lo van a repetir.
2: Sí.
1: Va a haber violencia, separación, división, fractura. Lo que hicimos con la Secretaría de la Familia es fortalecer lo que ya hace el DIF. ¿Para qué? Para que aquellas atenciones que se hacen a partir de estos hechos que desafortunadamente en la sociedad suceden, podamos seguir ayudando, pero que en el futuro no se vuelvan a repetir. Abandono a adultos mayores, de repente... niños, niñas que se quedan sin un papá, sin una mamá, violencia intrafamiliar, y que todo esto lo vayamos reconvirtiendo para que el día de mañana tengamos familias mucho más sólidas, que al final son quienes te resuelven de primera mano el problema, no es el gobierno. El gobierno está ahí para ayudarte, pero tu familia jamás la debemos sustituir.
2: Así es. Y hablando de la movilidad en San Nicolás de los Garza, todavía andan las peceras. Bueno, no
1: sé, el Sanicobús, es una pecera. La realidad es que es una pecera, nomás que es una pecera con asientito de piel, comodito, clima todo lo que da.
2: Sí.
1: La verdad es que los asientos son así como tus asientos que tienes aquí, bien cómodos, amplios.
2: Sí,
1: no son amarillo con azul.
2: Pero bonitos. No como estos.
1: No son amarillos con azul de tigre. Son todos azules, pero. No, y la realidad es que las camionetas, estas peceritas, que son de 24 pasajeros.
2: Sí.
1: Lo que hacen es que son mucho más ágiles que el camión normal.
2: Sí.
1: Entonces, lo que hicimos, recta, es que te has dado cuenta que ahí sales de tu casa y ves los contraflujos que están en la Avenida Universidad.
2: Sí.
1: Bueno, ya van de norte a sur y sur a norte. Esto, junto con la semaforización y bajarle un poquito la presión con los camiones, que casi no hay, nos ayuda a bajarle 40% al tiempo de traslado en la ciudad. Y también algo bien importante, que como le pusimos radares, seguramente cuando llegas ves los radares que te están marcando que hay velocidad alta y que le bajes, etcétera. Esto ha hecho que también le bajemos a los accidentes. Tenemos menos accidentes en la ciudad y eso también, pues, nos llena de mucha satisfacción, porque sabemos que hay familias que no andan embroncadas con que tiene que pagar daños, que el pago del seguro, que un daño a alguien más, broncas económicas e incluso alguna pérdida de vida, ¿no? Entonces, hemos hecho las cosas bien, pacificamos las vialidades, ahorramos tiempo y bajamos accidentes.
2: Oye, y cambiando drásticamente de tema, la vez pasada que viniste, que hicimos una apuesta.
1: Sí.
2: ¿Verdad?
1: Sí.
2: Yo recuerdo que tú estabas bien seguro de tu equipo y dijiste...
1: Que conste que la apuesta la aventaste tú. Porque tú decías, Rayado va a ganar porque va mejor. Yo te dije, puede ser que sí, pero como quiera, como es clásico, te apuesto.
2: Y luego... ¿Remataste con qué?
1: ¿Con qué?
2: Te doy el empate.
1: No, lo del empate te lo dije después. Y sí, no, yo no me rajo. Venga aquí con toda la audiencia de mi buen recta. Están puestos. Yo hasta le dije, le voy a decir a toda la banda para que vean que, para todos los tigres, qué gacho recta, le dije, te lo puedo cambiar por 5 boletos para ir al partido de Tigres. Dije, no, hombre, compadre, mejor la carne.
2: Para irme a dormir, mijo. Tengo que ir al Asturiano por una almohada para entrar ahí al universitario.
1: Con una cobija de tigre para que.
2: ¡Ay, ay, ay!
1: No, ya, yo no me rajo. Va, va, sí, tú dices que, cómo.
2: Pues habíamos dicho que carne.
1: Ya, y listo.
2: Sí.
1: Sí, para que vean el partido de Tigres.
2: Sí. No, ya, ya cada quien que vea lo que quiera.
1: No, está bien. Está, está peor si saben que recta le va a los Acereros de Pittsburgh. Le dije, NFL, no. Le dije, no, mi hermano, déjalo así.
3: No, me chapolé.
1: No, no, no, bien mal, pero.
2: Como don Ramón, yo le voy al Necaxa. Oye, Dani, ahí te va.
1: Dale, échale. Tenemos 10.
2: 10 paquetes de carne.
1: Échale.
2: Vamos a regalarlos.
1: ¿Cómo se van?
2: Por WhatsApp, para que sea más rápido.
1: Órale.
2: Así de
1: le ponemos, le ponemos unas preguntitas. Ándale. Ahorita que vamos, vamos rumbo a la celebración del 430 aniversario de nuestra ciudad.
2: Ándale.
1: Ahí les va.
2: Ándale.
1: ¿Qué te gusta?
2: Pongan atención.
1: 3 preguntas, 2 fáciles y una medianona. Okay.
2: Vamos con la fácil. Los primeros 3 WhatsApp.
1: Pero tienen que contestar las 3, ¿no? O...
2: No, no, nomás una.
1: Ah,
2: una.
1: Bueno.
2: Y luego 3 que contesten. Bueno. No sé qué vas a preguntar. O sea,
1: no, nomás... unas están bien fáciles porque esas las consiguen rápido en inteligencia artificial. Pero hay una que le van a batallar.
2: Bueno, ese le damos 2 paquetes al último.
1: Ay, papá.
2: O sea, vamos a dar 9.
1: Va la primera pregunta para los primeros que contesten.
2: 3 WhatsApp. Los primeros 3 WhatsApp. Viene.
1: Fundador de San Nicolás y año de fundación.
2: ¡Vámonos!
1: Los primeros
2: 3 WhatsApp. No se metan a Google, si no, no vale.
1: Aquí está la página de gobierno, pero bueno, van a ser los primeros, sí. A ver quiénes son los más ágiles.
2: Los primeros 3 WhatsApp, 811-2200-925. ¿Se van a llevar un paquetito de carne asada?
1: Sí.
2: Ese, que incluye, el platito de hielo seco, la carne y el coso.
1: No, todo el paquetito chido. Sí, para que invite a la raza a ver el partido de Tigres.
2: Un paquetito que para 3-4 gente, ¿verdad?
1: Sí,
2: con eso está bien. Van a ser 8 porque uno es para mí o no.
1: Sí, para los rayados tenemos misterio el cero.
2: ¡Tenemos WhatsApp! Sí. ¡Échale, mijo! A ver qué dice.
1: A ver, ¿qué dice? No, échale. Pero lo vemos, ¿no? Porque si no, todos se van a copiar.
4: Sí.
1: A
4: López de Gortari, 1980.
1: ¿Qué pasó, mi hermano? Vamos a cumplir 430 años.
2: Échale, échale.
1: Y López de Gortari ahí combinó 2 presidentes. Sería medio raro eso, ¿eh?
2: Sí. Yo también dije que...
1: Ya no sé si es López Obrador o López Mateos. Pero bueno.
2: 8.
1: No, mal. El que sigue, a ver.
2: ¿Cuántos años vamos a cumplir? 430. A ver.
1: ¿Y el año? Que a ver, no lo escuchamos.
2: Ponlo al aire, mira. Échale, dice.
5: ¿Qué pasa, mi Dani? Diego Díaz de Berlanga, fundador de San Nicolás, 5 de febrero.
1: ¿De? ¿El año? Bueno, sí se la doy, porque...
2: Sí.
1: Sí, está bien, porque le dio hasta la fecha. Bien. Sí, la fecha, 5 de febrero.
2: A ese ponle ganador.
1: Ya, ganador. A ver, ahí, ¿quién otro más?
2: Ganador,
1: ¿otro
2: y ahorita más? Le contestamos. Y ahorita ahorita le pedimos la información para ver dónde les vamos a dar los paquetes. Porque como es comida, pues tiene que estar refrigerado, ¿ah? No.
1: Sí, le damos mejor cupón y se los entregas y ya que vayan.
2: Ándale, sí.
1: Mejor, ¿no? Ándale, más fácil.
2: Ándale, excelente. Bien. Ah, ya hacía yo que iba a sacar un pedacito de carne de cada quien para hacer más kilo yo.
1: Vámonos. Aquí en échale. Con hielo, ¿ah?
2: Sigue la pregunta.
1: A ver,
2: al aire.
1: La pregunta al
2: sigue
1: aire.
2: La pregunta.
1: ¿Quién respondió? ¿Quién más respondió?
2: Échale. Son 3 WhatsApp.
1: Sí, pero a ver, todos lo mandaron al WhatsApp.
2: Son 3 WhatsApp, tú ponlos así, mijo, ponlos.
4: Diego Díaz de Berlanga, 1597.
1: Sí, señor, échale. Segundo ganador, a ver, échale, el que sigue, el que sigue.
2: Pon el WhatsApp que sigue.
4: En 1957 fue.
1: No, hombre, eso tiene más de 100 años. Lo digo al revés, sí. 1957, no. Ese caminó, el que sigue.
2: Échale. Nomás ponle a los que ganaron.
4: 5 de febrero de 1997, Diego Díaz de Berlanga.
2: Diego Díaz de Berlanga.
1: Bien, okay. Ahí están los 3.
2: Para la raza de San Nicolás, para que sepan cuando van por Diego Díaz de Berlanga, que él fue el fundador de San Nicolás.
1: Sí, señor.
2: Sí, ¿verdad?
1: Escribano de don Diego de Montemayor, fundador de Monterrey.
2: Sí.
1: Regidor del primer ayuntamiento de Monterrey. y fue al que le encargaron el establecimiento de la civilización en San Nicolás de los Garza.
2: Y Diego Díaz de Berlanga corre desde Nogalar hasta a donde entras para el otro municipio, ¿va?
1: Entras a Monterrey, en Nogalar hacia Churubusco. Entras Nogalar, Los Ángeles y luego Churubusco y con nuestro municipio hermano de Monterrey. Y si te vas a Rómulo Garza, llegas a Avenida Acapulco en Guadalupe.
2: Sí, no, pero Diego Díaz de Berlanga.
1: Ah, es de Nogalar. Desde Monterrey, cruzas todo Diego Díaz y llegas a Apodaca.
2: Apodaca, sí. Es el Mezquital, ¿verdad?
1: Que es el antiguo camino a Santo Domingo. Así se llama en Apodaca.
2: Sí, yo tenía una novia por ahí. Ahorita que me... Ahora, vámonos con la otra pregunta.
1: Ah, viene la difícil.
2: Sí. No, todavía no. Nomás has hecho una pregunta. Y dijiste que eran tres. Vamos con la siguiente.
1: Vamos con... ¿cómo se llama?
2: ¿Cómo se llama?
1: El nombre... del Gran Parque San Nicolás. Tiene un nombre de una persona.
2: Parque San Nicolás, que está ahí por Avenida ¿qué?
1: Ojo de Agua y Avenida La Juventud.
2: Sí, y la de aquel lado.
1: Donde está el Musán.
2: El Musán.
1: ¿Cómo se llama el Gran Parque San Nicolás? Tiene un nombre de una persona histórica del municipio.
2: Que por cierto, eso lo inauguraron el Grupo Límite.
1: Sí, cómo no. Es correcto. Sí. En una de las inversiones que se hicieron, es correcto.
2: Sí, ahí estaba este. No, Melicia Villarreal.
1: Nombre
2: estaba
1: del
2: chiquitía.
1: Gran Parque San Nicolás, a ver quién se lo sabe. Avenida La Juventud. Échale. Y Ojo de Agua. Échale. Que los tres, ¿va? Sí, los tres igual.
2: Tres.
1: Ahí van seis.
2: Viene,
1: échale.
3: ¿Cómo se llama
6: Jorge
3: el
6: Treviño?
3: Gran Parque San Nicolás.
2: No.
1: Negativo.
2: No, Jorge Treviño no, échale.
1: Jorge Treviño era gobernador y así se llama la avenida donde está el canalón.
2: Exacto.
1: Jorge Treviño y Cristina Larral del Par Vial.
2: Échale.
7: Don Jesús Prieto.
2: No.
1: Y también esa combinación de Gortari y López Mateos. casi cerca, caliente, el que sigue.
2: Échale.
8: Luis Jesús José González Prieto.
1: A la fregada, no. Tienen mucha imaginación. Para el siguiente parque así le vamos a poner. A ver, el que sigue.
8: Don Luis Jesús Prieto González.
2: No. Que es que con eso que se robaron a Bucetich, por eso andan todos revueltos. O sea, como que ya se vale.
1: Vamos a darle esta porque es Don Luis J. Prieto, está bien. Bueno.
2: Échale.
1: El primer ganador, ahí va. El segundo, échale.
8: Don Luis Jesús Prieto González.
1: Ahí está, bien.
2: Dos,
1: segundo.
2: Dos. Ponle ganador ahí. Ayúdale, porfa. Es que tengo operador nuevo, me tengo operando.
1: No, ahí viene el WhatsApp.
2: Ando estrenando.
1: Ahí va el WhatsApp. A ver quién.
2: Ahí va. Échale WhatsApp. Porque todos quieren carne. Sí,
8: Don Luis Jesús Prieto González.
2: Ahí está,
1: tercer.
2: Ahora vamos, ya tengo seis ganadores. Faltan cuatro con la siguiente pregunta que va a ser
1: la más difícil.
2: Pregunta difícil, aclarando, no es exclusivo para los de San Nicolás, ¿verdad? No, ¿verdad?
1: No, para los que... Igual tal vez sea una ex Nicolaita que sabe mucho.
2: No, son para los que vienen en otro municipio que quieren vivir en San Nicolás.
1: No.
2: Pero ya no hay lugar. Ya estamos lleno.
1: Estamos haciendo lugar, ¿no?
2: Ah, bueno.
1: A ver, ahí va.
2: Dice, pregunta cara, la más difícil, viene.
1: Esto es bueno.
2: A ver, échale, Dani.
1: Lugar donde, es más, la colonia donde se fundó la estancia San Nicolás de los Garza.
2: ¿La colonia?
1: Ajá.
2: Hay una zona.
1: Y es una colonia ahorita.
2: Sí.
1: Que es donde está la base fundacional de lo que es hoy el municipio de San Nicolás.
2: Sí.
1: ¡Qué ole! A ver, esa es retadora.
2: Sí.
1: Incluso para todos los nicolaitas.
2: Sí. Se maquen y las que traes aquí saben.
1: Lo vamos a sacar. Lo vamos a sacar en la Feria Internacional del Libro.
2: Sí.
1: Con la historia que estamos construyendo de la ciudad por colonias.
2: Sí.
1: Y está muy cerca donde vives.
2: Nomás dime una cosa.
1: ¿Qué?
2: ¿No es donde estaba la leche de las fuentes?
1: Cerca, ¿no? La bala.
2: Cerca.
1: Estás más cerca de tu casa. A ver
2: ¿Cerca del Aragón o qué? ¿Cerca del Aragón o qué?
1: No, ese está más para el centro.
2: Sí,
1: okay. Estos están muy chiquillos, sí, no saben qué es el Aragón.
2: Entonces, no,
1: y no les quiero decir que era el Aragón. Voy a echar de cabeza recta.
2: Oye, yo lo único que sé del Aragón que sigue estando son los tacos de estos de la
1: sí,
2: mañana.
1: Todavía, sí, los mañaneros.
2: Los chavarrías,
1: claro.
2: Claro,
1: estos son una ley. Es que tal vez no existe el Aragón, pero siguen los hábitos.
2: Sí, sí, claro. Oye, yo pensé que era el centro. ¿Tú no estabas en el centro de San Nicolás?
1: No, señor.
2: ¿Ah, no?
1: No, señor.
2: ¡Ah! Ahí sí
1: la estancia San Nicolás tiene un punto de ubicación fundacional. ¡Vámonos! Y es una colonia de mucha tradición.
2: Y ahí les va.
1: Díganme la colonia.
2: Los primeros dos se llevan dos paquetes cada uno. Vamos, no van a ser cuatro paquetes, porque dije que este era cara, entonces se llevan doble. Se llevan doble.
1: ¿Cuántos nicolaitas le atinan?
2: Sí. Oye, espérame, Dani, pero la raza está preguntando que qué carne vas a dar, porque como eres tigre, entonces, ¿qué carne?
1: Tigres, a los tigres ribeye, a los raciados, a los rayados hay que darles. No, un asado de tira.
2: Viene, suéltala, dice.
6: La estancia Diego Díaz de Berlanga.
1: ¿Qué colonia, hermanito? Sí, colonia.
2: ¿Qué colonia? La pregunta
1: de hecho, era la estancia de don Diego Díaz y era su hija quien la funda.
2: Échale.
9: ¿Eso será la colonia Chapultepec?
1: Cerca la bala.
2: Échale. La Chapultepec.
9: Estancia Díaz de Berlanga, así se llama.
2: Sí, colonia. Sí,
1: colonia
2: es la pregunta. ¿Cuál? Colonia. Hoy van a...
10: Colonia la Fundidora.
1: Ese es en Monterrey, mi hermano.
2: Échale.
11: Colonia Santo Domingo.
1: Cerca la bala.
2: Híjole.
1: Cerca la bala.
12: 5 de febrero de 1527.
1: Sigue el anterior. Sigue.
12: Por Diego Díaz de Berlanga.
1: Sí, siguen
2: colonia,
1: con la respuesta.
2: La colonia.
1: Y si no...
13: Unidad laboral.
1: No,
13: unidad laboral.
1: Ya se alejó mucho.
2: No es. Sí. Es. Hay un deportivo bien grandote ahí.
1: Ay, no, me ya se la bajó. Ya está bien fácil,
2: Pero no dije que había un hospital,
9: deportivo bien grandote. En el casco municipal de San Nicolás de los Garza.
2: No, negativo.
1: Ahí se estableció la primer capilla del santo patrono, pero no es la fundación de la estancia de San Nicolás.
2: Échale.
9: Santo Domingo.
2: No.
1: Negativo.
2: Es más, ¿cómo se le dice? ¿Escuela de monjas o cómo se le dice? Donde hay muchas monjas. ¿Cómo se le llama?
1: El convento. Pero no hay convento. Es la escuela de monjas. Sí.
2: Ok, sí.
1: ¿Sabes cómo se llama? ¿Sabes cómo se llama?
2: Es que.
1: La. ¿Qué?
2: Sí.
1: Pues ya que andas dando tips, güey.
2: Es que mi ex esposa estudió ahí. Y el tío de ella. Ya estoy llorando. No estoy llorando. No, si superas cuánto me ahorré. Échale. Es la colonia una de las
1: Vamos a poner una más fácil entonces.
2: ¿Eh? No.
1: ¿Cuántos años duró casado recta?
2: No, esa no vale, esa no la contesten. La colonia. Échale.
9: El agarrón.
2: No
9: es el agarrón. Carmen Romano.
2: No, es el agarrón. Ninguna de las dos.
1: Ahí hay una confusión, pero no es el agarrón.
2: No. Échale.
9: Colonia Cuauhtémoc.
2: ¡Se lleva doble paquete! ¡Échame otro WhatsApp, otro, porque tiene que ser doble! Hombre, Dani, ya alborotaste el gallinero aquí. Échale.
10: Colonia Cuauhtémoc.
2: Ahí está. Esos dos ya ganaron.
1: Para que sepa toda la banda ganadora, porque se me hace que se fue por lo de la clínica Nova que dijiste.
2: Sí.
1: El ojo de agua más grande que existió en ese entonces estaba justo al lado del corredor del Deportivo, que si tú te fijas hay un gran vado.
2: Sí.
1: En ese ojo de agua fue en donde se establece la estancia. Y la hija de Diego Díaz, que al final termina vendiendo esa estancia, pero es el lugar fundacional de nuestra ciudad, que otrora, en algún momento del siglo pasado, se pensaba trasladar como parte de los jardines y corredores boscosos de la zona de Monterrey, solamente que el Cabildo de Monterrey detiene esa operación porque no tenía para el mantenimiento de sus jardines. Pero sí, es la Cuauhtémoc.
2: Oye, ¿te sabes toda la historia, Dani?
1: Al rato voy a ser cronista ya. Oye, cuando esté.
2: Ahí estaba el siete leguas, ¿verdad? Ahí estaba el siete leguas.
1: Ay, canijo. Sí, ahí estaba.
2: Ahí estaba,
1: sí,
2: el siete leguas.
1: Es correcto.
2: Y yo dije, ahora que fui a lo del evento de las arboledas, que ahí había un campo militar o algo.
1: El Gran Parque era, sí, un campo militar. Muchas de las, sí, reservas que tenía el ejército las empezó, sí, a entregar a los gobiernos locales. Sí. Esto en los 80s. Sí. Posteriormente, 10 años después, el gobernador en turno entrega al municipio el resguardo. Salen parte de las tropas que estaban ahí y se resguardan en el Niños Héroes, donde, sí, todavía hay una base militar, que no, es antigua, de la séptima zona.
2: Me hubiera gustado vivir en esa época, en los 80s.
1: Sí.
2: Me hubiera gustado. ¡Ey, ey, ey! Dani, muchas gracias. Muchas gracias.
1: No había nacido.
2: Muchas gracias por la carne. Ya está. Para los radioescuchos. Muchas gracias por la entrevista y muchas felicidades.
1: Cuídate mucho, mi recta. Gracias. Y un saludo
2: años,
1: a todos.
2: Dos años ya, ¿verdad?
1: Dos años continuos en esta segunda administración, así, sí, que ya son cinco. Vamos por el último.
2: Eso.
1: Sí, sí.
2: Gracias. Daniel Carrillo, alcalde de San Nicolás de los Garza. Vamos a un anuncio. ¿Andamos atrasados en anuncios? No, ¿verdad? Ah, sí, ¿verdad? Dale.
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5: ¡Tanto!
6: Que está en el Facebook. Está aquí mi compadre Rigo Marroquín de Los Ídolos. Y en el acordeón,
7: Adrián Garza.
6: Adrián Garza. Nuevecito el grupo, ¿ah? Los Ídolos.
8: Sí, compadre. Sí. Tenemos 3 meses que se formó. Sí. Me quise armar en Estados Unidos con los muchachos, estos que hoy me acompañan, compadre. Sí. Por la razón de las visas. Sí. O sea, hoy en día se está batallando mucho para sacar visas de trabajo. Entonces, como mi base siempre ha sido Estados Unidos. Entonces, tuve que armarme allá con los muchachos. Tuve que dejar ir a los demás y armarme para poder,
6: Para no batallar, sí,
8: porque... Para no batallar, compadre. Y no meter gente en broncas porque había unos que otros que se van con visa de turista y todo ese rollo. Y ya está bien delicado. Entonces, les afecta a ellos y pues a nosotros también,
6: ¿verdad? Exactamente. Oye, Rigo, ¿cuánto tiempo jalaste con Invasores? Para la raza que no sabe, tú cantaste muchos años ahí, ¿verdad?
8: Anduve muchos años, compadre. Anduve 11 años arriba del escenario y me salí. 2 veces me salí. Bueno, ya la segunda vez y ahora sí. Pero en total participé con ellos como 15 años.
6: ¿Dónde naciste tú, Río?
8: En La Conquista, compadre, en el municipio de Los Romos, Nuevo León. Un saludazo a todas las razas de por ahí. A mi papá es fanático tuyo, ahí está ahorita en La Conquista.
6: Ah, sí.
8: En los domingos ahí está el viejo sentado mirándote.
6: Hombre, porque... el domingo le voy a mandar saludos, sí, vas a ver.
8: Hombre, José Marroquín. Sí,
6: ando cobrando 200 pesos.
8: No hay pedo, estoy seguro que te los manda.
6: Bueno, tú son $20 acá.
8: Sí.
6: Oye, Río, ¿y cuál es la rola que andas promoviendo ahorita? Porque me estás diciendo que grabaste las 12 rolas.
8: Andamos, grabamos un se llama 12 pack de rojos, de clásicos escondidos, compadre. De rolas que no fueron sencillos, que son a nivel de todos los sencillos que venían en los cassettes en aquel tiempo, en los discos, pero sacaban 2-3 cortes nada más y luego el disco siguiente y el siguiente ya se iban quedando. Bueno, de esas rolitas... De eso se trata el 12 pack de rojos.
6: Sí, 12 pack de rojos. ¿Qué va a pasar con los que no les gustan los rojos y toman light?
8: Pero ahí hay una cláusula que tienen que firmar que no somos responsables de los hígados.
6: Oye, Los Ídolos, el grupo nuevecito, pero pues mi compadre Rigo ya un viejo lobo, aparte muchos escenarios. ¿Sabes lo que le gusta a la música, a la raza que nos gusta la música norteña? ¿Sabes cuáles son las rolas que jalan?
8: Sí,
6: ¿cuáles son las que hace tomar a la raza, las que hacen llorar? Porque
8: yo sé
6: que en el escenario has visto a mucha gente que de repente se acuerda, se transporta con algo y empieza a llorar.
8: Así es.
6: ¿Se siente chido estar en el escenario?
8: Sí, compadre, sí, se siente chido poder compartir y ver, es un carrusel de sentimientos realmente, por decir la música norteña, lo que estamos manejando. Para arriba, para abajo, para un lado y para el otro. O sea, para que lloren, para que griten, para que canten, para que bailen, de todo.
6: Ahora, compadrito, ¿qué toma más? ¿El hombre o la mujer? No. Yo hablo porque ustedes están en el escenario y tienen la fortuna de estar viendo a la raza cuando tú estás tocando. Sí. Porque yo digo que hace mucho tiempo era muy difícil que una mujer la dieras con un bote. Sí. Ahora ya es normal.
8: Pero es al revés, compadre.
6: Sí, ¿verdad? Y ya te van a ver y ya traen el chicks cargando. Y hay quien hasta el 12. Sí. Mientras que el vato va por una y la otra.
0: Sí, sí, sí, sí, sí. Ahorita se me da que las mujeres es la que le dice al marido: oye, amor, ¿prendemos el botecito o qué?
6: Sí. Ay, ay, ay. Sí, sí. Oye, Rigo, ¿y cuál es, cuál es la rola de estas 12 que grabaste? Que fue como que la primera, como que dijiste: ay, güey, voy a hacer un disco completo.
8: Sí, se llama Dímelo de Frente. De hecho, es la primera del. Por eso está en la primera. Es la primera del. En el orden del álbum, porque está completo el álbum en digital. Entonces, es la primerita. Se llama Dímelo de Frente. Esa fue la primera que canté, nunca la había cantado, la verdad. Y entonces de ahí se desprendió la onda, la idea de hacer el 12 pack.
6: Empezó a girar la mente, güey. Ay, güey, si grabo un disco, me voy a agarrar pura raza que toque chido, pero más raza que ame la música norteña, ¿verdad?
8: Sí,
6: porque cuenta mucho eso, ¿verdad?
8: Sí, sí, cómo no. Definitivamente, fíjate, esto también. Lo hago porque es la música también con la que, aparte de que participé con ellos, que fui parte de, fue con la música que yo crecí, compadre, fue la música que me inspiró a hacer esto, ¿verdad? Este arte que le llamamos, de hacer música, de componer canciones, todo eso.
6: Digo, yo sé que pues eres de los Ramones, a huevo, y tu papá es norteñote. Hay una rola de aquí que le gusta a tu papá, que sí, pero que estabas morro y que la escuchabas ahí, que tu papá la cantara, o que estuviera tomando ahí con un vaso molero.

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1: De motivación. Hay gente que, de no motivación, pero como quiera, gracias por su tiempo, ¿verdad? De veras. Ahí estamos en todas las redes sociales.
2: El domingo me los voy a llevar a Proyecto y se van a saber. Ya está, redes sociales, los ídolos de Rigo Marroquín. ¿Presentamos la rola o vamos a corte y lo... No, de una vez la rola, de una rola. ¿Cuál ponemos? Esa.
1: Dímelo de frente.
2: Dímelo de frente. ¿La presentas?
1: Claro que sí, compadre. Para toda la gente de aquí de Monterrey, Nuevo León, hasta donde llegue la señal, compadrito, sí. De la mejor FM. Con mucho cariño, esta es la música de los ídolos de Rigo Marroquín. Se llama Dímelo de Frente. Y pero... píquele play, viejo.
2: Dímelo de frente, no me lo mandes ahí indirectas en el Facebook. No, dígamelo de frente. Okay.

0: Se le enviamos con mucho cariño. Ahí quedó, dímelo de frente.
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425, mando saludos a toda la raza que anda chambeando. Voy todavía a meter unos WhatsApp a la raza que quiere que los complace, que les complazca con alguna rola. Oigan, los que ganaron la carne asada, les vamos a mandar el WhatsApp. Ahorita el Trampos tiene registrado. Fueron 6 y 2, 8, ¿va? Fueron 8. Los últimos dos ganaron 4 paquetes. La verdad, es un paquete chido, ¿eh? Es un paquete chido. No crean que es un pedacito de carne y así. No, no, no. Y va el paquete completito. Muchas felicidades a los que ganaron. Ahorita, pues andamos acá todos embolados. Pero mañana les digo cómo les voy a dar los boletos. Lo más seguro es que van a tener que venir aquí. Y a qué carnicería van a poder. Pero como no puedo mencionar la carnicería al aire, la información se les va a dar a través de los WhatsApp. Pero aquí al aire les voy a decir que ya tengo los boletos, ¿verdad? Para que los demás sepan que es verdad. Esa es una. Dos. Y no sean gachos, me van a tener que etiquetar ahí cuando estén en la carnita. Gracias al recta. No nomás al alcalde. Yo fui el que hice la apuesta y ni alcancé. ¡Ey, ey, ey! ¡Vámonos con esto! ¡Suéltala, Trapos! ¡Suéltala, Mica! 4.27. 4.27.

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1: ¡Wepa, wepa, wepa, wepa, wepa! ¡Ok! Oye, bueno, pues aquí estamos ya listísimos. Atención, en punto de las 5 de la tarde comenzamos con el Qué Show. Y bueno, pues obviamente vamos a tener fiesta, vamos a tener parranda aquí en la Alameda Mariano Escobedo, Washington y Pino Suárez. Estamos listísimos, mi Qué Show.
2: Oye, sí, mi querido, estamos robándole unos minutillos al recta porque, pues, que nos dé chance. De tanto que me roba, pues ya robarle algo, ¿verdad, güey? Justicia divina. Bueno, pero es cierto.
1: De hecho, él está robando aire ya.
2: Ya, no, no, de más. No. Minutos de más. Oye, no, estamos hoy con los Combo Locos aquí, también con los Sabaneros del Mareque. Estaremos aquí haciendo unas dinámicas para regalar boletos para el Cumbiazo Fest.
1: Es correcto, así que bueno, pues si quieres boletos, aquí los tenemos. Hay muchos boletos para que le caigas. Vente de inmediato, todavía hay tiempo. Ahorita con el Qué Show vamos a tener todas las dinámicas y vamos a tener todos los pormenores y la pachanga aquí.
2: Exactamente, mi compadre Pildo. Oye, listo, mi querido Dildo.
3: El Dildo.
2: Oh. Pildo.
3: Eso es para los.
2: Para la noche.
3: Es para los coches, compadre.
2: Show de la noche. Oye, compadre, ¿qué onda? Oye. ¿Qué dinámica me traes el día de hoy? Porque siempre me sorprendes.
3: Ahorita vamos a ir con una de puntería a ver cómo anda la gente, si anda fina o no anda fina. Entonces, que se dejen caer para que participen. Y es un juego donde pueden participar todos, compadre.
2: Hoy no andas corrientón, ¿verdad que no?
3: Hoy no andamos de corrientes,
2: Bueno, ya está, vamos a cabina. Ya casi comenzamos el Qué Show con los Combo Locos y los Sabaneros del Mareque. ¡Dale! 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
2: ¡Chale!

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0: conocerla. Sin conocerla, Guillermín. Aquí andamos en la Alameda, Mariano Escobedo, la mejor FM en el K-Show, con los Combo Locos, con Sabanero del Mareque y por supuesto el Cumbiazo Fest.
1: Oye, este evento que va a estar sensacional y obviamente por eso la mejor FM 92.5 hace esto posible, la convivencia, el ponerte con tus artistas face to face y disfrutar de boletos totalmente gratis. Estamos en la Alameda, mi K-Show.
0: Exactamente, la Alameda, Mariano Escobedo, aquí estamos en Pino Suárez y Washington, ¿verdad? Pino Suárez y Washington, la mera esquina, aquí está, vénganse para acá, y en este momento vénganse porque vamos a participar, va a haber dinámicas con el pildo de la mejor, va a tener ahí la dinámica, va a tener el cotorreo, los retos y todo para ganar boletos, compadre.
2: Es correcto, que la raza deje venir acá a la Alameda, ya estamos aquí ubicados, compadre, ya están preparados los Combo Locos, los Habaneros, listos para ahorita echar la parrandita, y además traemos boletos para que el viernes ya se vayan a disfrutar de este gran evento, grandes agrupaciones, mi querido.
0: El Cumbiazo Fest 2026, el primero, compadre, el primerito, va a ser este viernes ya ahí en la explanada del Río 70, desde las 7 de la tarde, pero la gente puede llegar desde temprano para que les toque el mejor lugar, compadre, definitivamente. Definitivamente. Y bueno, ya lo dijiste, los Combo Locos ya están listos. Vamos a cabina con música. Invitamos para que vengan para acá en este momento. De aquí estaremos hasta las 7 de la tarde.
1: Es correcto. Así que bueno, pues venga, se cáigale. Vamos a hacer un buen ratote y vamos a disfrutar de una sensacional parranda aquí en la Alameda, Mariano Escobedo. ¿Qué rola te gustaría escuchar en ese momento, mi Quecho, para que ahí la prepare el Trapitos?
0: El Trapito, fíjate que me gustaría escuchar algo de los Combo Locos. Me gustaría escuchar la de, ay, güey, algo, es que tengo un compa que es bien chido, pero no se compone, güey, no se compone, ponme el marihuanito, güey, el marihuanito.
1: O sea, no porque te veas al espejo en ese momento. No, wey,
0: un compa. Ah, okay. Lo andaba buscando el chiquilín para anexarlo, pero no hemos podido. Vamos con esta canción, ¿te parece?
1: Ándale, vámonos con eso para poner ya ambiente y sabor, ¿por qué no? Aquí en la Mejor FM 92.5 desde la Alameda, Mariano Escobedo.
0: Aquí nomás la Mejor FM en el K-Show.

Me están viendo por acá los compadres. Exacto, los como locos, dice maestro.

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4: Ese es mi quechú vallenato. Linda tarde. Puedes complacer con una rolita ahí de los chiches del vallenato. Algo ahí de los paseos de oro. Se llama Voy a olvidarte. Te la encargo, mi quechú vallenato. Aquí estamos escuchando desde Apodaca, aquí la colonia Nuevo Amanecer. Te la encargo, mi quechú vallenato. Gracias.

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2: Buenas tardes, Quecho. Y si me puedes complacer con Los Diablitos, Camino al Cielo, para mi madre y para mi suegra y pues mi carnala mayor que están en el cielo, que cumplieron día, o sea, mes de fallecidas. En estas fechas cumplieron años de fallecidas. Con Camino al Cielo, Quecho, por favor.

0: Ahí habla.
1: Te vi a mi consentido, amor, porque estamos enamorados. Oye, aquí estamos, fíjate, una cosa bien interesante, ya está el pildo ahí en redes sociales, pueden meterse a La Mejor FM Monterrey, y está en este momento con los concursos con las señoras para que se ganen. Oye, les está dando un buen toque.
2: El detalle es saber si no trae marcapasos, güey, no váyase.
1: No trae, ya es que siempre les preguntamos, güey.
2: Bueno, muy bien. Oye, pues sí, ya estamos con las dinámicas también. Acá anda Hansel, acá anda la raza. Y también de los habaneros. Y bueno, hoy estamos desde la Alameda Mariano Escobedo disfrutando de una parranda sensacional. Y bueno, el previo a ese grandioso evento en la, para la explanada del Río 70.
1: Exactamente, los combo locos. El día de hoy aquí en la Alameda Mariano Escobedo, aquí andamos. Ahorita ya nos echamos una agüita de la Michoacán y todo el rollo. Muy bien, bien rico. Y por supuesto, ya están preparando ahí, mira, vente para acá, vamos al ruido. Ya está con el acordeón y todo, mira, están moviéndole. Dale, compadre, dale el acordeón, dale, muévele.

0: Ya, porque lo tenemos. ¿Qué listo ya para el próximo viernes, compadre?
1: No, pues listos, invitando a toda la gente por acá. Estamos totalmente en vivo por acá, en la Mariano Escobedo, la Alameda. Los Sabaneros totalmente en vivo para todos ustedes.
0: Oye, Sabaneros, ¿cómo se siente de estar en este gran concierto? ¿Qué dicen los muchachos? ¿Qué onda? ¿Se va a armar ahí la fiesta y todo el rollo qué?
1: Sí, pues lo esperamos a todos ahí puntuales. Creo que nosotros vamos a abrir el evento, lo esperamos de tempranito. Los Sabaneros tocando totalmente en vivo desde la explanada del Río 70, para que le caiga toda la banda.
0: Ya está, compadre. Bueno, ¿alguna canción en especial, compadre?
1: Pues hay muchas en el repertorio. La que acaba de tocar mi compita, Tambó Tambó, Cumbia Las Castañuelas, La Negra María Tulia, La Alegre Bailador, El Indio Mapuche y demás canciones.
0: Aparte, me estaban diciendo que va a haber el momento de las complacencias y todo el rollo, ¿eh?
1: Pues sí, para que se quede toda la banda seguidora, Los Sabaneros, cualquier rolita que quieran escuchar, nos lo hacen saber y los complacemos con mucho gusto.
0: Ya dijo. Bueno, pues tenemos ya todo listo, compadre. Pues, ¿qué te puedo decir? El día de hoy ya es nada más el previo, ya es la última y nos vamos, porque ya tenemos este gran Cumbiazo Fest el próximo viernes.
2: Es correcto, y bueno, pues también aquí andan los Como Locos. Ahí anda toda la raza, ya no más el grito, el escándalo de todos los Como Locos. ¿De qué andan? También, pues disfrutando obviamente en la Alameda Mariano Escobedo, porque hoy la Mejor FM los hace presentes y los acerca. La Mejor FM se ha hecho partícipe de muchas, muchas acciones en las que acercamos o te acercamos a tus artistas.
0: Exactamente, y no solamente te llevamos al artista para que lo veas y tome la foto, te llevamos boletos para el concierto que vayan a estar. Y no solamente ha sido, por ejemplo, de cumbia o de vallenato, sino de todo tipo de género musical al cual tenemos acceso.
2: Es correcto, así que bueno, pues mi Quecho, nosotros aquí continuamos, seguimos en vivo y a toda voz, ¿te parece? Y bueno, pues vamos con más música, regresamos de nueva cuenta para seguir con esta dinámica y obviamente seguir con toda la raza y, bueno, pues escucharlos totalmente en vivo porque se vinieron preparados.
0: Ahorita comenzamos ya el cotorreo. Por lo pronto vamos con lo nuevo, ¿de quién? ¡De los Como Locos! ¡De los Como Locos! Dame un chance.
2: Te lo doy.
0: Ahí la tienes, mi querido Trapitos. Échamela, compadre. Aquí nomás en la Mejor FM, esto es lo nuevo de...
2: Que la presente el Hansel. Vente,
0: Hansel. Presenta la nueva canción de los Como Locos. ¿Cómo la presentarías? Como si fuera el locutor de la Mejor FM.
2: Nos vamos con esta canción que acaba de salir, una exclusiva para la Mejor 92.5. Dame un chance, los Como Locos Romantic.
0: ¡Chale! 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
14: Tiro al león.
13: Sobre. Ya estamos al aire. ¡Órale! Aquí nomás la mejor FM 92.5. Estamos precisamente en el concurso de Atínale al Pildo. Y ya se ganaron boleto, ya hubo quien se ganó boleto en este momento, compadre.
15: Así es, toda la raza está disfrutando esa grandiosa tarde. Y bueno, pues se están llevando muchos boletos. Se están llevando, obviamente, las fotografías, el autógrafo, la selfie, whatever. Con las artistas aquí presentes, los combo locos que no pueden faltar.
13: ¡Combo loco! Oye, compadre, ¿cómo te llamas?
16: Pedro Enrique Carrión.
13: Mi querido Carrión, oye, ¿le atinaste ahí al gordo, verdad?
16: Pues yo pensé que no, pero sí pasa el aro.
13: No puedes pegarle al gordo, pero sí atínale al Pildo. En este caso, platícale a la gente cómo te ganaste el boleto doble para el Cumbiazo Fest.
16: Pues estamos aquí en Alameda esperando que llegaran los grupos y los concursos. Pues estando en la fila me tocó a mí y tírale. Sí, cae.
13: Bueno, haz cuenta que con un aro tipo hula hula, tienes que darle al Pildo y si lo atrapas, te lleva el boleto doble. Compadre, ¿cómo te llamas?
17: Ángel Alemán.
13: Ángel, ¿cómo le hiciste, Angelito? ¿Tiene buena puntería, compadre?
17: Hombre, aparte porque andaba más tranquilo, hace rato andaba bien estresado.
13: Ay, güey, perdóname, Flor. Los niños, ¿verdad? La renta.
15: Deudas, güey.
13: La renta y todo.
17: Ah, aparte me acuerdo de la escuela, de que las dinámicas que hacían, pues ahí por la tiné. Sí, ya de cuenta.
13: En la feria, güey, también en la feria.
17: Sí, también.
13: En la feria con aritos, güey.
15: Sí, no, pero él vio a un pildo diferente, güey. Oye, pues bueno, compadre, ya tiene sus boletos, listo.
17: Ah, voy con mi morra.
15: ¿Cómo se llama? ¿La Brittany? ¿La Barbie? ¿Cuál?
17: No, la gorrita, la Karen de la 110.
15: Ay, pero...
13: Para que vea, compadre, para que vea una sexy vaguita. Oye, compadre, pues no, va a estar chido. El cumbión, ¿qué cumbia vas a bailar en especial ese día?
17: Pues la que caiga, una de las más rápidas, de las prendidotas, para que no se apague el pedo.
13: ¿Qué te parece? Me pasas un resto. Permíteme decirte lo que siento.
17: Ándale, esa mera, por eso no te lo gusta.
13: Va a ser motoneta, compadre.
17: Sí, a huevo.
15: ¿Cuál es el pasito que más te gusta, güey? Ya ves que pues hacemos de todos acá bailando. ¿Cuál es el que pasito, tú haces?
13: Pasecito.
15: No.
17: No, pues me gusta más el de cunclillas o también el gavilán, que es el que más se mueve.
13: Ahora ya está, compadre, pues vaya para ver si gana otro pa. Ah, no, quédate aquí. Quédate aquí. Ahorita te damos tu boleto. Chelar, pues ahí, así se la que se vive aquí en Alameda, con los Combolocos, con los Sabanos del Mareque y por supuesto con la Mejor FM.
15: Es correcto. Algo en vivo, mi quecho, algo en vivo, ¿te parece de una vez para que suene acá por la Mejor FM?
13: Hola, tambor puede ser. A ver, vamos rápidamente. A ver, vamos a que toquen. A ver, muchachos. Que se levante una rolita de una vez, porque estamos al aire. Órale, que se arme. ¡Es de Maraque! Una vez, compadre, aquí estamos. Previo al Cumbiazo Fest, que ya va a ser el próximo viernes, carnales. Vamos a ensayar de una buena vez. Arránquese, hasta el bote de jambito, ¿verdad? Aquí se lo robaron, güey. Aquí se lo robaron. Al vato ahí. ¡Ah! Al que acomoda los carros, al viene. ¡Ay, compadre! Pues, para mí, con la música una vez por lo pronto. ¡Una, dos, tres! ¡Échale!

0: Y ese es el sabor de los habaneros, totalmente vivo. La mejor 92.5. ¡Upa! Los del sabor, güey. ¡Pan! Se acabó.
1: El día de hoy es nada más un previo, un calentamiento nada más para el próximo viernes, compadre.
2: Sí, para esperarlo este próximo viernes, vamos a prender la vela, Esplanada, Río 70, los esperamos desde El Sabor.
1: Ahí estamos, a través de la mejor FM 92.5 para toda la Sultana del Norte, transmitiendo, compadre. Sabanero del Mareque, una agrupación que está haciendo las cosas muy bien, compadre.
2: Así es, vamos con muchas ganas y con mucho cariño para toda la gente que nos apoya. Y pues vamos a ver qué sale ese día. Les tenemos algo preparado bien chidote.
1: Ya está, compadre, porque la raza quiere ver los sabaneros y quiere ver cumbia regia, quiere ver mucho ambiente. Dudar, compadre.
2: La verdadera cumbia sabanera con los de la S del Sabor.
1: Está, carnal. Ahora vamos para acá. También están listos, compadre. Echar alito, ¿qué onda, compadre?
0: Es correcto. Acá los como locos.
1: ¡Qué bárbaro!
3: Combo loco.
1: Oye, bueno, ¿qué onda? ¿Listo qué?
0: Ellos tocan diferente. ¿Cómo será la, compadre? ¿Cómo será? A ver, ¿cómo será la señal? ¿Cómo empezamos?

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0: la cumbia regia, el barrio por barrio. Sion. Huepa, huepa, huepa.
1: Para Colombia, es el pelo del topo, mi compa Meme, Claudia. Y todo el mundo con las manos arriba, arriba, arriba, arriba. ¡Sobre, sobre! ¿Cómo dice?
2: ¡Sobre, sobre!
1: ¡No se oye!
2: ¡Sobre, sobre!
1: ¡Oh!
2: ¡Sobre, sobre!
1: ¡A huepa, a huepa!
0: ¡Suelta cumbia, pollo!
1: ¡Dice!
0: Alan Alonso, Brian Alfaro y la gente del REAC. Cumbia, cumbia, cumbia. Hueso, hueso. Mi compa Toby, Pedro Daniel, puro combo loco.
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1: ¡Bravo, bravo! Es todo, compadre. ¿Quiénes son?
2: ¡Los Combo Locos!
1: Ya cerramos mi programa, compadre, ya nos vamos, pero porque viene Toño Nelly a continuación, pero que seguimos aquí en la Alameda todavía.
2: Correcto, nosotros nos quedamos todavía un buen ratote aquí con más parranda, todavía sigue la raza tocando, la raza bailando, y todavía tenemos concursos. Algunos boletos, todavía hay algunos boletos, así que bueno, pues véngase, Alameda Mariano Escobedo, aquí vamos a estar. Mi Hansel, muchísimas gracias, compadre, y le seguimos,
3: Hombre, de nada. Con la banda para que se ganen sus boletos y nos acompañen este viernes en la Explanada del Río 70, compadre.
1: Perfecto, vamos acá ahora con los sabaneros. Compadre, ya despedimos transmisión por la Mejor FM, pero la invitación para el viernes.
4: Lo esperamos este viernes para toda la banda ahí en la Explanada del Río 70, los de Les El Sabor, los Combo Locos, la Pasión Vallenata y los Aferrados. Pura pinche crema, nada de salsa.
1: Exactamente, compadre, sabor. Bueno, compadre.
2: Así es, así que bueno, pues no se lo puede perder. La Mejor FM trae los boletos y nos quedamos un buen rato todavía.
1: Y que sigan tocando, ¿quién?
2: ¡Los Combo Locos!
1: ¡Los sabaneros, échale!
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